0: Buenas noches. Bienvenidos al Cartel de la Mega. Una noche más. Arrancó esto para este martes 28 de julio del año 2026. Sí, 2026. Calmaos que todavía estamos en el 2026. Sé que muchos en Bogotá quieren que sea el 2028 porque estrenen el metro por allá en marzo del 2028. Creo que es esa vuelta. Pero ahí están echando cemento. Uno pasa todos los días esos tanques, le trabajan al metro de Bogotá. Esperemos a ver cómo queda y que lo cuidemos. ¿Cómo van en esta ya cierre de tarde? Iniciando la noche y vamos hasta que empiece la madrugada. A la medianoche nos despedimos del cartel. Hoy tenemos bastantes temas paranormales después de las 9. Inclusive un amigo oyente del campo va a hacer un recorrido desde su finca. Al parecer lo están asustando y nos la va a mostrar todo lo que pasa allá. Andy abrió los ojos cuando dije nos la va a mostrar. Sí, el peladito del cartel, ay, se lame los bigotes cuando nos la va a mostrar, o sea, el chiste idiota. Pero no, él nos va a mostrar la finca donde asustan esta noche en el cartel paranormal luego de las 9 de la noche. Antes hay Casa Infieles en cantidades. Sección donde usted, mujer u hombre, puede averiguar si su pareja le pone cachos. Sí, si usted va en un trancón, en una buseta, en su bicicleta, en la moto y dice, ¿qué? ¿Cómo así? Yo quiero saber eso. El cartel lleva más de una década haciendo... Les tengo el micrófono cerrado todavía, señores. Sí, y así lo va a mantener yo creo que todo el programa. Porque es que joden... Mire, uno abre esa vaina y mire.
1: O sea, ¿me puedo ir temprano, Daniel?
0: Sí, bien, puede arranque, tranquilo.
1: Es que no vuelva.
0: No, si quiere, no vuelva. No, no hay ningún problema. O sea, nadie va a seguir a perseguirlo. Eso es como cuando el novio amenaza, pues me voy. Allá está la puerta.
1: Bien grande. Daniel llega y dice, ¿sabe que almuerce en la casa de ahora en adelante?
2: Sí. Cene en la casa.
0: Pero
1: entonces, no, cene, parte
0: más. Ay, ya les voy a hacer, así se lo van a ver. Entonces les estaba contando que ahorita vamos a hacer Casa Infieles, donde usted, amigo oyente, señorita, señor, puede averiguar si su pareja le pone cachos. ¿Que cómo es esa vuelta? ¿Ustedes alguna vez vieron el programa ese peruano? Eso era peruano lo de Laura en América.
1: Sí, señor. Señor.
0: No les pregunté a ustedes, gracias, le pregunté a los oyentes que están respondiendo allá. Entonces, y responde como loro, ¿no? Sí, señor, todo igual. Que ya, tranquilo, solo pregunté sí o no, no se exceda, gracias.
3: Canal de las Américas.
0: Ya, en el Canal de las Américas, recuerdo bien, acá mi subconsciente me está diciendo Canal de las Américas. ¿Cómo sé? ¿Cómo estoy debateado?
3: Sí, señor.
0: Pero Laura en América, oiga,
1: 196.
0: Yo creo que eso era show, eso era actuado.
1: Todo eso es actuado, Daniel. ¿No ha visto,
2: qué
1: no
2: pasa
1: ha visto,
2: el desgraciado?
1: ¿No ha visto el show de la doctora Polo?
0: Pues por la mañana.
1: El de la doctora Polo es actuado también.
0: Sí, pero...
2: Claro,
0: ya,
2: hecho,
0: se exceden. Hablan mucho. Se exceden. El caso fue que en la obra en América, los ochenteros crecimos viendo una mujer que decía, ¿qué pasa el desgraciado? Y pasaba el invitado, y pasaba el mozo, y pasaba toda esa gente, y hacían como Casa Infieles, pero eso era como show. Obviamente nosotros no hacemos ese tipo de trabajo de ir a perseguir a su novia al motel, no. Nosotros metemos ahí el tema paranormal, por eso el cartel, todo el cartel tiene que ver con lo paranormal. Y hay un brujito que es Javier Piñeros.
3: Deberíamos regalar carritos a tu...
0: Callen allá la jeta al fondo. Es Javier Piñeros que él...
4: Ay. En efecto, carritos sangucheros.
0: Sí.
4: No nos van a censurar en ese cartel de la Mega, Dios mío.
2: No, señor, dígale no a la censura. El carritos de helados. Helados a mil.
0: Eso tiene,
2: a mil.
0: Ese sonido tiene derechos
2: la
0: en
2: leche,
0: YouTube.
2: Yo.
4: ¿No me gusta la canción? ¡Pero ahora se mojó!
0: Vida y
1: vida. Déjelo hablar. Y luego nos echa de verdad. Ya le veo la carita. Se le ponen los ojitos rojos como un conejo.
0: Quiero
1: ¿qué más, Daniel? ¿Cómo está?
0: Quiero romper cuidado ese megáfono.
1: No, no lo va a romper, Daniel.
2: Daniel, yo más bien tratando de romperla en el megáfono y tampoco he podido.
0: ¿Qué desespero estos hijos? Uy, no, ustedes no saben qué es esta. Yo me imagino que es como cuando llega el papá a la casa hasta ahora.
1: Sí.
0: Y así ha tenido un día jodido. Y dice, llegué a la casa y salen esos dos peladitos y dañan todo, rompen todo. Y uno dice, me quiero devolver a la oficina.
1: Sí.
0: O sea, quisiera volverme a una reunión arriba, que me llamaran sobre todo. Daniel, ¿puedes subir? Voy feliz.
1: Uy, pues Daniel, de hecho, Wilson, que es el de Recursos Wilson, Humanos en RCN Radio.
0: Llámame hasta ahora, por favor.
1: Dime. Para el que no sabe, claro, Wilson es el de Recursos Humanos, lo está llamando, Daniel.
0: Ya ha sido mi mejor amigo últimamente.
1: Paul, creo que nos quieren decir algo.
2: ¿Hay algo que nos quiera comunicar al aire?
0: Bueno, entonces, uy, ¿qué es? ¿De verdad? ¿Ya? ¿Ya? ¿Ya? ¿Silencio?
1: Sí,
0: gracias. Daniel. Entonces les decía que ustedes, los que quieren participar de los Casa Infieles.
1: Pero estamos hablando de Laura en América. ¿Se acuerda?
0: ¿Puedo continuar?
1: Bueno, sí, señor.
0: Está bien, les voy a cerrar el micrófono. Entonces, les venía diciendo.
4: ¡Otra vez!
0: Ah, pero vida y juez.
1: Daniel, no fui yo, fue Patricia.
2: Fue Patricia.
0: ¿Quién es Patricio?
1: ¿Estar ella? ¿Usted nunca vio Esponja?
0: Sí, claro. Patricio era el amigo, la estrellita, no, la estrellita de mar, ¿sí?
1: Sí, sí, sí. El que utilizaba un short como de, como hawaiano.
2: Sí.
1: Como de florecita.
0: ¿Y ese usaba un megáfono? ¿Ese es mi hermano o qué?
1: No, Daniel, pero fui yo, no fui yo, fue Patricia. Eso es.
0: Bueno, ya. Bueno, el que quiera participar porque así les participe, ya no explicar qué son esa joda, no puedo hablar más. Ya, si alguien no sabe qué es eso, pues no nos oiga.
1: Es que vea la repetición de ayer, de antier, de los últimos 20 años. En alguno le explicamos.
2: Ve algo, hombre, le instruya, se haga alguna vaina.
0: Mejor
2: alguna
0: dicho, joda. En TikTok, si alguien quiere ya un casa infiel, hágalo real. Escriba Johnny Tosarcín, mi pareja es infiel. Y el brujito ya está en línea, que es el que le dice a usted si su pareja es infiel o no. Obviamente, si cree en el brujo y cree en lo paranormal, porque nosotros, repito, no vamos detrás de su pareja con una cámara ni hacemos ese tipo de cosas. Para eso contrate detectives que existen realmente.
2: O sea, ¿cuál es el programa que se llama Cheater?
0: A mí qué me importa. Y entonces, ustedes pueden participar en TikTok. Sí, me importa un carajo lo que usted diga, señor.
2: Pero,
0: Coco.
2: Daniel, pero es que me estoy diciendo.
0: Sí, me limpio el cuerpo sí con su
2: iban,
0: programa.
2: Ellos iban y de rastreaban y hacían de investigadores y todo.
0: Pues vaya, pues, ¿por qué no van al Transmilenio? O sea, no vuelta hasta las 170 y se vuelven.
2: No, Daniel, sí, no alcanzamos.
0: Vayan y busquen el del vamos carro azul lleno, que está haciendo infracciones. Oiga, ¿vieron esa noticia?
2: Uy, ese es mucho perro.
1: Que se voló un peaje, ¿no?
2: No, es que se voló, se ¿no? metió. Vea, se metió
0: a por ver, la pero, no, del pero, peaje. Pero espera.
1: No, se metió desde otra emisora.
0: Pero pongan contexto a la gente. En días pasados, un carro azul fue noticia porque intentó meterse a un peatonal.
1: Es correcto.
0: Por la rampa del puente peatonal y el man no la logró al final y dio reversa, había tapado las placas como con bolsas de basura, no sé, ta.
1: Perro ese.
0: Y se fue el Esparga azulito.
1: Correcto.
0: Entonces fue noticia y aquí hablamos que es que eran influenciadores, que quién sabe quién está haciendo chistes pendejos, que quién es el del Esparga, hasta salió el alcalde. Hay alcalde en Bogotá.
1: Sí, sí, sí.
0: Y salió, que busquemos al del carro azul, que lo denuncien, no sé qué. Ahora sí, Pulpo, ¿por qué noticia otra vez del señor del carro azul?
2: El señor otra vez, porque ese señor es como trascordado de la cabeza y dijo, ay, yo soy un loquillo. Entonces, miren cómo me voy a chupar el peaje. No voy a pagar peaje. Entonces resulta que antecitos del peaje hay como una U para que usted haga
0: siempre
2: el retorno.
0: Siempre hay un retorno como por no decir
2: por emergencia.
0: Sí.
2: Una vaina es. Resulta que el man hizo esa U correctamente.
0: Sí.
2: Pero no se devolvió, Daniel. Se metió en contravía por el otro carril.
0: Mucho amponazo.
2: Se metió en contravía y venían ahí los carros y pues obviamente los carros ahí. Y pasó a la otra U, la que vea de vuelta.
0: Y se, metió.
2: Y se metió y hizo la U en contravía.
0: Oiga, yo hago una pregunta.
2: Pero
0: eso,
2: se agarra
0: eso no es
2: mi perro,
0: eso,
2: ¿no?
0: Meterse en una contravía, y creo que el video yo lo vi, creo que era la carrera séptima Bogotá, si no estoy mal, hacia el norte. O no sé qué peaje habrá sido, pero igual el que sea. Meterse usted en contravía consciente de, no es un daño a un carro, sino lo hace de apuesta, ¿eso no es intento de homicidio?
2: Yo creo que sí, Dani, porque está arriesgando la vida de los otros.
0: Si yo me meto en contravía en la séptima, en la quinta, en la autopista, en donde sea, y digo, me voy a meter en contravía porque no voy a pagar o me voy a saltar el trancón o lo que
2: Dani,
0: sea. Estoy atentando contra la vida de los que vienen.
2: Claro.
0: Eso es intento de homicidio, ¿no?
1: Entro y pregunto en qué límite, digamos, llegas, o sea, hasta qué punto llega el límite de la policía de tránsito, por ejemplo, para detener a eso, con la policía, no sé,
0: ahí
1: metropolitana o policía nacional.
0: Ahí entra todo.
1: Que porque la de tránsito tiene una jurisdicción,
0: sí,
1: precisamente, con movilidad.
0: Pero ahí entra todo, porque de... ¿qué le digo usted?
1: Entonces,
0: está,
1: no sé.
0: Está viendo un loco en contravía, una avenida,
1: claro,
0: que los carros vienen rápido, no es una contravía, media contravía en un barrio.
1: Uh-huh. Que ahí desconozco, si puede intervenir la policía, sí, claro, nacional, digamos, la, sí, la metropolitana.
2: Y no solo eso, claro, lo que pasa que es las multas, y Dani lo sabe, que Dani viaja mucho también.
1: Yo pensé que
2: las
1: a Dani lo multaban multas, mucho.
2: No, marica, las multas saliendo de la ciudad son mucho más costosas que las de la propia ciudad.
0: ¿Ah, sí? No, igual independientes.
1: No, pero más allá de la multa es el peligro.
0: Más allá de la multa,
2: claro,
0: yo creo que este man...
2: Súmele todo eso.
0: Yo creo que eso es arresto porque está atentando contra la vida.
1: Debería al menos.
0: De los que vienen en otro carro en sentido contrario, que se estrellen de frente. Inclusive él con su propia vida.
2: Claro.
0: Se lo lleva un bus, una volqueta, un camión que venga de frente y causa una tragedia.
2: Que venga soplado.
0: Para mí eso es intento de homicidio, sin conocer la ley. Pero si yo en este momento digo, me voy a meter por la séptima y me voy a rebelar contra todo... Y me meto, eso es intento de homicidio.
2: Claro, directamente.
0: Ahora, el tipo ya ahora sí lo hizo sin mostrando placas y todo, porque veía yo en las cuentas de Alerta, que es nuestra emisora aquí, amiga, de noticias, y mostraban y decían las placas tal del carro.
2: Sí.
0: O sea, el tipo ya se boleteó hasta tal punto que en su casa o donde esté registrado el vehículo, pues ya está la policía.
1: Pues de hecho, Dani, lo que pasó y el vehículo está registrado a nombre de, voy a decir cualquier nombre, Paul Urrego.
0: Sí.
1: Y llegaron a la casa de Paul Urrego y lo encontraron y Paul Urrego dijo, lo que pasa es que yo vendí ese carro.
0: ¿Ah, ya pasó eso?
1: No hemos hecho el traspaso, pero yo vendí ese carro.
0: ¿Ah, ya pasó eso?
1: Sí, señor.
0: Con razón, el man
1: del carro. Y ya salió noticias y toda la.
0: El man del carro está fresco porque sabe que si buscan la placa encuentran esa Paul Urrego.
1: Sí.
0: Pero bueno, pero el señor Paul Urrego tiene que saber a quién se lo vendió. Debe tener la cédula.
1: Y lo tendrán que investigar y lo tendrán que quedar con la persona que está cometiendo las
2: embarradas. Solamente por evadir un peaje, le voy a decir acá. Multa de tránsito está calificada como una infracción tipo C. Código C08, equivalente a 8 salarios mínimos diarios legales.
0: Imagínense, vigentes. Hoy en día...
1: 8 salarios mínimos, o sea,
0: no es diarios.
2: Diarios. La inmovilización de las por las autoridades pero de la policía de tránsito puede proceder a inmovilizar el vehículo si se comete esta infracción en la vía.
0: Claro.
2: Otro, cobro coactivo. Los operadores viales y las autoridades registran la placa para el respectivo comparendo electrónico o físico según el reporte.
0: Pero es que es distinto usted volarse un peaje en el sentido en que va la vía. Que usted diga, aceleré y me lo pasé.
1: Sí, pero porque claro, si usted hace la cuenta
0: pero
1: de...
0: Si usted, pero es que usted, este tipo se está metiendo
1: en contra... No grave.
0: Se está metiendo en contra de una avenida donde los carros vienen rápido. Eso para mí es intento de homicidio. Eso es una amponada. Igual que haberse subido al peatonal. Si usted se mete en un peatonal con un vehículo y cupo, está atentando contra la vida de los peatones.
1: De los peatones, claro. Ahora, esos peatonales no están adaptados para soportar el peso de un vehículo.
0: También, por eso está atentando con la vida de todo el mundo.
1: Donde se suba esa vaina, digamos... Digamos que el man fuera muy cabrilla y el espacio daba. Y pasó.
0: Y rompa esa vaina.
1: Y esa vaina cae.
0: Claro,
1: ¿sabe
0: no.
1: el chicharrón en ese el que man, se mete todo?
0: Ese man yo creo que ya debe dar para resto con lo que ha hecho.
2: Vea, código D03 del Código Nacional de Tránsito. Costo de la multa por una infracción de por transitar en contravía por una carretera, por una autopista.
0: ¿Cuánto?
2: Por una, exacto. Inmovilización inmediata, el vehículo será retenido y trasladado a los patios de inmediato. 30 salarios mínimos legales diarios.
1: Eso es 1.700.000. Eso es 1.700.000 más aproximadamente, que es lo mismo que lo multa, no sé si anda.
2: El infractor debe asumir los valores de la grúa y el parqueadero en los patios.
1: Ah, normal.
2: Si la maniobra causa un accidente, la licencia de conducción puede ser suspendida por la autoridad penal.
1: O sea, malo ese chiste, le salen 3 millones.
0: Pero no, pero...
1: Malo.
0: Pero lo que yo sí quiero es que arresten a esa rata, o sea, sí. Porque está atentando contra... Y menos usted sí. Venir por esa vía y llevarse ese man de frente... Entonces, no, rata para la guandoca por
2: sí,
0: perro.
2: Señor, que lo guarden.
1: Sí, porque está haciendo las vainas
0: cárcel
1: muy mal.
0: Cárcel para ese perro. Nada que hacer, sí, por perro, está atendiendo. Haga sus vainas solo, bótese de cabeza en la casa si da la gana.
1: Es que pero no lo ha hecho una.
0: No te contra
1: dos,
0: la vida de la gente.
1: Al menos registradas. Exacto. ¿Cuántas habrá hecho sin que se haya registrado?
2: Claro.
0: Qué delicia encontrárselo de frente a una tractomula y que le destroce ese carro.
1: Daniel.
0: Sí, por
1: Daniel,
0: perro, bien Daniel, hecho, está buscando tampoco. Eso y que al de la tractomula no me le pase nada.
2: Oiga,
0: amigo,
2: pero será que ese man de verdad tiene un problema mental?
1: Pues yo creería.
0: Pues que lo cojan a cacheta, van a ver si lo quitan. Por imbécil.
2: Sí, de verdad, eso no lo hace una persona.
0: Es que ustedes busquen el video, el man meterse en, hacerse un retorno en contravía.
2: Sí, eso es
0: que puede voltear un carro. Meterse en contravía una vía, volverse a hacerse otro retorno en contravía, o sea, no sea tan ampón.
2: No sea estúpido.
1: Yo creo que el man sí tiene que tener alguna vaina, porque usted estando cuerdo, si ya sabe que lo grabaron, si ya sabe que lo están investigando, si todo el país está buscándolo a usted, usted dice al menos.

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1: Sí, señor. Oiga, Dani, y otra noticia. Gusta también.
0: ¿Qué
1: otra,
0: pasó?
1: Otra noticia es que también de tránsito. Imagínese que eso pasó.
0: Bueno, ya muchas noticias, gracias. Bueno, oiga, voy a arrancar con los casa infieles y ve cómo es de bonito que uno no le den hablar, pero vio cómo es de bonito que no le den hablar a uno.
1: Yo no tengo el megáfono.
0: No veo cómo es de bonito que no le den hablar a uno.
2: Llórelo, papá, llórelo.
0: Vio cómo es de bonito.
1: ¿Se da cuenta, Gisela?
0: Entonces, su noticia de tránsito, cuéntesela a su mujer esta noche. Voy a hacer aquí casa infiel.
3: Dice que hágale ya que no pase lo otro.
0: Que se casan en 2 años, eso no va a durar.
3: Y que no se lo van a dar en esos
0: 2 años. Oiga, usted me está organizando una especie de soltero. Va a ser una especie de soltero mensual para usted.
3: Para de aquí a 2 años.
0: De aquí a 2 años. Por eso le toca casarse ya. O sea, tan pronto 20, se case, no, se suspenden, no, las despedidas, o sea, de soltero.
3: 24 despedidas de soltero, por
1: sí. No sé de dónde le llegó. Le llegó el comentario y me dijo, yo creo que va a tocar como adelantar.
0: Claro.
1: Me dijo.
3: No, y eso que eso no lo escucha nadie, dijo. Porque Daniel, ¿qué día?
0: Despedida, no sé, soltero, qué. Es mensual hasta que se case. Ella verá, su mujer verá si soporta eso.
3: O sea, malo son 24.
1: Sí. Con lo que dijo el pulpo. Pero conecté el micrófono.
0: Pero conecté, bueno, desconectó hasta el micrófono. Es que esto es
1: estúpido.
0: Xavier, ¿cómo está usted? Buenas noches.
1: Sentado.
0: El brujo más bonito del país. ¿Cómo está
1: peinado
0: usted?
1: Peinado así calado.
0: Un lindo.
4: Muy buenas noches, Dani, Andy y Poli, como siempre toda la audiencia, ¿qué tal? ¿Cómo están?
0: Bien, bien. Usted siempre poniendo la cara amable, la cara linda en las redes sociales cuando transmitimos.
3: Xavier es el de mostrar, Daniel.
0: Sí, Xavier es el tipo elegante. Uy, sonó por ahí un timbre.
3: Ahí le llegó la pizza. Llegó el domicilio, uy, reparta. Y lo que pasa es que no hay plata para pagarlo, Daniel. ¿Quién llegó? Yo vi un video que empezaba así.
0: ¿Quién le llegó, Xavier?
4: Ese es el celular del consultorio, perdón, están viendo un mensaje.
0: Ahí es cuando cobra, consignaron. Claro. Uy, pero están consignando, upa.
4: No, espérate, le pongo en silencio.
0: Ay, no.
3: Daniel,
0: no,
3: y cada consulta son 5 millones de dólares. Cosa bien.
4: Oiga. No, lo que pasa es que me quedé sin asistente, entonces estamos en este caso, pues yo directamente, pues adelantando algunas cosas y dando la información a la nueva señora que ingresó el día de hoy.
0: Todo lo que hace pago por el sueldo.
4: Conmigo 3 años, se independizó, lo cual me parece excelente, entonces ando aquí también.
0: Muy bien.
4: Escuchando algunas cosas, pues, ayudándole a ella.
0: Oiga, Pulpo, muestra un video ahí en las redes sociales. Sí, Pulpo, señor. Va a mostrar un video de un man que pobrecito metió la moto. Entre un cemento, no, pero es que este también.
3: Ese, sí, uy, yo lo vi, ese es una hueva.
0: No, pero este pues man que hizo esperar. En TikTok ya estamos hueva. Mostrando el video.
3: Ese es una hueva.
0: Un motociclista sí, quedó clavado en el cemento.
3: Qué rico.
0: Pero oiga, yo pregunto, ¿qué hacen en una vía que está cerrada, que está en obra? ¿Este también fue por coger un atajo?
3: Sí. De más que sí, o sea.
0: No, pero ¿cómo se mete por una vía que está cerrada?
3: O sea, tras de ampón es bruto. O sea, tras de ampón, bruto.
0: No, porque seguro iba rápido, Andy, vio eso liso y dijo, esto ya está seco, iba a pasar. Se clavó la moto en cemento fresco y no la podía sacar porque cómo no puede meter las patas porque también queda ahí.
3: Y ojalá y se le seque esa vaina ahí.
0: No. Uf, es como concreto. No, pero es que ese man... Pero eso también pero fue por hecho. Coger un atajo. O sea,
3: pero bien hecho.
0: O sea, la gente dice, bien hecho por meterse por una vía que está en obra, está cerrada, y el man por dárselas de avispado se metió ahí.
3: O sea, uno diría, Daniel, es que no está bien señalizado, no hay maletines, no hay polisombras.
0: Está cerrado.
3: Pero tiene todo en regla, o sea, tiene todo
0: cerrado.
3: Lo que indica que usted no debe pasar por ahí, no sea mula. Y si aún así lo hace, pues bien hecho, por ampón.
0: Ahora, ¿será que han esa moto ahí de monumento? ¿Para siempre clavada en ese momento?
3: Monumento a la estupidez.
1: Concreto, eso es concreto,
0: Daniel. Un monumento a la estupidez.
3: Podríamos llamar el monumento a la idiotez.
0: No, necesitamos que eso le pase al del carro azul, que por ahí la embarra y se meta así en una vaina y listo. Bueno, vamos a hacer casa infieles ahora sí, después de las noticias del tránsito. Si usted quiere averiguar si su pareja es infiel, ya, a través de TikTok se puede conectar, únanse ya a través de La Mega. Un abrazo a todos los que están por ahí en el TikTok de La Mega, gracias por sus likes, por compartir. Mis amigos en el YouTube, ¿qué dice la barra ahora de YouTube también? Se les quiere mucho, gracias por su like debajo de la pantallita de la transmisión, ahí un dedito arriba. Ahí le da usted like, amigo de YouTube. Bueno, muy bien. Desde Belén de Umbría nos saluda Daniel. Gracias, Daniel. Muchas gracias. Muy amable. Dicen ahí que la transmisión se está trabando a ratos, pero ¿Xavier me ve bien?
4: Perfecto.
0: Sí,
4: Xavier. Y los escucho perfecto.
1: No, sí. Eso es su internet. Eso es internet.
0: Ahí se está viendo bien y Xavier nos oye bien.
3: Ve, curioso.
0: A ver.
3: Está pegando, dice otra persona.
0: Reinicie, al que se le esté pegando, sálgase de TikTok y vuelva y entre. Sí, de pronto pasa. Es una falla, eso puede pasar porque si Xavier me ve bien y me oye bien. Entonces, sálgase y reinicie.

0: No, aquí yo los tengo bien, ya que está divino.
1: A ver, monitore usted de pulpo.
0: Aquí sí, aquí lo estoy monitoreando y está divinamente.
1: Bueno, entonces.
2: Y acá también viendo y todo.
1: Pero... reinicien, voy a subir a una persona ya aquí. Entonces, salgan y reinicien su TikTok, por favor. Muy bien, por aquí mando solicitud, Marín.
2: Uy, el de Mañana Express.
1: Marín, buenas noches.
3: Ahí está divinamente.
1: Hola, Marín.
2: Hola.
1: No, Marín no quiso hablar. ¿Para qué mandan solicitud?
2: Yo pensé que Marín iba a querer contarnos una gran historia.
1: Pero no. Dicen ahí que le siguió igual trabajo, no sé, pero no, acá están revisando.
0: Acá está perfecto ese monitoreando y está divinamente.
1: Dicen, ni por acá se ve la conexión buena en YouTube. Dice Mauro, no entiendo, se queda pegado. No sé.
2: Uy, ahí se le trabó a Paul.
1: Sí, ahí se le trabó a Paul. Chico. Entonces, ¿qué será?
0: No, espere.
1: Espérese a ver que aquí ya le quité un Wi-Fi. De pronto, a ver.
0: A ver si de pronto.
1: A ver, miren, a ver, ¿será falla de TikTok?
0: A veces pasa. A mí en algún momento no me pasó eso.
1: ¿Sí? ¿Será de TikTok?
0: De TikTok.
1: Miren, a ver si ya se arregló, por favor. Probando señal, 1, 2, 3. 1, 2, 3, 1, 2, 3, porque ahí ya no es tema de wifi.
0: Aquí ya está bien.
1: Miren a ver si ya se arregló.
0: Divinamente.
1: Ya, listo, dicen bien. Ah, entonces aquí, tema de la mega, de wifi de la mega.
0: Puede ser.
1: Ya, ahí quedó bien.
2: No hemos pagado.
0: Pero entonces a mí no me llegaría porque yo sí también ando.
1: Ya, listo. Entonces usted está aquí, usted está robando el wifi, entonces por eso es culpa suya, pulpo. Muy bien.
2: Sabía que todo era culpa de Paul.
1: Todo era culpa de Paul, sí, ya se solucionó el problema. Es Paul Urrego que tiene 55 aparatos conectados a un wifi.
0: Para, listo. Para la calidad. Para
1: ya,
0: la mejor
1: ya quedó
0: calidad.
1: Ok, listo, ya quedó ok. Bueno, muy bien. Listo, ya quedó bien. Ahora sí ya puedo bajarle el volumen, pulpo. Ya me dicen que ya quedó bien acá. Listo. Reinicien el router, dicen acá. Uy, el router.
0: Uy,
1: sí.
0: Hace rato no escuchaba.
1: 10 de 10. Bueno, ahora sí. Igual no se perdieron de nada. Noticias de tránsito de brutalidades en Bogotá. Un man saltándose un pie y una moto que quedó clara en el cemento. Y ahora sí vamos a hacer casa infieles. Todo ok, listo. Todo ok, perfecto. ¿Quién quiere un casa infiel? Escriba en el chat. Casa infiel. Tiene que escribir casa infiel. Y ya le ayudamos ya mismo. Hacer su casa infiel de una vez. Vamos a hacer casa infieles. ¿Listo? Dicen acá cachones, casa infiel. Dice. ¿Quién
2: Ay,
1: es este?
2: Dios mío, el TikTok de Tebu.
1: Mil. ¿Hay alguien que.?
2: ¿Qué día había Xavier en su patineta eléctrica? Dicen por aquí.
1: ¿Xavier?
4: ¿En serio? ¿Quién?
2: Ahí en comentarios, vea, usted puede mirar.
1: Ahí puede ver si Xavier anda en patineta eléctrica y anda rápido.
4: Pero igual es cerquita, tampoco es que tengo mucho trayecto, me demoro como 3 minutos.
2: Uy, o sea, si sí llega rápido. Xavier se demora solo 3 minutos.
4: No, es que es cerca, no es lejos.
2: Uy, pero yo pensé que eso era rápido, no era el Antiguo Testamento.
0: Por favor.
2: Eso es la Odisea.
0: Tremendísimo.
2: 3 minutos, eso es la Ilíada.
0: Cemental.
4: Es que es cerquita, aquí a las instalaciones es muy cerca.
1: Bueno, muy bien. Ana Giver, buenas noches.
2: Uy, Ana Giver.
5: Hola, buenas noches.
1: ¿Cómo está usted, Ana Giver?
5: Bien.
1: ¿Ana Giver es un solo nombre o son dos? Ana Giver.
5: Son tres.
0: ¿Cuáles
5: Nora,
0: son?
5: Ana Giver.
1: ¿Cómo? Pero... ¿Cuáles son los tres nombres?
5: Nora Ana Giver.
1: Ah, se llama Nora Ana Giver.
5: Sí.
0: ¿Todo pegado?
1: Oiga, ¿y de dónde tres nombres? ¿Por qué le dio esa idea a sus papás?
5: No sé, pues Nora por parte de mi mamá, Ana por parte de mi abuela y no sé Giver por qué.
1: Giver debe ser
2: Nora Ana Giver.
1: Debe ser algo por parte de su papá, pues.
2: Por McGiver.
1: McGiver.
0: McGiver con Y.
1: Nora.
2: McGiver con Y. Pues si está usando ¿por qué no va a estar McGiver?
1: ¿Y usted se presenta como Nora o como Nora Giver? Nora Ana Giver.
5: No, pues siempre me llaman por mi primer nombre, pero no me gusta que
2: siempre,
5: me digan
2: Nayib o Ana Giver. Dice que o sea, siempre me presento como Juliana.
1: Pero ojo a este dato. Yo pensé que ella iba a preferir el Nora a Ana Giver y dice que no, que prefiere Ana Giver a Nora.
2: Bueno.
1: Ana
5: sí,
1: Giver.
5: Claro.
1: Es que Nora, sí. Nora es nombre como de señora ya seria.
2: ¿Sabe yo? A mí que me suena Nora sí, como a señora que estableció hace buen tiempo una peluquería, de la que llaman Nora. Sí.
1: O a rectora de colegio.
2: Uy, claro. Sí.
1: Doña Nora.
2: Coordinadora de
0: Nora disciplina. Y Esperanza también.
1: Sí. Esperanza es puro porno.
0: No.
1: Sí, a mí me dicen Esperanza y me imagino Esperanza Gómez.
2: Sí, sí. Esperrancada.
1: Sí, así vuelta
2: Uy, no,
1: a nada.
2: Qué gallo imaginarse eso.
1: Bueno, Ana Giver, ¿usted a qué se dedica, Ana Giver?
2: Sí, vamos.
5: Trabajo de seguridad.
1: Ah, usted, vigilante. Ah, pero mire que sí. El Nora sí va con nombre de vigilante.
2: Nora.
1: La vigilante Nora.
2: Pero claro, yo me imagino llegando al edificio.
1: ¡Cable de a uno! ¿Qué?
2: Que en los gafetes siempre le aparece el apellido, no el nombre. Me imagino llegando al edificio diciendo, buenas noches, Norita. Claro que
1: Norita,
2: sí.
1: Claro, exacto. Norita.
2: Norita.
1: Norita. Norita, pero y a Ana Giver. Sí, Ana Giver,
6: sí, me encanta que me digan así.
1: Ana, uy. No vayan a empezar a gemir que me cierran la cuenta.
2: Bueno, me pones sí, a vos, Daniel, y me pone esperanza.
1: Bueno, ya. Ana Giver. Bueno, entonces es vigilante. ¿Y en ese momento anda cuidando algo o está descansando?
6: No, ahorita estoy, salí de descanso.
2: Al marido.
1: Oye, ¿y qué tú? Oye, si algo admiro a los vigilantes. Aquí los de la Mega Hostera, ¿cómo se quejan por los horarios que tienen? Los vigilantes les toca a veces que dos días de noche, dos días de día, que 12 horas, que no sé qué. ¿Qué horario tiene ahorita Ana Giver?
6: Pues trabajaba de noche, ya hace 6 meses ya dejé de trabajar de noche, ahora trabajo solo de lunes a viernes, de 6 a 6.
1: ¿Pero en la misma empresa? ¿Y las van rotando cada 6 meses o cómo funciona?
6: Sí, en varias empresas va cambiando uno.
1: Ah, o sea, usted salió de una empresa y fue a otra, pero en esta que está trabajando actualmente, digamos, ahorita está de 6 a 6, 12 horas sí. De día.
6: Sí.
1: ¿Eso implica salir de su casa que a las 4 y media, 5 de la mañana, por ahí?
6: No, pero a las 5 y cuarto, 5 y 20.
1: Ok, de 6 a 6 esa jornada es dura. Sí. Pero en esa jornada hay ahorita de almuerzo o algo así, ¿o cómo hacen ahí?
6: Depende cómo esté el trabajo, porque pues igual un vigilante... O un guardia de seguridad no tiene derecho ni a almorzar tranquilo.
1: Uy. Ah, pero entonces en el de 6 a 6 no está contemplada la hora de almuerzo, sino usted le dicen, a usted le toca vigilar de 6 a 6.
6: Sí, pues ya nos relevamos con la compañera, pero pues igual si hay alguna novedad, ¿no?
1: Pero si su jefe llega y usted está almorzando, entonces la podría regañar, o usted le dice, no, pues es que no, es mi momento de almuerzo.
6: No, ellos no lo regañan a uno, depende de la novedad. Se supone que uno tiene que estar siempre ahí. Presente alguna novedad o algo.
1: Oiga, ¿y la empresa acá cuándo la rota a horario nocturno o cómo eso? ¿O eso lo negocian o le dicen, bueno, el próximo mes va de noche?
6: No, ellos allá tienen pues de trabajadores de 12 horas, de 2x2, entonces yo no quise.
1: Ah, ¿le dieron la opción de elegir?
6: Sí, entonces ahí.
1: Oiga,
6: es una...
1: Y una pregunta, qué pena meterme en el salario, pero digamos un vigilante que tenga el mismo horario suyo 6 a 6, pero nocturno, ¿podría casi facturar el doble de salario que usted debido al recargo nocturno y todo eso?
6: No, ahorita el pago no es tan bueno porque...
1: ¿Pero a ellos no les pagan más al de la noche con extras? ¿O esa parte legal se la están saltando?
6: Sí, a veces las empresas, pues ahorita no sé cómo esté el nocturno, pero en un tiempo estaba muy bajito. O sea, ganaban como 200.000 más que los de tripleta. Entonces, no meritaba.
2: Pero ahorita bueno, con ese aumento, Daniel, yo creo que tienen sí o sí que hacerlo.
1: Y nocturnas dominicales y festivos.
2: ¿Por qué?
1: Cuando usted trabaja domingo, usted solo está de lunes a viernes, pero el vigilante que trabaja el domingo sí le pagan sus dominicales y festivos.
6: Igual uno ya tiene su sueldo fijo, entonces pues.
1: Pero, claro, ya solo trabaja de lunes a viernes porque está trabajando 12 horas diarias.
2: Sí.
1: Y ahí ya cumple. ¿Sí?
2: Pero además, sí. Daniel.
1: No, porque si hace lunes a viernes 12 horas, ¿cuánto le da 12 por 5, Pulpo?
2: 60.
1: Le da 60 y son 42 horas. ¿A usted le pagan extras?
2: 18 horas.
1: ¿Deberían?
6: Sí, pagan extras todo.
1: Ah, le pagan todo.
2: 18 horas
1: de más. Bueno, claro, se está haciendo 18 horas más. Bueno, pero entonces bien. ¿Contenta con su trabajo?
6: Sí, con mi profesión, sí, gracias a Dios.
1: Oye, ¿y usted anda armada?
6: No, nosotros no.
1: ¿Qué les dan para protegerse de un ladrón?
2: Un rosario.
1: una estampita de un jugador de avión.
6: Nosotros eso es un botón de pánico que en caso de alguna intrusión o algo, nosotros
2: entramos en pánico.
1: O sea, si se mete un ladrón al edificio donde se metan ustedes, no tienen cómo actuar ni defender, sino esconderse y deprimir el botón y piérdase.
6: De la verdad, pues sí. Y yo no trabajo en un conjunto. Pues en un conjunto sí la gente tiene revólver, claro. Pero yo no trabajo en un conjunto.
1: ¿Usted qué cuida, una empresa?
6: No, un colegio.
1: ¿Y en el colegio no están armados? Yo he visto colegios donde los vigilantes están armados.
6: No, en nosotros no, porque eso pues no se debe tener armas. Y
1: ¿por los niños?
6: Sí.
2: ¿Alguien pensó en los niños?
1: Muy bien. Bueno, buen dato ese. Mira, uno aprende aquí de todo en el cartel de la Mega. Un abrazo a todos los vigilantes. Oye, venga, qué pena, me voy a extender en algo. ¿Asustan en ese colegio? Todos los colegios, los vigilantes de la noche dicen que siempre asustan y se oyen niños. ¿A usted le pasa
6: no,
1: eso?
6: No, eso es mentira.
1: ¿No? No, eso es mentira. ¿Sus compañeros no hablan de eso?
6: No, ellos no. No, eso depende.
1: ¿Pero usted ha trabajado en ese colegio de noche?
6: Sí, trabajé en ese colegio de noche.
1: ¿Y nunca escuchó nada? ¿No movían los pupitres? ¿No se veían niños por allá?
2: Sí, cuando estaban vivos, sí.
1: Sí. Uy, chiste tan malo.
2: Pero malo, Daniel.
6: Pero no. Eso depende de uno. Si usted va con miedo, siempre va a cargar miedo, va a tener cosas. Eso depende de uno.
1: Bueno, muy bien, amiga Vigilante. ¿En qué fecha nació usted para el Casa Infiel, por favor?
6: El 1 de abril del 85.
1: Perfecto. ¿Y su pareja?
2: Aries.
6: El 27 de abril del 91.
2: También Aries, ¿no? O sea, es otro.
1: Muy bien.
6: Tauro.
1: Él es Tauro.
2: Por los cachos, ¿no lo vio? Sí.
1: ¿Cuánto llevan?
6: 7 años.
1: ¿7 años?
2: No, cachos con 20.
1: ¿Ya viven juntos?
2: Por lo menos 4.
6: Estamos separados.
1: Espere,
2: ajá.
1: Vamos a entrar, a ver, vamos a calmar un poquito. ¿Cómo así que están separados? O sea, ¿vivían juntos y ya se separaron o sí. ¿Cómo es la historia?
6: Sí, vivíamos juntos y pues hemos tenido como problemas, entonces... No sé qué pasa.
1: ¿Pero siguen siendo pareja?
6: Ya ni sé.
1: No, espere, a ver, Maita. A ver, pongamos las cosas en orden. 7 años juntos, ¿cuánto tiempo duraron viviendo juntos?
6: Llevamos viviendo 5 y 2 como que en va y viene.
1: O sea, llevan bien 5 años.
6: Sí.
1: Y en estos últimos 2 como que van y vienen.
6: Sí.
1: Pero entonces mi pregunta, venga, ¿uno realmente sabe cuándo uno tiene novia o tiene novio?
6: Nosotros tratamos de llevar la relación como que, bueno.
1: Por eso, ¿usted no. En este momento tiene novio?
6: No.
1: ¿Tiene novio, sí o no?
6: No.
1: ¿Usted no tiene novio en este momento?
6: No.
1: O sea, ¿su relación ya se acabó?
6: Parece que sí.
1: No, parece no, es que uno sabe. Uno dice, ya terminé con mi pareja, lo hablamos, y más una pareja que ya 7 años juntos uno habla. A ver, oiga, venga, ahí sí como el chiste, usted y yo qué venimos siendo. Entonces usted,
6: pues hace 15 días que no hablamos ya, pero él viene a mi casa, estamos los dos, dura 2 meses, 3 meses y vuelve otra vez.
1: A ver, pero entonces, exacto, va y la visita, le hace la vuelta 2 meses, se queda 2 meses, pero a ver, uno dice, sí, es mi pareja, lo que pasa es que se queda 1 mes conmigo, el otro me queda en la casa de él, pero es mi pareja, y eso se habla con la pareja. Ustedes hablaron usted dice, llevamos 15 días sin hablarnos. Hace 15 días hablaron, le pusieron fin a esto. Oiga, dejemos hasta acá las cosas, no me aguanto más que usted un mes viene y me hace la vuelta y se va. ¿Ustedes hablan? ¿Ustedes son humanos?
6: Sí.
1: O sea, ¿ustedes son adultos? Sí. Está hablando con personas de 40 y pico de años.
6: No sé, sí. Lo que pasa es que él es un hombre muy orgulloso. Yo siempre soy la que cedo, venga, hablemos, venga, hablemos.
1: Por eso, ¿y él qué le dice? Pero él dice, ¿usted es mi pareja? ¿O usted por qué
6: sí,
1: le...?
6: Y él dice que yo soy la mujer de él y todo. Y si yo lo llamo y le digo, ven a la casa, que necesito tal cosa, él viene, pero pues no sé qué pasa.
1: ¿Y a usted le gusta como mujer una relación así desde hace 2 años? Que el hombre aparece cuando se le da la gana, le cae en la casa cuando quiere.
6: A veces por el genio de él, sí, y por el mío. Pero pues es una persona que no sé quién es. Vive muy escondida. Pero una persona que esconde muchas cosas.
1: Por eso, lleva 7 años con él y usted no sabe quién es él.
2: Uy, qué complicado.
6: En sí, uno no termina de conocer la persona, porque igual, yo nunca le he visto a él nada malo. O sea, nunca le he visto de que se pierda de la, o cuando estaba conmigo, que se perdiera.
1: Pero venga, le pregunto, pero usted, o sea, ¿usted tiene una casa donde usted vive? ¿Usted vive sola?
6: Sí, okay. Con mi hija.
1: ¿Con su hija? ¿Usted tiene una hija con él?
6: No.
1: Ah, otra vez. ¿Y él con quién vive?
6: Él vive ahorita con un amigo y la esposa de un amigo.
2: ¿Sabes yo qué creo, Dani? Yo creo que esta mujer viene siendo la otra.
1: No.
2: Viene de acuerdo, siendo Doña Segunda.
1: Por eso le estaba preguntando si usted conoce la vida de él, porque usted dice que no lo conozco. O sea, ¿usted ha ido a la casa de él, donde él vive? ¿Usted también queda allá?
6: Yo he ido, pero le digo a él que yo no me quedo allá porque yo tengo mi casa y nunca me ha gustado meterme en casas ajenas. Siempre he sido así.
1: Pero venga, en 7 años él siempre ha vivido con el amigo y la esposa del amigo.
2: Doña Segunda.
6: No, de los 2 años que vivimos separados, él ahorita está allá.
1: Ok. 5 años vivieron juntos, sí. Y ahorita sí. Vive con un amigo y eso. Se separaron por el mal genio de ustedes.
6: Sí.
1: Peleaban mucho.
6: Sí.
1: Ahorita se ven de vez en cuando. Entonces mi pregunta es, a ver, señorita. Si usted dice, bueno, peleo mucho con mi pareja, se acabó esto porque duramos 5 años viviendo, no nos aguantamos más. Ahora aparece cada 15 días o cada mes, por ahí.
2: Me hace mantenimiento.
1: No sé ni quién es él, no sé ni qué es mío. ¿Para qué sigue usted ahí? ¿O arregle las vainas? o póngale fin, o es que a usted le gusta eso, que usted diga, ay, se me pierde un mes, pero al otro mes viene y se queda acá 15 días, me hace la vuelta, la paso bien, nos echamos la madre, se va otro mes, después vuelve, ¿a usted le gusta eso?
6: Ya como que no se duele, como, no sé, lo que te digo, cada quien en su lado y pues estemos así es mejor, porque pues él no me aguanta mi genio ni yo.
1: Por eso, pero eso tampoco le da paso a que usted el día de mañana tenga otra pareja, porque es que usted realmente sí está en una relación, o sea, usted mañana no podría salir con un hombre y empezar a salir con alguien, porque, porque usted está con él. O sea, usted no le han puesto, o sea, ahí me responde que usted sí tiene pareja, porque ustedes no le han puesto fin a esto.
6: Sí, nosotros, eso es lo que nosotros no le hemos puesto fin, y lo que te digo, yo lo llamo, o él todavía tiene contacto con mi hija, que cómo está, tal cosa.
1: Pero venga, y por WhatsApp, por ejemplo, un día como hoy, en WhatsApp ni siquiera, oye, ¿cómo te fue hoy? ¿Nada?
6: No.
2: A mí lo que no es me cuadra, Dani, es que tenga contacto con la hija. ¿Por qué tiene contacto con la hija?
1: Porque vivió con ella 5 años.
2: Claro, pero al final, o sea, si ya no es, si no es mi hija, yo...
1: ¿Pero cuántos años tiene la niña? ¿No? Porque tal que la niña tenga 6.
6: No, mira, él la extinguió muy pequeña. Y él ahí quiere, está. Yo tengo 3 hijas.
1: Se volvió el papá.
6: Y él quiere mucho a mis hijas. Okay. O sea, él, si él, mis hijas lo llaman y le dicen, Fer, estoy, él se llama Ferney, Fer, estoy enferma. Él corre de una, ya voy para allá.
2: O sea, ah, okay.
1: Está pendiente. O sea, el tipo es como bueno, pero la vaina es que entre ustedes dos chocan tanto que el man se mamó. Entonces, y el man dice, yo vivo aparte, me la aguanto usted una semana, pero respiro otra semana.
6: Ajá.
1: Mire que aquí se prende de todo. O sea, miren esta relación y es de verdad. Se aman tanto, pero chocan tanto que prefieren estar una semana, pero separarse una semana. O 15
2: voltaje,
1: días.
2: Dani.
1: Y 15 días decir, oiga, usted me hace falta, voy a irme a ir 15 días con usted, pero usted ya sabe. Después 15 días, chao. Porque descansamos los dos de nuestro. Oiga, venga, pero es que así de fuerte eran las pelas y tanto y todo. O sea, se pasó la línea como para decir, sí, mira, prefiero que usted esté en otra casa.
6: Él es una persona tan orgullosa. Él es una persona orgullosa, mire, orgullosa, demasiado orgullosa. Él podía estar acá en la casa y nosotros peleamos y él duraba hasta 15 días que no me hablaba. Entonces, como que se fue volviendo así la relación. Entonces, pues a veces me gustaría saber y que me dijeran en sí qué es como, o sea,
1: pero venga, y usted no se la ha parado en la raya porque listo, hay gente orgullosa que no aparece y que se hacen las víctimas y uno tiene que llamar, buscarlos, arrodillarse, venga, pero llega un punto en que uno dice, venga, me mamé de su orgullo. O sea, no más orgullo de pelear y irse 8 días y no contestarme, no escribirme, no me gustan las cosas y no me aguanto las vainas así.
6: Yo le dije ahorita la última vez, le dije ya como que ya, o sea, la verdad, ya estoy cansada y como que lo de los dos es como un agradecimiento porque pues igual usted viene, pero pues como si no estuviera.
1: Pero es que usted lo que tiene que hacer es ya ponerle punto final, porque es que usted, mejor dicho, está jugando a lo que él quiere. ¿Y a qué es? Que mire, lleva 15 días sin hablarle, sin chatear.
6: Ajá.
1: Y el man puede llegar ahorita a su casa y usted lo arruncha. ¿Sí o no? Seamos sinceros.
6: No, mira que no. Como que él sabe que yo también soy como así, como que no.
1: Pero si él llega, se queda unos días ahí, se puede quedar.
6: Sí.
1: Exacto. Usted le abre la puerta de su casa otra vez para que él se quede ahí. Entonces, usted le está permitiendo el juego a él. Uh-huh. Y entonces él sabe que tiene alguien con el que la que puede jugar. Entonces es, ay, yo no le escribo. Imagínese él diciéndole al amigo, que yo qué lo voy a escribir a fulana. ¿Para qué le escriban allí? Yo, usted sabe que en 15 días le escribo y ahí está.
2: Sí.
1: Usted sabe que en un mes la llamo y ahí está. Ella me deja dormirme mañana, ya eso fresco que ni le tengo que avisar. Entonces, él sabe cómo jugar con usted. Pero es que usted no se ha puesto en el lugar de decirle, no más. Aquí no se queda, aquí no más. Yo quiero algo serio con usted o deje de pendejear. Ahora, ¿usted cree que en estos 2 años después de haber estado 5 años con usted, y en estos 2 años de desaparecérsele hasta un mes, como usted dice, ¿usted no cree que ha estado con otras mujeres?
6: No sé.
2: Todavía. Por lo menos 4.
1: Bueno, pues ojalá esto le sirva a Nayibe para acabar de una vez con eso.
6: Sí.
1: Porque es que, de verdad, uno se pone a pensar y la culpa es suya.
6: Sí.
1: Porque usted es la que permite que jueguen con usted.
6: Sí,
1: cuando
6: sí,
1: uno
6: sí,
1: mendiga por amor, uno se aguanta que trapeen el piso con uno, que no le hablen 15 días y después aparezca y usted, ahí apareciste otra vez, qué lindo, la culpa es suya. Porque vuelve y usted permite que la persona aparezca cuando quiera, después de tanto tiempo, y usted vuelve y le abre las puertas de su relación.
6: Sí, es cierto.
1: Pero bueno, ojalá esto le sirva. Xavier Piñeros, El brujito invitado, dígale a Nayibe si este hombre con el que lleva 7 años, pero en los últimos 2 han estado separados de va y viene, va y me hace la vuelta, viene, peleamos, nos amamos.
2: ¿Cuál era la canción que decía? Pero nos amamos y ahí vamos de J Balvin.
1: Muy bien, sí señor. Muchas gracias, Andy. Xavier, ¿es infiel o fiel el hombre?
4: Dani, infiel.
2: Pero infiel, sí. ¿Cómo sabe que ayuda?
1: Ay, señorita, ahí estaba. Clarito que su Fernay fue que dijo. Es infiel.
6: Sí.
4: Qué triste.
1: Tendrá derecho a hacer 3 preguntas siempre y cuando cante el payasín, ¿le parece?
2: Qué perro.
6: No.
1: Si canta payasín, hace preguntas. No. Si no, puede colgar y hasta ahí vendrá la información.
2: Se queda con lo que sabe.
6: Pues, no, yo cuelgo.
1: ¿Usted qué dice?
6: No voy a decir nada.
1: ¿No va a cantar payasín?
2: Dale, ¿puedo cantarlo por ella?
1: No, señor.
2: Solo para hacerle
6: sí,
2: daño.
6: Sí, cántalo.
1: No, señora. No. O sea, se queda sin saber más. Uy, hasta ahí deja.
2: ¿Sí ve? Su merced bella, usted debería aprovechar la oportunidad.
1: Ahora, con solo lo que se enteró, usted si es capaz de terminar esa relación, yo no creo. Porque yo creo que usted se imaginaba que él es infiel.
6: La verdad no sabía, no sabía.
1: Bueno, ya sabe que es infiel, ¿ya con eso lo va a dejar o quiere hacer 3 preguntas? Le doy la última oportunidad de decidir.
2: Aproveche, morro.
6: Voy a hacer las 3 preguntas, pero yo no sé cómo se canta eso.
1: ¿Usted no es oyente del cartel de la Mega?
6: Sí, pero pues igual.
1: ¿No ha oído el cartel? ¿No ha oído el payasín?
6: No, toca que me ayuden ahí.
1: Bueno, se lo voy a poner más fácil para comprobar si es oyente. Y no le hablen. Si ustedes ayudan, me emberraco y me largo para la casa y es verdad. En cámara aparecen en este momento 4 personas. ¿Cierto? Sí. Uh-huh. Necesito el nombre de las 4 personas. Nombre y apellido.
6: Ay, no.
1: O sea, ¿quiénes son los que están ahí? Dígame los nombres de los... No, los del chat no se apena, a ver. ¿Usted sabe cómo?
6: Javier Piñeros.
1: No, Piñeres, hágame el favor, Piñeres. Hasta leyó mal el nombre, él es Piñeros. ¿Y quiénes son los 2 que están ahí?
6: Hugo Chávez.
2: Está Hugo Chávez, ¿quién más está? ¿Quién más está?
1: Bueno, Hugo Chávez, listo,
2: Hugo Chávez,
1: se la valgo.
2: El otro, ¿cómo se llama?
1: Es que se pusieron de sapo los del chat. Hugo, cállese. Listo, ¿quién más?
6: Yo no sé. Ya dije 2 preguntas.
1: Ya hice dos. No. Xavier Piñeres y Hugo Chávez, faltan 2 personas más. Porque el mío es un apodo, el Tres Palacios es un apodo. Yo tengo...
6: No, pero siempre uno lo ha conocido así, como Daniel Palacios.
1: No, señora.
2: Que... Le quitó los 3.
1: Exacto, no.
2: Ese va a ser 4 palacios.
1: Exactamente.
2: Daniel Multipalacios.
6: No.
1: Mucho gusto. Mi nombre es Elber. En serio, Elber Gómez Torba. Pero necesito el nombre de los otros 2.
6: No.
1: A ver, rápido, léalo. Ahí le están soplando. Rápido, leo 2 segundos para que lea el chat. A ver.
6: No,
2: pasa. Se
6: sabe que hay
2: libro. Sí, Mario Casas.
1: A ver.
2: Uy, pinta, me dieron en
1: el... A ver, señorita.
2: A ver,
1: Rodríguez. O sea, usted no es oyente del cartel de la Mega, ¿sí o no?
6: Sí, que sí, pero...
1: Ay, sí, no se sabe el nombre de estos pendejos que hablan todas las noches.
2: A ver, al menos son los apodos.
1: Sí, tienen apodos.
2: Sí, que es lo peor.
1: Uno es fácil, el uno es el idiota, ¿y el otro?
2: Uno es fácil. Uy, Paul, se dijo, es fácil. ¡Rápido!
6: No, en serio, no me acuerdo.
1: Bueno, vamos a hacer el de
2: yo me llamo Esteban.
1: El de adivinar el número. Esta es más fácil todavía. Señorita, vamos a hacer. Hay 5 números. ¿Bueno?
2: Ah, esa es buena.
1: Esa es buena. Si usted solo hay un número malo entre los 5, si usted adivina el malo, pierde. Ojo. Si usted dice el número malo, pierde. Otros 4 son buenos para poder hacer las 3 preguntas. ¿Listo?
6: Ajá.
1: Un número del 1 al 5. Solo 1 es el malo. ¿Cuál es el número?
6: El 3.
2: ¿Segura?
1: ¿Está segura?
6: Sí.
1: ¿No quiere cambiarlo?
6: No.
1: ¿Segura que el 3 no es el malo?
6: No.
2: De hecho, yo lo tengo acá debajo.
1: ¿Última palabra?
6: Sí.
2: ¿El número también?
1: Bueno, muy bien. Mire, yo tenía aquí en la mano el número y lo voy a mostrar en la cámara para que vea que este programa es legal.
2: Sí.
1: Mire el número. ¿Qué número tengo ahí en la mano? El 3. Perdió. Y hasta luego, que esté muy bien. Chao. Es una lástima. Chao.
2: Lo intentamos.
1: Pues somos transparentes en este programa.
2: Acá la de supervisión.
1: Sí, muy de malas. Del 1 al 5 hubiera hecho el 1, hubiera hecho el 5, el 4, pero dice el 3. Dice el 3. No. Muy mal. Pero bueno.
2: Me acuerdo de un video, pero
1: ahorita. Igual que Hugo Chávez fue que dijo.
2: Hugo Chávez y Mario Chávez. Casas.
1: Yo me pido Mario Casas. Se quedó sin. Ay, me pido Mario Casas.
2: Oh,
1: ¡ay!
2: Obviamente.
1: ¡Ay!
2: No, pues si estás, yo me pido a William Levy.
1: ¡Ay! No, todos. Todos están sacando sus gustos.
2: Están pero on fire.
1: Bueno, yo me pido el que ganó la media maratón. Está aquí cerca. Bueno, muy bien. El cartel es. Oiga, esa media maratón con ese man de Kenia, ¿no?
2: Sí.
1: Si vieron, siempre gana y hizo ahora un récord. Ese man corría como, mejor dicho, como si fuera dos celulares de Transmilenio. Esos manes que jalan celulares deberían competir en la media maratón y ganan.
2: Sí, yo creo que sí.
1: Sus que raponean.
2: O en la MotoGP.
1: Sí, pero bueno. Sí, vamos a hacer otro casi infiel, rapidito. Vamos a hacer uno express antes de irnos a los primeros comerciales en radio. A ver, ¿quién sigue para un casi infiel express? Los express son rapiditos. Son rapiditos. Acá dice Vivo. Dice, yo necesito, a ver, Vivo. Vivo, al parecer es una mujer por la foto. Vivo. Hola.
7: Hola. Buena. ¿Me escucha?
1: Sí, ¿cómo está usted, mujer?
2: Buena, diga, estoy buena.
7: Bien, gracias. ¿Y ustedes?
1: Bien, aquí, divirtiéndonos un rato. ¿En qué fecha nació usted, Vivi?
2: Nosotros sí, más bien maluquitos.
7: Nací el 24 de diciembre del 98.
1: Uy, el niño Dios.
2: 24, yo creo que esa es la fecha de cumpleaños más desagradecida.
1: Aunque el niño Dios realmente nació el 25.
2: Sí, porque ese día le dan a usted un solo regalo. ¿A usted le hacen ese robiño? ¿Solo un regalo por los dos?
7: Sí, dos por uno.
2: Uy, no. Pero ¿y en los regalos?
1: Ya. ¿Y en qué fecha nació su pareja?
7: El primero de septiembre del 93.
1: ¿Y usted está escondida? ¿Le está ahí?
7: No, es que estoy en el trabajo.
1: Ah, ¿usted está ahí? ¿Y en qué trabaja hasta ahora?
7: Yo los llamo desde Australia.
1: Ah,
7: 10 de la mañana.
2: En el futuro.
1: ¿Y qué hace usted allá? ¿Caza cocodrilos o qué hace?
2: O canguros.
7: Yo ahorita trabajo como en máquina de coser.
1: Ah, en una máquina de coser.
2: Fileteadora, máquina plana.
1: Muy bien, bueno, muy bien.
7: Todo eso.
1: Bueno, muy bien. Bueno, ¿y cuánto lleva con su pareja, Vivi? ¿O Viv?
7: Yo llevo con él desde alrededor de 5 meses.
1: 5 meses. ¿Y el hombre es australiano, colombiano? ¿De dónde es el hombre?
7: Él es australiano.
1: Es australiano.
2: Uy, él sí boxea con canguros. Oiga,
1: vea pues, y comparando con novios colombianos que usted ha tenido en algún momento, ¿con cuál se queda?
7: Uy, es complicado.
1: ¿Pero por
7: qué? Complicado porque he tenido buenas parejas colombianas, como otras que no. Y pues este chico es buena pareja, me parece.
1: ¿Pero es la primera vez que tiene un australiano como pareja?
7: Sí, entonces no sabría decir.
2: ¿Y se quiere casar
7: con
2: él?
7: ¿Cómo compararlo?
1: Ok, pero bueno, usted dice que...
7: Me gustaría.
2: ¿Es el amor de su visa?
1: Ah, pero ya, oiga, o sea, si él le propone matrimonio, ¿se casaría?
7: Sí.
1: ¿O usted quiere papeles?
2: Yo creo que es el amor de la visa.
7: Bueno, las dos cosas.
1: ¡Ah, las dos cosas!
2: ¡Ay, interés! ¿Cuánto vale? Aparecieron.
1: Ahí están. Oiga, pero venga, échenos el chisme. ¿En parte estar con él es por el tema de los papeles?
7: No, tampoco, no.
1: Pero en parte, cuando usted dijo, uy, me está cayendo un australiano, pues démosle el sí para ver si de pronto corono papeles.
7: Sí, pues para serle sincera, tampoco voy a decir, no.
1: Viola, ya.
7: Pues la dos.
1: Entonces sí tuvo que ver que usted dijo.
2: Y él solo queriendo amor, comprensión y ternura. Ay, solamente pensando en un.
7: Pues eso sí recibe.
1: Y ella papeles. Oye, ¿cuánto tiempo tendría? O sea, tendría
2: que. Dios que todo lo ve.
1: Espere, ¿tendría que casarse para los papeles? O independiente así se case, tiene que esperar mucho tiempo más. ¿Cómo es la vuelta ahí?
7: Aquí para poder tener una. Pues los papeles y todo ese tema, hay que esperar varios añitos. Alrededor de unos 3 años.
1: ¿Y usted estaría dispuesta a estar en una mala relación con tal de conseguir esos papeles?
7: No.
1: O sea, si este hombre le sale infiel, ¿lo dejaría?
7: Sí.
1: ¿Segura?
2: No.
7: Sí.
1: Oiga, ¿y el australiano tiene fama? Obviamente uno no puede generalizar, pero sí. De pronto al preguntar la gente en el exterior por los colombianos, ¿usted qué cree que dicen de los colombianos? ¿Que son buenos novios o que son manes perros?
7: Por los colombianos, pues...
1: Si usted...
7: A las chicas, los australianas les gusta a los colombianos porque reciben mucha atención y porque son muy cariñosos.
1: Uh-huh. Okay.
7: En cambio, eso es lo que he escuchado de las chicas australianas acá.
1: Muy bien. Oiga, ¿y el australiano con lo que ha visto usted en 5 meses también es así como caballeroso, calenturiento, o son más bien fríos, secos?
7: Solamente he salido con un chico así, como unas dos citas que tuve y me
1: no, pero con el...
7: que era un poquito
1: seco. Pero el que tiene ahorita sí es chévere.
7: Y con el que tengo ahorita, él es muy caballeroso y muy cariñoso para mí, al parecer.
1: ¿Y por qué cree usted que hay cachos?
7: Porque últimamente lo veo como muy metido en mi celular, como, no sé...
1: Xavier,
7: que siempre está chateando y yo se me hace súper raro.
1: Xavier Piñeros, ¿es fiel o infiel el australiano? Este caso Infiel Express, porque toca terminar esta primera hora. ¿Fiel o infiel?
4: Por el momento, fiel.
1: Ah, señorita, es fiel el hombre. Uy. Disfrute.
7: Ya me caso, entonces.
1: Cásese, papeles, tiene un australiano fiel. La felicito.
7: Podría preguntar por el futuro, la relación.
1: Pero usted quiere encontrarle la quinta pata al gato,
2: ¿por qué?
1: ¿No?
2: Si la trata bien, la consiente.
1: Todo es bien, es fiel. Ay, cansona. Sí, no le voy a ayudar colgándole. Chao, vaya, disfrute del australiano. No, man,
2: ay,
1: no.
2: Ay, ¿quién
1: no
2: dijo eso?
1: No moleste, no moleste.
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1: Son las 7:53.
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1: Muy bien, aquí estamos en el cartel de la Mega. Avanza la noche, avanza la noche, avanzan los cazainfieles. A las 9 el cartel paranormal. Aquí está Andy, el Pulpo, y yo, Dani Tres Palacios, el Tripas. Gracias por su sintonía, amigos. Taxiviris.
2: Hugo Chávez, no se le olvide, Daniel.
1: Sí, verdad que el anterior dijo que aquí trabaja Hugo Chávez.
2: Muy bien.
1: Saludos a todos los que están ahí conectados a través del YouTube. Ya le dieron like a la transmisión.
2: Qué Mario Caso.
1: A los que están ahí en el TikTok, buenas noches. A los que están en la app de RCN Radio escuchándonos, gracias. Pueden bajar la app en donde descarguen ustedes las aplicaciones. En su celular busquen RCN Radio. Sí. Es muy buena para que nos escuchen. Si usted va manejando o algo, les recomiendo la app. Porque en TikTok o YouTube puede que se distraigan viéndonos las jetas y se asusten y se estrellen. Listo, muy bien. Bueno, Xavier Piñeros es nuestro brujito que nos colabora con los cazainfieles. Él es el que se encarga realmente de decirle a usted si su pareja es infiel o no. Él, con las fechas de nacimiento y el tiempo que llevan, él hace allá sus menjurjes y le dice a usted si su pareja es infiel o no. Sí, oiga, ¿cuándo vuelve a ver fútbol colombiano? Averígüeme ahí.
2: El jueves, Dani. Pero pasé por el campín y estaba cerrado. Y estaban los hinchas de Nacional alrededor.
1: ¿En serio?
2: Sí, porque
1: sí, no había de idea. Nacional ahí.
2: Yo como vivo muy cerca,
3: o sea, cogí el carro. Contra Jaguares Tigres jugaba, pero por otra vaina, ya le digo.
1: Ah, ¿hoy Nacional jugó ahí?
2: Sí, estaba cerrado. Ya le digo. Estaba cerrado.
1: Seguro por la Copa. Hoy juegan, es que hoy juega Nacional en el Campín. Era el aplazado, dice ahí, gracias por los datos.
3: Vea, sí, buen dato.
1: Sí, ¿contra quién juega? ¿Pero es el Liga o Copa?
3: Vea, Copa Colombia contra Tigres, dice acá, pero no, veré, estoy viendo acá cosas.
1: Sí, por la Copa Colombia contra Tigres. Sí. No, ya me dieron tu entito, Andy, gracias por la información. Contra Tigres por Copa. Contra Tigres por la Copa juega Nacional. Abrazo a los hinchas del Nacional y de Tigres, que América le ganó a Tigres este fin de semana. Muy bien, la mechita.
2: Oiga, sí le ganó, yo vi por
1: ahí. Sí, en Bogotá.
2: Sí, señor.
1: Bueno, muy bien, señorita Jamie, buenas noches. ¿Cómo está usted?
4: Buenas noches, Daniel, ¿cómo estás?
1: Bien, ¿puede apagar el ventilador? Le agradecería.
2: Cuánta seriedad en esa saludo.
1: Así le dio un poquito de calor, apágueme el ventilador. O sea que supongo, ¿dónde están? ¿Cúcuta, en Cartagena, en Santa Marta? ¿Dónde anda?
4: San Andrés Islas.
1: ¡Upa! Desde San Andrés.
2: Qué rico.
1: Oiga,
2: San Andrés,
1: écheme un dato.
2: Saludos a ese hoyo soplador.
1: Écheme un dato. La señal de celular en San Andrés para internet, ¿qué tal está hoy en día?
4: Ahora mismo está súper buena porque tanto Claro como Movistar pusieron fibra óptica, así que pues ahorita mismo la señal está muy buena.
2: Oiga, eso lo pasan por el mar, Dani.
1: Cosa que me alegra. Claro, la fibra tiene que ir por mar.
2: Allí, por debajo.
1: Claro, el cable por un tubo.
2: Pucha.
1: Claro, usted va a mandar fibra óptica, tuvieron que cablear desde la frontera. Yo no sé si mandarán eso desde La Guajira, ¿desde dónde?
2: Sí.
1: Cable y mande hasta San Andrés.
2: Uy, no sea loco.
1: Sí, claro, pues porque la fibra va por cable. Claro, eso es echar cable. Sí, allá abajo y en el fondo hay unos manes teniendo cable. Unas caretas respirando.
2: Y cuando se casan salen y miran.
1: Salen y miran y... ¡Respire! ¡Tenga el cable! No, pero buena pregunta, sí, porque si diferente sería satelital.
2: Claro.
1: Pero ya cuando llega por cable, sí, eso es cableado.
2: Muy tedio.
1: Ah, bueno, toca hacer un programa de San Andrés. Yo siempre quise hacer un cartel de San Andrés, pero cuando estuvo la Mega San Andrés hicimos, pero siempre quería hacer uno en vivo para transmitir en live y todo, pero me decían en una época que la señal era muy floja, se caía mucho. Pero entonces ya con lo que me cuenta Jamie parece que el tema de señal está bien bueno. Bueno, Jamie, entonces usted es de San Andrés. Jamie, ¿está allá? ¿Y usted vive allá o está de vacaciones?
4: No, yo vivo en San Andrés.
1: Oiga, hace mucho no hablaba alguien con San Andrés, qué pena, antes de su casa infiel. Pero vaya dándome las fechas mientras Javier va haciendo el menjurje. ¿En qué fecha nació usted?
2: El menjurje.
4: 24 de abril del 82.
1: Perfecto. ¿Y su pareja?
2: No me importa que usted sea mayor que yo.
4: El 11 de enero del 89.
1: Uy, 7 años menor.
2: Cantaba él en ese momento.
1: El hombre es menor 7 años.
2: Tiene para que afine.
1: ¿Y cuánto llevan?
4: 10 años.
2: Lleva tiempo succionando ese colágeno.
1: 10 años. Muy bien. Oiga, bueno, mientras Javier hace el análisis allá, ¿qué tal es vivir en San Andrés?
4: Depende. Porque
2: gracias.
4: Si pagas arriendo, si eres solo pagando arriendo, pagando servicios, alimentación, te da duro.
1: Es muy caro.
4: Porque acá en San Andrés también.
1: ¿Es muy caro vivir
4: aquí
1: en San Andrés?
4: En San Andrés también vivimos con el mínimo. Aquí no hay una diferencia salarial.
1: O sea, toda la gente que trabaja en hoteles, en, es que cuéntale a la gente, San Andrés para trabajar, ¿qué tiene? La mayoría, creo que el 95% es con turismo, o sea, hoteles, tiendas.
4: Exacto.
1: Restaurantes.
4: 95%, yo diría que el 98% todo es hotelería, chocolatería, perfumerías, restaurantes, lo que es turismo, playa.
1: Y la mayoría de gente que consigue eso trabajo, es, como usted bien lo dice, ganan el mínimo.
4: Sí, los que trabajamos en empresa ganamos el mínimo, la mayoría sí.
1: Y entonces, arrendar allá un apartamento, por ejemplo, ¿cuánto puede estar costando un apartamento para una persona en San Andrés en arriendo?
4: Para una persona, hasta 800, 900 mil pesos.
3: Claro, es plata.
1: Ok, claro, y usted ganándose el mínimo.
3: Un billete, claro.
1: Y todo eso. Oiga, ¿y si es verdad que ha bajado mucho el turismo en San Andrés debido al costo que... oye, por eso le pregunto a usted, porque después me pone, no, que es muy caro, que nomás pagar el ingreso a San Andrés, que los tiquetes, que los hoteles... ¿Es verdad que está muy costoso y la gente dice, sale más barato irse, no sé, voy a inventar a Panamá, irse a Curazao, que ir a San Andrés? ¿Qué tan cierto es eso?
4: Sí, sí, es verdad.
1: ¿Está muy caro?
4: Es verdad, sí. La verdad, sí, solamente la tarjeta de turismo vale como 157, 160 mil pesos. Es demasiado costoso para el estado en el que está la isla en este momento. Sí, es demasiado costoso.
1: 150 y pico mil para entrar le vale por persona. Pero uno va un fin de semana, un puente y ve mucha gente, ¿o lo ve muy solo?
4: Depende también en temporadas. En este momento estamos bajando temporada, entonces ahorita hay un poquito menos de lo que uno está acostumbrado, pero sí hay turismo en este momento.
1: Ah, ok. Pero ahorita en temporada alta que se pasó, digamos, las vacaciones del verano, ¿sí hubo mucha gente?
4: Bastante, sí.
1: Ah, bueno, me alegra. Bueno, entonces está bien San Andrés, o sea, sigue siendo, teniendo buen turismo, que sí es costoso, pero igual la gente sigue yendo.
4: Sí, sí, sí, sí, siguen viniendo, más que todo vienen bastante brasilero, bastante usted, argentino, canadiense, americano, chileno viene bastante.
1: O sea, ¿se ve más gente de otros países que los mismos colombianos?
4: Sí, es que los colombianos vienen más que todo como por la empresa On Vacation, más que todo vienen es con ellos.
1: Ajá, claro, esa tiene fama ya de estar y mueve mucha gente.
3: Y los hoteles esos de la D.
1: Ok.
3: Los all inclusive.
4: Sí.
1: Oye, San Andrés sigue siendo el, cuando, para los que van para San Andrés, ¿cuál sigue siendo el plan? Ir a Johnny Key, ir al acuario, ir a la isla del pirata Morgan, al hoyo soplador.
3: Ese hoyo soplador es rico.
1: ¿Qué, o qué más tiene, sí, San Andrés hoy en día, que eso, uno diga
4: cuál tiene? Es la piscinita, tiene el trampolín, tiene las playas en San Luis, tiene Rocky Key, la vuelta a la isla, la vuelta en Chiva. Tiene ahora en la noche, tiene rumba, yate rumba, noche blanca.
3: ¿El que vaya le gusta ir a Providencia o son planes diferentes? Pregunto yo.
4: Son planes diferentes y eso depende de cada persona. Hay personas que vienen, se quedan en San Andrés 2-3 días y se van para Providencia 2-3 días, regresan. Uh-huh. Se quedan 1 o 2 días más en el hotel o en la posada, en el apartamento que alquilan, y se van de regreso a su casa. Okay, okay.
1: Es que Providencia sí es total calma, ¿no? Eso es, mejor dicho,
4: sí, es más,
1: para ir a ver, dicen es que más, es de los mares, las playas más lindas que hay, pero sí es calma completa, o sea,
3: desconéctese al 200%. Sí. Ya, pues.
4: Y como es más pequeñito, pues obviamente pasan de Providencia a Santa Catalina caminando. Es más tranquilo en tema de turismo, en tema de relajo, pues.
1: Ok.
4: Es más, oiga, más tranquilo.
1: ¿Y para ir a Providencia solamente ahorita se puede en avión? Barco no, ¿cierto?
4: Sí, en barco también están saliendo para allá.
1: Ah, está saliendo también en barco. ¿Y cuánto se gasta uno en barco de San Andrés a Providencia?
4: Como 4 horas.
1: Ay, chévere,
3: no es tan cerquita.
4: Más o menos.
1: No, es lejitos.
3: No, yo pensé que era más cerquita.
4: Cerquita en la avioneta. Cerquita en la avioneta son como 15, 20 minutos.
1: Y en barco como 4 horas.
3: Upa, siempre.
1: Bueno, mira, ahí están nuestros amigos de San Andrés. Un abrazo grande a la isla. Muy poca gente se conecta a nosotros, pero un abrazo grande a todos los que están en San Andrés. Y ojalá visitemos San Andrés, apoyar el turismo y todo.
3: Deberíamos hacer un cartel allá, Daniel.
1: Y pasarla bien chévere. Sí, sí, podríamos hacer un cartel desde allá. yo les aviso cuando empiece a transmitir y ustedes me conectan desde acá. Bueno, muy bien.
2: Yo le ayudo allá al audiovisual, Daniel.
1: Bueno, señorita. Oiga, bueno, oiga. Pero ahora sí pasemos al tema del casa infiel. San Andrés vendría siendo como pueblo chiquito, infierno grande, porque si alguien es infiel en San Andrés, yo creo que le llegan a usted con el chisme, allá todos se deben conocer con todos, ¿o no es así?
4: Aquí todo el mundo se conoce con todo el mundo.
1: Claro.
4: El que tú menos crees, te conoce y sabe tu vida desde el día que naciste hasta el momento.
1: Por eso, si su novio es infiel, supongamos que con una turista, pues alguien lo va a ver, o tendría que meterse bajo el agua. O sea, para ser infiel en San Andrés debe ser muy jodido.
4: Sí, claro.
1: Porque imagínese su novio, y su novio de pronto irse a un bar, por ejemplo, decir, no, aquí me conocen los meseros, me conocen los empleados.
2: Es vecino mío.
1: Es el vecino. Sí. Entonces, para
4: pero muchas veces entre hombres se callan. Más que todo son como las mujeres las que venimos y, oiga, yo vi a su esposo, a su novio, a su amigo, lo vi con otra allá en tal lado, llegue.
1: ¿Y a usted le llegaron con esos chismes para estar comunicándose con nosotros? ¿Hay chismecito en San Andrés de su novio?
4: Sí.
1: ¿Qué le dijeron? ¿Qué lo vieron haciendo?
4: Sale de jugar, él se va todos los viernes a jugar o los sábados, porque él está en campeonatos de microfútbol. Se va a jugar, saliendo de ahí, se van para lo que nosotros llamamos la zona rosa, se pierde. Hasta ahí. Ya cuando lo vuelven a ver muy amacizado, lo vuelven a ver bebiendo, lo vuelven a ver bailando, lo vuelven a ver acompañado, y no precisamente por los compañeros del equipo de fútbol.
1: Ay, o sea, le llegaron con esos chismes. ¿Y usted lo encaró, lo enfrentó y él le comprobó o lo negó todo a muerte?
4: Ay, él lo negó.
1: ¿Y usted cree que es con alguien de la isla?
4: Oye, que él va a negar.
1: ¿Usted cree que es con alguien de la isla o se mete con turistas?
2: Uy, gran pregunta.
4: Él con turistas no creo, con alguien de la isla sí, pues él es nacido aquí, él es de aquí, entonces pues obviamente lo que tiene es gente conocida, así que pues tiene que ser alguien de la isla.
1: ¿Y por qué cree que con turistas no, de pronto no van muchas mujeres solas de pronto y él sabe fiestica y siendo él jugando de local de pronto ya es llamativo o algo o no?
4: No, él no.
1: Okay.
2: Yo creo es feo.
1: Ok, o sea que usted cree que puede ser infiel con alguien de la isla. Oiga, y uno termina su relación en San Andrés con alguien y qué mamera, porque usted al mes ve a su novio ya con otra caminando ahí frente a usted y usted con otro y ay no, se cuadra ahora con el vecino o con la o con un sí. O sea, así debe ser San Andrés, ¿o no? Muy harto.
4: Claro, y no obstante eso, entonces es que si no le funcionó la relación con el siguiente, entonces con el siguiente y todo el mundo se entera. No, está, y aquí hay un dicho que dicen, es que cuando la mujer o el hombre tienen bastantes parejas y ninguna es una pareja firme, como se dice, entonces no dejó ni para compadre.
1: ¿Y usted ha tenido varios novios allá en San Andrés o este es el único?
4: Pues el único, porque fue con el que me casé, aquí en San Andrés.
1: Ok. ¿Y él sí tiene exnovias allá?
4: Sí, claro.
1: ¿Y usted las conoce y se las cruza todo el tiempo?
2: Y les hago almuerzo.
4: No, afortunadamente no. Solamente le conocí una, pero pues ella también ya tiene su hogar, tiene su vida, así que pues... Y la mamá de los hijos de él, porque él tiene sus hijos aparte, yo tengo mis hijos aparte. Y pues igual con la mamá de los hijos, pues igual nos saludamos, ¿cómo estás? ¿Cómo vas? ¿Cómo va todo? Ya.
1: Y nunca normal. Van todos a la playa juntos, todos
2: te
1: los
2: digo
1: papás.
2: Que no me termina de convencer
1: todos
2: la historia,
1: los papás, las mamás, los hijos no se unen un domingo de playa, todos contra todos. Oiga, es el harto el tema, ¿no?
4: En los cumpleaños, aquí eso es muy normal que se junten las parejas. En este momento, por decir nosotros, él tiene sus hijos aquí en la isla, se le celebran los cumpleaños y vamos todos a celebrar el cumpleaños sin importar que ella tenga su pareja, que él pues esté conmigo. Vamos a celebrar el cumpleaños al pelado y ya.
1: O sea, el pelado dirá, uy, qué cantidad de mamás que tengo y papás.
2: Ahí tiene.
1: Uy, tantos mamás, tantos papás. Bueno, qué historias desde San Andrés. Bueno, señorita, ¿y si le sale infiel el hombre, qué va a pasar?
4: Yo creo que, no sé, yo creo que como que desde esta noche empieza a dormir allá donde se queda los fines de semana, digo yo acá, no sé.
1: Ah, pero es que los fines de semana, a pesar de los chismes, ¿llega el otro día?
4: Total.
1: Ah, no, pero es que usted también es, usted es muy querida, o sea, el hombre le llega el otro día y le negaba todo, o sea, ¿qué excusa le dice para haber llegado el otro día?
4: Se queda bebiendo porque es que llega... Ustedes, o sea, uno allá en Bogotá, porque yo soy de Bogotá, uno allá en Bogotá amanece y se queda ahí donde amanece y ahí duerme un rato y se va para su casa.
1: Ajá.
4: Pero aquí no, aquí empiezan a recorrer la isla, en donde esté más duro el volumen, ahí se quedan.
1: ¡Epa! Ah, empiezan a buscar la fiesta, van de parlante en parlante.
4: Total.
1: ¿Y usted por qué no va con él?
4: Porque... En este momento yo estoy recién accidentada.
1: Ah, chanfle. Y el hombre aprovecha irse con la moza. Muy bien, qué bonita claro. Familia.
2: Claro.
5: Tiene la suculista.
2: Claro.
5: Muy bien.
2: Ese va a ver el yo soplador.
1: Ahora, recuerden ustedes que ella tiene... ¿Usted cuántos años que tiene? ¿Como 43?
4: 44.
1: ¿Y él es un tipo de 30 y cuántos? ¿Como este, 7? 7.
2: Imagínese, ah, no, ese no ha llegado 37. A los 40.
1: El man es un tipo de 37 papi. En San Andrés, turista va, turista viene.
2: Nah, ese man va y come mojarra y...
1: Oiga, ¿cómo es que se llama la lengua allá? ¿Cómo hablan? ¿Cómo es que se llama?
4: Criol.
1: El criol.
2: El criol.
1: El criol. Muy bien.
2: Una mezcla entre francés e inglés, ¿no?
1: Sí, eso es una mezcla toda rara, el criol. Bueno, mujer, Xavier Piñeros, dígale a la mujer de San Andrés Islas si su hombre... Con el que lleva, ¿cuánto es? ¿5 años?
6: 10 años.
1: ¡Ah, 10!
4: 10 años.
1: Imagínese, lo cogió desde 27 al peladito.
2: Lo tiene
1: el hombre ha comido allá barracuda, bagre, tiburoncín. ¿Es fiel o es infiel?
6: Infiel.
1: ¡Uy, no!
0: ¡Pagaron!
1: Hágame el favor, hay cachos en San Andrés. No, respete. Ay, se lo metió al hoyo y no fue al soplador, señora. Ay, pobrecita. Se acaba un hogar en San Andrés. Ahora le va a tocar pagar arriendo sola. Y tan caro que está.
4: ¿Sí? Hombre, qué va.

0: para Bogotá y venía, iba por temporadas, iba y venía. Ya después nos conocimos y ya cualquier momento yo dije me voy, ya no vuelvo más. Y pues él llegó a Bogotá, vivimos en Bogotá un año. Después de un año nos vinimos porque tanto a él como a mí nos estaban llamando de las empresas con las que estábamos trabajando en tiempos atrás. Y él empezó a trabajar con su empresa, yo con la mía, y decidimos radicarnos acá.
1: Muy bien, qué historia. ¿Se volvería usted para Bogotá terminando la relación con él?
0: No creo, eso no es una opción para mí.
2: ¿Por qué?
1: O sea, usted ya prefiere San Andrés.
0: Porque, sí. Primero porque por el tema del clima, a mí el clima en Bogotá me pega bastante duro, pues ya tengo acá en la isla prácticamente 12 años. Entonces, y aparte, cada que voy a Bogotá me da súper duro el frío, me da bronquitis, rinitis, entonces
2: Prefiere
0: prefiero, por
2: estar al
0: salud,
2: otro lado.
0: no. Sí, claro.
1: ¿Y ya tiene hijos con él o no?
0: No.
1: ¿Y no prefiere irse a
0: No,
1: otro
0: no, no.
1: lugar de tierra caliente, así sea como para decir, uy, para evitar a este hombre con el que duré tanto y en la isla que raya y todo? ¿No prefiere irse, no sé, a Barranquilla, Cartagena, Santa Marta?
0: Pues es que me tocaría irme y empezar de cero otra vez
1: Claro.
0: con todo, y ya yo lo hice en dos ocasiones, y pues empezar de cero otra vez con todo no es una opción para mí.
1: Muy bien. Bueno, señorita, desde San Andrés, ¿quiere hacer tres preguntas?
0: Sí.
1: Bueno, muy bien. ¿Sabe, conoce el payasín?
0: Sí.
1: Muy bien. Desde San Andrés cantan el himno de la alegría del Cartel de la Mega a la una,
2: Pero
1: a las dos, a las
2: cállalo en
1: tres.
2: criol.
0: Vaya
1: Oiga, sí, buena idea. Bueno, pare,
0: sí.
1: pare, pare. Cántelo en criol. Yo quiero oír eso en criol. ¿Cómo se dice payaso en criol? ¿Cómo se dice payaso en criol?
0: Ojalá yo supiera.
1: Pero
0: No tengo
1: usted
0: idea.
1: lleva
0: Pero
1: 12
0: lleva
1: años.
2: No sabe, hola.
1: ¿Cómo
0: Sí, pero
1: se
0: no.
1: saluda en criol? ¿Cómo
0: ¿Cómo
1: es
0: sé?
1: como, hola, ¿cómo estás? ¿Cómo se diría eso?
0: Normal, lo que le dicen a uno es que relativamente, pues como ellos ven que hay bastante paña, porque a nosotros los de afuera nos dicen pañas, entonces ellos le hablan a uno en español. Pocas veces le hablan a uno en inglés y uno queda como que, ¿qué me dijo?
1: Pero entre
0: ¿Qué
1: ustedes no
0: es
1: hablan
0: lo
1: en
0: que...?
1: criol, los de la isla no hablan en criol entre ustedes.
0: Los que, sí, pero pues igual como no estamos relacionados mucho con ese idioma, entonces no, apenas es que yo lo voy a empezar a estudiar y apenas es que lo voy a aprender.
1: Ah, bueno, muy bien. Entonces se le vale el payasín en criollo. No en criol, sino en criollo. Hágale. Uno, dos, tres.
0: Payasín, payasín. Yo soy un
1: Vamos, San
0: payasín.
1: Andrés, maduro.
0: Cuidado con los payasos, porque soy un
1: Muy
0: payasín.
1: bien, muy bien, muy bien. Se vale el payasín desde San Andrés. Pero ella, una relación de 10 años está llegando a su final. Primera pregunta para Xavier Piñeros, que nos atiende hoy desde un motel. Adelante.
0: ¿Con cuántas personas me has sido infiel?
1: ¿Con cuántas, Xavier
2: Uy, es que
1: Piñeros?
2: uy. Con cinco porque ha estado mala la semana.
1: Silencio. ¿Con cuántas?
3: Y pues lo acaba de decir el registro, sí tenemos cinco personas.
1: ¡Cinco!
2: ¡Uy,
1: ¡Ah,
2: perro! Y eso que la semana ha estado floja, floja.
4: Protégeme, Señor, con tu
1: No, pero
4: espíritu.
1: espérese, cinco personas en la isla, mucho ampón.
2: Este sí le metió el raizal.
1: Ese man, mejor dicho, ni el hoyo soplarlo lo dejó libre. Se comió hasta Morgan. Venga.
3: ¿Sabe cuánta sexual o yo qué
2: Ese se
3: sé?
2: Acabó el bagre de la isla.
1: Oiga, no, pero mujer, pero mire, cinco personas. Yo creo que el man le dispara a turistas.
2: Sí, yo estoy pensando lo mismo.
1: Yo creo que el man también conquista turistas y chao. No tanto la isla, pero bueno, señorita, cinco personas, o sea, uno más y, mejor dicho, hasta las palmeras. Segunda pregunta.
0: ¿Cuántas han sido de cama?
1: ¿Con cuántas de camas ha habido esas cinco?
3: Tres.
1: Tres.
2: Tres le ha pegado al celular.
1: Uy, el man, mejor dicho, le rinde en la isla, mujer. Tres de cinco han sido de cama. Última pregunta.
0: En este momento, ¿está siendo infiel?
1: Xavier, en este momento lo está mojando.
2: Ah, sí, allá estamos mojando cutícula.
1: se está revolcando la brecha.

0: ¿No?
1: ¿Eso saca esos dedos arrugados?
0: Ya, pero por el agüita...
1: Claro, del mar.
0: Allá todo el mundo tiene los dos arrugados, pero es por el agüita.
1: Ajá, que sí.
0: Xavier, en este momento está con alguien...
1: De uva pasa.
0: Ya cállese.
1: Del caudal.
0: Que se callen, Xavier.
2: En este caso, que se relaciona algo en presente, no registra.
0: No, señora, en este momento está paila sin utilizar eso.
1: Es que no me tienen paciencia.
0: El arpón. El arpón lo tiene guardado.
1: El arpón. El ampón es lo que se dice, man.
0: El arpón para la semana de receso.
3: Lo estás conservando para usted.
1: Lo tiene hielito.
0: Ya, no más, ya cállense. Señora, adelante.
1: Lo tiene hielito.
0: Ya. Señora.
4: Se está guardando para mí.
0: Ahí tiene la respuesta a su casa infiel. ¿Qué va a pasar con este hombre? Es que estamos en temporada
4: voy
0: baja, ¿no?
4: Voy a enfrentarlo.
0: ¿No? Lo va a enfrentar.
4: Sí, estamos en temporada baja. Claro. Voy a enfrentarlo, voy a tomar cartas en el asunto y muy seguramente se va a ir a tener que buscar en dónde dormir.
0: ¿Pero él no le ayuda con el arriendo y todo? ¿O cómo van a hacer ahí?
4: Sí, él es el que paga el arriendo, pero yo también trabajo.
0: Bueno, muy bien. Bueno, mujer, pues Jamie, ahí está la información. Gracias por todo lo que nos contó de San Andrés, que muchos visiten la isla y por allá nos estaremos viendo.
4: Dale, gracias.
0: Chao, pues Jamie desde San Andrés.
1: Jamie.
0: Un abrazo a toda la gente de San Andrés. La Mega estuvo en San Andrés, tuvimos emisora en San Andrés.
1: Sí. ¿Qué pasó, Dani?
0: Allá, no, pues se acabó.
1: Era una directora, se llamaba Liliana, si no estoy mal.
0: Sí, Liliana Flores.
1: Ella, muy querida ella, sí, señor.
0: Ah, y allá estuvimos con el Héctor haciendo una vez un programa. Y estuvimos en una discoteca que era muy famosa.
1: ¿Y cómo la embarraron allá, Daniel?
0: ¿Cómo era la,
1: que era larguita.
0: Ya le cuento.
1: Y al fondo quedaba ya la tarimita.
0: Sí, yo terminé careteando con un guayabo y casi me ahogo.
1: Sí. Daniel, es que, ¿por qué cada historia de usted viajando, digamos, con el cartel?
0: Yo terminé en una lancha.
1: Un desastre.
0: Yo tenía una lancha más prendido y yo miraba y yo decía, no, yo pensé que había consumido algo extraño porque veía unas rayas, la gente con unas rayas en la cabeza. Y era de verdad. El barquito lo llevaba a una zona pandita en el mar y habían rayas.
1: Sí.
0: Y la gente toma fotos con las rayas.
1: Sí.
0: Y se las ponían en la cabeza. Yo no fui capaz de darme en ese barco. Yo me quedé allá arriba echando pola tranquilo. Y dije, si esa vaina mató al señor de los cocodrilos, me puede destrozar a mí en un segundo.
1: Oiga, Daniel, hablando de lanchas, a mí me da mucha risa una historia de cuando fueron como una isla no muy lejos de Bogotá, que usted iba todo gomelo con una vaina para la cámara y que la grabadora de periodística, ay, que me... y que se le fue en el agua y que se le cae, ay, marica, la cámara.
0: Sí, una GoPro, sí. Y se marchó. Debe estar en el fondo de la represa.
1: ¿Nunca la recuperó?
0: En una represa, una cámara, hombre, en una bolsita para la agüita la puse y yo, ¿y cuando saqué la bolsita?
1: Sin la cámara.
0: Sí, por ir a buscar disque sirenas, más idiota yo. Vamos a ver si las sirenas existen. Y metí una cámara y se marchó la cámara. Y Roles decía, uy, papi, te la rompo una sirena.
1: Y luego la sirena en el pueblo vendiéndola.
0: No, qué historias. Qué historias las que me han pasado. Pero bueno.
1: Ese fue el mismo viaje donde usted se dio en la cabeza, ¿no?
0: Todas han sido muy bonitas.
1: Casa.
0: Sí, pero la de San Andrés.
1: ¡Ay, me pegué!
0: Pero en San Andrés sí había una.
1: Uy, ese audio es muy chistoso.
0: ¡Ay, me pegué!
1: Ese audio es muy chistoso. Sí. Iba todo serio porque estaba haciendo un recorrido paranormal, Daniel, ¿no?
0: ¿Cómo me la
1: entonces,
0: montan estos perros?
1: Entonces, el man iba entrando a una casa, sin serio, haciendo la descripción que él siempre hace, ¿no? Sí. A mi izquierda veo la hierba.
0: ¿Cómo me arremedan
1: eso? Están por ahí también, fantasma. ¿Hay alguien por acá? ¿Hay alguien? ¡Manifiéstese! Si está por... ¡Ay, me pegué!
3: Y es que lo dijo en vivo. Lo dijo en vivo el idiota.
1: Lo dijo en vivo. Ay, me pegué.
0: Ay, me pegué.
3: Es verdad, el audio está.
0: Gracias.
1: Es que pues lo voy a poner como pisador.
3: Lo voy a poner como pisador.
1: Ay, este es pegué. El ay, me pegué de la Mega.
0: Ese y el de Esperanza Meta se dio.
1: ¡Que se deo!
3: ¡Esperanza se deo!
1: ¡Esperanza, metas el dedo!
3: Uy, es que son de lo más sutiles los oyentes en esa época.
1: Ay, eso podría entrar en el archivo de los invaluables como el vampiro y la niña.
0: Y el de Xavier en Huayca buscando extraterrestres, que en paz descanse William Chávez dijo, uy, miren, eso es un extraterrestre, un alienígena. Y Xavier dijo, William, es una vaca. ¡Ja,
3: En serio, esa y el ronqui, los ronquidos de Robles, marica.
0: Uy, el de Robles.
3: Uy, los ronquidos de Robles.
0: Todos concentrados frente a una montaña buscando extraterrestres y empezó a sonar. Era, yo me acuerdo, era tarde, ya en la madrugada, y el cartel estaba al aire y sonaba así. Y yo, bueno, alienígenas, están aquí presentes, por favor, queremos una señal. Y yo, juevare, llegaron. Y yo, denos otra señal. Y yo, marica, suena como E.T. en la película.
3: Sí.
0: Quité así, así.
3: Yo, ya, por... ya, quita la música, yo, quita la
0: yo,
3: música.
0: Bajen todo. Yo, todo el mundo, empiecen a hacer el mantra. Y suena de fondo. Y yo, ahora sí, pasamos a la historia. O sea...
3: contactados en vivo.
0: O sea, alienígenas ancestrales y todos unos pendejos al lado del cartel. O sea, yo logré oír un extraterrestre en vivo. Y todo silencio. Xavier estaba también, todo el mundo prendido. Y yo, estaba sentado en la primera banca y yo, ahora sí, llegaron. Se oía cada vez más fuerte y duro. Sí. Sonaba durísimo.
3: Sí.
0: Y yo, silencio por última vez. Y yo en ese silencio, yo ya empecé a sentir miedo, Andy. Yo dije, nos van a matar los extraterrestres. Y me volteé a mirar y vi a un ser extraño.
1: Ese sí es más extraterrestre.
0: Con la cabeza en la rodilla. Yo pues, tenía la cabeza en la rodilla y ese personaje es conocido hoy como Robes Edwin. Edwin Robles se había quedado dormido en la búsqueda de extraterrestres, sí. Y estaba roncando el gran idiota y hacía, y ese fue el extraterrestre que oímos. No, qué perdedores.
1: Este día, ¿y usted cómo reaccionó cuando se dio cuenta que había sido Robles, Daniel?
0: No, yo al aire. No, yo le como que lo moví. Yo no creo que sea un extraterrestre. Debe ser algún sonido interno, es una falla. Sigamos. Y después salimos a buscar los extraterrestres. Y saliendo de una finca, nos metieron un balazo.
3: Nos agarraron la bala.
0: Sí, yo metí a la muerte recién.
1: ¿Cómo así? ¿Eso dónde fue, Daniel?
3: Porque se metieron en propiedad privada.
0: En la montaña.
1: En Huayca.
0: Sí, entonces listo. Bueno, salgamos a buscar los extraterrestres.
1: Ay, parce.
0: Cuando por allá vio, prendió una luz y uno. ¡Pum! Un tiro y todos, ¡jue madre! Y para el piso en vivo. Y yo bajo una cabeza y dije, esto sí le tengo pánico porque nos van a echar bala. Y en esas, estando en el piso, estando ahí agachados en unos matorrales, William Chávez, gran investigador, ufólogo él, dijo, pues ya, una alienígena, empezó a gritar, y yo, ¿en dónde? ¡Mira! Y es que el hombre hablaba así.
1: Yo, Daniel, le van a jalar las patas.
3: Le van a jalar no solo las patas, le van a hacer trenzas en esas.
0: Así hablaba William.
1: Le van a jalar las patas,
0: y yo,
1: Daniel.
0: Y yo, William, ¿en dónde? ¡Mira, un alienígena, un reptiliano! Y yo, ¿dónde? Y alumbramos con la linterna. Claro, y se le dieron unas pepas negras. Y yo, un extraterrestre. Y yo, una alienígena, por fin lo vimos. Y lo enfocamos mejor. Y Xavier, ¿cómo fue que usted dijo ese día?
2: Yo no hay cosa, el nombre del señor me olvidó.
0: William.
2: Ay, no, señor. William. No, señor William, eso es una vaca.
0: O sea, en un solo programa creí haber oído un extraterrestre en mi vida. Después un balazo, casi pierdo la vida buscando un extraterrestre. Y luego dije, por fin vimos un extraterrestre detrás de un matorral. Y era una vaca. Era una vaca que se ha despertado después de ese balazo. La vaca estaba ahí toda brava de frente y claro, con la linterna usted lee las dos pepas de los ojos y dice un extraterrestre.
1: ¿Ese ha sido el programa más fallido o recuerda otro peor, Daniel?
0: Uy, hubo otro que contamos toda la logística, íbamos a buscar actividad paranormal en un bosque. Uh-huh. El encargado era Daniel Daza.
1: Uy, el astrólogo. Gran historia.
0: Y entonces todo, habíamos anunciado, hoy buscaremos brujas desde un bosque, no sé qué.
3: Daza, ya me acordé.
0: Daza dijo, en una casa, que cerca de una casa que estoy viendo yo por ahí en la calera, hay un bosque.
1: Yo ese lo vi en vivo.
0: Y dicen que hay brujas. Yo, listo, Dani, entonces transmites desde el celular. En ese entonces creo que era por Instagram,
1: ¿no? Sí, entonces, eso fue en pandemia.
0: Entonces usted coge Instagram, lo prende y transmite en vivo. Entonces, listo, Dani, yo voy a transmitir en vivo, listo. Entonces, listo, y vamos a arrancar el programa. Entonces, listo, estamos preparados en el cartel, vamos a buscar brujas en un bosque, pa. Claro, eso había miles de personas conectadas. Cuando Daz arrancó, listo, aquí, y se le fue la señal. Y yo...
3: Uy, dale, ¿qué pasó,
0: Daza? Oye, las brujas atacaron a Daza. Se lo llevaron. Y así fue así como 10 minutos. Cuando el hombre regresó a una casa que tienen, pues, señal de internet. Y me dice, Ay, huevón, en el bosque no hay internet. Ay, no.
1: Es que, pero venga, ¿usted cómo así? ¿Usted cómo hace para transmitir en su casa? No, pues con el wifi.
0: Y en el bosque, pues yo no sé, yo pensé que eso había señal.
1: Y sus datos no tengo. No,
0: qué grandes recuerdos, ha dejado el cartel de la mega. Pero bueno, vamos a hacer otro Casimiro, que una señorita esperando. Carolina, buenas noches.
1: Ay, Carolina, cuéntese una historia mejor.
5: Hola, buenas noches.
0: Carolina, fecha de nacimiento, por favor.
5: 10 de noviembre de 1986.
0: ¿Y de su pareja, si es tan amable?
5: 16 de enero del 70.
1: Uy. Uy, ese señor sí come, pero con los de plástico finos.
6: Ese es como el chombo, puro cuento de la cripta.
0: Espere, ¿usted de qué año es?
5: 86.
0: O sea, se llevan 16 años.
1: Ajá.
0: Bueno, 16 sí. años. O sea, ¿el hombre en la actualidad es un hombre de qué? ¿56 años, tal vez?
5: Exactamente, sí, Daniel.
0: ¿Y usted, una mujer de 40 años?
5: Sí.
0: Oiga, un dato para los que de pronto son cuarentones y tienen novia de 20 y pico de años. Uh-huh. Ya cuando llegan a esa edad de los 40 y pico y el hombre ya empieza a pisar los 60, ¿se siente harto el tema? Porque le voy a decir algo. Hoy en día es normal que un hombre tenga 40 años y la novia tenga 27, 28.
1: Sí, o por lo menos 10 añitos menos.
0: Y hay mujeres de 20 y pico que prefieren los cuarentones. Uh-huh. Y a esa edad no es tan malo. O sea, usted de 40 y pico dice, mi novia tiene 29, 28 años, suena bien. Ah, sí. Bueno, chévere. Pero ahora, cuando pasa el tiempo y usted ya tiene 40, la mujer ya tiene 40 y pico de años y el hombre pisa los 60, ¿sí se siente raro? ¿Usted se siente incómoda, Caro? ¿O también chévere y lo disfruta? ¿O usted dice, uy, no era más rico cuando era más joven? Que él todavía era un hombre, todavía se veía joven, pero ya se empieza a ver la edad. Yo ya me siento muy joven para él. Cuéntenos, ¿cómo es eso?
5: No, yo con él me siento súper chévere, pero... hay cosas que él ya ha vivido que yo no he vivido, entonces no las quiere volver a vivir. Ya
0: ¿cómo que?
5: Dice, no, ve tú.
1: Como la disfunción eréctil. No.
6: Como la. Soy tratamiento.
0: Ya las fiestas, por ejemplo.
5: Sí, yo soy una persona de viajar mucho y a él, obviamente, por edad ya se le dificulta un poquito. Me gustan las caminatas largas. Ir a pueblos a caminar, a conocer, y él, para ya, él es un plan
0: ya se
5: que
0: cansa.
5: Se disculpa.
0: Uh-huh. Claro, así tenga actitud juvenil, yo creo que los años y el cuerpo lo sienten. O sea, puede que usted tenga 50 y pico años y diga, qué chimba, camine, vamos al pueblo tal. Pero de pronto usted a las 8 de la noche dice, oye, nos vamos ya a descansar.
1: Ya
0: y de pronto la de 40 años dice, ay, no, y después de la caminata no íbamos a salir de fiesta. Y usted.
5: Así es, tal cual, así es. Pero lo que pasa entre nosotros dos es que, bueno, él no se le nota más de sus 56, pero yo siempre he aparentado menos edad, siempre me ponen 25, 30, siempre.
0: O sea, ¿le ha pasado? Entonces, o sea, ¿usted con él parece la hija?
5: Sí, nos han dicho, ay, qué linda su hermanita o su hija.
0: Uy, eso es ser incómodo, ¿no?
1: Claro.
0: Ahora, y incómodo para los dos porque uno de hombre se siente viejo verde, si le hacen ese comentario, ¿no? Oye, ¿y esa es su hija? O Pulpo, le voy a decir algo.
1: A ver.
0: Hasta de pronto puede sentir uno pena darle un beso de pronto en un centro comercial, cogerle la mano, porque o estar en un bar bailando con ella así pegaditos, novios, porque usted dice, qué mamera la gente como me mira, porque van a empezar a decir, este viejo, mejor dicho, está prácticamente abusando una niña.
1: Y no solo eso, o será el sugar daddy,
0: porque, claro, si a ella le ponen, si la gente supiera que ya tiene 40 años, bien. Y el man 55 a mí, yo creo que la edad está bien. Pero si ella aparenta 20 y pico, y ella dice que el hombre sí aparenta sus 50 y pico, hasta harto usted llegar a un hotel a registrarse. Y uno, mira, es que venimos a registrarnos. Y la gente dirá, bueno, hasta cuando ya le piden la cédula, le dicen, ah, es que tiene 40 años.
1: Claro.
0: Pero eran este viejo con esta chiquitina.
1: Claro.
0: Sí, debe ser. Y a usted pasa, venga, Caro, yo sé que usted ama al hombre, ¿cuánto es que lleva con él?
5: Yo ya llevo 8 años.
0: Imagínese, 8 años.
1: Ya es, o sea, tiempo.
0: Claro, tiempo, hay amor y todo. Pero usted, la verdad, sincera, ¿usted hace la pena con él en público?
5: No, para nada. Mira que cuando me dicen eso, yo yo siempre me río, pero él lo toma como un trofeo. Dice, ay, sí, es que mi esposa es la mujer más linda, joven, rejuvenecida. Pues no sé si lo dirá por sentirse bien, pero por eso no tenemos dificultades. Yo siempre me río y lo volto a mirar y pienso, no, si supiera.
0: Esa pregunta es buena. A mí me gusta hacer pregunta al público. Una relación con tanta diferencia de edad. Yo creo que podemos hablar de mucha diferencia cuando pasan, ¿qué, de 10 años?
1: Pasan de 10 años, sí.
0: Hablemos de eso. Cuando una relación ya hay una gran diferencia, que es pasando 10 años de edad, ¿ustedes creen que tarde o temprano vendrán los conflictos? Repito, claro, cuando uno tiene 40 años y la novia tiene 28, 27, de pronto dice bien. Pero digamos que duren juntos 15 años. Entonces ya la mujer va a ser una mujer de 42, pero el hombre ya pasa a tener casi 60. ¿Será que será que en esa edad hay problemas? Cuando ya el hombre está pisando 60 años y la mujer es cuarentona. Pero no cuarentona llegando a los 50, sino más bien acabando de pasar de los 30. O sea, mi pregunta es, ¿un hombre de 60 años con una mujer de 45, 42 puede rayar la relación? ¿O si cuaja bien? Porque yo sí creo que a los 30 y pico, 20 y pico cuaja. Pero ya cuando el hombre va llegando a los 60 y la mujer, como la mujer que tenemos en línea, tiene 40 años y el hombre va a pisar 60, ¿será que trae problemas? Y mire lo que le está pasando a ella. Ve tú, yo prefiero, no sé, o sal con tus amigas, yo me quedo ya en la casa, estoy cansado, o ir a una discoteca, ya fui a muchas discotecas a los 40 años, ya no me aguanto esos chinos brincando y jodiendo, y ahí es donde de pronto el diablo es puerco pulpo. Y a ella se le atraviesa su nuevo pretendiente y ve que en la casa hay un man que ya se está aburriendo los planes, que se cansa, y de pronto dice, muy rico todo, pero tú ya estás muy, muy, muy cansadito.
1: Pero es que eso depende también, ¿sabe de qué, Dani? Porque a mí me pasa, yo soy mayor, 10 años.
0: Uy, ese matrimonio se va a acabar.
1: Y es en 2 años, Daniel, tranquilo. Y pare olas. Y yo, por ejemplo, yo soy DJ, ella es la que me dice, uy,
0: ¿verdad?
1: Uy, no, ve tú. Estoy cansada. Lo que pasa es que usted va también en gran parte por camello y por Lucas. Pero de igual manera, obviamente, yo voy y por ejemplo, lo que a mí me han de por consumo, eso, pero, se lo ya tomo con tus amigos y parches.
0: Por eso, pero mi pregunta es, listo, ustedes ahorita están en las mieles del amor, pero ¿esa diferencia de edad irá a traer problemas? ¿Creen ustedes que cuando hay mucha diferencia de edad, tarde o temprano sí hay problemas?
5: Yo te voy a decir algo, Dani. Cuando una mujer que quiere algo serio con un hombre maduro, estoy hablando de algo serio, porque obviamente existen las niñas que ven la monetización, no es mi caso, pero cuando tú eres consciente que te vas a meter en una relación con un hombre mayor, obviamente uno espera durar muchos años, tú debes ser consciente que los años no llegan solos y que él va a tener, por su edad, problemas de salud, deterioro, y que hay que cuidarlo. Eso se va a presentar no ahora, más adelante, pero uno debe ser consciente de todo ese tipo de cosas, y que él ya me lleva 17 años de vivencias más. Entonces, sí hay que ser muy conscientes y muy maduros para uno visionarse con una persona mucho mayor.
0: Me gusta cómo habla usted, me gusta su mentalidad, sé que es muy madura usted, pero lo que usted dice, no todas ven eso a largo plazo, o no todos ven eso a largo plazo, y ahí es cuando vienen los problemas.
1: Porque, y además, porque Dani, pronto no dicen, todos priorizan lo mismo.
0: Se empezó a envejecer, pues claro, pues ya tengo 60, ya no tengo los mismos 40 años. Que
1: correcto.
0: Ya pasaron 20 años, claro. Cuando nos conocimos. Pero sí. Bueno. Pero
1: no, y lo que le digo, Dani, no todo el mundo prioriza las mismas cosas. Hay gente que prioriza el proyecto de vida, la estabilidad financiera, de pronto la compañía. Hay gente que no prioriza eso y dice, no, a mí me gusta más la compañía para ir de rumba, para pegarme los polvazos, para todas esas vainas.
0: Como los hombres. Normal. Como los hombres que también cambian a su novia cuando empieza a envejecer.
1: Sí, normal, bien, o sea, cada señor, quien prioriza
0: que dicen,
1: vainas.
0: Me gustaba cuando tenía 25, pero sí, ya como tiene 35, ya la estoy viendo como,
1: sí,
0: ¿sabe qué? Chao. Y van y se meten con otra de 20 y pico.
1: Exacto.
7: Sí.
0: Y así hay hombres que les gusta siempre que su novia o esposa, si se divorciara,
1: sea pollita, sí,
0: se vean jóvenes.
1: Sí, de acuerdo.
0: Y de lo que ella decía, y de pronto están las niñas, hablemos de niñas de 20 y pico, que ven en ese cuarentón, cincuentón o de 60, decir, no me importa meterme con él porque hoy es por la tranquilidad de pronto financiera. Sí, estoy con él. Y es inclusive, hay gente que cree que la infidelidad, Andy Pulpo, ni siquiera viene por parte del hombre en ese caso. Pueden ir más por parte de la joven. Porque dice, en el cucho ya encontré estabilidad, dinero, pero me voy a echar un polvillo a escondidas con un joven.
3: Sí.
0: Puede ser. Pero bueno, Caro, en su caso, usted que ya 10 años con un hombre mayor que usted, 16 años, la verdad, ¿usted sí ha sido juiciosa con él o de pronto ha pecado por ahí?
5: No, he sido súper juiciosa. Muchos dirán, bueno, es por la billetera, la pensión, muchas cosas. Yo lo conocí a él cuando él estaba en un momento crítico financieramente y decidí apoyarlo. Nos enamoramos, duramos mucho tiempo de amigos. Yo lo conocí hace muchos años porque viajamos y él tiene una profesión gerencial, pero pues él tuvo un divorcio bastante terrible. Ya llevaba 3 años divorciado, donde se dividieron bienes, entonces decidí ayudarlo. Y bueno, entre los dos hemos tenido una estabilidad, nos hemos dado una estabilidad. Yo lo apoyé por 4 años económicamente y bueno, ahora es él que me está apoyando en la estabilidad económica. Bueno. Es como un 50-50.
0: Bueno, muy bien. Bueno, pero se ha conectado también usted con los casi infieles y el problema, entiendo de pronto, es que él ya casi no le gusta compartir sus planes. Ya dio las fechas, Javier, sí, y todo. Señor. 10 sí, claro, años, bueno. Ponga atención, Javier.
1: Javier, por favor, Javier, de verdad.
0: Ha dicho 10 años 50 veces,
1: Javier,
0: no jodas.
1: No sé qué es, no, Javier.
0: No, Javier, no jodas.
7: Gracias, mi amor.
1: Mira, no, también, si tiene huevo, pulpo, no, león. Pulpo es gay, no, pulpo, gorro.
0: Cállese que me cierran el TikTok, perros.
1: Ay, verdad.
2: Prefiero, obviamente, corregirlo. Como dijeron que se llevan 16 años, yo pensé que eran 16 o 10.
0: No, señor, se llevan 16 años, pero llevan 10 años de relación. Muy bien. Bueno. Señor, mira, acá en el chat dice, ahora son más comunes las relaciones con mucha diferencia de edad. Puede ser cierto. Pero ahora, ¿que por qué será ese motivo? Cada uno saca su conclusión. Muchos dicen que es por plata. Pero sí es cierto. Yo tengo muchos amigos cuarentones y tienden a salir con... y de pronto a ennoviarse con mujeres de 20 y pico años.
1: Con peladitas, sí.
0: Sí, sí, sí. Y uno habla de pronto con ellas y dicen, sí, es que prefiero un hombre de 40 y pico años que mamarme a un cagón de 30 años. Sí. O sea, para ellas los de 30 y pico todavía son como inmaduros.
3: Sí.
0: Y dicen, ay, no, qué pereza los de 30 y pico, esos están en la década de ser perros, eso no le paran bola, le paran bola a todas.
3: Y muchas personas dicen que los hombres más vienen a madurar, Daniel, después de los 45 años.
1: ¿Cómo? ¿Ah, sí? Sí, después de los, o sea, ninguno acá, bueno, usted ya empezó a madurar.
3: Yo ya maduré papi hace rato.
0: Muy bien. Bueno, Caro, ¿qué responde? ¿Por qué entonces el hombre ya no comparte muchos planes? ¿Por qué cree que él, además, por qué cree que él es infiel? Porque si él se va para la casa, usted es la que se hace sus planes por los lados, ¿pensaría uno que usted es la infiel porque es la que usted sale? ¿O usted cree que él mete a alguien en la casa mientras usted se va de fiesta? ¿O cómo es eso?
5: Bueno, Dani, nosotros dos por nuestros trabajos viajamos mucho por aparte. Yo me dedico a la visita médica y él es gerente de una entidad financiera. Últimamente he notado de que él siempre me dice, no, ve tú con tus amigas, no, pero es que no, ve tú, ¿cómo te vas a cohibir? Vive tú. Y trato de incorporarlo, pero pues ese es el tema, que no creo que sea por la edad, porque cuando nosotros tenemos una regla en pareja, les cuento, y es que cada uno se da su espacio con sus amigos o familiares, solo, no siempre tiene que estar llevando a la pareja a todos lados. Entonces, cuando él se va a su espacio con sus amigos, si no lo duda, se va solo cada 15 días.
0: O sea, ahí sí no le
5: da pereza.
0: Ahí sí no, y no la invita
5: y
0: a usted.
5: Ya, no, y ya quiere, digamos, no sé, yo le propongo un plan y dice, no, la verdad, ve tú, yo te respeto. Entonces, ya llevamos así unos meses, ya lo hemos hablado.
0: O sea, ya no le gusta, ya no le gusta compartir con usted planes.
1: Eso está grave.
0: Pero si hace planes con los, o sea, diferente que no salieron y dijera, ya se volvió viejo ahí, se la pasa sentado en el sofá viendo fútbol y no
5: claro,
0: hace un paro.
5: Si fuera pero, por la edad, por cansancio, yo digo, claro, le pondría pero a todo, pero si es con la familia, los amigos, otro tipo de planes o con los compañeros de trabajo, no le pone pero. Sin embargo, yo soy una persona muy tranquila, no cantaleteo mucho. Lo dejé un tiempo que hiciera eso, un día me senté a hablar con él y le dije, mi amor, algo está pasando, te pasa algo, no, pues cambiamos de planes, ven, mediamos, miramos qué hacemos. Me dijo, no, Ve tú, no te cohibas, que...
0: Bueno, al contrario, entonces, como que cada rato insisten que usted se vaya sola. Vaya, tranquila, sí, total, pase, bueno, ojalá total. Llegue en 3 días.
5: Entonces, sí, sí me genera sospechas, por eso estoy aquí.
0: Oiga, ¿y en la parte íntima existe también cierto rechazo o ahí sí bien?
5: No, igual, nosotros estamos a diario, desde que estemos juntos, a diario.
0: Upa, como ratas. Bueno, muy, muy bien, Caro.
1: Como conejos.
0: Como conejos. Oiga, pero sí está extraño el man, porque si el man no saliera, uno dice, ya entró una etapa que no quiere salir y prefiere quedarse jugando videojuegos, yo me voy de fiesta. Y llego, sí, y está jugando.
3: Sí.
0: Pero el man sí está con los amiguitos. Y no la invita, sino, amor, ya sabes que el viernes me voy de plan con amigos.
3: Sí.
0: Ahí sí no le dice, vamos. Y viaja mucho. Oiga, Caro, le costó mucho conseguir novio siendo visitadora médica, porque lo digo. Y no la tomen a mal las visitadoras médicas. No estoy diciendo que sean necias, sino que es un trabajo que le cuesta mucho a los hombres soportar de sus mujeres, porque saben que su trabajo, ¿cuál es? Entrar en los consultorios de los médicos todo el día, a ofrecer todo productos, a ofrecer. Entonces sale una consulta, ay, doctor, ¿cómo está? Y entran a donde el médico y se encierran en el consultorio tal cual, porque uno cuando va al médico, de pronto antes de uno pasa una visitadora médica, que hay unas muy bonitas, y duran ahí como 10 minutos, 15 y uno. Y sale la visitadora médica con su maletín, con su maletica. Chao, doctor, chao, chao. Ahí sí, tripas, el que se va a morir, siga. Yo, doctor, ¿cómo le va? Y venga, es palo del dedo. Pero bueno, eso es otro tema. Pero,
1: sí, no, ya, claro que sí.
0: Pero hay, ay, le di cuerda a estos hijos. Pero hay profesiones de profesiones que uno dice, Andy, raya el parche mucho, no digo a todos, pero cuando usted es hombre y dice, uy, empecé a salir con una visitadora médica. ¿Y cuál es el trabajo de ella? Todos los días entrar a los consultorios de los doctores.
3: Sí.
0: Claro, que hay una doctora, pero es una de 10. Pero son manes, son jóvenes.
1: Y muchos de esos son bien lanzados.
0: Muchos son jóvenes, sí. Muchos son pilos.
3: Sí.
0: Facturan muy bien.
1: Además.
0: Y son echaperros algunos. Entonces, claro, la mujer se está enfrentando todo el tiempo a que se enfrenta a unos partidazos, digámoslo así. Claro. Y uno de man sabe.
3: Sí,
0: uno de man sabe y uno dice, ¿en qué momento el doctor tal le dice, oye, ¿por qué no salimos? Y es un man joven, soltero, factura.
1: Y la tentación es altísima. Uno no va a decir, entonces, que todas le van a aceptar, no, porque hay muchas mujeres muy
0: íntegras. Y que no sean necias.
1: Claro, hay muchas muy
0: íntegras.
1: Pero
0: el diablo se está atravesando, ajá, todo el tiempo. Es como si un hombre tuviera, ¿qué profesión? Sí, la de instructor de gimnasio privado.
3: Exacto.
0: Pero privado, de ir a las casas. Tú, mi amor, ¿a dónde vas? Acuérdate, salgo...
1: Visitador de
0: salgo
1: casa de Lenocinio.
0: Salgo de... voy a darle clase ya a Juliana y y acuérdate que más tarde voy a la de Lorena y me reservó también Paula esta noche.
3: No, está jodido.
0: Y la mujer, ah, bueno, mi amor.
3: Y las viejas de billete y hembras.
0: Y hembras, uy, y uno dándoles clase en privado. Oiga, ¿le costó mucho, Caro? O que... Usted, veo que con su pareja se confían mucho, pero ¿esa carrera es muy difícil para tener una relación sólida?
1: Es que los que hacen la cita...
0: Ya, dejen oírla.
5: Sí, realmente no hay tiempo. Mira, y en visita médica, para poner un poquito en contexto, hay horario de ingreso, pero no de salida, precisamente porque uno se debe al tiempo del médico, y yo trabajo con urólogos. Entonces es más complicado aún. Y ay, sí, me costó muchísimo porque yo tuve novios de mi edad y realmente... a mí me encanta el rock y el metal, entonces...
1: No se nota casi.
5: No sé, una maná, muchos babosos, en serio, en el gremio, perdón, pero sí, en mi edad de esa época, 8 años atrás, muy maduros, en serio.
0: Pero los médicos, pero venga, los médicos sí son muy echaperros en ese trabajo.
5: En visita médica de muchísima infidelidad, tanto con médicos... con enfermeras, de enfermeros. Realmente hemos conocido casos de muchas infidelidades. Si hay visitadores médicos acá, lo pueden constatar. Pero de verdad que lo mejor que puede hacer uno es no involucrarse con nadie del trabajo, nadie del medio, es lo más...
0: No, raro. Obviamente eso es lo mejor, pero es que el diablo es puerco.
3: Claro.
0: Y en una de esas se le aparece el médico papacito, joven... Usted,
5: no, yo no. O sea, uno ya conoce el gremio.
0: Ok.
5: Y bueno, los dos también son muy perros. También tienen una fama de ser muy perros. Entonces ahí no hay nada. Las niñas de visita médica que están iniciando, niñas, ahí no hay nada. Los doctores no van a caer en serio. Que no.
0: Hijo de madre, es que es muy difícil. Es que voy a pensar.
1: Sí, está bravo.
0: Uno, esas profesiones en donde la pareja uno tiene que estar todo el tiempo con hombres o con mujeres.
3: Claro.
0: Apuestos o bonitos o bonitas y partidazos, puede rayar el coco, ¿no? A más de uno.
3: Fácilmente.
0: Pero
5: ya
0: bueno.
5: Les voy a contar una historia. Acá En Bogotá hay una fundación, no puedo decir el nombre, es una fundación donde van personas muy prestigiosas, es una de, pues, de las clínicas en salud de alto nivel de Bogotá.
0: Sí.
5: Inicia por fundación y termina por fe.
0: Sí.
5: Y ahí hay un caso muy sonado de una prestigiosa doctora que tiene una especialidad muy, muy grande, que sale en medios televisivos, con una visitadora de mi laboratorio, con una relación, y está siendo muy sonada, porque si me estás escuchando, ella pues obviamente tiene esposo e hijos, y pues la doc no, entonces si es un caso muy visto.
0: ¿Pero qué, se echa la muela a los clientes, a los pacientes?
5: La visitadora se echa la muela a la doctora.
0: ¡Ay!
5: Y ella pues tiene una relación heterosexual.
0: Ah, o sea,
5: tiene
0: su con mujeres tijera. Visitadoras. Ajá. Tiene sus cuenticos, sus fantasías.
5: Es bi visitadora.
1: Y si hay foto, hay video.
3: Bueno, orden, ya.
7: Tijera, papel, tijera.
0: Xavier Piñeros, el hombre de esta mujer, 10 años juntos, él con 55 años, él con 40 años. Es, cállense la jeta los dos. ¿Es fiel o es infiel?
2: Infiel, Daniel.
0: Ay, no puede.
7: ¡Pagaron!
0: No. Calmaos. Pero es que está raro el hombre saliendo con los amigos, ya no va con ella a los lugares, ya uno empieza a sentir que le están sacando de taquito.
7: Sí. Ajá.
0: Ya cuando la pareja uno le dice, amor, salgo con mis amigas, chao. Y uno ni siquiera fue capaz de decirme, oye, ¿quieres ir?
7: Sí.
0: Y uno empieza por el lado, ve con tus... Es como si la novia no era, ve tranquilo, ve con tu... Emborracha, ve, vuelve mañana. Y uno es como... Esto está como raro. Pero ella, chao, me voy con mis amigas. Uno dice, me quieren echar...
7: Facilito.
0: O sea, me quieren aburrir.
7: Sí, señor. Sí.
0: Eso es una manera de aburrir rápido a la persona.
7: Sí.
0: Que uno le diga a la novia, ay, amor, este viernes no nos podemos ver. Me voy con Polián de una fiesta. Ya. Eso es para que uno al otro le digan chao.
7: Claro.
0: Y si a uno no lo echan, uno dice... Güey, madre, nada, me dijo que la pasara rico. En noche vuelvo y se la hago, amor, me voy para un paseo con mis amigos y unas amigas, pero haz lo tuyo. Ya uno espera que lo echen.
7: Claro, ahí no hay de otra.
0: O sea, amor, ¿qué más quieres que te diga? Échame, por favor. Caro, le voy a regalar las tres preguntas por el chisme que nos echó. Primera pregunta para Xavier.
7: Uy, pero no.
5: Espera, yo tomo aire.
1: Me pone como un gorgo, escuchando
0: pero gorgo. Es que lleva 10 años a compartir. Claro, ella, y le creo montón, que ella dijo
5: años,
0: que, haya, que, sí, que sí. Ha sido muy juiciosa.
1: Sí, tiene pinta.
0: Que ha hecho todo por el man. Y es más, me gustó el discurso que echó diciendo: yo me metí con él sabiendo la diferencia y sabiendo que más adelante tengo que cuidarlo. De pronto tendré que estar más pendiente de él. Bueno, la que se puede enfermar es ella, uno nunca sabe. Pero pues, por lógica, uno dice: se enferma primero el de 60 años que el de 40 años.
7: Claro.
0: Y ella lo ha dado todo en esta relación, pero Caro le salió infiel.
7: Le salió Caro.
0: Parece que él
1: uy, muy malo.
0: Pensaría uno que la que se aburre es la joven, pero en este caso se aburrió el viejo.
7: Ah, güey, pucha.
0: Lo voy a decir algo, pero no lo tome mal. ¿Será que ya como usted pisó los 40 años, al hombre siempre le han gustado son pequeñas? Y está buscando otra vez de 30.
7: Uy.
0: Puede ser.
1: Un replanteo interesante. Cambia de banda, cambia de banda.
0: Que físicamente usted sigue siendo muy joven, según nos cuenta, pero qué tal que a él la edad es lo que le gusta.
7: Claro.
0: Que él diga, uy, a mí que no pasen de 35. Ya cuando dicen 38, 40 me raya. Y hay gente así que por la edad tiene a sus parejas. Caro, primera pregunta que viene lo paranormal, por favor.
5: ¿Sabe cómo estás en este momento? Porque no está conmigo, está con sus amigos, me está siendo infiel.
0: ¿En este momento de infidelidad, sabe?
2: Me relacionado presente si se está generando ese tipo de actividad.
0: Uy, sí, señora, tiene
7: amiga,
0: alguien.
7: Sí. Y hubo alguien.
0: Segunda pregunta.
5: Buen punto, Daniel. La mujer con la que él está es menor de 30 años.
0: Es jovencita, joven, con la joven. Que está pecando ahorita, ¿sabe? ¿Qué?
2: A ver, perdón, una edad aproximada, pero. Digámosle que según aparente la edad de él o nacimiento puede ser un poco más jovial desde el punto de comparación energético o compatibilidad acá.
0: Sí, señora, mucho más joven. ¿Vio? Por ahí está la vuelta. Última pregunta, porfa.
5: ¿Sabe y me percibes en el futuro con otro hombre? Que no.
0: Uy, pero ¿cómo no? Si usted apenas tiene 40 años, ¿cómo así que no va a tener otro hombre usted? Obvio que va a tener, señorita,
7: sí,
0: tampoco tan perdedora. No,
7: sí.
0: Sí, no, dice que no, me voy a quedar soltera hasta el 80, no, esa pregunta sí está muy boba.
5: No, es muy duro. Yo tenía la esperanza que, ¿sabe? Me dijera, no,
0: Pero es venga, que... pero Caro, venga, usted misma contó, es que si usted escucha la historia, escucha la repetición, un hombre que ya le dice, ya no quiero salir contigo, ve tú, tranquila, pásala rico, pero él sí sale con los amigos, es que nomás eso, ya uno sospecha, uno dice, venga, mi novio me está diciendo que me va con mis amigas, diferente que le dijera, yo me quedo jugando videojuegos, yo me quedo viendo películas, pero él dice, yo me voy con mis amigos, la saca usted de taquito, o sea, ya la está desplazando. O sea, antes usted ha durado, claro, llevan 8, 10 años, pero es que el hombre ya de frente le dijo, écheme. Es que yo creo que un hombre, cuando quiere que lo echen, le dice a la mujer, amor, este fin de semana voy con mis amigos. Oye, ¿yo no puedo ir? No. Pues ya le está diciendo, écheme el domingo.
1: Fácilmente.
0: O écheme ya.
1: O échemelo en la... Uy, no.
0: Sí.
7: Uy, no, en la cara no.
5: Reformulo la pregunta, Xavi. ¿Me veo con otro hombre en corto o mediano plazo?
2: Pues es que independiente, un consejo aparte, es importante cerrar un ciclo para que no se vuelva repetitivo. Es como estar mal y pretender estar con alguien bien, porque a la final... Es importante cerrar ciclos, por ende y ello, porque hombres vas a tener, literal. Lo importante es como sanar a sí mismo, perdonarse a sí mismo... cortar ese ciclo de lo que te lastimó para dar esa permisividad y estar tranquila versus para con alguien, porque hombres pueden aparecer. Más que energéticamente es como ese consejo que le doy a ella de la situación en la que pueda estar pasando.
0: Ahí está la información para ella. Ya viene el cartel paranormal de la Mega. ¿Sabe su contacto, por favor?
2: Gracias, Dani. Comuníquese en nuestra línea de WhatsApp 315-799-2831. O 311-865-469, línea directa para información también.
0: Chao, Xavi, ya viene el cartel paranormal.
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0: 8:58 minutos.
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un saludo muy especial para todos los oyentes y seguidores del Cartel de la Mega. En Culver City, California, hay una casa modesta, de esas que nadie mira dos veces al pasar. Pero dentro de esas paredes, en la década de los 70, algo aprendió a odiar a una mujer con una precisión que ningún ser humano podía tener. Esta es la historia de Doris Bitter y de lo que, según ella, la esperaba cada noche en la oscuridad de su habitación. Doris era madre de 4 hijos. Vivía sola con ellos, luchando contra las deudas y el cansancio de los días largos. Pero fue en las noches donde empezó a sentir que no estaba realmente sola. Al principio fueron sombras que se movían sin razón, un peso invisible que se recostaba junto a ella en la cama, como si algo quisiera ocupar el espacio de un cuerpo que nunca estuvo allí. Luego llegaron las marcas, moretones que aparecían en su piel de la nada, como huellas dejadas por dedos que ella nunca más vio acercarse. Doris decía que no era una, sino 3 presencias, y que una de ellas la deseaba con una obsesión que lava la sangre solo de escucharla contar. Sus hijos también empezaron a sentirlo. Objetos que cambiaban de lugar, una fuerza que empujaba, que sostenía, que parecía respirar en los rincones más oscuros del pasillo. La casa entera se convirtió en un organismo que vigilaba cada paso de la familia. Fue entonces cuando Doris buscó ayuda. 2 parapsicólogos de la UNCLA. Ellos llegaron a investigar el fenómeno y lo que registraron dejó a los propios investigadores sin palabras. Temperaturas que caían en segundos, sonidos sin origen y una energía que parecía concentrarse una y otra vez alrededor de ella. Uno de los investigadores llegó a documentar frente a testigos cómo el cuerpo de Doris mostraba señales de haber sido sometido por algo que nadie podía ver. La noticia se filtró, la prensa llegó y el caso se transformó en algo más grande que la propia Doris. Ella se volvió leyenda, inspiración de libros, de películas de terror que todos tememos, pero pocos se atreven a nombrar. Hoy esta investigación se conoce como el caso de la entidad. Pero detrás del mito quedó una mujer real, marcada, agotada, que aseguraba sentir cómo esta presencia la reclamaba como suya cada vez que apagaba la luz. ¿Acaso fue el eco de un trauma profundo tomando forma física? ¿Una mente al límite manifestando su dolor en la piel? ¿O una fuerza real, antigua, que encontró en Doris Bitter el cuerpo perfecto para instalarse? Doris falleció años después, lejos de los reflectores, sin que nadie resolviera jamás lo que ocurrió en esa casa de Culver City. Y tal vez ahí está lo más inquietante de todo. La ciencia nunca pudo explicarlo del todo. El miedo, cuando no tiene nombre, se queda en lo más profundo del ser. Para el Cartel de la Mega, desde la ciudad de Medellín, yo soy Dani Murillo. Recuerden que me pueden seguir en mi canal de YouTube. Ahí me encuentran como Contador de Historias Med. También lo pueden hacer a través de mi perfil de TikTok. A todos les deseo feliz y dulce noche.

0: Buenas noches para todos. Iniciamos con una gran historia. Aterradora, como caracteriza al cartel paranormal de la Mega. Soy Dani Tres Palacios. Bienvenidos todos, bienvenidos todas. En donde se encuentran, espero que la transmisión en TikTok esté bien. Hemos tenido algunas, a veces, unos inconvenientes ahí de unas fallitas. Me cuentan que puede ser a veces la aplicación que ha estado molestando en algunos live, pero espero que se esté viendo y se esté escuchando bien. Gracias ahí por estar conectados. La barra brava del YouTube en el canal de La Mega. Ya estoy pasando por allá también a ver cómo se están portando, cómo están ustedes. Ya le dieron like, ya le dieron el dedito arriba. Como siempre, mis amigos, ¿qué dice Jano? Ahí siempre está el Jano, está Luis Vázquez, está unos corazoncitos que no tienen nombre, está el viejo Johnny, está Andrés Espinosa, muchas gracias, ahí en el YouTube de La Mega, muchas gracias. Temilda, hola tripas desde Santa Librada, gracias Temilda Muñoz, en el YouTube, muy amable, gracias a la barra de YouTube, a los TikTokers. Bueno, está perfecto en TikTok, gracias Coca por el dato. Sí, es que ahí estaba fallando a ratos, me la cantan, cuando se vea mal o se escuche mal, a veces ahí hacemos algunos ajustes o a veces son las aplicaciones, entonces tengan paciencia, pero tratando de que siempre salga todo bien para ustedes, en la app de RCN Radio también, en su radio también, espero todo se esté oyendo muy bien. Ahorita en un rato quedó de subirse un seguidor que se llama El Montañero. Ayer acordamos que más o menos a las 10 de la noche subió hoy porque él se fue a vivir a una finca y parece que hay actividad paranormal y él quiere transmitir, entonces estaremos pendientes de él. Que muy amablemente ayer dijo, hey tripas, y el man es un bacán, él estaba antes en otra casa y hacía unos recorridos bien chéveres, entonces eso será adelante. Entonces por eso quiero arrancar ya con las historias de ustedes, ¿vale? Para que tengamos historia, los que quieran contar historias en TikTok, los que son nuevos y no saben, me escriben en el chat, tengo historia, o me mandan la solicitud y con mucho gusto los acepto para que cuenten sus historias de misterio, de brujas, de fantasmas, de duendes, del infierno, del diablo, de Dios, milagros, personas que tienen dones sobrenaturales y aquí quieren exponerlos, quieren usar a la comunidad para leerle las cartas, leerle la mente, hablar del futuro, todo es bienvenido. Mucha gente dice, ay Dani, yo quiero que algún día usted me entreviste en su programa, por favor, ya lo puedo hacer, solamente usted es que se suba al TikTok de La Mega, en el chat escriba, Dani, soy un brujo y quiero que me entrevisten. Dani, saqué un libro de terror y quiero contarle a la gente cómo es el libro. De una. Aquí todos tienen la puerta abierta, así que nomás manden solicitud o escriban en el chat y de una empezamos a escuchar las historias. Vamos a ver, Paula mandó solicitud. Si mandan solicitudes porque quieren hablar, porfa. A veces mucha gente manda solicitud y como que están perdidos. Paula, hola. Mire, por ejemplo, Paula está oyendo Hombres G de fondo. Está oyendo Devuélveme a mi chica, creo que ya está en el lugar equivocado. Hombres G, ¿no? Se presentan en Bogotá en los próximos meses, tal vez. Hombres G, grupo de mi época. Tenía yo el vinilo que era blanco con un marrano. Muy chévere, Hombres G. Pero sí, vamos a ver, por aquí llegó otra solicitud de un hombre y también de una mujer. Laura, hola Laura. Mire, otra que... ¿Laura? No, otra.
1: ¿Papá?
0: Uy, un niño, un chiquitín se metió. Oiga, el TikTok que puso extraño, ¿vio? Laura, ya habló un niño, habló un bebé. Esos que dejan el celular en manos de los bebés y quién sabe qué hacen. Pero fue un bebé, ¿no? ¿Será que ella está sola y el bebé no es de este plano? ¿Será que el bebé aprovechó para comunicarse con nosotros desde el más allá? ¿Qué tal que así sea? Empezó extraño el cartel y con ese bebé. No sabemos si es de este plano o es de otro lugar, pero se oyó solamente eso. Cuando le dejen el celular al bebé, por favor, préstenle atención, no descuiden a sus hijos con un celular, que así como se puede conectar a una transmisión, quién sabe, termina por allá en... quién sabe en qué canal viendo cómo lo trajeron a él al mundo. Es que uy, mamá. Empezamos extraños esta noche, ¿no? Con ese sonido de ese bebé, que son sonidos macabros. Se está conectando Sashi. Sashi, hola. Mire, otra persona. No entiendo, algo está raro. A ver, ¿para qué mandan solicitud si no quieren hablar? Empezamos fuerte, claro, empezamos con un bebé del más allá. Yo Yo creo que ese bebé era del más allá, la verdad. Y esta noche va a asustar a alguno de ellos, de los que le dejaron el celular en, por ahí suelto. Se comunicó. Escriban en el chat, porfa, tengo historia, porque las que están mandando solicitud creo que están perdidos, o me están mandando solicitud o para hacer batallas, o no sé qué carajos quieren. Pero el que tenga historia, escriba en el chat, y así es más fácil, ¿listo? Porque si no, nos vamos a perder tiempo. Blanco, sí escribo que tiene historia.
1: Digo que tiene historia.
0: Blanco, bájale el volumen a su radio. Buenas noches, ¿cómo está usted?
1: Volumen a su radio. Buenas noches, ¿cómo está usted?
2: Hola, Dani, buenas noches.
0: Apágueme el radio totalmente, porfa. Apáguelo. Eso, perfecto, dígame por el teléfono. ¿Qué
2: Hola,
0: dice?
2: Hola, Dani, buenas noches, ¿cómo está?
0: Bien, viejo Blanco, ¿cómo va usted?
2: Yo tengo por ahí una historia paranormal.
0: Una historia paranormal.
2: Resulta y pasa que nosotros somos...
0: Oiga, pero... Somos cinco hermanos. Pero mire que los de TikTok dicen que se está trabando cuando sube uno gente. Es TikTok, ven que la falla es de TikTok. ¿Usted me oye bien, cierto, Blanco?
2: Sí, excelente.
0: Y yo lo veo bien a usted, pero dicen que falla es cuando se sube alguien. Eso está muy loco. Pero bueno, cuénteme su historia y ya miramos. Adelante, que se oye bien para radio.
2: Dani, imagínese que... Yo soy conductor de bus urbano.
0: Sí.
2: Y yo trabajo pues actualmente para una empresa que se llama Unitranza, Bucaramanga. Yo manejé una buseta que era... Como empecé a turnar, me dio muchísimo miedo manejarla. ¿Por qué me dio miedo manejar la buseta? Porque cuando yo terminaba ruta y volteaba a mirar hacia la parte trasera, yo siempre veía una sombra hacia atrás como de una mujer. La verdad no sé qué era. La buseta actualmente pues yo ya no la tengo. Según me contaron antiguos conductores, era que a la señora la habían asesinado dentro de la buseta. La habían torturado, pues yo no sabía, y la verdad pues la buseta fallaba mucho, presentaba fallas. Una vez me asustaron horrible, porque yo iba manejando cuando escuché un grito atrás y yo venía solo. Yo, pero esto qué fue lo que pasó acá, o sea, no es algo normal, y la buseta se mandó a bendecir y todo, dejó de fallar. Actualmente.
0: Bájele al radio, Blanco, nos volvemos locos. Bájele al radio.
2: Actualmente yo estoy manejando una turbo, cargo de Aguachica para Medellín de Transportes Cárnicos. Puro vísceras y eso de res. Cuando se coge la vía de la Lizama.
0: Sí.
2: Hay un señor que siempre se para en el kilómetro 3220.
0: Sí.
2: Hay una piedra que le llaman la piedra de la tortuga.
0: Ok.
2: Usted siempre que pasa por ahí, hay un señor con un saco sentado. Siempre está el señor ahí. Lo primero que le dicen a usted ellos es: no vaya a parar. Pues inocentemente yo paré y le pregunté al señor, ¿para dónde se dirige? Me dijo, me dirijo aquí hacia adelante, hacia el peaje, hacia la caseta de Doña Nidia. Ya, bueno, siga así, señor, cómo no. Móntese. Yo lo monté, me contó su historia, que era un campesino de ahí de la vereda y todo. Yo cuando llegamos a la caseta de Doña Nidia, le dije esto, ¿quiere tomar tinto? Me dijo, sí, claro. Yo me bajé a comprar dos tintos, la puerta del copiloto estaba abierta, yo le dije a Doña Nidia, hágame un favor, regáleme dos tintos, y me regaló una caja de cigarrillos. Me dijo, ¿dos tintos para quién? Me dijo, no, para el señor y para mí. ¿Cuál señor? Si es que usted viene solo. Yo le dije, no, el señor se acabó de bajar. Me dijo, ¿cuál señor? Yo le dije, no, el señor se acabó de bajar, no sé si de pronto fue al baño. Me dijo, usted paró en la piedra de la tortuga, y yo, sí. Me dijo, el señor no le hizo nada. Yo le dije, no, me empezó a hablar de la familia y pues tuvimos una conversación exacta. Y a mí de una vez apenas ella me dijo, no, es que el señor Yo ya me lo susurra, se me dio el pensamiento, hermano, y me pasó ese escalofrío por el cuerpo. Yo me empecé a tataretear, empecé a sudar frío, casi me desmayo. O sea, cuentan, la señora me contó que el señor era un campesino muy humilde de ahí y un camionero tomado lo asesinó en esa piedra. Pasó, lo atropelló y lo dejó ahí. Y siempre los conductores primerizos, el señor hace la parada. Hay veces que ha hecho accidentar a la gente porque se para en toda la mitad que hay desde la salida de San Alberto hacia la Lizama, llegando al peaje, se para el señor.

0: que uno queda demasiado aterrado.
1: Oiga, Blanco, o sea que
0: en la vida.
1: O sea que usted con
0: esas son mis dos historias, Blanco, que quería contar.
1: Escúcheme, o sea que usted con esa historia podría confirmar que usted compartió y habló con un fantasma.
0: O sea, yo lo recogí, Dani, pero, o sea, a mí apenas me contaron la historia, yo que estático, porque a mí nunca me había pasado. Pues yo sí he escuchado en la carretera leyendas, y uno ve cosas y uno trata como que la imagen no le, como que la cabeza no le trae a uno, porque es la misma imaginación de uno, la misma mente lo puede llevar a uno a pensar o a ver cosas que uno no quiera ver, como a veces en la carretera se le pueden aparecer cosas especiales. Pues esas son mis dos historias, Dani, que quería compartir ahí con usted.
1: La buena, Blanco, y gracias por compartirlas. Qué buena historia, ¿no? Y un abrazo a todos los muleros conductores de servicio público que muchas veces han contado este tipo de historia, ¿no? En diferentes lugares, diferente transporte, taxis, camiones, pero coinciden en que han transportado a un fantasma. Y ahí es donde yo pregunto, el fantasma, ¿cómo actúa, no? ¿El fantasma sabe que es fantasma? Cuando uno queda penando como fantasma, no sabe que es fantasma y sigue haciendo uno su vida, pero hasta tal punto de poder tomar un vehículo, hasta tal punto de recibir un objeto, de dar un objeto, de tomarse un café. Eso lo pone a uno a pensar mucho, ¿no? El fantasma, si es que existe el fantasma, ¿hasta dónde llega? ¿Hasta dónde tiene acceso el fantasma? ¿Qué puede llegar a ser un fantasma? ¿Será que usted puede comer con un fantasma? Aquí en este programa yo escuché la historia de un hombre, y no es para que se rían, motelío con un fantasma. A eso voy yo. O sea, ¿será que usted puede pasar un rato con alguien que usted se entere después que es fantasma, pero que el fantasma también coma? No sé, que usted invite a alguien a almorzar, coman los dos y todo, pero al final usted se entere que fue un fantasma, pero el fantasma come, coge los objetos, en la cámara del restaurante va a aparecer el fantasma, pero después usted se entera que era un fantasma el que estaba ahí con usted. ¿Será que un fantasma hace eso? ¿Será que un fantasma sí puede? Usted, hemos oído eso también en discotecas. Mucha gente que conoce a una persona en la discoteca, está con la persona, baila, disfruta. La gente en la discoteca dice haberlo visto de pronto a usted, pero de pronto usted al otro día va a visitar a la persona y se entera que esa persona falleció hace un tiempo. Y usted disfrutó unas horas con un fantasma. ¿Será que eso es posible? Bueno, qué gran historia, ¿no? Y esas típicas historias que uno dice, ojalá no me pasara, ¿no? Usted conocerá a alguien hoy y mañana buscar a esa persona y que le diga, no, pero esa persona falleció hace unos meses, y que todo el mundo coincide diciéndole, no, pero falleció. Fuerte, ¿no? E interesante para los amantes de lo paranormal. Carol quiere contarnos una historia. Vamos a oír a Carol. Hola, Carol, buenas noches.
2: Hola, buenas noches. Bien, ¿me escucha?
1: Perfecto, bienvenida. ¿Qué sucedió?
2: A ver. Pues mi historia es cortica, pero bueno, a mí me dio mucho miedo, la verdad. ¿Cómo comienzo? A ver. Esto comienza en un viaje que hicimos a donde la familia de mi mamá. Mi mamá es de Río Negro por parte de padre, sí. Y por parte de mi abuela es como de Cartago, o sea, no sé si conocen.
1: Ok, sí.
2: Pero bueno. En Cartago, no sé cómo explicarlo, pero un familiar cercano a la familia es padre, y pues tú sabes que los padres viven en las iglesias, ¿no? Yo eso nunca no sabía eso.
1: En la casa cural, normalmente, que es la casa que está aledaña o muy cerca a la iglesia, ¿no? Ahí viven los padres.
2: Exacto, pues esa iglesia tenía la casa ahí mismo, o sea, yo no sé ni cómo era esa iglesia porque era muy extraño. El caso es que nos fuimos todos de paseo a esa casa, bueno, toda la familia, porque era muy, muy grande, o sea, yo nunca había visto una casa tan grande, eso fue hace muchísimo tiempo. El caso es que, bueno, todo el mundo se organizó, hicimos un cumpleaños, creo.

0: El caso es que todo bien en el día. O sea, yo sí sentía algo raro porque pues se sentía como la vibra, pues no sé, sentía rara la casa. Yo estaba más pequeña, obviamente. Y sí se sentía muy grande la casa, como fría, como rara, pero pues yo ahí de pequeña no iba a pensar que había un fantasma ni esas cosas, ¿no? Porque era iglesia. El caso es que en la noche, pues todos nos organizaron, pues los niños, cada quien con su papá, ¿sabes? Como para acostarse a dormir ya. Y yo me acosté a dormir en una de las habitaciones porque tenía demasiadas, o sea, yo no sabría ni cuántas, una cocina inmensa, o sea, las casas de los padres son muy grandes. El caso es que, bueno, a mí me tocó dormir con mi prima, chiquita, más chiquita que yo, por ahí 3 años menos que yo, o sea, que era bastante pequeña. Y bueno, nos acostamos, uf, yo no pude dormir, o sea, súper mal. Y en un momento, mi prima pequeña se paró, y pues yo pensaba que era sonámbula o algo así, pero se paró y salió corriendo así de la nada, se paró así súper rápido y salió corriendo así. Y como en esa habitación yo dormía con mi mamá y mi abuela, pues mi mamá se levantó y dijo, ¿qué pasó? Y se fue y la persiguió a oscuras, así, sin prender luces, sin nada. Y yo, pues, no, yo me quedé allí en el cuarto con mi abuela. Y supuestamente mi prima pequeña, muy pequeña, se fue al fondo de la casa. Y bueno, mi mamá, no sé, fue y la recogió y que estaba dormida todavía. Estaba sudando frío, estaba pálida, pero dormida, todo esto dormida. Mi mamá dijo que no le hablara, no la despertara ni nada, y la acostaron a dormir. Y al otro día, pues nos enteramos que en esa casa rural, abajo de nosotros, o sea, había como un cuartico donde guardan las cenizas, los huesos, una cosa muy extraña, pero habían como ceniceros de personas, no sé cómo se llama eso, pero había eso abajo de nosotros, o sea,
1: Los
0: y donde...
1: cenizarios, donde guardan las cenizas.
0: Exacto, eso. Y bueno, pues mi prima pequeña, o sea, se fue al fondo, justo debajo donde quedaba esa parte. Entonces, pues el padre nos explicó que de pronto mi prima había sentido algo, había pasado algo, porque era muy extraño. A mí eso hasta el día de hoy me parece como muy loco que una niña tan pequeña salga así, disparada, nadie había hablado del tema, nada, y saliera y se fuera, así era nada, por allá. Y pues, esa es mi historia. A mí me pareció súper horrible porque, claro, o sea, son muertos. Bueno.
1: Bueno, Carol, interesante. Y bueno, aclararles algo. En el cementerio, normalmente, entre el osario y el cenizario es el que se usa después de una cremación para guardar las cenizas. El osario es cuando exhuman un cuerpo después de unos años que lleva ahí en la bajo tierra, y esos restos que encuentran los meten en el osario. Esa es la diferencia. Entonces, cuando son cenizas después de una cremación, es cenizario. El osario es para restos de humanos luego de una exhumación, para que lo tengan ahí presente, que uno a veces se confunde entre el osario y el cenizario, ¿no? Y esa es ahí la diferencia. ¿Listo? Bueno, interesante la historia, sí, y en muchas iglesias hay precisamente dentro de la misma iglesia, hay cenizarios, inclusive en otros hay, llamémoslo, tumbas bajo tierra, que están ahí los cuerpos, e inclusive en otras ni siquiera bajo tierra. Hay iglesias donde exhiben hasta de pronto al patriarca o al cura o a la persona de tantos años y lo exhiben ahí como en su, no diría yo en ataúd, ¿cómo se llama eso? Como en una vitrina, si me entienden. O sea, una cosa más aterradora, pero sucede, ¿no? Bien interesante todo lo que pasa en torno a una iglesia. Y bueno, todo lo que hay en las iglesias, ¿no? Por eso se creen que guardan bastante energía.
2: Bastante.
1: Señorita María, buenas noches. María. María mandó una solicitud, pero no quiso hablar. Las urnas también. Tengo historia de la pata sola, dice José. Bueno, gracias, José. Chévere, vamos a ir a José que escribe en el chat. Chévere cuando escriben en el chat que tengan historia, porque a veces los que mandan solicitud, no sé por qué mandan y suben y quedan como petrificados, como, ¿qué digo ahora? Entonces, por favor, prefiero que en el chat escriban que tienen historia para poderlos subir y no de los que solicitan, porque a veces solicitan, creo que por error o les da la parálisis del sueño cuando suben. Quedan ahí como pasmados. Está Sergio pidiendo la palabra. Vamos a saludarlo. Hola, Sergio, buenas noches, bienvenido.
2: Giovanni, buenas noches, saludos y felicitaciones por el programa desde Australia.
1: Desde Australia, gracias. ¿Qué nos va a contar?
2: Bueno, le tengo dos ahí corticas. Una le pasó a mi papá en Bogotá. Él trabajaba para una compañía de telecomunicaciones. Uh-huh. Y en esa época las sedes de ellos eran como unos edificios, como en la zona de negocios de Bogotá, por decirlo así.
1: Sí.
2: Una noche él estaba trabajando, porque él trabajaba como en la zona donde hacían todas las pruebas antes de sacar los planes y todo el tema. Entonces ellos por lo general trabajaban en la madrugada. Una de esas noches él estaba en su escritorio y él estaba solo en la oficina, y llegaron los guardas de seguridad y le dijeron que dónde estaba la niña. Entonces mi papá quedó así como, ¿cuál niña? Entonces le dijeron, la niña, aquí nosotros tenemos una niña, una muchacha, una mujer por las cámaras. Y él quedó así como, no, ni idea, aquí no hay nadie. Mi papá siempre ha sido así como muy, como que no le presta atención, entonces lo dejó pasar. Luego a los meses vuelve a suceder el mismo tema. Otra vez, los guardas de seguridad llegan, entonces ya le preguntan a él como que, pues, porque si le ha pasado ya dos noches. Él dice, no, en serio, no tengo ni idea de qué me están hablando, y estaba aquí trabajando. Después, ya pasaron muchos años, y ahorita me vi con mi papá nuevamente, y un día estábamos hablando y le pregunté que si se acordaba la historia. Me dijo, sí, claro, sí. Unas compañeras de él que sí siguieron trabajando en la compañía le contaron que un día estaban celebrando el cumpleaños de una de las chicas ahí como en el área de oficinas, y eso que tomaron como las fotos, no sé qué, y en el reflejo de una de las ventanas se alcanza a ver la silueta de una mujer. Obviamente, por la silueta y por todo, para saber que no era ninguno de los que estaban ahí presentes, y pues ahí quedó el tema. Y la otra cortica, Dani, es aquí en Australia. Le pasó a un conocido. Él tiene como un tema de agente de impuestos. Entonces él renta su espacio de oficina una vez al año, y decidió rentar en unos edificios en una zona que es medio sola, pero pues obviamente es industrial, porque le salía más económico. Ellos rentaron ahí, y una noche, pues ellos estaban trabajando, pues ni tan noche, eran como las 5 de la tarde, pero era invierno, entonces a esa hora ya estaba bastante oscuro. Ellos escucharon que en el piso arriba donde ellos estaban había como gente jugando con un balón. Acá es muy popular el tema del rugby, entonces él escuchó así que estaban jugando con un balón y que había hombres riéndose. Entonces él dijo, no, pues subamos unas cervezas y conocemos a los vecinos. Entonces ellos subieron, golpearon, llegaron y eso estaba completamente oscuro, no había nadie. Pues al día siguiente él pues ya dijo, no, pues voy a preguntar, voy a subir a encontrarme con la gente que estaba allá. Él subió y solamente había un doctor, y el doctor le dijo que eso, ahí no había nadie. O sea, ahí son sitios que renta una universidad para el tema de como donde estudian los cuerpos de las personas que ya fallecieron.
1: Uh-huh, sí.
2: Y pues así quedaron, no había nada. Esa noche le dijo, no, aquí no había nada. Entonces ellos dijeron, no, de aquí nos vamos, nosotros acá entregamos, tan pronto nos pasen los 3 meses de contrato, entregamos y nos vamos. Y así hicieron, y pues nunca se supo tampoco qué fue lo que sucedió.
1: Bueno, desde Australia, Sergio, un abrazo, y a todos los que están en Australia, que nos oyen mucho, mucho colombiano en Australia, ¿no? Gracias a todos también los que están fuera de Colombia estudiando, trabajando, y a los que no son colombianos también, que mucha gente se une de México, mucha gente de Chile, de Venezuela también, tenemos una gran comunidad. Abrazo grande a todos, bienvenidos aquí a este espacio de Historias de Miedo. Nos encontramos domingo a jueves después de las 9 de la noche a través del TikTok de La Mega, el canal de YouTube de La Mega, que es la emisora en Colombia. Y yo soy Dani Tres Palacios, que también los acompaño para escuchar las historias de ustedes. Ahorita en un rato, a lo mejor un oyente se conecta para mostrarnos su finca en la cual vive hace poco y dice que le están pasando cosas raras. Desde Brasil, un abrazo grande. También ahí en TikTok alguien se reporta en Brasil. Bueno, vamos a ver. El gato está pidiendo la palabra. Un gato. Un abrazo a todos los que tienen gatos en casa hasta ahora. Vamos a ver qué historia nos trae hoy el gato. Ojalá tenga buena señal y se conecte. Recuerden tener buena señal, revisen su wifi o sus datos. Gato, ¿qué hubo? El gato, por ejemplo, tiene mal la señal, ¿se dieron cuenta? Que habla demasiado tarde después de que uno lo saluda. Entonces ahí es cuando tienen que revisar el internet y sus datos, gato, para que chequee. Y con mucho gusto le doy la palabra ahorita en un rato. Que tengan buena señal para que se conecten y podamos hablar bien. ¿Listo? Orlando, buenas noches, Orlando. Bienvenido.
3: Buenas noches, Tripas. ¿Cómo estás?
1: Bien, bien. Usted bendiga. Gracias, muy amable. Adelante con su historia.
3: Tripas, esto me alegra mucho escucharlo. Esto hace más de 15 años que intento comunicarme con ustedes y lo sigo y he sido parte de esta comunidad desde hace muchísimo tiempo y he querido compartir mi historia desde hace mucho tiempo. Es una historia en la cual yo trabajé como pizzero. Yo cumplí turnos nocturnos. Salía a 2, 3 de la mañana y yo tenía un recorrido siempre en el cual pues me tocaba ir a mi casa, ¿sí?
1: Sí.
3: Desde la pizzería hasta mi casa. Sucede que pues en la ciudad de Villavicencio, no sé, usted no supo de una clínica que cerraron, que fue en ese momento una zona donde la abrieron para los tiempos de pandemia para... ¿cómo se llama? Para atender a la gente que estaba padeciendo lo del COVID, ¿sí?
1: Ok, sí.
3: En esos tiempos a mí me tocaba hacer una ruta caminando porque pues en esos momentos no tenía solidez económica como para abastecerme con transporte. Y más que el horario era tremendo, ¿sí? Me tocaba caminar desde un barrio que se llama La Octava hasta arriba, hasta la clínica, la zona de las clínicas cooperativa. La clínica se llama la clínica Marta.
1: Ok,
3: sí. Entonces, en ese cruce, pues no, yo pasaba pues normal, sí. Un día se me dio por mirar dentro de la zona donde era urgencias. Y era tremendo, o sea, era lleno de agua... muebles por todo lado, o sea, y lo que me produjo tanto miedo y aún me produce como miedo y malos sueños es que yo miré como una figura al fondo, porque yo me acuerdo que cuando tú entrabas había una puerta que era como esas puertas que se abren y se cierran solas,
1: sí,
3: que tú la abres y se devuelven, pero que eran muy pesadas. Entonces no estaban las puertas y se miraba un fondo, en el fondo se miraba como una luz blanca, o sea, como un bombillo prendido. Entonces tú mirabas el fondo y un día se me dio por pasar lento y miré hacia el fondo y miré como una cosa negra, o sea, y no sé, era como, es que es difícil porque... De cómo especificarlo, pero el color era negro, ¿sí? Era negro. Me acuerdo tanto que yo cuando miré eso, yo corrí del mismo miedo y del mismo pánico, me dio miedo porque yo siempre fui escéptico a eso. Cuando uno se da cuenta de las cosas es cuando pega más duro, y de verdad aún me acuerdo de eso y me producía mucho pánico. Hubieron días en donde no podía dormir porque... sentía parálisis del sueño, sufrí parálisis del sueño a raíz de eso. Sentía que algo arriba de ese mismo color, de ese negro, pero es un negro que usted, que hay veces que hay negros que usted nota que no, que son como grises, pero era un negro profundo, ¿sí? Y había veces que no podía gritar. No podía gritar y cuando despertaba sudado, lleno de sudor en el cuerpo. Y habían veces en donde yo sangraba por la nariz, despertaba con sangre en la nariz, era súper raro. Hasta que, no sé, hubo un sueño en donde ese mismo espectro me pedía luz, me decía luz en el sueño. Yo decía luz, pero un día... pues para de pronto hallar paz, yo hablé con una persona, la madre de un amigo que ella trabaja con todo lo que tiene que ver con tabaco y eso. Ella me recomendó mucho que si podía le llevara una luz blanca, porque de pronto era algún tipo de espíritu un tipo de alma que pues estaba pidiendo eso, estaba pidiendo luz. Desde ese día, te lo juro, tripas, yo pude descansar lo más de bien. Y eso es bueno, a veces cuando te pasan esas cosas, a veces tú tienes que actuar, ¿no? Pues yo seguí el consejo y gracias a Dios pude descansar bien, dormir bien y no tener ese tipo de pesadillas.
1: Orlando, es muy interesante lo que usted cuenta y por qué. Se cree, y dice mucha gente, que a veces los fantasmas, llamémoslos así, o personas que no han podido descansar en paz, no solo se comunican cuando estamos despiertos, para que me entiendan, sino también a través de nuestros sueños. Y a lo mejor es que quieren algo. Y me quedó sonando lo que dijo, me parece muy bueno, hay que actuar. Y yo siempre he dicho eso, cuando usted esté empezando a sentir actividad paranormal en su casa, en su entorno, a lo mejor es porque el fantasma necesita algo de usted. Y el fantasma está tratando de luchar, de comunicarse con usted porque quiere que pase algo. Desde que usted se vaya de esa casa, o que le encienda una velita, o que ore por él, o algo. Entonces, por eso es cuando ustedes empiezan a pasar cosas sobrenaturales, y a veces han oído ustedes que le pasa a una persona y no a todos los de la casa, y lo tildan de loco. Pero puede ser que el fantasma logra energéticamente esas conexiones con usted. No de pronto ni con su hermana, ni con su papá, ni con su mamá, sino con usted. Entonces cuando dice, pero ¿por qué a mí es lo único que me asustan en la casa y no a los demás? Porque de pronto el fantasma logró ese contacto con usted. Y usted tiene que hacerla, claro, va a dar miedo, obviamente tiene que dar miedo. Pero usted es el que tiene que sacar fuerza y decir, bueno, ¿qué es lo que quiere? Hacer como de investigador, ¿no? Y empezar a probar diferentes métodos, como el de la velita, darle una oración, tratar de preguntarle quién es, qué quiere, y de pronto por allí se conecta más con usted y se comunica. Eso cuentan, eso se cree que es así. Entonces, a lo mejor, y él dice, mire, desde ese día que encendí esa velita, le di esa luz, descansó. Y a lo mejor, y eso es un gran misterio, ¿será que los fantasmas, y cuando tenemos una pesadilla, no es una pesadilla? ¿Es una comunicación real? Que creemos que puede ser una pesadilla, pero ¿qué tal que sea una comunicación? ¿Qué tal que ese fantasma que nos atormenta en el sueño esté conectando con nosotros y nosotros pensando que son pesadillas, pero sí es una realidad? Hola, ¿quién está? Es como Spyware. Buenas noches, bienvenido, ¿qué historia tiene?
4: Hola, buenas noches, ¿cómo están?
1: Bien, muchas gracias, cuéntenos.
4: Listo, pues yo quería compartir una historia. Bueno, una muy personal. Uh-huh. Hace unos 7 años, 6 años, fui adicto a un medicamento. Y me volví adicto a un medicamento, unos opiáceos, ¿sí?
1: Ok.
4: Y yo empecé a escuchar la mega. Bueno, desde niño lo escuchaba, pero ahorita lo empecé a escuchar, y cuando entraba en esa crisis me quedaba dormido escuchando la mega. Desde ahí para adelante, hace unos 6, 7 años, no me puedo acostar a dormir sin escucharlo. Algo muy bonito.
1: Y el consumo de lo que usted hacía, el vicio, ¿por qué lo hacía? O sea, ¿qué tenía que ver eso con el programa?
4: No, sino que cuando entraba en crisis no podía dormir.
1: Ah, ok, y entonces consumía eso y aparte oía el programa.
4: Sí, no, yo estaba, me puse en tratamiento y me dan medicamentos para dormir. Pero me quedaba dormido escuchándolo a ustedes, las historias.
1: Oiga, y esos medicamentos, me imagino, al ser tan fuertes, de pronto no lo ponían a veces a alucinar o a ver cosas después de escuchar este tipo de historias, ¿no se mezclaban las dos cosas?
4: Sí. Había noches que me pasaba eso. Y ahorita, pues, me quedo, o sea, me volví fan de usted, de aquí para adelante, siempre los escucho. A veces la esposa me dice, bájale de eso, que no me deja dormir. Ah, pero es que a veces yo duermo y las historias que cuentan, las mezclo con los sueños.
1: ¿Y a usted le ha pasado, y en el presente, y después de oír tantas historias, todo, le ha pasado algo a usted o no?
4: Sí. Hace un tiempo estuve trabajando, fuimos a trabajar a un pueblo que se llama Tesalia, uh-huh, acá en el Huila. Y nosotros pues almorzamos en el restaurante, el desayuno, el almuerzo, la cena era en el restaurante. Y un día nos acercó una señora.
1: Sí.
4: Ella, al ver que nosotros comprábamos los comidas, nos dijo que porque no le mercábamos. Y ella nos hacía las comidas y ella podía comer de ahí para ella y para una hija que tenía. Y nosotros pues decidimos hacer mercado y eso. Y la señora, una señora adulta ya, eso fue en un pueblo llamado Tesalia. Esa señora pues vivía enamorada de mí. Era una señora pues, de unos 50 años, súper enamorada de mí. Me molestaba, me echaba los perros. Y ella me dijo que me iba a ir un día, esto me iba a ir a visitar donde yo estaba durmiendo. Y no, esa noche, una noche, un viernes, yo me acuerdo tanto que fue un viernes, afuera estábamos durmiendo y afuera había unas marraneras y había un palo de mango grandísimo. Y yo, el compañero me dio la espalda y nosotros dos dormíamos juntos. Y el compañero, cuando se quedó dormido, empezaron a sonar los perros afuera a ladrar. Cuando yo escuché que cayó algo duro en las marraneras, en el techo, me levanté a ver por la ventana y nada. Sin embargo, yo estaba instalando un cielo raso, un drapeball.
1: Sí.
4: Y empezó a volar una. Cuando yo abrí los ojos, había una mancha negra volando en el techo, en el cielo raso. Y yo me quedé mirando eso y me cerraba los ojos y volví a los abrir y seguía mirando la mancha volando alrededor del cielo raso. Cuando fui a llamar al compañero para que la mirara, esa mancha se me fue encima y me privó. Y yo la intentaba llamar, sentía la lengua pesada, empecé a rezar un Padre Nuestro en la mente. Y que al último me soltó y llamé al compañero. Me dijo, no, marica, se fue la bruja, que no sé qué. Yo, no. Pues al último, los dos, pues, como estábamos los dos en esa casa, no pudimos dormir anoche. El viernes, el domingo, el sábado, amaneció el sábado y fuimos de la señora. Y yo como con ese miedo, porque mi miedo era ella. Y me dijo, lo visitaron anoche. Y yo me quedó sonando eso y le dije, ¿por qué lo visitaron anoche? Le dije a la señora. Me dijo, no. Yo le dije, sí, mire que me privaron anoche. Me dijo la señora, eso fue la bruja. Y le fue bien, porque a veces amanecen parados, potreros todos chupados. Eso era un sábado, que nosotros trabajamos hasta mediodía y ya me venía para la ciudad.
1: Sí.
4: Y yo no volví por allá. No volví por allá por el miedo. Fue algo único que pasó esa noche. Pero fue mucha coincidencia con la señora.
1: Muy bien, bueno, pues ahí están las historias de nuestro amigo a esta hora en el cartel paranormal de La Mega. Escuchamos historias. Si usted quiere compartir su historia, puede mandar su solicitud, simplemente escribe en el chat que quiere contar algo y con mucho gusto oímos su historia de duendes, de brujas, de espantos. Si usted tiene un don sobrenatural y quiere contarnos. Lore, buenas noches.
5: Sí.
1: Hola, Lorena. Uy, otro niño, se oyó como un lamento, ¿no? Están subiendo cuentas y niños lloran. Eso está raro. Se escuchó un pequeño lamento. En el chat ponen abuelita. Molesten con lo de la abuelita y verán. Álvaro, buenas noches, bienvenido. ¿Qué nos quiere contar?
6: Buenas noches, Daniel. ¿Cómo ha estado?
1: Bien, bien, señor. Gracias. Adelante.
6: Vale, bueno, tengo una historia, pues, acá en el pueblo de Silvia, en el Cauca. Hace mucho tiempo, pues, el pueblo era, digamos, pequeño y siempre los cementerios siempre quedan a las afueras del pueblo.
1: Okay.
6: Entonces, acá en el pueblo de Silvia, hace tiempo estaban, ya hace mucho tiempo, ¿no? Ahí, inclusive la calle donde era el cementerio, el del pueblo, es empedrado, pues lo construyeron en la época colonial. Entonces, en ese cementerio hace mucho tiempo me contaron, pues, mis abuelos que estaban en un funeral de un señor, pues, que era, era malo, digámoslo así. Uh-huh. O sea, no era una persona pues buena, sino que era muy malote. O sea, era, hacía de todo, robando y hacía muchas maldades. El hecho es que, bueno, el señor se desvivió, pues, y lo enterraron. En ese tiempo se acostumbraba en los entierros, pues, a repartir aguardiente, ¿no? Entonces se enterraron al señor, muy pocas personas, la familia asistieron y bueno, dos personas se quedaron, o sea, se pasaron de copas y se quedaron dormidos ahí en la calle afuera del cementerio. Entonces estos señores, uno de ellos, pues allá a altas horas de la noche, cuando ya iba despertando de la borrachera, pues escuchó que dentro del cementerio estaban como... empezó a escuchar gritos de que estaban como castigando a alguien, que lo estaban jueteando.
1: Okay.
6: O sea, el hecho, él pensó que era, o sea, producto de su imaginación y que era de la borrachera que se estaba despertando, pero ya cuando ya entró, como digamos, se escuchó mejor y se despertó mucho más, ya sintió que esos gritos eran dentro del cementerio. La vaina es que él, al escuchar eso, pues escuchaba a los perros latir y llorar, cantaban los pajaritos, uh-huh. Los gallos. Entonces él se quedó en el sitio donde él se había quedado dormido y no quiso tampoco correr porque el miedo no pudo. Entonces él cuenta que se esperó, pues dejó de escuchar los gritos. Y cuando vio, era que del cementerio salía un hombre grandísimo, pues montado en una mula, ¿no? Y que llevaba en la parte de atrás precisamente el cuerpo del señor que habían enterrado ese día. El señor cuenta, pues, que también los pies o las pezuñas de la mula no eran pezuñas, sino que eran las manos de una persona. O sea, era el cuerpo de la mula, el animal, pero tenía las patas delanteras, digamos así, eran las manos de una persona y las de atrás eran los pies de una persona. O sea, vio eso y que en la parte de atrás llevaba la alforja, como se dice, ¿no?, en la montura de la silla el señor, pues colgado al señor que habían enterrado. Este señor era, pues, siempre el tipo de sombrero grande, ¿no? Y que fumando su tabaco, y lo único que sonaba en el empedrado era, o sea, las riendas de la mula, que es metálico, entonces que solamente eso era lo que producía ruido, más no los pasos, sino que el ruido que producía era el de las riendas de la mula. Como se había quedado otro tipo, pues, ahí de la misma condición, que se quedó borracho, el hecho es que el otro tipo también escuchó los gritos, pero él solamente vio salir la mula, obviamente, con el señor, pero no vio el cuerpo, sino que solamente en la parte de atrás, en la alforja, llevaba un gran tronco. O sea, no vio el cuerpo como tal, sino que vio fue que llevaba un gran tronco en la parte de atrás, colgado, pues, ahí. En las alforjas de la mula en la que salía este señor del cementerio. El hecho es que esta historia pues se hizo, digamos, al otro día, cuando ya entraron en razón y se pudieron levantar, pues como eran dos personas que habían visto este suceso, se hizo, digamos, popular en la historia, de decir que habían visto. Y entonces mucha gente no le creyó porque dijeron: no, pues ustedes, par de borrachos, no creo que hayan...
1: Claro, claro.
6: Que hayan visto este ser sacando ese cuerpo. Y que el hecho es que fueron a mirar, fueron a mirar ahí al cementerio como tal, y la tumba, ¿no?, normal, o sea, la tierra, las flores, todo lo que habían dejado estaba ahí. Entonces no se hizo como el experimento, o alguien de desenterrar a ver si el cuerpo lo había sacado o no, ¿no?, o si estaba o no estaba. Mucha gente decía, pues, que como el que había desvivido era un señor muy muy malo, el que había hecho muchas cosas malas, entonces que el propio diablo, pues, vino y se llevó con todo y el cuerpo, no solamente el alma, sino que también se lleva también el cuerpo. Entonces esa es una de las historias, digamos, que yo de niño escuchaba que me contaban los abuelos y que uno de chino, pues ahí con la curiosidad y el miedo, pero ahí resistíamos escuchando esas historias, Daniel. Eso era la historia esta noche, Daniel. Gracias.
1: A usted, Álvaro. Bien interesante la historia. Siempre bienvenido. Estamos oyendo historias. Ahorita en minuticos a lo mejor estaremos recorriendo una finca buscando actividad paranormal. Yank nos quiere contar algo. Yank, buenas noches.
5: Buenas noches. Hola, Dani, buenas noches. ¿Cómo estás?
1: Bien, muchas gracias. Lo escuchamos, por favor.
5: Bien, Dani, bueno, buenas noches. Pues mi historia sucedió hace varios años en la vía Aracataca Magdalena. Yo iba a llevarle un dinero a un hermano de mi suegra que se quedó varado en los lados de Bosconia. Él iba para Bogotá, él vive en Bogotá. Uh-huh. Vive allá en Bogotá y trabaja en Bogotá, un hermano de mi suegra. Entonces, yo salí de aquí de Barranquilla a llevarle una plata allá a Bosconia, tipo 6 de la tarde. Cuando ya yo iba por los lados de Aracataca, por Fundación, eran casi las 11, 11 y algo. Yo iba en una Boxer, una motico Boxer 100. A mí se me dio por mirar como una finca que estaba a mi derecha. Y cuando yo intento meter nuevamente la mirada a la vía, me encuentro una vaca de frente. No sé de dónde me ha salido a mí esa vaca. Yo colisioné con esa vaca y pues no, me caí. Con la misma me levanté, prendí la moto. Cuando yo estoy prendiendo la moto, escucho una voz en la parte de atrás mía que me dice: esto es tuyo. Yo volteo, era un señor con una ruana, un sombrero, pero no se le veía la cara. Y él me está dando, me entrega uno de los direccionales de la moto. Yo se lo recibo, le digo gracias y estaba temblando, asustado porque no había nada. Lo único que me alumbraba a mí era la farola de la moto. Entonces el señor me entrega el direccional y yo volteo. Cuando volteo, no veo ni al señor ni a la vaca. Amigazo, vea, yo no sé cómo hice, el miedo que yo tenía, yo temblaba. Quería correr, la moto después no me quería prender. Cuando la moto logró prender, yo salí como alma que lleva el diablo y le di la moto, no volteaba para atrás, no miré para ninguna parte más. Pero fue horrible, impresionante, y me acordé de ese suceso ahora y empecé a temblar otra vez.
1: Bueno, Yanka, mire las carreteras y sus seres extraños que aparecen. Y bueno, afortunadamente está contando el cuento, porque chocar contra una vaca en carretera, eso es un, mejor dicho, es contra otro carro, realmente. Aleja, buenas noches, bienvenida. ¿Qué nos quiere contar usted?
7: Buenas noches.
1: Buenas noches.
7: Quiero contar un suceso que me pasó el sábado a las 6 de la tarde.
1: ¿Qué pasó?
7: Yo tenía tenía un culto. Tenía muchas ganas de ir.
1: Sí.
7: Estaba con mi familia y nos fuimos a comer y nos fuimos directo al culto. Tomé la decisión de que mi suegra y mi suegro se fueran adelante al culto y yo me fui atrasito con mi pareja. Resulta y pasa que cuando yo llegué al pueblo, la gente se queda mirándome. Pues normal, yo llegué normal a la iglesia. Entonces ya había llegado un poquito tarde y pues me cedió la silla a una de las hermanas.
1: Sí.
7: Entonces, pasado de unos 5 minutos, empecé a escuchar un testimonio. El pastor estaba orando, empezamos a cantar canciones. Entonces, resulta y pasa que yo empecé a sentir un desespero, un calor en mi cuerpo que yo no puedo explicarlo. El caso es que yo sentí mucho mareo, demasiado mareo, con ganas de tomar agua, y salí de la iglesia. Le pedí el favor a mi pareja que me fuera a comprar una botellita de agua y me la tomé. Ya no pude entrar más a la iglesia. Sentí como la necesidad de devolverme para la casa. Y por el camino, yo ya no podía caminar, o sea, sentía como mucho desaliento en el cuerpo, como con esa necesidad de vomitar. Del trayecto a la casa es más o menos una media hora. Pues ese día, cuando yo llegué a la iglesia, eran las 6:30 cuando teníamos que entrar, y yo llegué a las 7:00 p.m. a la casa. Más o menos no me demoré nada, eso fue rápido. Yo me fui para la casa rápido porque ya me sentía muy mal. Entonces, ya del maluquero que tenía, llegué a mi casa y empecé a sentir mucho escalofrío, demasiado. Y empecé a vomitar. Me fui para el baño y empecé a vomitar. Tenía tanto calor que tuve que quitarme la ropa. Y me tuve que arropar con una toalla y bañarme. En dado caso es que ya no podía salir del baño de la maluquera que tenía. Y mi pareja estaba en la cocina esperando que yo saliera. Y empecé a escuchar unas risas. Y estaba riéndose como de una manera diabólica. Yo ya sentía que no podía quedarme parada, o sea, ya sentía tanto mareo hasta el punto que ya quería acostarme y me vine para mi cuarto. Y yo sentía como, o sea, mucho mareo, como si la casa me diera vueltas, mucho mareo, demasiado. Entonces mi pareja del desespero me consiguió un alcohol y yo le decía, amor, pásenme el alcohol que ya no aguanto más, porque sentía muchas ganas de vomitar, sentía la necesidad de sentía mucho desespero. Y la verdad, yo era del baño a la pieza. Ya había pasado más o menos 2 horas y llega mi suegra y mi suegro y empiezan a cantar los gallos. 3 veces cantaron. Pero esa noche no pude dormir. Realmente yo oraba y a veces me trababa las palabras que yo decía, porque realmente me sentía muy mal, sentía como si me estuvieran haciendo algo.
1: Bueno, ahí está Alejandra compartiendo su historia a esta hora de la noche. Oímos historias. Y ahorita en minuticos a lo mejor también buscaremos fantasmas en vivo y obviamente traeremos más historias de terror hasta la medianoche.
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1: 10 en punto.
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1: Bueno, avanzamos en esta noche de martes. Soy el Tripas, Dani Tres Palacios. Gracias a toda esta comunidad que cada día crece y crece más. Amigos en YouTube, estamos transmitiendo a través del canal de La Mega, que es la emisora desde donde originamos este programa en Colombia. El Cartel se llama este programa, El Cartel de La Mega. En TikTok, gracias también, ahí estamos en La Mega, en Dani Tres Palacios. Bienvenidos los nuevos seguidores para que la comunidad crezca. En la app de RCN Radio también transmitimos el programa. Y bueno, en diferentes lugares a todos. Obviamente se oye en radio para todo Colombia desde La Mega. Para todos, bienvenidos. Vamos a seguir continuando con historias. Y en cualquier momento llega un oyente que dijo que hoy iba a mostrarnos la finca. ¿Tienen página en YouTube? Sí, yo tengo mi canal que es Dani Tres Palacios para La Poderosa que Pregunta. Dani con el número Tres Palacios. Ahí subo mucho contenido de misterio y documentales que hago cuando viajo a lugares, y también la emisora tiene su YouTube, que es La Mega. Para que nos sigan a los dos, suscríbase. El canal de La Mega, ahí está. Ahí hay varias, hay 1,100 personas en este momento ahí en el canal de La Mega. Ahí echan chisme, pelean, comentan, friegan la vida. Ese chat es bastante mamador de gallo, pero es muy chévere. Se les quiere mucho. Y en mi canal es Dani, el número 3 Palacios. Ahí también, si les gusta el contenido paranormal, ahí también les subo entrevistas que hago y todo. Bueno, Fabián dice, soy del campo. Vamos a ver, uy, del campo, me encanta oír historias. Vamos a ver si Fabián nos comparte una historia del campo. A ver si está por allá en algún lugar.
18: Por allá.
1: Fabián, buenas noches.
19: Muy buenas noches, don Dani. ¿Cómo vamos?
1: Bien, Fabián, ¿qué historia me va a contar del campo? Gracias.
19: Don Dani, pues, empezando tengo varias historias, especialmente pues ahora estoy viviendo en el campo, pero cuando estaba pequeño, bueno, estaba más joven, esto me pasó algo muy muy curioso en la ciudad de Neiva.
1: ¿Qué pasó?
19: Vivíamos por ahí cerca a esto, el batallón del Tenerife, por ahí creo que esto, no sé si conozcan los Andes. Por ahí cerca, bueno, había una parte donde era una invasión. En ese caso, esto, hay un señor que veía al frente de nosotros, y él por sí, cuando se iba, entonces le decía a mi mamá que si le decía a los muchachos que le cuidaran la casa mientras él llegaba. Esa vez nos fuimos tres hermanos a cuidarle la casa al señor. Eran como las 10 de la noche, 11 de la noche, estábamos leyendo unos cuentos, unos libros, cuando de pronto, pues la casa la dejaban siempre encerrada, con llave, solo dejaban la habitación donde nos quedamos nosotros, que íbamos a cuidar la casa, ¿no? De resto dejaban todo enllavado. Cuando de pronto se escuchó en el patio un caballo, y eso andaba por todo el solar, el caballo. Y entonces era una puerta de madera que tenía un rotico donde pasaban la cadena cuando pues le echaba candado. Se nos dio por asomarnos y era un caballo totalmente, totalmente negro con un señor. El jinete era, o sea, tenía un jinete y era todo de negro. Y un sombrerote y era, o sea, no se veía, digamos, rostros, figuras, nada. Era solo el croquis negro, pero era un todo negrito, negrito. Y eran como tipo, póngale por ahí, 10 de la noche pasadita. Y eso andaba por todo el solar de la casa. Y se escuchaban como en la cocina sí era de material, o sea, era de ladrillos, sí, de material. Y eso se escuchaba como si entrara a la cocina y tumbara ollas, tumbara de todo. Y nosotros pues asustados. Bueno, así pasó. Anoche pues al último seguro nos pudo el sueño. Nos dormimos, al otro día nos imaginábamos que íbamos a encontrar rastros de caballo. No íbamos a encontrar esa cocina abierta, tumbar las ollas, todo, platos, bueno. Y al otro día nos levantamos y nos llevamos la sorpresa de que no había ni un rastro. No había nada, nada, nada. O sea, como si todo hubiera sido como alucinaciones de nosotros. Es una historia que me pasó.
1: Y en la actualidad, porque usted me contaba de antes, ahorita en el campo le pasan muchas cosas. Al estar viendo en el campo sí se oyen ruidos extraños, ven duendes, escuchan a la llorona, a la bola de fuego. ¿Algo le pasa en el campo en la actualidad?
19: Actualmente, hace como, Engui, le digo, hace como unos 2 meses, no me pasó a mí, pero le pasó a una tía que vive muy cerca, vive como de aquí a la casa de ella, vive como que en 3 minutos... en moto. Uh-huh. Y ella donde pone el agua de la casa mía donde vivo yo, a pie queda como a 3 minuticos, o sea, queda muy cerca. Y ella la vez pasada, hace como un, sí, como póngale mes y medio, 2 meses, pasó y vino a poner el agua, y esto por acá una zona cafetera, y ella vino y de lo que iba hacia la casa otra vez, cuando miró una persona muy pequeñita, dice que era alguien muy, muy pequeñito, iba delante de ella, dizque a la carrera, como corriendo, y iba, dizque corriendo, a ella le dio mucho susto, y al último dizque le dio rabia, porque ella decía, alguien tan pequeñito y hacerle tanto miedo a uno, y es que era que una persona muy chiquitica, era muy arrugado, y eso era pues un duende, ¿no? Entonces, pues eso es lo que ha pasado así. De resto, así, lo otro son brujas. Las brujas que sí a veces llegan a las casas de noche. Hay tiempos que molestan mucho. Usted está durmiendo cuando llegan por ahí tipo 1 de la mañana. Y la otra cosa es que apenas cantan los gallos y eso, y una vez se desaparecen, o sea, no vuelven a joder. Llegan por hasta las 3 de la mañana y se van.
1: ¿Cómo
19: eso es lo que me ha pasado así.
1: Fabi, ¿cómo sabe usted que es una bruja lo que llega a su casa? ¿Cómo la identifica usted?
19: Bueno, pues primero, porque pues uno, digamos, un animal nocturno, pues es muy rarito. Y segundo es el peso y con la fuerza que cae al techo. Y ella da como, digamos, para pasar de un extremo a otro, se siente cuando ella pisa largo, digamos, uno se siente el paso y eso estremece como, digamos, en el caso mío. La casa mía tiene, digamos, el techo todo conformado con vigas de madera. Entonces se siente a lo que pesa, es algo muy pesado que siente que se cimbronea la casa. O sea, como el techo busca cimbronearlo y pisa largo. O sea, se siente que pisa largo y todo.
1: ¿Y no puede ser un animal del campo, un ave, y uno lo confunde con una bruja? ¿O por qué dicen ustedes, eso es una bruja?
19: Voy a contar una historia. Hace como, y le digo, como unos 6 meses, ella cuando coge frecuencia, ella casi cae todas las noches, y eso es más que todo cuando hay niños pequeños. Entonces, un hermano tiene una casa, que le digo, cerquita a la mía, cerca, por ahí no alcanza ni a los 50 metros de lejos. Nosotros vivimos por sí, tenemos 4 casas de pegaditas, y ella tiene una bebé pequeña. Y esto era como la 1 de la mañana y ya había tenido, o sea, había cogido frecuencia que todas las noches casi caía. Y un día llegó, pran, cayó y cayó en un extremo de la casa donde yo dejo la moto, y para pasar a la casa mía, digamos, mide más o menos unos 8 metros. y sin mentirle, cayó y dio como dos pasos y se sintió cuando se tiró para el lado de atrás de la casa. Y póngale usted por ahí dos minutos, cuando lloró la niña, empezó a llorar duro, duro, y pues sentía de aquí de la casa mía, pues por lo que queda cerco. Entonces, eso empezó a llorar la niña, y entonces yo le pregunté a mi hermano al otro día, yo le dije, ¿y la niña por qué puso a llorar? O sea, pues yo más o menos tenía idea que lo que ha pasado, porque yo sí sentí que cuando cayó ese bicho en la casa, y como a los póngale a los dos minutos cuando ya él saltó al barranco y cogió como para arriba, para la casa de él. O sea, se sintió cuando saltó hacia allá, ¿no? Y sí, como a los dos minutos se puso a llorar la niña. Y entonces él me cuenta, esa misma noche, yo le pregunté al otro día, le dije, Oli, ¿por qué llora la niña? Dijo, yo no sé, llegó, y eso cuando se puso a llorar a gritos, dijo, nosotros nos levantamos, y la demora era que la pusiera en la cama, que se ponía a llorar, dijo, al último me tocó durar como media hora cargándola, hasta que se quedó otra vez dormida. O sea, es porque, o sea, me imagino que ella presintió algo, miró algo, me imagino, ¿no? Y pues por eso digo que es bruja.
1: Fabián, ¿la mejor protección contra las brujas en el campo cuál es?
19: En un tiempo, cuando pues yo tengo un bebé que tiene dos añitos y medio, cuando la mujer mía estaba en dieta, a nosotros nos tocó poner unas tijeras detrás de la puerta, unas tijeras abiertas, y debajo de la cama meter ramas de altamisa. Sí o sí nos tocó, porque eso nos buscaban a privar, cuando el bebé estaba pequeñito, nos quitaban las cobijas, eso era tenaz, pero eso fue ya en otra vereda más arriba, digamos, sí, por allá una hora acá donde vivo ahora.
1: Muy bien, bueno, pues a Fabián y a su chiquitín, que ahí estaba el chiquitín, muchas gracias desde el campo, siempre desde el campo unas historias fascinantes y bueno, la creencia de brujas, de duendes y de todos estos seres que en las noches, se cree, comparten con nuestros campesinos. Bueno, llegó el montañero. Montañero, buenas noches, ¿cómo está usted?
18: Señor Daniel, ¿cómo va todo, pues?
1: Bien, señor, aquí contento de verlo conectado porque creemos que usted hoy nos va a mostrar la finca a la que se fue a vivir y como que tiene una historia aterradora y creo que podemos verla.
18: Sí, hombre, Daniel, sí, lo que pasa es que no hay dicha completa. Aquí, hermano, esto es con mero internet, aquí no sirve ningún dato. Entonces, hermano, nos toca hacer el recorrido acá en la casa y alrededores de la casa.
1: Bien, ¿sí puede entender? Claro, pero bueno, la casa es la que tiene una historia maravillosa, ¿no?
18: Ah, sí, claro. Vamos a, como la vuelta, a prender esta cámara, a mí ya me olvidó.
1: Ahí le sale la camarita al lado del micrófono y es solo, ahí está, ya creo que la puso.
18: A ver, ya la puse, pero la puse de frente, ¿no? Como le
1: sí, ocurrió. Ahí está la luna detrás suyo, luna llena, creo que tenemos hoy.
18: Ah, sí. Pero es que esa luna sí está, hermano, pero... A ver, guardar. Guardar, pero que quede mirando para allá, eso, para el fondo. Ahí es, eso.
1: Esa es la vuelta. Esa es la vuelta.
18: Sí, ahí está. La luna, vea, claro, hermano. Yo estoy en el monte, lo que me gusta a mí, vea, hermano, el monte. Vea, sino que como le digo, o sea, los datos, hermano, aquí ningún operador me sirvió. Ninguno. Cosa tan berraca, hermano.
1: Ahí estamos, ahí estoy tratando de poner la pantalla.
18: ¿Sí me escuchan ahí?
1: Sí, lo oímos perfecto, de pronto el video le molesta, pero por ahora lo oímos perfecto. Yo aquí ya le bajé todo el volumen. Usted es el experto en estos recorridos en su finca, váyanos contando la historia de este lugar y los que lo quieran ver, estamos ya en YouTube, en TikTok, a través de La Mega, TikTok también en Dani Tres Palas. Adelante, montañero.
18: Entonces, Daniel, buenas noches a todos, feliz noche para todos. Vea, muchachos, aquí, Daniel, aquí empezó la vuelta, ¿sí me entiende? Aquí están los cimientos donde eran, imagine usted. ¿Te imaginas cuántas generaciones pasaron por aquí, hermano? Mira, ahí están los tanquecitos donde lavan el café, aquí está donde lavan la ropa. O sea, hermano, aquí es una casa. Y me cuentan, pues, los que saben del tema aquí, pues, gente ya muy adulta, que aquí, en esta casita, también pasaron cositas malucas. ¿Sí me entiende?
1: Sí.
18: En esta casita que ya no existe. Ahorita vamos para la otra, ¿no? La que reemplazó esta. Entonces, esta, si nos vamos a esta, tiene pues 100. porque el señor me dice que la allí tiene pues de 80, 90 años, donde vamos ahorita. ¿Sí me entiende? Entonces, hermano, o sea, y fuera de eso, hermano, que comprobado que de ahí desvivieron como 5 personitas, hermano. Entonces, ¿sí me entiende? Yo no he escuchado nada, yo no llevo aquí sino 3 meses, Daniel. ¿Sí me escuchan ahí, muchachos?
1: Perfecto, adelante.
18: ¿Sí me escuchan ahí?
1: Perfecto, perfecto.
18: Entonces, Daniel, aquí... sí. Ah, bueno. Daniel, entonces resulta que ahí desvivieron, pues, ustedes saben, son zonas, hermano, que no vive el que quiere, sino el que sabe vivir. ¿Me hago entender? Entonces, hermano, si usted le porta...

0: hermano, venir ahí una noche a quedar, me dijo, yo ahí no subo ni amarrado. Y gente muy adulta, hermano. Entonces les digo yo, ¿pero por qué? Dijo, no, no, no, no, no. Yo viví en esa casa hace tiempos, cuando esa casa todavía era habitable. Y se escuchan cositas muy maluquitas. Entonces, hermano, yo vuelvo y se lo digo, yo por eso admiro tanto su programa, hermano, no porque esté presente. Pero pues saben que yo soy una persona del campo. No le voy a decir a las personas que están mintiendo. Entonces, mientras yo no compre, no le puedo decir mentiroso a usted. Sí, yo nunca he visto nada, nunca. Y soy campesino, yo creo que me nota hasta en el andado. Soy montañero de pura cepa, hermano. Y yo nunca, mano, yo nunca he visto nada. Hasta de pronto el día que vea algo, hermano, no aguante, me han dicho. Así me han dicho a mí. El día que a usted le pase algo, hermano, no va a aguantar el voltaje. Entonces, Daniel, por aquí nos paseamos y vamos para la casa, irá para que la vea. Entonces,
1: vamos para la casa. Esto está bueno.
0: Usted sabe, ¿no?
1: Yo sé, nuestro amigo campesino el montañero a esta hora recorre una finca con 100 años o más, donde se escuchan cosas raras y en vivo en radio lo están oyendo lo están viendo mucha gente en YouTube y en TikTok. Adelante, montañero.
0: Sí, vamos para allá, hermano, como le digo. No hay cobertura de ninguna señal como en la otra, hermano, que yo me podía meter donde pudiéramos, hermano. Yo subía a toda esta montaña, vea. Yo me andaba a todo ese monte, hermano, porque a mí me gusta mucho eso. ¿Sí me entiende? Porque hablan mucho también del chiquitín que estaban hablando ustedes ahora, del 20. Bueno, muchas historias, hermano, porque estas son cosas, hermano, son fincas que han tenido su recorrido, hermano. Y usted sabe cuántas generaciones han pasado por fincas de estas, que mire que esa casita ya no existe. De ahí sigue esta, hermano, que ya... A mí me da nostalgia. O sea, yo llego a esta casita, hermano, y me da nostalgia por saber que eso es como patrimonio de nosotros los montañeros, y saber que hoy en día las casas no las hacen iguales. Hoy en día las casas las hacen, hermano, es casas pequeñas, no así como estas que tienen corredor y todo eso, vea. Es finca que se respete, hermano, tiene su platanera.
1: Oiga, en esas plataneras, sí, usted claro. Búqueme, esos donde hay plátano, ¿hay mucha culebra o eso es puro invento mío?
0: No, Daniel, yo creo que eso Daniel, es por partes, hombre. Yo creo que cuando ya usted, ya las plataneras, o sea, mantienen muy limpio alrededor. Yo por lo menos aquí no he visto ni una todavía, hermano. Llevo 3 meses aquí, yo soy de esta región, pero pues hacía 6 años me ha ido para Cali, que usted conoció la finca allá, que nunca desciframos lo de las trenzas. Nunca fuimos capaces, hermano. Y ya pues ya nos vinimos para estos lados, hermano. Y vea, aquí todo es viejo, hermano. Aquí todo es viejo, hermano, porque pues mire la ramada. Esta es una de las ramadas. En estas plataneras, hermano, que se escuchan cosas. Yo no, mano. Lo que pasa aquí, Daniel, aquí en esta casita, o sea, aquí hay cerditos. Aquí se tienen cerditos y todo eso. Sí. Sí. Pero ponga pues cuidado. Ay, y Daniel, y ponga pues cuidado. Hablan de una guaca. Supuestamente miento porque me miente. Que hay una guaca encantada y un entierro. Ponga pues cuidado, hermano. Entonces, arranquemos por aquí, Daniel. Mire este hermano, que esto es un clásico, vea. Mire que todo se está cayendo. Vea. Vamos a subirnos a la tolfa. Por aquí subían el café, vea. ¿Te imaginas cuánta gente no subió por aquí? Esto está es que se cae, hermano.
1: Cuidado con esas escaleras, escalera no está que rompe y usted haya encaramado.
0: Vea, hermano, la Elda, donde se cae en el cafecito. Fue habitada hasta hace 5 años, ¿no?
1: Okay.
0: Fue habitada hasta hace 5 años, hermano. O sea, esto es una casa ancestral. Usted conoce las celdas, mire, esto es con rodachines, vea. Abre y cierra. ¿Sí me entiende? Entonces, esto, hermano, esto ya no hay forma. Yo digo que, vea, mire las vigas, vea. O sea, acabadas ya, hermano. Vea. O sea, eso da mucha tristeza. A mí me da nostalgia, como le digo. Saber que es una casa, que fue una casa cuando habían arquitectos sin pereza, man. ¿Sí me entiende? A mí me da nostalgia. Vea, hermano. Vea el piso. Vea. Vea, hermano. Mire las puertas.
1: No, eso tiene los años.
0: A mí me da
1: años,
0: mucha tristeza eso.
1: Los años de...
0: Los años, hermano, que tiene. Mire, el encielado. Ya las chuchas están haciendo lo de ellas. ¿Sí me entiende? Mire el piso, hermano. Estas vigas, todas estas vigas están... Vea los agujeros, vea. Vea uno ahí. vea otro ahí.

0: y vea otro ahí.
1: Oiga, me sorprende, me sorprende es que no hay bichos, o que yo estoy esperando en qué momento me enfoco usted en una tarántula y me muero yo. O murciélagos.
0: No, hermano, es que ahorita entramos adentro. Adentro, hermano, ¿sí me entiende? Y hay otra historia. Ponga pues que ya un señor que vino a pasear en estos días me contó una historia. Dijo, usted no sabe la historia del muchacho que... Ahí vi una señora, había un señor que tenía una hija muy bonita. Uh-huh. Y el man, pues empezó a conquistarle y al señor no le tramó el muchacho. Y ahorita le muestro en el pasillo que lo decapitó. Ahorita le muestro el pasillo, eso quedas adentro, mano.
1: O sea, en esa finca decapitaron a una persona ahí.
0: Sí, claro, y desvivieron unas a Chispún, mijo. Yo le estoy mostrando los huecos de la ventana, vea. Vea los huecos de la ventana.
1: Ahí están, claro, ahí están las pruebas.
0: Ah, claro, por ahí le migaron. Y ahorita, mira, esto es totalmente, hermano. Entonces yo ahorita sí quiero que hagamos silencio, hermano, adentro, a ver qué se escucha, hombre. Vamos para adentro, Dani. Está la vuelta, donde dicen que está la vuelta, Daniel. La guaca, supuesta guaca, que es como yo nunca he visto arder una guaca ni nada de eso. Hermano, la cocina, ¿usted imagina cuánto café tomaron aquí? Ya está.
1: No.
0: Vea esto, hermano. Vea eso. Eso sí me da nostalgia. A mí me da nostalgia, como le digo. Que es una casa, hermano, que aquí pasó muchas generaciones. Aquí pasaron muchas generaciones. Mire, vea. La cocina cayéndose. No se ve. Aquí está la vuelta, según eso, debajo de esta cocina.
1: ¿Y a usted le va a dar por buscar esa guaca? ¿Ha pensado en eso en el día de mañana con unos maestros? ¿Usted solo empezar a echar pala y a ver si encuentra algo?
0: Pues sí, Daniel, en eso estoy, hermano, pero pues también le meten a uno como psicosis, hermano, porque pues la verdad la digo, vea, yo digo una de las cosas, hermano, uno, porque nunca le ha pasado nada, pero pues hay gente que sabe mucho, hermano, y dice que una cosa encantada, hermano, son palabras mayores, ¿no? Pero pues, hermano, ahí dicen más de uno, dice, ahí está. Y el entierro está para allí, para arriba. Entierro, es que guaca es una y entierro es otro.
1: Ajá, sí, de acuerdo.
0: ¿Sí me entiende?
1: Sí, la guaca hablamos de dinero, de tesoros, de reliquias que valen dinero, y ya el entierro puede ser desde huesos hasta quién sabe qué.
0: Sí me entiende. Entonces, Daniel, entonces dicen que han escuchado el estruendo. Ponga pues cuidado, entonces el muchacho iba pasando aquí, vea aquí, y por acá el suegro lo dejó sin la chirimoya, como dice el dicho, ¿verdad? Por acá, vea, entonces el man cayó aquí, vea, uy, todos está cayendo, hermano, bendito sea Dios, mire eso, vea, man. Entonces el man cayó aquí, parcero, ¿verdad? Aquí cayó, hermano. El man, vea, gente que está, pues, usted sabe, Daniel, que en toda región está la persona ancestral, o sea, prácticamente fundadores de una vereda.
1: Sí.
0: ¿Sí me entiende? Se las conocen todas. Y él me dijo, yo me tocó ver eso.
1: Upa.
0: Me tocó ver eso, y él cayó en ese pasillito. El suegro lo estaba esperando en una puertica pequeñita, esta puertica, que esto conducía a este pasillito. ¿Sí me entiende? A este pasillito aquí detrás, vea que había otra Elda. Aquí había otra Elda, ahí están las cocheras. Bueno, esto es muy viejo, hermano. Esto es muy viejo, mire, aquí por lo menos. Vea. Esto ya no se ve sino escombros, hermano. Vea, se están rastrojando. ¿Sí me copian ahí o qué?
1: Perfecto, perfecto. Y en ese pasillo es donde cayó el hombre que decapitaron.
0: Aquí cayó aquí, vea. Cayó aquí porque el viejo lo estaba esperando ahí con el machete. Ahí, vea. ¿Sí me entiende? El man venía para acá y ahí le bajó la... Entonces yo no como, yo no trago entero. Entonces yo me papé un señor que por acá dijo, a mí me tocó. Tenía yo 20 años. Eso fue ayer también. El señor tiene 60. ¡Ay, papá! Hace 40 años.
1: Y usted estando ahí, en ese pasillo, ¿siente algo extraño en este momento? ¿O cuando ha estado solo sin transmitirnos, siente algo raro?
0: No, Daniel. Yo ya estaba en esta finca. Yo aquí atendí... Aquí ayudé a atender un parto de una marranita.
1: Sí.
0: Porque esas marranitas de cría hay que estar uno pendiente de ellas. Hermano, nada, hermano. Y suben otras, vea, por ejemplo, la hija mía también le gusta hacer por ahí live.
1: Sí.
0: Y en estos días, ¿cuál en estos días? Antier. Ponga pues cuidado, antier. Antier estaba aquí, botando escape con la gente, así como estamos nosotros botando escape. Cuando los mismos del AI, ahí sí me dio como una cosa. Cuando los mismos del AI, hermano, dijeron, uy, ¿qué fue lo que pasó? Hermano, se cayó una cosa que no sabemos qué es. Y yo la he buscado. Y dice la niña, dice la cachorra que todo vibró. Todo. Entonces yo le echo el fallo al viaje leña que se escucha, hermano, que dicen más de uno, usted viene hasta vereda, donde la casa que es, que bajan el viaje leña, como nosotros los campesinos cocinamos con leña. Entonces escucha descargar un viaje leña.
1: Ya.
0: Ja, hermano, es que, sí me entiende, pero no es, yo pienso que no es cuando uno está buscando, sino cuando ellas quieran manifestar, hasta en el día, hermano. Hay gente que ha escuchado que es que ruidos en esto aquí en esta finca, en el día, en esta casa. Entonces, hermano, vea, Dani, esto no es sino escombro, hermano, esto era una pieza. Vea, mire. Mire el techo, Daniel. Qué tristeza, ¿cierto? Da más tristeza eso, Daniel, vea. Eso sí me da tristeza a mí. Ver cómo se está cayendo una casa de estas que es una casa tan amplia. Hoy en día ya no hacen las casas así. Usted ha estado en zonas, yo creo que usted ha sido una persona que ha andado mucho Colombia y usted ve que usted va a zonas como el que le eje cafetero, usted encuentra casas de estas, coloniales,
1: claro,
0: con las pinturitas. Bueno. ¿Sí me entiende? Eso sí me da, a mí me da nostalgia es eso. Pero de todas maneras, Daniel, si yo voy a, si quiere yo apago la linterna, nos quedamos un momentico aquí donde dicen que cayó el cliente, ¿no?
1: Hágale
0: por
1: bien.
0: Acá, nos metemos para estas piezas.
1: Hágale, y si quiere preguntar si ahí hay alguien, a ver si sentimos, escuchamos algo, prestemos atención todos, gracias al montañero que desde su finca más de 100 años desvivieron gente, decapitaron a un hombre y está en ese momento, en este momento está ahí, donde con un machete, chuagata, le volaron la cabeza a un hombre y cayó ahí y él está ahí parado, sí, en ese momento. Adelante, montañero.
0: Yo, pues, hermano, yo no lo conozco a este hermano, pero usted no está aquí, ¿o qué? ¿Sufrió mucho este hermano? ¿Cómo no iba a sufrir, hermano, y le hemos echado la cabeza, hermano? ¡Nah! ¿No se encuentra aquí, o qué? A ver, hermano, si algo necesita, me las canta, hermano. Hermano, yo quiero, yo los hermanos, si me van a privar, pero si aquí hay alguien, y si de pronto de los otros que vivieron, hermano, se quieren manifestar, dígame, hermano, que con todo el respeto, hermano, yo los atiendo, como dice el dicho.
1: ¿Siente algo en este momento, montañero?
0: Nada. No, Daniel, nada, hermano. Nada, nada, nada. Es que eso es lo que me deja a mí aterrado. Y usted se acuerda de la otra finca también que se escuchaban cositas y yo nunca llegué a... Muchas veces nos andamos de esa finca. Muchas veces. Yo me la andé varias veces, pero sin estar haciendo la hay. De pronto buscando un animalito o algo así a las 10, 11. Una vez me la andé a la 1. Nada, hermano. Nada, yo no sé si es que uno será que es parte de ellos o qué, hermano. A mí me dicen, usted sí, hermano, mi familia me dice, es que usted es que verdad no. Le dije yo, mami, le digo yo a mis hermanos, yo lo voy a decir, a todo mundo, el que diga que no siente miedo, niega a la mamá. ¿Ha sentido miedo algún día? Pero, hermano, yo soy una persona, hermano, que yo, esto me gusta mucho, pero me gusta algo serio y con respeto. Que es que, ¿qué nos tiene jodidos hoy en día? ¿Qué nos tiene jodidos hoy en día, Daniel? Que hoy en día con tanto video falso, hermano, usted no sabe ni qué es lo real. Sí, así de sencillo, ¿sí me entiende? Pero yo aquí no escucho nada. Hagámonos aquí donde ya habitaban, a ver. Porque ahí fue donde vivieron el muchacho. Bien. Hagámonos por aquí, a ver, hermano.
1: Bien, pues, hágale, montañero.
0: Hagámosle por aquí, hermano, a ver. Aquí al frente de la ventana, ¿dónde está la ventana? Lo que sea del murciélago, parcero. Ay, papá. Volaron.
1: Pero los ya que no pero los que comen fruta, tesis, ¿de los que comen fruta o chupan sangre?
0: No, de los que comen fruta se volaron. Pero sí, ahí taparon un roto con una chuspa. Para que no miraban para acá para adentro. No, pues, estamos jodidos. Ya qué pieza tan grande, hermano. Esta era una pieza principal, vea. Vamos a ver aquí. ¿Hay alguien aquí o qué?

0: concéntrense a ver si escuchan ustedes algo o ven algo los que están conectados.
1: Buenas noches. ¿Hay alguien aquí? Yo pues... ¿Una rata o qué? Aquí hay unas ratas muy grandes. Vámonos aquí a ver. Aquí. Buenas noches. Buenas noches. ¿Hay alguien acá? A ver, salúdeme pues. Pues que está muy temprano, mi hermano, a ver. Nada, Daniel, nada. Todo en silencio, hermano.
0: No suena nada, no pasa nada, no se siente nada.
1: Nada, Daniel, solamente los grillitos y una agüita que hay por allí para unos cerdos. Eso es lo único que se escucha, hermano. Nada.
0: Mire, usted me pidió el favor de tener un invitado, alguien que tuviera el poder como ver espíritu, ser medium. Pues le tengo a una amiga del cartel La Mega, que es Roja Medium, que hasta ahora se integra a la transmisión muy amablemente, que ella, pues, vamos a ver si siente, ve algo en esta finca de más de 100 años. Roja, buenas noches, bienvenida y muchas gracias por conectarse hasta ahora.
2: Muy buenas noches, Dani. ¿Cómo está? ¿Cómo está la audiencia?
0: Bien, bien. Muchas gracias.
1: Buenas noches.
0: Aquí con este hombre que está en una casa donde han desviado gente y una cantidad de cosas, Roja. Entonces, gracias por acompañarnos. Y bueno, escuchemos a Roja, que es medium. Siente las energías, puede comunicarse con ellas, en fin. Y ahí está el montañero que está transmitiendo. Rodita, no sé si quiere hacer algunas preguntas o algo. Y ahí el hombre está mostrando la casa. Muchas gracias, Roja.
2: Ok, perfecto. Bueno.
1: Sí, buenas noches.
2: Buenas noches. Yo, la verdad, no estaba escuchando el programa, entonces estoy un poco descontextualizada, perdoncito. Bueno, entiendo que estamos en una casa. Perfecto. Eso.
0: Sí, el montañero tiene apagada la linterna. Si quiere mostrarnos la casa, montañero, con la linterna.
2: Sí, me gustaría de pronto poder ver el entorno un poquito, como para poder...
1: Ah, bueno, ya.
2: Tranquilo. Listo.
1: Le voy a enseñar por acá una de las primeras piezas que vea. Estamos, pues, tiene mucha historia, ¿no? Tiene mucha historia, porque, pues, usted imagina esta casita, según eso está pisando los 90 años. Entonces, mire, todo está cayendo, no han pasado cosas muy buenas. Entonces, pues, sí me gustaría ver qué percibe, porque yo, por lo menos, yo no siento nada.
2: Okay.
1: Siento sino grillitos.
2: Tranquilo, eso pasa, ¿no? Todas las personas perciben y está bien, ¿no? No es como que todo el mundo deba percibir, ok. Perfecto. ¿Podríamos hacer como un recorrido como en las áreas para poder, donde su merced pueda caminar? Quizás.
1: Ah, claro, vea, mire, todo esto por acá, vea. Es que son muy grandes, mire.
2: Perfecto, yo voy a cerrar mi micrófono para que sepan, por si llegamos a escuchar algo, pues no se vaya a confundir de pronto con algún sonido que se filtre desde mi lado, ¿vale?
0: Listo, Roja, perfecto.
1: Listo, vea, por ejemplo aquí, Daniel, aquí estuvimos ahorita, ella no estaba en el aire de pronto, aquí sabemos pues que lo que pasó, pero hagámonos aquí a ver. Yo, hermano.
2: Bueno, yo en esta parte siento mucha presión en el pecho, mucha angustia, como...
1: Acá.
2: En esa parte.
1: Como, acá, listo.
2: Como dices, pero estoy... Empecé a sudar mucho, de hecho estoy sudando mucho desespero, como pero puede ser la misma carga energética de la casa. Sigamos
1: Listo.
2: Avanzando. A ver.
1: Vamos, entonces, salgámonos de aquí y metámonos a esta pieza grande. Después nos salimos para el corredor, ¿ya? Donde hacían las tertulias, ahorita nos metemos a la cocina, hagámonos aquí en esta pieza grande, aquí se quita esta ventana, ya una puerta y patas arriba, bueno, no se ven sino escombros, hagámonos aquí a ver.

0: Okay. Bueno.
1: Yo no escuché unos grillitos.
0: Tengo una sensación muy fuerte en el pecho, muy, muy, muy fuerte en el pecho.
1: Oiga, mujer, disculpe que la interrumpa, le iba a hacer una pregunta, no sé si usted tendrá algo, sabrá algo de los sueños. Le voy a contar una historia así a vuelo de pájaro para no demorar mucho. Resulta que yo para esta finca me vine hace 3 meses. Yo estaba en ese proyecto hace por ahí un año, de conseguirme una finquita para trabajar. De cuenta mía, yo era una persona asalariada, ¿sí? Entonces resulta que yo tengo una hija. Yo tengo 3 hijitas, pero tengo una hija que ahí sí me deja cachetón porque le voy a decir algo. Ponga pues cuidado. Entonces le dije yo, mija, me conseguí la finca. Ella no, ella en ese tiempo no vivía con nosotros. Ella se vino a vivir hace como a los 2 meses de yo estar aquí, se vino a vivir cerquita, ella es muy apegada a nosotros. Y a nomás se paró, ahorita le muestro el corredor, se paró, me dijo, pa, yo me soñé con esta casa hace 15 años. Y yo no puedo creer, dijo, sí, pa. Yo me soñé con esta casa y vamos a entrar donde yo vi un hueco. Pues yo la verdad la digo, ella dice que ese hueco se la lleva, o sea, era un hueco tan espantoso en el medio de esa pieza. Ahorita le muestro la pieza. Y ella dice, ella llega hasta esa puerta. Y ella dice que siente lo mismo que siente usted. Entonces yo como yo tan incrédulo. Sí, me entiende, me disculpa, pero yo soy muy infiel. Yo, ¿verdad, mami? No será psicosis, ¿sí o no, pa? Yo llego hasta esa puerta y yo siento como si alguien hubiera sufrido mucho. Como si alguien hubiera sufrido mucho. Le digo, mami, pues, no sé. Entonces lo relaciono también con lo del sueño. Con lo del sueño, ¿sí me entiende? Que ella dice, pa, esta casa yo me la soñé. Ella nos contó, ponga pues cuidado, cuando, antes de, a mucho más antes de venirnos para acá, yo no había ido ni a Cali, porque pues Dani me distingue desde Cali. Y ella me dijo, pa, yo me soñé con una casa caída. Y yo, ay, mija, sueños, sueños son. Dijo, pa, yo no sé, yo me soñé con una casa. Y casualidad que volver acá, venir precisamente a la casa y ella dice, esta es. Con la diferencia que no hay ningún hueco hondo, como dice ella. Un hueco hondísimo se veía. Ahí le hago esa pregunta a usted.
0: Claro, de hecho, bueno, es que, bueno, por un lado los sueños se dividen en varias ramas, ¿no? Los sueños pueden ser una ventana al inconsciente, entonces nos pueden mostrar algo que nos está, me siento muy nerviosa, perdón, o sea,
1: No,
0: muy
1: tranquila.
0: ansiosa, pero siento que es como el lugar. Los sueños nos pueden mostrar como lo que el inconsciente nos guarda, por un lado. Por otro lado, también son medios de comunicación. Entonces nos encontramos que durante los sueños nos comunicamos o vemos seres que ya partieron, vamos a lugares que quizás no conocimos y tiempo después visitamos y pueden ser exactamente iguales con algunas variaciones. O puede que sean sueños completamente abstractos y bueno. Locos, ¿verdad? Entonces, en los sueños en sí, el componente del sueño es bastante interesante porque hablamos de esta desconexión, ¿no? O sea, el inconsciente se desconecta y lograr en nosotros una conexión ya con el campo astral, con la parte también espiritual, con la parte onírica, pues que está el sueño aquí, ¿no? Que nos lleva también como a conectar y también a reconectar o con lo que tenemos guardado o con si tenemos alguna habilidad espiritual, con habilidades espirituales que puede ser en caso premoniciones, en caso mediunidad, porque durante el sueño, si tú ves a un familiar que haya partido, pero mediante el sueño soy consciente que el ser querido ya partió, pues es muy posible que sea un contacto mediúnico. Entonces, Si el mundo del sueño es muy, muy lindo, yo interpretaría la parte del agujero, igual revisaría, ¿verdad? Si de pronto, claro, puede que a simple vista no lo hayan visto, puede que en algún momento sí hubiese estado ese agujero ahí, ¿sí? De pronto removiendo algo, puede que salga, pero también puede ser de la forma astral, ¿sí? Pudo haber ella haber viajado de forma astral, no necesariamente esto pudo haber sido un sueño, pudo haberse desdoblado. Entonces hay como que muchas formas en las que ella pudo haber visualizado esa casa y haber tenido ese contacto con ella. Pudo haber sido también premonitorio decirles, ustedes van a llegar a este lugar. Entonces acá no sería el por qué, sino el para qué llegan ustedes a este lugar. Sí, puede que allá algo deban descubrir en este lugar, o con algo se vayan a encontrar, o vayan a cerrar algún ciclo en este lugar también, o vayan a iniciar algún otro ciclo.
1: Muy buena la explicación. Vamos a salirnos para afuera, a ver. Vamos a pasar por aquí. Ponga pues cuidado. Aquí es donde usted sintió maluco. Entonces, por aquí en este pasillo, en este pasillito.
0: Uy, ahí se va a hacer. Perfecto.
1: Eso. Aquí ya vamos a pasar. Vamos a pasar. Esto es, esa ropa es antigua. Ponían las viejitas. Ya. Yeah. Vea, esta es la cocina. ¿Te imaginas cuántos tomaron tinto aquí? Que ya no están. Ya. Yeah. Esta es la cocina. Vea. De tapia, vea. Esto ya es directamente, pues aquí guardan el cuidado de los animalitos, porque aquí hay cerditos. Ahorita les enseño. Pero mi papá, otra cosa que me contaba mi papá, son agüeros, ¿no, Daniel? A usted no le ha llegado a contar los de aquí del LAI, no le ha llegado a contar que los cerdos a veces los atacan los espíritus.
2: Y están muy relacionados al tema religioso, como demonios.
1: Exacto. Mm. Y yo no, mano, yo llego aquí, ahorita los enseño y dirá, esto ya es afuera. Entonces, vea, por aquí me subí ahorita, vea, es que esto ya está, mire, vea, mire las vigas, ahorita les muestro debajo del piso. ¿Sí me entiende? Esto ya es una casita que ya no hay nada que hacer. Ah, no, este almanaque es nuevo. Sí me entiende, vea. O sea, totalmente. Sino que ahí hay mucha luna, mucha. Mucha luna, vea. Dice, esto es una casa muy amañadora. Usted, porque pues, de noche los gatos son pardos, como decía mi papá. Pero esto es una casa demasiado amañadora en el día. Y yo aquí me amaño mucho. Yo aquí vuelvo y se lo digo, cada cual tiene sus percepciones de las cosas. Yo aquí no siento nada. Yo siento más tranquilidad que en la casa nueva, porque esto fue reemplazado por una casa nueva allá abajito. Sí, que es donde yo habito. Pero esto es una tranquilidad. Yo aquí me siento muy tranquilo. Vea, mire, lo peligroso es estas vigas. Mire estas vigas como están ya, vea. Aquí las han reemplazado, vea. Vea, vea. Se revientan, hermano. Pilla. Esto es tristeza, hermano. Más bien es usted. Mire el cielo raso ya. Vea, ya los huecos. Mire los agujeros. Vea. A los agujeros allá arriba. No hay sino nido de avispas. Vea. Y ahí es donde mantienen los murciélagos. Ahí encaletados debajo de eso. Vea.
0: Y que todos esos animalitos hacen que también se generen ruidos, ¿no? Y se generen sonidos, y la gente que, menos que cuando ingrese, pues escuchar esos sonidos y pues...
1: Exactamente. Entonces la cachorra, como le digo a mi hija, se paró aquí, vea, en el medio, acá. Y dijo, aquí siento yo como un dolor. Entonces yo no sé, pues, ella ha tenido unos sueños que yo me escapé de una, pero real. Por un sueño de ella me escapé de una real, entonces siempre a eso sí le tengo yo como cosita, porque me pasó algo muy parecido a lo que ella se soñó.
0: Yo le preguntaría a ella si ella no le baja la temperatura corporal, o sea, porque pasé de sudar a estar fría.
1: Ella llegó hasta ahí. Ella llegó hasta ahí, a mí me dio hasta pesar, porque yo le dije, ay, mija, por Dios, ya usted le entró psicosis en pleno día. Y yo, mami, ya le entro psicosis a usted, mija. Entonces me dijo, pai, ¿qué puedo hacer si yo sentí, yo siento como un vacío en este punto? Ella fue en este punto, vea, porque así se la soñó, la pieza del medio, que es esa, vea, que es la grandota donde estuve yo ahorita. Y es, lo que sí está haciendo es una luna espectacular, vea, no se ve casi, pero ahorita les muestro para acá. Esto, por ejemplo, era la, era otra Elda, ¿verdad, Dani? Vea, vea lo que está, en lo que quedó otra Elda, vea. Hermano, qué pesar, ¿eh? No sé si los escombros, por aquí corrían los... Esto era otra Elda. Aquí pelaban el café. Yo tengo esa semillita ahí. También me... Pues yo soy del campo, a mí me gusta mucho sembrar comida, hermano. Vengo aquí haciendo unos semilleros. Eso es pepino. Uf, ese voló, vea lo que va a estar... Vea lo del murciélago. Eso sí, ese sí. Eres y no falla. Erraco el murciélago, sí. Esta, aquí pelaban el café, el tanque del café.
2: A mí me encanta la
1: tranquilidad.
2: A mí me encanta la tranquilidad del montañero. Todo, las miles de personas están viendo, están todas cagadas del susto. Por los bichos o por el muerto o por el fantasma. Y este man es un parche. Entra, friega el murciélago. Dice que no, mira el nido de las avispas. No.
1: Sí, sí, no, Daniel, pues yo no sé, hermano. Yo vuelvo y se lo digo, hermano. Es que una cosa es cuando yo no aculpo a la gentecita, porque hay gente que ha sido de la ciudad, ¿sí me entiende? Y el campo. Y el campo siempre ha tenido muchos mitos. Usted se pone a hablar con una persona adulta, hermano. Usted se pone a hablar con una persona adulta y le cuenta muchas historias, hermano. Muchas. ¿Sí me entiende? Y yo pienso que esas personas, hermano, pues yo no digo nada ahora, pues de pronto. Pero antes, hermano, ¿qué se ganaban con ponerse a meter unas artes mentiras? Mi papá me contaba unas, hermano, que... además que había perseguido una bruja, que una vez se persiguió una bruja con un machete como 3 cuadras, hermano. ¿Sí me entiende? Mi papá era una persona muy seria, porque mi papá era un tipo que él no se psicoseaba, él no escuchaba una bulla y él quedaba más contento yendo a mirar qué era. Y así soy yo. Hermano, pero yo, ¿qué puedo hacer yo si yo no he visto nada, man? Y yo arranco por donde sea, tarde de la noche. Es que principiando, Dani, que yo en un tiempo, ahora ya pues, mucho no, pero yo en un tiempo, hermano, yo andaba más de noche que de día. Es que la noche es tan tranquila, hermano, no hace ese, no hace calor a uno, ¿sí me entiende? Entonces, no sé, a mí me parece muy buena la noche para andar. Vea, aquí sí, aquí tenemos cerditos, véalos ahí, y hay uno negro, vea, está jodido, vea.
2: ¿Sí? El cerdito negro, qué bonito.
1: Sí, vea, vea. Ah, bueno, ya, es que aquí, claro, esto ya lo volvieron a ver el techo, ya son techos muy acabados, y aquí está la mamá de todos, vea. Véala, échala, véala, qué vieja. Oiga, y le contesta uno.
2: Oiga, explíqueme a mí, en mi ignorancia, ¿por qué todos los cerditos, dígame, sí, pues rosaditos, y por qué sale uno negro? ¿Eso por qué pasa?
1: Yo no sé, Dani, ese era el guardián. ¿Será que ese es el que sabemos? ¿De pronto es el cachón o qué? Eso se infiltró.
2: ¿Ah? Sí, yo hago
1: eso. Pero se filtró Daniel ahí el cachón.
2: Porque todos rosaditos y hay un solo negrito, pregunto en mi ignorancia.
1: Sí, bueno, sí los vio. Y están bien arrumados. Eso sí tienen es frío.
0: El nada, de la
1: piquita. Qué tranquilidad. Y fuera de eso, mire usted ahora, le muestro aquí ya los emprendimientos de la cachorra. Es que yo tengo más hijos que un maqué. Vea los pollos, vea. Ea. Ahí los tiene, ea. Eso. Ea.
2: Pobres pollos, todos están desvelados, dice que hoy amaneció.
1: Sí, por eso, era un animal paranormal para los animalitos. Mira, este man que pues...
2: Sí.
1: Pues, pucha. Daniel, ¿cuándo nos hacemos una...? Mano, yo digo que nos hacemos otro recorrido abajo, en la casa de abajo. En la casa de abajo es nueva, pero la rama donde muelen... ¿Usted conoce qué es una molienda?
2: Sí, sí, sí.
1: Ahí, eso, donde sacan la panela, que hay un moledero.
2: Ajá, sí, señor.
1: Y aquí se saca panela. Nos coordinamos otro, hermano, y hacemos otro allá, hermano. Ahí así me abarca varias partes por el cultivo. Y nos programamos otro y andamos la molienda. Porque, pues, ahí también dice gente que ha molido. Porque esa molienda, si esto tiene 80 años, esa tiene 40 o 50. ¿Sí me entiende? Y según eso, ahí también hubo una persona que se cayó una paila de esas. Bueno, entonces también tiene su cosa, ¿no?
2: No, eso es cuando usted quiera. Usted sabe que yo estoy disponible para hacer estas transmisiones de una que están buenísimas. Pero entonces, en lo que hemos caminado por esta finca, ¿no ha sentido usted nada en lo absoluto?
1: Nada. Nada, Daniel, nada, Daniel. Seguro, hermano, porque donde lo sentía también decía, hoy fue pucha.
2: Si quiere, volvamos al punto como más denso y usted pregunta a ver si Roja, que es la medium, siente algo, o si Roja también quiere preguntar algo, no sé, Roja.
1: Eso, exactamente. Donde ella dice que tuvo, pues yo pienso, hermano, que pues siempre me refiero más a este pasillo, ¿no? Usted ya sabe. Entonces sentémonos aquí, hermano, a ver. Ahí está haciendo un hueco, pero de pronto un gato por ahí para hacer lo de él. Ah, nan. Bueno.
2: Bueno, Rojita, todo suyo la transmisión y el señor ahí adelante a ver qué sienten o qué ven o qué pasa.
0: Perfecto. Hablamos a las energías que se encuentran en este lugar. Si hay alguien que quiera manifestarse, que quiera comunicarse, este es el momento. Si hay alguien que desee luz, podemos ayudarles.

0: ¿Hay alguien aquí? A ver, pues. A ver, para que hablemos, hombre. Con mucho respeto. A ver. ¿Cómo son ustedes, hombre? Y les da risa en el aire. No, es que es verdad. Yo siempre he querido, a ver, así caiga aquí como un pollo, me tengan que venir a recoger mañana. Pero pues yo quisiera saber qué es. Yo quisiera saber qué hay de verdad, si es que hay cosas paranormales o no. Es que yo he estado en mucha casa paranormal que asustan y yo he dormido solo. Solo.
1: Alguien que quiera comunicarse con un sonido. Un golpe.

0: Los que están conectados, concéntrese si ven algo, si sienten algo. Montañero, puede encender la linterna para que a ver si se ve algo, si pasa algo. Eso ahí, perfecto. No,
1: yo traigo hasta una vela, a ver. ¿Qué pasa con una vela?
0: Adelante.
1: La apagan, ¿o qué, hermano? ¿No dicen pues que cuando hay algo la apagan o algo así? Nada. No.
0: Adelante, dejemos la luz encendida a ver si roja de pronto siente o ve algo. Adelante.
1: Hágale eso. Ajá. Vea.
2: ¿Puedes golpear algún objeto? ¿O acercarte a la persona que se encuentra allí?

0: ¿Qué siente de roja? ¿Alguna cosita o nada en lo absoluto?
1: Ya ahora no siento nada, honestamente. O sea, cuando entré, enseguida entré fue que sentí ahorita que volvimos, honestamente.
2: Entonces hagámonos acá en la pieza. Hagámonos en esta pieza. Hagámonos acá en la pieza, en esta pieza de la ventana. Eso. Aquí en esta pieza hagamos. Y aquí, mujer, pregunte aquí. Enfocando esta puerta, que esta es otra puerta. Eso tiene más puertas que... Vea.
1: Perfecto. Si quieres comunicarte, puedes realizarlo golpeando algo, hablando, susurrando o tocando a la persona que se encuentra allí.

0: Le hablo a las energías que se encuentran en este lugar. Si quieren luz, es el momento. Si se quieren comunicar, podemos ayudarles.
1: Vamos a voltearnos para esta puerta. Ahí hay, enfocan dos de. Dos puertas se enfocan allá. ¿Dónde está el costal?
0: ¿Puedes hacer un sonido?

0: Yo solo oigo los grillos.
1: Golpear algo. Cruzar la luz.
0: Todo tranquilo, Roja, no, no, nada, nada. Y nuestro amigo, obviamente, el montañero, está más tranquilo que todos, pero Roja, no, no, no, no, nada.
1: Esta habitación la siento un poco más densa, pero no, la sensación de cuando entreno, no, no es comparable. O sea, es como si se hubiera movido.
0: Pero es, como si se hubiera movido, que como si hubiera un espíritu, o sea, y se hubiera movido.
1: O la energía se ha movido, es como si se moviera. O sea, con que no se quede en un solo lugar estático.
2: Hagámonos en esta que está más caída. Vea, vea.
1: Cuidado.
2: Aquí contra esta puerta.
0: ¿Qué se le cae a ese techo más bien, montañero,
1: cuidado, sí,
0: en la cabeza?
1: Da, sí, no,
0: eso sí,
1: cuidado.
0: Es paranormal.
1: ¿Sabes qué sería bueno? Tu hija, que también es sensible, podríamos mirar con ella también. Si ella quisiera.
0: Pero si es menor y chiquita, no, Roja, por favor.
1: Ah,
2: Dani. No, Dani, ella tiene 24 años ya.
0: Ah, bueno.
2: ¿Sí me entiende? Si quiere, ve, hagamos una cosa, Daniel, si quiere nos programamos otro y andamos las dos. Andamos la ramada que yo le digo a usted, sino que en estos momentos le están haciendo algo y están todavía laborando. ¿Sí me entiende? Entonces, andamos allá y venimos con la cachorra y hacemos que ella también, pues ella se ha sentido aquí como cositas raras, ¿no?
0: Sí, no, de acuerdo. Yo usted digo me dice cuándo y de una.
2: Sí, claro, Daniel, porque es que hermano, yo no sé, pues, vuelvo y le digo, yo sé que hay dones, porque pues tienen que haber personas que sepa cosas, pero pues yo no sé. Yo nunca, hermano. Yo nunca, y yo he estado, Daniel, antes de existir estas redes sociales, yo estuve en un cementerio 2 horas sentado, hermano, solo a las 3 de la mañana, y no hay cosa más tranquila que un cementerio.
0: No, y es que no hay horario, la gente que viene es que está muy temprano, mire, los fantasmas no tienen reloj.
2: Sí.
0: ¿Qué tal un fantasma decir, ay, son las 2, salgo a trabajar? No, eso es falso.
2: Sí, totalmente de acuerdo. Totalmente de acuerdo, Daniel, totalmente de acuerdo, porque es que yo he visto gente que dice, ay, ¿cómo le parece que yo escuché bullas a las 10 de la mañana? Vea, a mí me pasó algo maluco en esa otra finca, se la voy a contar. Daniel, una vez estaba yo, imagínese, pues, Daniel, pues, si no le da a uno casi miedo así de noche, y eran las 11 de la mañana, hermano, y yo sentía una sensación como si alguien me estuviera mirando por encima de un cultivo de maracuyá. Ponga, pues, cuidado. Eso sí, y yo, hombre, alcancé a bajarme la bomba, saben que es una bomba de fumigar, ¿no? Alcancé a bajarme esa bomba, hermano, y a mirar por debajo del maracuyá, hermano, y eran las 11 de la mañana. ¿Quién sabe, hermano? ¿Sería que yo estaba así coseado? ¿La mente me fue una mala pasada? ¿O habría algo por ahí, verdad? Pues es que sí, vea, es que vienen aquí con peinillas, vea. La casita tiene sus cosas, hermano. Las cositas tienen sus cosas, y no que no es el momento, será. Ve, aquí se ve que aquí le han boleado.
0: Sí, ahí han tratado como escarbar, sí, aquí encuentran algo.
2: Ay, Daniel, es que ya tiene su cosa, porque es que aquí donde yo les digo a ustedes, aquí, por eso le echaron este pavimento. Y según eso, pues una persona, sino que es que lo que pasa. Cuenta, pues, un señor que era familiar de uno de los fundadores. Era un señor muy desconfiado, demasiado desconfiado. Y resulta, Daniel, que el señor era, en ese tiempo, pues, estamos hablando del tiempo que no existían ni bancos. ¿Sí me entiende? Y el señor hizo el entierro, hermano, ese entierro estaba cuidado por algo, porque usted lo saca, pero tiene ahí como especie de un legado que tiene que partirlo con alguien.
0: Ok.
2: ¿Ya me hago entender?
0: Sí, señor.
2: Dice otro señor ya de mucha edad, hermano. Y entonces yo le digo, ¿cómo así, hermano? Digo, pero lastimosamente, mi hijo, él me dijo eso, hermano, y yo nunca le creí. O sea, el señor que le contó era familiar del que me contó a mí. Ya fallecido. Uno de los fundadores, mejor dicho, el segundo dueño de esta casa. Cuando la casa era nueva, pues. Era una persona que esto fue una finca, esto ha sido una finca muy próspera. Cafetera, estamos hablando de zona cafetera, Daniel. Esto en el día, esto es una divisa, esto es bonito. Esto por aquí es muy bonito, esto por aquí es muy bonito. En el día es una hermosura, hermano. Y entonces esto ha sido muy próspero. Esto es por Versalles. ¿Usted debe aumentar Versalles Valle?
0: Claro.
2: Eso, usted conoce todo esto por acá, yo creo, hermano, por acá por el valle en muchas partes. Esto tiene mucha historia, hermano, mucha historia de huaca. Yo conozco gente que se emplumó, como digo yo, se emplumó con huacas.
0: Claro, y no solamente allá, en Colombia, en el campo hay huacas venteadas y mucha gente, lo que usted dice, muchas familias hoy en día son millonarias gracias a que los bisabuelos, los abuelos encontraron huacas.
2: Exactamente, Daniel, ¿sí me entiende? Pero también tengo entendido, Daniel, lo que me decía mi papá y muchas personas pues que saben del tema, Daniel, son usted es una cosa esa es pal que es. O sea, algo se le manifiesta a usted, porque conozco mucha gente buscando huacas que no tienen nada y conozco gente que no las están buscando y se tapan.
0: Y se les aparece, otros decían que les alumbraba.
2: Exacto.
0: Alguna cosa para como señales, como si el custodio, que lo llaman así, el espíritu de la huaca, se la quisiera otorgar a alguien.
2: Totalmente de acuerdo, Daniel. Y yo, por lo menos, Daniel, vean esa otra finca, pues aquí todavía no me ha cogido una Semana Santa. Pero, hermano, en esa otra finca, hermano, yo me trasnoché. Porque pues allá también hablaban de huaca, ¿no? De huacas que alrededor, no en la finca, sino en otros, ahí cerquita de la finca. Mano, nada.
0: Claro, y que el Viernes Santo es el Viernes Santo es el mejor día para que se muestre.
2: Exactamente, hermano. Y yo nunca, Daniel, yo le he botado escape. Yo me iba a las 10 de la noche y quedaba hasta la 1 de la mañana, porque dicen que es a medianoche. No, nada, hermano, es que alumbran. Yo no he visto eso, Daniel. Yo nunca he visto eso, hermano, y pues no sé, hermano. Pero pues si hay personas, hermano, que dicen que lo que sí relacionan mucho es el sueño de la cachorra, porque yo estuve pues hablando mucho, como le digo, yo estuve hablando mucho de conseguir una finca y casi no me resulta. Vamos a subirnos aquí a ver si hay murciélago allí. Esto está fino, tú estás fino todavía. Venga, como traquea eso sí es paranormal.
0: Cuidado, se me cae esas escaleras. Adelante, Roja, a ver si aquí siente o ve algo. Adelante, Roja.
2: Vea, por ejemplo, aquí se ve, aquí revolvieron mucho café. Uf. Ve María, por ejemplo, el que hizo estas celdas y todo esto, yo creo que ya no existe. Esto es un clásico.
1: La historia.
2: Claro, y cuando las hacían sin hambre, mira, eso es más grande que un miedo, ¿verdad? Vea eso, ¿verdad?
1: Sino que ya está
2: doblada, mire, vea, por ejemplo, esto tendría que... Esto tenían proyecto de arreglarlo, pero es mejor hacerla nueva, por ahora la hicieron nueva abajo. Junto a la molienda. Sí, porque esto, hermano, ya no. Ya esto, cuadrar un techo de esto es ¿no? Esas vigas todas tienen broma. Ya esto lo está comiendo la broma. Mira, esas carretas están descarriladas ya. O sea, ya está más bajita que esta.
0: ¿Y ahí están los avisperos, ¿no?
2: Sí, claro, que hay avisperos. ¡Ja! Pero falta, vea, chiquitico, véalo ahí. Pican más duro que un hijo de pucha, véala. Ahí.
0: Este man ahí encima las avispas. No, a mí hace poco me picó uno en la tatacoa y duré 4 horas con la pálida, una avispa de esas.
2: Sí, véala. Es de las grandes.
0: No sé.
2: Mírela, Daniel, esa hijo de pucha, pican tan duro, mano. Véala, ahí están cuidando su nido.
0: No, sea tan. Míreme el tamaño de esa avispa. No.
2: Ya, ahí está grande. Está grande la avispa.
0: No, esa avispa es gigante. Oiga, ¿y a usted que lo pican carrito ya no siente dolor o qué, montañero?
2: No, Daniel, eso es otra cosa, hermano. Es como hay un gusanito. Yo creo que usted lo ha oído inventar, hermano. Un gusano que se da mucho en tiempo de cosecha de café. Se llama gusano pollo.
0: Okay.
2: Mano, gente que ha mandado para el hospital a ese cliente. A mí me han picado, hermano. ¿Y sabe qué hago yo? Con la disculpa de la gente que está en el live. Yo ahí mismo me orino donde me picó. Orínese.
0: ¿En serio eso funciona?
2: Ay, Daniel, 100%. Es como usted cuando hay, se consigue un animal, una animal, pues uno del campo que consigue un animal bravo, supongamos una res, una vaca. Hermano, eso, orinen una beca, hermano, y al otro día échele, échele en la cabeza, mijo. Papi, la pone a andar detrás de usted. Hermano, son cosas que uno, son mañas que le enseñaron a uno los viejitos, hermano, los papás. Y papá decía, yo conozco gente, hermano, que la ha mandado para el hospital. Ay, yo creo que hay gente de aquí es la que conoce el gusano pollo. Usted es un animal, es un gusano hasta bonito. Parece como una mota de algodón. Uy, pero qué berraco para picar duro, mano.
0: Uf. ¿Y ese está entre el café?
2: No, ya eso no. Está en el café. Es correcto, hermano. Está en el café, hermano, y aquí tenemos la huerta. Esto,
0: oye, cuando usted que sabe mucho, y cuando uno lo muerde una culebra, ¿qué hay que hacer ahí?
2: Hermano, yo no sé, yo a mí nunca me, pues, me ha pasado eso, pero a un amigo mío sí le pasó y lo que hizo fue cortarse un bejuco porque ni un pedazo de cabulla cargaba.
0: Ay,
2: y ese man se cortó un bejuco, hermano, y ahí mismo se vendó. Y apriétela al máximo. Esa mano se le hinchó, hermano, y cuando llegó el médico, claro, el veneno, a usted lo más es cuando dice andar el veneno. Él dice andar, y ahí mismo, el veneno no pasó de la mano, no se le regó. Esa es la contra, ¿no?
0: Hijo, esa madre, la contra, hermano. Se macheteó sí. La mano para que el veneno no pasara.
2: Exacto.
0: Yo he oído eso mucho, sí, en mano, el campo, no. Gente que se vuela un brazo o algo con tal de que el veneno no pase.
2: Sí, no, es que hay serpientes muy venenosas. Daniel, hay serpientes demasiado venenosas, hermano. Por ejemplo, por aquí, según eso, yo no he visto todavía, pero por aquí está la rabo de ají, que es una culebrita que no crece mucho. Tiene hasta muy bonita. Es de varios colores. Pero, hermano, es letal. Es letal. Aquí lo que sí hay es hortaliza, hermano. Eso es comida. Usted sabe que a mí me gusta sembrar comida. Hasta lo que hay así es... ¿Cómo es que llama? Lechuga. Lechuga. Zanahoria, remolacha, bueno, cilantrico, cebolla.
0: Y pues
2: por allá,
0: y caminando así entre las matas y todo, ¿usted no le da miedo que le salga, verdad, una culebra de esas o algo y lo...?
2: Daniel, una cosa que aprendí yo ya aprendí en el campo hace mucho tiempo, hermano, el animal, cuando le tira a usted es porque se siente demasiado y acorralado. Téngalo por seguro.
0: Pero si usted pisa una culebra ahí por error.
2: ¡Ah, no! Claro, si ella está dormida, supongamos aquí en este hojarascal. Ah, no, papá, si le pisé la cola, le dejé la cabeza a mi hijo, cuente con eso. Pero si ella me logra ver a mí antes, sóbelo. Eso, por brava que sea, hermano, es porque usted algo le hizo. Yo vi, por ejemplo, hay una culebra muy brava también que llama verrugoso. Y es muy distinguida a los que la conocen. Es un animal, le dicen verrugoso porque es lleno de verrugas. Y usted sabe que hay de ese bicho, es donde hay... Donde hay moscos, eso mantiene rodeada de moscos. Hermano, ese animal, una vez yo vi, yo las culebras, hermano, yo le voy a decir, Daniel, esa historia no se la he contado, esa no es paranormal, pero yo vi el primer amiguito que yo tuve en mi vida, yo lo vi, hice de este territorio por la mordedura de ese bicho. Y a mí por eso será que no se me aparecen las culebras, hermano, porque yo no dejo una viva, mano. Mansita o brava. Sí, me da la fea. Hey, Daniel, pues ahí tengo fotos de una que desvivía en la otra finca. Ay, papá. Una mamacita, mijo. Yo las detesto. Porque yo lo vi morirse el hombre. Yo lo vi de ese bicho, man. Estando yo muy cachorro. En ese tiempo, pues no había tanto acceso. En ese tiempo era mera bestia. Mera bestia, hermano. Y yo alcancé a cargarlo como media hora. La media hora se me murió el chino, man.
0: No.
2: Éramos amiguitos, de esos que se van pequeños. Vámonos a pescar, vámonos a cazar. Y ese día nos fuimos a pescar y estaba ese bicho toreado, hermano, lo han toreado unos perros. Y le metió el mordisco, hermano, y no duró por ahí 15, yo creo que por ahí 15 minutos. Y, mano, vea, esto no se ve sino escombros. Vea, Daniel, esto no es sino escombros, la casita. Vea, esa está cayendo directamente ya, hermano, yo no la he visto por acá, por encima de las tejas. Qué tristeza, man.
1: Yo tengo una pregunta.
0: Adelante, Roja.
1: ¿Sabes si ahí descuartizaron a alguien? ¿Dentro de la casa?
2: Ah, ay, ay, ay. Por ahí viene siendo.
1: Perfecto, que son cosas que no. Perfecto. Ah, perdón, por el live. Discúlpame, es que Si
2: ¿Sí
1: sabes
2: entiende?
1: si ahí hubo
2: Sí.
1: desplazamiento de presas.
2: Sí.
1: Perdón.
2: Sí hubo algo así muy
1: Perfecto,
2: mal
1: perdón,
2: escrito.
1: la forma en la que lo dije. Es que sentí dos cosas. Una, por ese lado. Dos, algo relacionado a la parte, si no fue, que fue, a ver cómo lo digo, porque si no fue que se lo guindaron,
2: Sí.
1: lo sí, fue separado de la parte superior de tu cabeza. Sí, o algo. O sea, hay como algo en la parte superior, pero también sentí cuando conecté algo en la parte, o sea, es como si
2: Pero acá fuera más que adentro. ¿O qué?
1: hubiesen, no, cuando estábamos adentro, ahorita estaba organizando qué fue lo que fui sintiendo. Sí, porque cuando la primera vez que entramos sentí todo de golpe. Sí, entonces, por un lado sentí como esta parte. Por otro lado, sentía, pero te decía, también la presión en el pecho y el
2: ¿Será que
1: pánico y
2: si
1: el terror.
2: sí estamos, como está más tardecito, será que entramos otra vez? Entremos otra vez, ¿cierto, Daniel?
0: Usted manda, caballero,
2: Vemos.
0: hágale, bien pueda.
1: El
2: Vamos a
1: terror.
2: ver para adentro,
1: Otra
2: bajémonos
1: cosa
2: por
1: que
2: aquí.
1: me causa curiosidad, no sé si de pronto alguien dentro de los que han estado ahí han
2: Sí.
1: manifestado sentirse observados, pero más que todo en la parte de afuera, ¿sí? Como cuando estabas mostrando el cultivo, como por esa partecita.
2: Ajá, eso es lo que, a eso es que yo me refiero. A eso es que

0: sea, ¿sí me entiende? Entonces, por eso me apasiona tanto el tema paranormal a mí. Esto me gusta mucho a mi hermano. Daniel, ¿será que algún día nos van a meter un susto bien, hijo de pucha? ¿Qué, Daniel?
1: Espere, ¿qué dice, hermano? Esperemos. Yo sí quisiera ver el espanto de frente, algo así, así me da un patatús, pero...
0: Bueno, aquí volvemos a entrar a la casa y voy a volverme a hacer por aquí. Por aquí, yo sigo con la idea por aquí. Por aquí, yo no sé por qué. A mí me llama tanto la atención este pedazo de la casa, este. No sé.
2: Dani, están diciendo en el chat que escucharon un gemido.
1: No sé. Adelante, Rojita.
2: Están diciendo que escucharon la voz de un chiquillo.
1: No sé.
2: Pero no...
1: Pero bueno, adelante, Rojita, ¿qué siente o todo?
2: Perfecto. Vamos a ver nuevamente si volvemos a hacer ejercicio. Entonces.
0: Si quieres, prendo la vela por acá en una viga de esto.
2: Sería perfecto. De pronto en algún lugar donde no tengamos riesgo de que se nos vaya a caer o a voltear.
0: No. Espera, yo vengo más preparado que un cumis. Por aquí la tengo, la velita.
2: Y ojalá que no haya como una corriente de aire directa.
0: Eso, sí. Entonces, ¿sabe dónde la...? No, aquí no entra aire, aquí donde estoy sentado. Espera, ya yo la prendo. Ya la pongo otra vez. Ya la prendo. Y la ponemos en esta viga. Eso. Ajá. Y la ponemos aquí. Aquí es donde usted sintió cuando llegó. Bueno, vea la velita.
2: Perfecto, si quieres retírate un poco para que de pronto tu respiración no vaya a afectar la llama.
0: Listo, hágale. Vea.
2: Ver si acá. Perfecto, bien. Entonces volvemos. Queremos conectar con las energías que se encuentran en este lugar, con las almas que se puedan encontrar acá. Cualquier tipo de energía que se quiera comunicar puede hacerlo a través de esta vela, a través de sonidos, a través de susurros o cualquier otro medio que pueda tomar. Si hay alguien en este lugar, puedes agitar la llama de la vela blanca

0: Puedes hacer algún ruido, susurro, silbido o tocar a la persona que se encuentra allí.
1: Ahí sí. Yo pues. Yo pues. Bueno. Escuché una tabla. Siga preguntando.
0: ¿Puedes acercarte un poco más?

0: Ay, doble hijo de pucha.
1: ¿Qué pasó?
0: Ay, Daniel.
1: ¿Qué pasó? ¿Qué pasó?
0: Ahora sí, papá. Ahora sí, papá. Buenas noches. ¿A dónde está? Vea la hija, la que está. Vea la hija. ¿Y yo? Ahora es que a mí me gusta es comprobar.
1: Al ratón.
0: La rata, la chucha mantequera.
1: Ah, fue una chucha la que pasó por la lata. Sí, señor, era lo que estaba sonando.
0: Ah, véala. Es el almuestro que en vivo, véala.
1: Ay, sí, mírela.
0: Ah, bueno, véala. Una sirigüeya.

0: Véala, véala dónde van. Yo no le voy a hacer nada, mija. ¿Y pilla? Ah, bueno. Entonces usted queda así, como se paró en la lata de zinc, el espanto. Por eso es que a mí me gusta es comprobar, muchachos. Hagámonos otra vez aquí.
1: Oiga, Roja, pero ahí me surge a mí una pregunta. ¿Podría un espíritu, un fantasma, a través de un animal manifestarse? Ajá. Así como hablan las historias de las brujas, que dicen que es a través de un ave, un gato.
0: ¡Qué buena pregunta!
1: Entonces mi pregunta es, ¿puedo inventar? Supongamos que si hay un fantasma aquí en esta casa y el fantasma pues no se va a aparecer así, vuelto nada, hacernos no. Pero el fantasma de pronto utiliza un animal para manifestarse, ¿podría eso pasar? Y estoy inventando, y pensar que esa zarigüeya fue utilizada por el espanto que está en esta casa como para hacerse notar, ¿eso podría ser o ya estoy muy película?
2: No creo que ese sea el caso, sin embargo sí ocurre. De hecho, con las guacas uno encuentra a los custodios, ¿no? Los famosos custodios que tienden a ser animales. Entonces, sí puede ocurrir. No creo que sea este el caso necesariamente, pero sí, sí puede ocurrir.
1: Eso fue una chuchafonía.
0: No, no.
1: Una chuchafonía.
0: No, no, no.
2: Ay, también.
0: No, por eso le digo
1: nuevo
0: yo.
1: Término creado por el cartel. No fue psicofonía, sino chuchafonía.
0: Ah, bueno, pero el animalito, hermano, sí pilla. Y yo lo sentí desde que salió de acá atrás. Y yo, una tabla. ¿Sí me entiende? Ay, mira, ahí mismo me le aplomé. Cuando la veo, no, una chiquita, man.
2: No, y eso es bueno, uno siempre descartar, es lo mejor.
0: Sí, no, es que uno tragar entero, por eso yo le digo a usted, la mente, me disculpa a usted, mujer, pero a mí yo digo que la mente le juega a usted unas pasadas a favor y a contra.
2: Cuando hacemos investigaciones paranormales, bajamos tacos, intentamos revisar cada rincón, descartar todo lo lógico precisamente por lo mismo. Entonces, tranquilo que de eso se trata.
0: Exactamente.
1: Pero bueno, sigamos a ver si aparte de la chucha apareciera algo.
0: Sí, hágale.
1: Hágale que esto se puso bueno. La chucha por lo menos nos hizo brincar. Adelante.
2: Despertó a todos. Listo. Entonces continuamos. Le hablamos a las energías que se encuentran en este lugar. Si hay alguien que quiera comunicarse o manifestarse, puede hacerlo a través de un sonido, un murmullo, a través de la llama de la vela blanca. Puede tocar a la persona que se encuentra en ese lugar. Si puedes agitar la llama de la vela, muéstranos. Acércate a la vela.
0: Otra. Otra zarigüeya. Bueno, esa sí pisó más duro. Siga preguntando. Esa pisó más duro. Está afuera. Esa sí está afuera, en el entablado.
2: Si hay alguien, puedes agitar la llama de la vela blanca. ¿Se está moviendo la llama? Es que no escucho. No la veo
0: sí,
2: bien.
0: Sí, sí, se está moviendo. Sí.
2: ¿Puedes detener la llama? Me indica si se detiene. Perfecto. Puedes, necesito que me digas si se detiene o no, para ver si es que no alcanzo a verla bien.
0: Sí, sí.
2: Perfecto. Puedes agitarla nuevamente.

0: Si hay alguien en este lugar, puedes agitar la llama de la vela blanca
1: Sí, y la agitaron.
0: Puedes agitarla nuevamente.

0: Yo aquí no hay venterrón. Vea. Véala, véala.
1: Perfecto, quédate alejado y quieto para que no se nos mueva la llama, porfa. Puedes. Agitarla una vez más.

0: ¿Qué escucha, Rojitos? ¿Qué siente?
1: Dani, usted está grabando ahí. Yo no.
0: Sí, todo queda
1: Dani,
0: grabado.
1: Póngale mucho cuidado a usted que tiene sus aparatos. Póngale mucho cuidado cuando la vela medio se movió. O quisiera, esta mujer, yo quisiera salirme para que vea. Quisiera salirme para las escaleras donde está la Elda. No sé, tengo como esa duda.
2: Sí, sino que donde silencio. Tú sientas hay... moverte, donde tú sientas moverte está bien.
1: Sí, sí, porque ¿sabe por qué le digo a Daniel? Daniel, vuelvo y le digo, debe ser otra sirigüeya.
0: Ok.
1: Pero afuera, así, afuera movieron una tabla.
2: Perfecto.
1: Estoy 100% seguro, y usted sabe, Daniel, que a mí no me gusta inventar, estoy 100% seguro que movieron una tabla.
2: Salse ahí, o sea, si tienes la necesidad de salir está perfecto.
1: Listo, vamos a salir, pero es que allí ya dices a ventear. Entonces aquí nos toca poner la linterna.
2: Y acá sí se va.
1: Pero la escuché fue aquí, vea. Vea. Aquí. Aquí la escuché. Aquí. Ah, véala, ratica, véala, ya, véala. ¿Sí pilla? Ah, yo tengo oído de... Véala, véala, es que apenas se está acomodando. Allá va la sirigüeyita, véala. Ah, se metió debajo del piso, tan bella.
0: Allá
1: ah,
0: se metió.
1: No, ¿sí pilla? Ah, bueno. Tengo, eso sí tengo yo, ojo y oído.
2: Claro, lo que te decía al principio de la transmisión, como hay tantos animalitos, todos esos sonidos.
1: Que usted no se ha podido acomodar, mija. Ahora vuelve y se mete para acomodar, no tiene piso. Vuelve y se mete por donde estábamos ahorita. Ella vivía antes debajo, con este bajo, este piso está acabado. Ahora se metía debajo. Pues ay, está dentro de un plástico, eso se queda. La sirigüeyita. ¿Sí ve? Ay, por eso es que uno tiene que comprobar. Moví una tabla y fue hecha. Pues ya veas que estás cayendo. Qué pesar todas estas vigas. Te bajo el piso. Por allí pasó. Pero sí sentí la vela, como le digo, la vela la movieron. Porque ella estaba serenita. No sé si sería un ventecito que entró, bueno. No sé. Hagámoslo aquí en estas escalas, porque yo creo que aquí hicieron muchas tertulias. En estas escalas. O aquí, vea, yo creo que aquí era el comedor de los trabajadores, aquí ya sentaban todos a comer. Claro, este es el comedorcito. Puros comedorcitos artesanales. Pero ahora no está venteando. Creo que prendemos la velita aquí, a ver qué pasa. Y no está venteando, está la noche tan serena.
0: Y estamos en luna llena, ¿no?
1: Y para acabar de completar, está en luna llena, o sea, se ve claritico, hermano. Lo que usted, mejor dicho... Sí, o sea, a mí, por eso yo le decía a la niña, a mí me gusta todo comprobarlo. Si yo no salgo ahí, sí, ahí salió el tiempo.
0: Claro, o alguien miedoso sale corriendo y jamás hubiera dado cuenta que era un animal el que estaba caminando.
1: Exactamente, no, yo fui a mirar a ver y me le salí, fue de una, a ver qué pasaba. No, así, aquí se está venteando. Mira, ahí se ve la velita, aquí ya en el corredor, vea. Aquí ya está venteando. Entonces, por eso es mejor la pieza, mira. Aquí sí se ve que está venteando. Pero lo comprobé, la chuchita. Pecado el animalito, man. Yo animalito sí no. No, le digo, hermano, que después ahí tienen nidos.
0: Esas ayudan a
1: comerse. Hacen nidos ahí en la delta.
0: Y ayudan a comerse los bichos.
1: Sí, no, y animalito no, esos animalitos son y eso es indefenso, hermano. Pero aquí hay unos perros en esta vereda, que qué berracos, hermano. Eso le tiran a lo que salga, mano. Han matado varias sirigüeyitas. ¿Por qué hay sirigüeya? Porque hasta donde tengo yo entendido, hay una negra, y esta es de las blancas. Y las blancas... Oiga, cambiando de tema, mujer, una pregunta. Todo mundo habla de aquí, de esta cocina, que aquí es donde, supuestamente aquí es donde está lo que más se ha hecho notar. En esta cocina. Usted aquí no siente nada. Porque es que dicen que si es que existe algo, estás aquí. En esta cocina.
2: Okay.
1: Entonces yo prendo esto aquí. O sea, estamos hablando de cosas de entierros o algo así, de una huaca. Aquí dicen que estás aquí, ¿ve?
2: Okay, en este medio. Que si hay una huaca, está ahí.
1: Eso.
2: ¿Y ustedes no han excavado? ¿No han...?
1: No, estaba, pues. En eso estamos, porque es que siempre, como le digo, no sé si es que las personas porque no quieren que uno haga nada o qué, pero pues supuestamente yo no sé quién salió que dice que está encantada.
2: Ok, bueno, yo no trabajo con huacas, pero
1: ajá,
2: mirar a ver, porque usualmente dejan una energía cuidando, entonces vamos a seguir haciendo el ejercicio con la llama.
1: Ah, hágale pues.
2: A ver.
1: Hágale pues, vea la vista. Ahí está, aquí está serenito.
2: Está quietica la vela, no hay corrientes, entonces, bueno, está cerrado todo. Ahí está. Entonces, bueno, vamos a decirle que si hay alguien acá, entonces queremos conectar con las energías de este lugar. Si hay alguien en este lugar, si hay alguien aquí con nosotros, puedes interactuar a través de la llama de esta vela. ¿Puedes detener la llama de la vela? Si hay alguien acá, ¿puedes dejar quieta la llama de la vela? ¿Agitarla?

0: ¿Y usted siente o ve a alguien en este momento ahí, Roja?
1: Yo no veo a nadie, siento energía pesada.
2: En este sitio.
1: En ese sitio. Pero de ver, de decir, siento que hay una mujer, siento que hay.
2: Nada de eso.
1: No. Por lo menos en ese. Dime, ¿qué sientes?
2: Yo por estos momentos, o sea, claro que la noche sí está fría, pero sí se siente como un frío.
1: Perfecto.
2: Pues no sé si debe ser la noche, ¿no?
1: Listo. Si hay alguien en este lugar, ¿puedes tocar a la persona que se encuentra allí contigo?
2: Eso, bien, pues me puede saludar.

0: ¿Algo raro?
1: No, no, eso es lo único que escucho. Hay una goterita que está por allí. Es una goterita, pero pues así bullas. Porque es que sería muy notable como lo de la sirigüeya, ¿cierto? Porque esto tiene todavía mucha tabla. ¿Sí me entiendes? Sería muy notable porque esto todavía tiene mucha tabla. Yo de una copié la bulla de la sirigüeyita. Pero aparte de la bulla de la sirigüeya, no. Se siente frío, pero yo creo que ese frío de la noche.
2: Si existe algún guardián, algún
1: Eso.
2: protector, alguna entidad de bajo astral o alguna entidad llamada para custodiar algo dentro de este predio, yo lo llamo para que se manifieste en este momento.

0: Todo tranquilo, Roja.
1: Si la misma carga energética no sube, no baja.
0: ¿Cuál podría ser, Roja, su... Perdón, adelante, Montañero, ¿qué quiere decir?
2: Eso, Lele, usted por lo menos en lo que hemos andado, usted que sabe del tema y tiene el don. ¿A dónde ha sentido usted como más maluco lo que me dijo ahora? ¿Fue afuera de la casa o dentro de la casa? ¿Recién llegó o cómo? ¿A dónde ha sentido usted como más carga energética?
0: Eso, Roja, para que nos dé una conclusión de una vez, para ir aterrizando
2: Eso.
0: esto, ¿cuál es su conclusión, Roja, de esta casa, de este recorrido, lo que vio, lo que sintió? Adelante.
1: Bueno, mi lugar más pesado, insisto, fue cuando llegué en el primer salón que estuvimos. Otro lugar donde me sentí incómoda fue cuando estuvimos fuera de la casa, como haciendo el recorrido. Fue cuando también empecé a sentir como que las personas se sentían observadas cuando iban como el cultivo. Esto, el por qué quizás, y puede surgir la duda de por qué quizás no es sostenido, ¿verdad? O no es siempre, suele suceder mucho dentro de las investigaciones, ¿verdad? Que por eso pues intentamos que pues, uno no estar yendo a los lugares de investigación, precisamente para no, pues como tener, pues, tener siempre el primer impacto, ¿no? Es como lo principal. Las energías en muchos casos suelen moverse, suelen disiparse, pasa, ocurre. No significa que no se pueda volver de pronto a ir y a volver a percibir lo mismo. Sí, sí es interesante porque si es una casa que está bien cargada, es una casa que en mi percepción causa sensación de miedo, pero no es de miedo fantasmal necesariamente, aunque claro, uno ve que la casa de pronto, que las vigas, que los sonidos, que pues que son naturales del campo, que son naturales de los animalitos, todo eso podría dar esto otra sensación de miedo, pero hablo es de ese miedo de terror, ¿sí? Como que como si hubiese quedado el terror impregnado en las paredes, el pánico, los nervios, el miedo que se cala en los huesos, ¿sí? El dolor. Ese dolor visceral, ese dolor nauseabundo, si lo queremos ver desde una forma más desgarradora, más profunda. Entonces, si es de pronto bastante interesante que porque de pronto si pasó hace cuánto tiempo, X o Y tiempo, porque te digo, desconozco el trasfondo de la casa. Pero pues me dices que fue que la casa tiene 90 años, entonces, pero que esto pudo haber pasado hace, no sé, 50, 60 años,
2: Eso.
1: 10 años, porque queda, hay muchas situaciones que quedan impregnadas en el lugar, ¿sí? Por la naturaleza de los hechos, por la naturaleza de lo que ocurrió ahí y por cómo de pronto se cerraron las cosas o puede que hubiesen cosas que no se cerraron. Si a eso le vamos a admitir que tenemos sospechas de que existen huacas, de que existen otras cosas más, pues recordemos que para que exista una huaca, pues se necesita de un ritual muy fuerte para que la huaca esté custodiada y para que la huaca pues no salga a flote de la nada, sino que llegue a la persona indicada, ¿no? Entonces, eso no es un ritual cualquiera, es como el huaquero entra y hace un ritual bastante fuerte, lo tan fuerte que si el lugar está embrujado, infestado, pueden llegar a limpiarlo de una forma muy fuerte. Entonces, es magia bastante fuerte. Que no significa que no se pueda trabajar, que no significa yo no trabajo con eso realmente, aclaro, pero pues sí, habrá y hay personas que sí lo hacen y lo harán muy bien. Sin embargo, sé que las huacas son para el que es, ¿no? Para el que es.
2: Ajá, sí, eso sí, eso sí. Ajá,
1: Entonces,
2: eso sí es verdad.
1: es interesante porque tienes historia en tus manos. Yo realmente quisiera. Es como saber de pronto en tu hija también cómo se va manifestando, porque si es como eso, como ese miedo que se cala en los huesos, como ese nerviosismo que realmente no da como esa impaciencia, así como no quiero entrar, no quiero ver, no quiero hacer. Pero es eso, es ese pánico. O sea, yo lo resumiría en terror y pánico visceral. Sí, sería como
2: Sí, sí, sí.
1: mi pequeño resumen.
0: Pues Roja, bien interesante. Como siempre, gracias Roja por su conocimiento, por su don, por habernos acompañado estos minutos aquí con nuestro amigo a
2: Sí.
0: buscar de pronto fantasmas. Roja, agradecerle muchísimo. Las personas que quieren entrar en contacto con usted para todos sus temas espirituales, energéticos, ¿en dónde lo pueden hacer, Rojita, por favor?
2: Ya la pagué, vea. Quedamos directamente en tinieblas.
1: Por
2: Sí, eso.
1: supuesto. Por supuesto, Dani, me pueden seguir en todas mis redes sociales, en Instagram, TikTok, X, YouTube, en Roja Medium, o me pueden escribir al 602-657-2420, 602-657-2420. En redes sociales estoy botando tips, consejos, rituales. Bueno, ahí como que vamos interactuando y haciendo cositas. Muchas gracias, Dani, por la invitación. Gracias al montañero por ese recorrido tan interesante. Pues bueno, me cogieron un poquito acá desprevenida, pero siempre es un placer acompañarlos.
0: Roja,
2: No,
0: gracias.
2: muchas gracias. Muchas gracias a
1: Gracias.
2: usted también, Roja. Muchas gracias, Daniel, hermano, por darme la oportunidad, hermano.
0: Montañero, eso le
2: Porque
0: voy a
2: pues.
0: preguntar a usted, usted que fue el protagonista de esta historia, este recorrido de su casa, ¿qué conclusión saca? ¿Qué nos quiere decir?
2: Daniel, que seguimos, Daniel, seguimos por lo mismo. Seguimos por lo mismo, hermano, en búsqueda de algo que tal vez nos puede, algún día nos, a mí por lo menos, digo por mí, que nos puede joder. Pero yo sigo en esa búsqueda, hermano, y le digo, hermano, que yo por lo menos, ahí por lo menos la gentecita vio, les demostré lo paranormal que yo vi, fue la ratica. Mire, hermano, un animalito, o sea, un animalito que está en esta casa ya posesionada por la vieja y todo eso. Entonces, Daniel, seguimos por lo mismo, hermano.
0: Seguiremos en
2: Seguimos por
0: búsqueda
2: lo mismo.
0: del misterio de los fantasmas, a ver cuándo es
2: Sí,
0: que salen, en dónde, a qué
2: sí.
0: hora, no sabemos.
2: No sabemos, Daniel, no sabemos, hermano, y eso va a ser una incógnita, hermano, porque yo ya tengo 47 muy buenos, hermano, y todavía no.
0: Bueno, ahí
2: Todavía
0: seguimos.
2: no he visto algo.
0: Pero
2: Hágale, Daniel, Dios le pague a todos los que nos acompañaron por acompañarnos. Daniel, quedamos casos para el recorrido de la casa de abajo, hermano. No sabemos si como con esta me despido. Dígame si no, muchas veces buscamos las cosas en una casa de estas, puede estar más impregnada una casa nueva.
0: claro,
2: ¿Qué vas a
0: así
2: ver?
0: es que nos da miedo porque visualmente está caída la casa, pero puede que en la mansión es donde asusten.
2: Exactamente. Entonces, hermano, quedamos casos para ese recorrido, a la molienda, a todo eso ahí, hermano, lo que es el trapiche. ¿Sí me entiende? Y nos salimos para la carretera, nos metemos para el cultivo, porque hasta cierta parte me coge y nos metemos para parte del cultivo. Por ese lado sí me coge el internet bastantico. Entonces quedamos caso de hermano y ahí estamos. Dios les pague, hermano, a todos.
0: Montañero, a usted un abrazo grande, muy amable.
2: Hágale, mi hermano, hágale.
0: Ah, qué tal, qué buen recorrido con el Montañero, gracias a Roja Medium. Y a ustedes, ¿no? Como siempre, aquí muy transparentes, gracias a este gran oyente, el Montañero, que también es muy transparente, muy sincero, porque sería muy fácil emitir sonidos, arrojar una piedra, decir que lo asustaron, que lo tocaron. Pero ustedes saben que el cartel siempre se ha caracterizado por su seriedad y su respeto, y me gusta cuando los oyentes se suman a hacer recorridos con esa misma transparencia, ¿no? Con esa misma credibilidad como la que nos mostró el montañero, que me encantó también eso cuando escuchó la lata, fue y había un animalito, y así es que debe ser. Y así los invito a ustedes en sus casas, cuando escuchen un sonido o algo, de una vez no salgan corriendo y piensen que es el diablo, traten primero de analizar qué pudo haber pasado. Y después de que descarten todo lo racional y lo lógico, ahí sí, mejor dicho, corran para donde el brujo. Listo, entonces, qué buen recorrido. ¿Qué tal esa casa? ¿Qué tal las avispas, no? Uy, a mí me da pánico eso de los bichos, porque eso sí puede picar o morder, y eso sí, como dice él, lo jode a uno, ¿no? No sabemos qué nos pueda causar un espanto, no sabemos qué puede pasar si se nos aparece el diablo. No sabemos a qué hora, los que decían que muy temprano. Yo sí nunca he estado de acuerdo con eso. Yo no creo que haya hora para los espantos ni nada de esto. Cuando tiene que suceder, sucederá. Pero seguiremos en busca del misterio. Muchísimas gracias a todos por estar conectados con el Cartel La Mega, en la producción El Pulpo, gracias al Montañero nuevamente, y a todos los youtubers, tiktokers, la gente que está en su radio sintonizando La Mega, verdad, muchas gracias. Mañana nos volvemos a encontrar a las 7 de la noche. Soy Dani Tres Palacios, El Tripas, deseándoles una feliz noche y que en paz descansen.
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2: 11:51 minutos.
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2: 11:52 minutos.
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0: Buenas, buenas, buenas, buenas noches. Bienvenidos al cartel de la Mega. Una noche más. Arrancó esto para este martes 28 de julio del año 2026. Sí, 2026. Calmaos, calmaos, que todavía estamos en el 2026. Sé que muchos en Bogotá quieren que sea el 2028 porque estrenen el metro por allá en marzo del 2028. Creo que es esa vuelta. Pero ahí están echando cemento. Uno pasa todos los días esos tanques que le trabajan al metro de Bogotá. Esperemos a ver cómo queda y que lo cuidemos. ¿Cómo van en esta ya cierre de tarde? Iniciando la noche y vamos hasta que empiece la madrugada. A la medianoche nos despedimos del cartel. Hoy tenemos bastantes temas paranormales después de las 9. Inclusive un amigo oyente del campo va a hacer un recorrido desde su finca. Al parecer lo están asustando y nos la va a mostrar todo lo que pasa allá. Andy abrió los ojos cuando dije nos la va a mostrar. Sí, el peladito del cartel ahí se lame los bigotes cuando nos la va a mostrar. O sea, el chiste idiota. Pero no, él nos va a mostrar la finca donde asustan esta noche en el cartel paranormal luego de las 9 de la noche. Antes hay Casa Infieles en cantidades. Sección donde usted, mujer u hombre, puede averiguar si su pareja le pone cachos. Sí, si usted va en un trancón, en una buseta, en su bicicleta, en la moto, y dice, ¿qué? ¿Cómo así? Yo quiero saber eso. El cartel lleva más de una década haciendo. Les tengo el micrófono cerrado todavía, señores. Sí, y así lo va a mantener yo creo que todo el programa. Porque es que joden. Mire, uno abre esa vaina y mire.
1: O sea, ¿me puedo ir temprano, Daniel?
0: Sí, bien, puede, arranque, tranquilo.
1: Es que no vuelva.
0: No, si quiere, no vuelva, no hay ningún problema. O sea, nadie va a seguir a perseguirlo. Eso es como cuando el novio amenaza, pues me voy. Allá está la puerta.
1: Bien grande. Daniel dice, ¿sabe qué? Almuerce en la casa de ahora en adelante.
2: Sí. Y cene en la casa.
0: Pero
1: no, cene, parte
0: más. Ay, ya les voy a hacer, así se lo van a ver. Entonces les estaba contando que ahorita vamos a hacer Casa Infieles, donde usted, amigo oyente, señorita, señor, puede averiguar si su pareja le pone cachos. ¿Qué, cómo es esa vuelta? ¿Ustedes alguna vez vieron el programa ese peruano? Eso era peruano, lo de Laura en América.
1: Sí, señor.
0: No les pregunté a ustedes, gracias. Le pregunté a los oyentes que están respondiendo allá. Entonces, sí, y responde como loro, ¿no? Sí, señor, todo igual. Sí, que ya, tranquilo, solo pregunté sí o no. No se exceda, gracias.
3: Canal de las Américas.
0: Ya, en el Canal de las Américas. Recuerdo bien, acá mi subconsciente me está diciendo Canal de las Américas. ¿Cómo sé? ¿Cómo estoy debateado?
3: Sí, señor.
0: Pero Laura en América, oiga.
1: 196.
0: Yo creo que eso era show, eso era actuado.
1: Todo eso es actuado, Daniel.
2: ¿No ha visto
1: el show de la doctora Polo?
0: Pues por la mañana.
1: El de la doctora Polo es actuado también.
0: Sí, pero.
1: Claro,
0: ya. Se exceden. Hablan mucho, se exceden. El caso fue que en la obra en América, los ochenteros crecimos viendo una mujer que decía, que pase el desgraciado. Y pasaba el invitado, y pasaba el mozo, y pasaba toda esa gente. Y hacían como Casa Infieles, pero eso era como show. Obviamente nosotros no hacemos ese tipo de trabajo de ir a perseguir a su novia al motel, no. Nosotros metemos ahí el tema paranormal, por eso el cartel, todo el cartel tiene que ver con lo paranormal. Y hay un brujito que es Xavier Piñeros.
3: Deberíamos regalar carritos a tu...
0: Callen allá la jeta al fondo. Es Xavier Piñeros que él...
4: Carritos sangucheros.
0: Sí.
4: No nos van a censurar en ese cartel de la Mega, Dios mío.
2: Señor, dígale no a la censura. Carritos de helados. Helados a mil. Eso tiene, a mil.
0: Ese sonido
2: la
0: tiene
2: leche,
0: derechos
2: la
0: en
2: leche.
0: YouTube.
2: Sí, señor.

0: Vida, hijo.
1: Vida, hijo. Déjelo hablar, déjelo hablar.
2: Y luego no se echa de verdad.
1: Ya le veo la carita. Se le ponen los ojitos rojos como un conejo.
2: Quiero, ¿qué más, Danielito? ¿Cómo estás?
0: Quiero romper ese megáfono.
1: No, no lo va a romper, Daniel. Daniel, yo llevo más de una hora tratando de romperle el megáfono y tampoco he podido.
0: ¿Y qué desespero estos hijos? Uy, no, ustedes no saben qué es esta. Yo me imagino que es como cuando llega el papá a la casa hasta ahora.
1: Sí.
0: Y así ha tenido un día jodido. Y se llegué a la casa y salen esos dos peladitos y dañan todo, rompen todo. Y uno dice, ¿me quiero devolver a la oficina?
1: Sí.
0: O sea, quisiera volverme a una reunión arriba, que me llamara todo. Daniel, ¿puedes subir? Voy feliz.
2: Uy, pues Daniel, de hecho, Wilson, que es el de Recursos Wilson, Humanos, sí, en RCN Radio.
0: Llámame hasta ahora, por favor. Dime.
2: Para el que no sabe, claro, Wilson es el de Recursos Humanos, lo está llamando, Daniel.
0: Ya ha sido mi mejor amigo últimamente.
2: Paul, creo que nos quieren decir algo.
1: ¿Hay algo que nos quiera comunicar al aire?
0: Bueno, entonces. Uy, ¿qué es? ¿De verdad? ¿Ya? ¿Silencio?
1: Sí, pues.
0: Gracias. Daniel. Entonces les decía que ustedes, los que quieren participar de los Casa Infieles.
2: Pero estamos hablando de Laura en América. ¿Se acuerda?
0: ¿Puedo continuar?
2: Bueno, sí, señor.
0: Está bien, les voy a cerrar el micrófono. Entonces, les venía diciendo.
3: ¡Otra vez!
0: Ah, pero vida y juez.
2: Daniel, no fui yo, fue Patricia.
1: Fue Patricia.
0: ¿Quién es Patricio?
2: Esa era ella, usted nunca vio Esponja.
0: Sí, claro. Patricio era el amigo, la estrellita, no es la estrellita de mar, ¿sí?
2: Sí, sí. El que utilizaba un short como hawaiano.
1: Sí.
2: Como de florecita.
0: ¿Y ese usaba un megáfono? ¿Ese es mi hermano o qué?
2: No, Daniel, pero fui yo. No fui yo, fue Patricia. Eso es de...
0: Bueno, ya. Bueno, el que quiera participar porque así les participe, ya no explicar qué son esa joda, no puedo hablar más. Ya, si alguien no sabe qué es eso, pues no nos oiga.
2: Es que vea la repetición de ayer, de antier, de los últimos 20 años. En alguno le explicamos.
1: Vea algo, hombre, le instruya, se haga alguna vaina.
0: Mejor dicho, joda. En TikTok, si alguien quiere ya un casa infiel, hágalo real. Escriba Jonito Darcy, mi pareja es infiel. Y el brujito ya está en línea, que es el que le dice a usted si su pareja es infiel o no. Obviamente, si cree en el brujo y cree en lo paranormal, porque nosotros, repito, no vamos detrás de su pareja con una cámara ni hacemos ese tipo de cosas. Para eso contrate detectives que existen realmente.
2: O sea, acuérdate que el programa se llama Shitter.
0: A mí qué me importa. Y entonces, ustedes pueden participar en TikTok. Sí, me importa un carajo lo que usted diga, señor.
1: Pero, Daniel, pero este me está diciendo.
0: Sí, me limpio el cuerpo sí con su programa.
1: Ellos iban y de rastreaban y hacían de investigadores y todo.
0: Pues vaya, pues, ¿por qué no van al Transmilenio esa no vuelta hasta las 170 y se vuelven?
1: No, Daniel, sí, no alcanzamos.
0: Vayan y busquen el del vamos carro azul lleno, que está haciendo infracciones. Oiga, ¿vieron esa noticia?
1: Uy, ese es mucho perro.
2: Que se voló peaje, ¿no?
1: No, es que se voló, se ¿no? metió, vea, se metió
0: a por ver, la pero, no, pero, peaje. Pero, espera.
2: No, se metió de otra emisora.
0: Pero pongan contexto a la gente. En días pasados, un carro azul fue noticia porque intentó meterse a un peatonal.
2: Es correcto.
0: Por la rampa del puente peatonal y el man no la logró al final y dio reversa, había tapado las placas como con bolsas de basura, no sé, ta, ta, ta.
2: Perro ese.
0: Y se fue el Sparga azulito.
2: Correcto.
0: Entonces fue noticia y aquí hablamos que es que eran influenciadores, que quién sabe quién está haciendo chistes pendejos, que quién es el del Spar, que hasta salió el alcalde. Mm. Hay alcalde en Bogotá.
2: Sí, sí, sí.
0: Y salió, que busquemos al del carro azul, que lo denuncie, no sé qué. Ahora sí, Pulpo, ¿por qué noticia otra vez del señor del carro azul?
1: El señor otra vez, porque ese señor es como trascordado de la cabeza y dijo, ay, yo soy un loquillo. Entonces, miren cómo me voy a chupar el peaje. No voy a pagar peaje. Entonces resulta que antecitos del peaje hay como una U para que usted haga
0: siempre
1: retorno.
0: Siempre hay un retorno como por no decir
1: una emergencia.
0: Sí.
1: Una vaina es. Resulta que el man hizo esa U correctamente.
0: Sí.
1: Pero no se devolvió, Daniel. Se metió en contravía por el otro carril.
0: Mucho amponazo.
1: Se metió en contravía y venían ahí los carros y pues obviamente los carros ahí. Y pasó a la otra U, la que vea de vuelta.
0: Y se, metió.
1: Y se metió y hizo la U en contravía.
0: Oiga, yo hago una pregunta.
1: Pero
0: eso,
1: o sea,
0: eso
1: no es así.
0: Eso,
1: ¿no?
0: Meterse en una contravía, y creo que el video yo lo vi, creo que era la carrera séptima Bogotá, si no estoy mal, hacia el norte. O no sé qué peaje habrá sido, pero igual el que sea. Meterse usted en contravía consciente de, no es un daño a un carro, sino lo hace de apuesta, eso no es intento de homicidio.
1: Yo creo que sí, Dani, porque está arriesgando la vida de los otros.
0: Si yo me meto en contravía en la séptima, en la quinta, en la autopista, en donde sea, y digo, me voy a meter en contravía porque no voy a pagar o me voy a saltar el trancón o lo que
1: Dani,
0: sea. Estoy atentando contra la vida de los que vienen.
1: Claro.
0: Eso yo es ahí intento entro y, homicidio, ¿no?
2: Entro y pregunto en qué límite, digamos, llegas, o sea, hasta qué punto llega el límite de la policía de tránsito, por ejemplo, para detener a eso, con la policía, no sé, ahí metropolitana o policía nacional.
0: Ahí entra todo.
2: Que porque la de tránsito tiene una jurisdicción, sí, precisamente con movilidad.
0: Pero ahí entra todo, porque le, que le gusta. Usted está, no sé, está viendo un loco en contravía, una avenida, claro, que los carros vienen rápido, no es una contravía, media contravía en un barrio.
2: Uh-huh. Que ahí desconozco si puede intervenir la policía, sí, claro, nacional, digamos, la, sí, metropolitana.
1: Y no solo eso, claro, lo que pasa que es las multas, y Daniel lo sabe, que Daniel viaja mucho también.
2: Yo pensé que
1: Daniel
2: lo multaban multas, mucho.
1: No, marica, las multas saliendo de la ciudad son mucho más costosas que las de la propia ciudad.
0: ¿Ah, sí?
1: No,
0: igual independientes.
2: No, pero más allá de la multa es el peligro.
0: Más allá de la multa, claro, yo creo que este man,
1: súmele todo eso.
0: Yo creo que eso es arresto porque está atentando contra la vida.
2: Debería, al menos.
0: De los que vienen en otro carro en sentido contrario, que se estrellen de frente, inclusive él con su propia vida.
2: Claro.
0: Se lo lleva un bus, una volqueta, un camión que venga de frente y causa una tragedia.
1: Que venga soplado.
0: Para mí eso es intento de homicidio, sin conocer la ley, pero si yo en este momento digo, me voy a meter por la séptima de, y me voy a rebelar contra todo, y me meto, eso es intento de homicidio.
1: Claro, directamente.
0: Ahora, el tipo ya ahora sí lo hizo sin mostrando placas y todo, porque veía yo en las cuentas de Alerta, que es nuestra emisora aquí, amiga, de noticias, y mostraban y decían las placas tal del carro.
1: Sí.
0: O sea, el tipo ya se boleteó hasta tal punto que en su casa, o donde esté registrado el vehículo, pues ya va a estar la policía.
2: Pues de hecho, Dani, lo que pasó, y el vehículo está registrado a nombre de, voy a decir cualquier nombre, Paul Urrego.
0: Sí.
2: Y llegaron a la casa de Paul Urrego y lo encontraron, y Paul Urrego dijo, lo que pasa es que yo vendí ese carro.
0: ¿Ah, ya pasó eso?
2: No hemos hecho el traspaso, pero yo vendí ese carro.
0: ¿Ah, ya pasó eso?
2: Sí, señor.
0: Con razón, el man
2: del carro. Y ya salió en noticias y toda la...
0: El man del carro está fresco porque sabe que si buscan la placa encuentran esa Paul Urrego.
2: Sí.
0: Pero bueno, pero el señor Paul Urrego tiene que saber a quién se lo vendió. Debe tener la cédula.
2: Y lo tendrán que investigar y lo tendrán que, claro, quedar con la persona que está cometiendo las embarradas.
1: Solamente, vea, solamente por evadir un peaje, le voy a decir acá, multa de tránsito está calificada como una infracción tipo C, código C08, equivalente a 8 salarios mínimos diarios legales.
0: Imagínense, vigentes. Hoy en día...
2: 8 salarios mínimos, o sea,
0: no es diarios.
1: Diarios. La inmovilización... por las autoridades, pero de la policía de tránsito puede proceder a inmovilizar el vehículo si se comete esta infracción en la vía.
0: Claro.
1: Otro, cobro coactivo. Los operadores viales y las autoridades registran la placa para el respectivo comparendo electrónico o físico según el reporte.
0: Pero es que es distinto usted volarse un peaje, uh-huh, en el sentido en que va la vía. Que usted diga, aceleré y me lo pasé.
2: Sí, pero porque, claro, si usted hace la cuenta,
0: pero
2: de...
0: Si usted, pero es que usted, este tipo se está metiendo
2: en contra... No es tan grave.
0: Se está metiendo en contra de una avenida donde los carros vienen rápido. Eso para mí es intento de homicidio. Eso es una amponada. Igual que haberse subido al peatonal. Si usted se mete en un peatonal con un vehículo y cupo, está atentando contra la vida de los peatones.
2: Los peatones, claro. Ahora, esos peatonales no están adaptados para soportar el peso de un vehículo.
0: También por eso está atentando con la vida de todo el mundo.
2: Donde se suba esa vaina, digamos, digamos que el man fuera muy cabrilla y el espacio daba. Y pasó.
0: Y rompa esa vaina.
2: Y esa vaina cae.
0: No, claro,
2: ¿sabe,
0: no,
2: el chicharrón en ese el que man, se mete todo?
0: Ese man yo creo que ya debe dar para resto con lo que ha hecho.
1: Vea, código D03 del Código Nacional de Tránsito. Costo de la multa por una infracción de por transitar en contravía por una carretera, por una autopista.
0: ¿Cuánto?
1: Por una, exacto. Inmovilización inmediata, el vehículo será retenido y trasladado a los patios de inmediato. 30 salarios mínimos legales diarios.
2: Eso es 1.700.000. Eso es 1.700.000 más aproximadamente, que es lo mismo que lo multa, no sé si anda.
1: El infractor debe asumir los valores de la grúa y el parqueadero en los patios.
2: Ah, normal.
1: Si la maniobra causa un accidente, la licencia de conducción puede ser suspendida por la autoridad penal.
2: O sea, malo, ese chiste le salen 3 millones.
0: Pero no, pero.
2: Malo.
0: Pero lo que yo sí quiero es que arresten a esa rata, o sea, sí, porque está atentando contra. Y menos, sí, usted venir por esa vía y llevarse ese man de frente. Entonces, no, rata para la guandoca por,
1: sí,
0: perro.
1: Señor, que lo guarden.
2: Sí, porque está haciendo las vainas.
0: Cárcel
2: muy mal.
0: Cárcel para ese perro. Nada que hacer, sí, por perro, está atendiendo. Haga sus vainas solo, bótese de cabeza en la casa si da la gana.
2: Es que no lo ha hecho una.
0: No te contra la vida de la gente.
2: Al menos registradas. Exacto. ¿Cuántas habrá hecho sin que se haya registrado?
1: Claro.
0: Qué delicia encontrárselo de frente a una tractomula y que le destroce ese
2: Uy,
0: carro.
2: Daniel.
0: Sí, por Daniel, perro, bien Daniel, hecho, no está buscando eso y que al de la tractomula no me le pase nada.
1: Oiga, pero ¿será que ese man de verdad tiene un problema mental?
2: Pues yo creería.
0: Pues que lo cojan a cacheta, van a ver si lo quitan. Por imbécil.
1: Sí, de verdad, eso no lo hace una persona.
0: Ustedes busquen el video,
1: acuerdo.
0: El man meterse en, hacerse un retorno en contravía.
1: Sí, ese es
0: que
1: una
0: voltear un carro, meterse en contravía una vía, volverse a hacerse otro retorno en contravía, o sea, no sea tan ampón.
1: No sea estúpido.
2: Yo creo que el man sí tiene que tener alguna vaina, porque usted estando cuerdo, si ya sabe que lo grabaron, si ya sabe que lo están investigando, si todo el país está buscándolo a usted. Usted dice al menos, ¿sabe que no va a dar papaya un tiempo?
0: Pero ya la
2: al menos mientras todo se calma. Pero vuelve y la da ese man algo tiene que tener en la tarasca para que...
0: Sí.
2: No es normal, ese man no está bien.
0: Muy bien, pues ahí está noticia del carrito de ese azul y el imbécil ese que va en ese, en ese volante.
2: Oiga, Pulpo, ¿cuánto le costó ese carro azul?
0: Muy bien, oiga, quiero, sí, contarles que el, quiero contarles que el 8-8 de Mega Ofertas en Mercado Libre llegó hasta con 50%. 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
1: 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Oiga, Dani, y otra noticia. Gusta también.
0: ¿Qué
1: otra,
0: pasó?
1: Otra noticia es que también de tránsito. Imagínese que eso fue, eso pasó.
0: Bueno, ya muchas noticias, gracias. Bueno, oiga, voy a arrancar con los casa infieles y ve cómo es de bonito que uno no le den hablar, pero vio cómo es de bonito que no le den hablar a uno.
1: Yo no tengo el megáfono.
0: No veo cómo es de bonito que no le den hablar a uno.
3: Llórelo, papá, llórelo.
0: ¿Vio cómo es de bonito?
1: ¿Se da cuenta?
0: Listo. Entonces, su noticia de tránsito, cuéntesela a su mujer esta noche. Voy a hacer aquí
2: casa infiel. Dice que hágale ya que no pase lo otro.
0: Que se casan en 2 años. En
2: y que no se lo van a dar en esos 2 años.
0: Oiga, usted me está organizando una especie de soltero. Va a ser una especie de soltero mensual para usted.
2: Para de aquí a 2 años.
0: De aquí a 2 años. Por eso tengo que casarse ya. O sea, tan pronto 20, se case, no, se suspenden, no, las despedidas, o sea, de soltero.
2: 24 despedidas de soltero.
1: No sé de dónde le llegó, le llegó el comentario y me dijo, yo creo que va a tocar como adelantar.
0: Claro,
1: me dijo.
2: No, y eso que eso no lo escucha nadie, dijo.
0: Porque despedida soltero es mensual hasta que se case. Ella verá, su mujer verá si soporta eso.
2: O sea, malo son 24.
1: Sí, con lo que es el pulpo antes. Pero conecta el micrófono.
0: Desconectó hasta el micrófono. Es que esto
1: es estúpido.
0: Javier, ¿cómo está usted? Buenas noches.
1: Sentado.
0: El brujo más bonito del país. ¿Cómo está usted?
1: Peinado así calado.
0: Un lindo.
3: Muy buenas noches, Dani, Andy y Poli, como siempre toda la audiencia. ¿Qué tal? ¿Cómo están?
0: Bien, bien. Usted siempre poniendo la cara amable, la cara linda en las redes sociales cuando transmitimos.
2: Xavier es el de mostrar, Daniel.
0: Sí, Xavier es el tipo elegante. Uy, sonó por ahí un timbre.
2: Ahí le llegó la pizza. Llegó el domicilio, uy, reparto. Y lo que más es que no hay plata para pagarlo, Daniel.
0: ¿Quién
2: llegó? Yo vi un video que empezaba así.
0: ¿Quién le llegó, Xavier?
1: Nuestro.
3: Ese es el celular del consultorio, perdón.
0: Ahí es cuando cobra, consignaron. Claro. Pero están consignando, upa.
3: No, espérate, le pongo en silencio.
0: Ay, no.
2: Daniel,
0: no,
2: cada consulta son 5 millones de dólares. Cosa bien.
3: Oiga. No, lo que pasa es que me quedé sin asistente, entonces estamos en este caso. Pues yo directamente, pues adelantando algunas cosas y dando la información a la nueva señora que ingresó el día de hoy.
0: Todo lo que hace pago por
3: el sueldo. Conmigo 3 años. Bueno, se independizó, lo cual me parece excelente. Entonces ando aquí también.
0: Muy bien.
3: Escuchando algunas cosas, pues, ayudándole a ella.
0: Oiga, Pulpo, muestra un video en las redes sociales. Sí, Pulpo, señor. Va a mostrar un video de un man que pobrecito metió la moto entre un cemento. No, pero es que este también.
2: Ay,
0: que...
2: Ese, uy, yo lo vi, ese es una hueva.
0: No, pero este pues, man que hizo eso era en TikTok. Ese ya es estamos hueva. Mostrando el video.
2: Ese es una hueva.
0: Un motociclista sí, quedó clavado en el cemento.
2: Qué rico.
0: Pero oiga, yo pregunto, ¿qué hace en una vía que está cerrada? Que está en obra. ¿Este también fue por coger un atajo?
2: Sí. De más que sí, o sea.
0: No, pero ¿cómo se mete por una vía pero que
2: tras
0: está
2: de,
0: cerrada?
2: O sea, tras de ampón es bruto. O sea, tras de ampón, bruto.
0: No, porque seguro iba rápido, Andy, vio eso liso y dijo, esto ya está seco, iba a pasar. Se clavó la moto en cemento fresco y no la podía sacar porque cómo no puede meter las patas porque también queda ahí.
2: Y ojalá y se le seque esa vaina ahí.
0: No. Uf,
4: eso es como concreto.
0: No, pero es que ese man... Pero eso también pero fue por hecho. Coger un atajo, o sea.
2: Pero bien hecho.
0: O sea, la gente dice, bien hecho por meterse por una vía que está en obra, está cerrada, y el man por dárselas de avispado, se metió ahí.
2: O sea, uno diría, Daniel, es que no está bien señalizado, no hay maletines, no hay polisombra.
0: Está cerrado.
2: Pero tiene todo en regla, o sea, tiene todo
0: cerrado.
2: Lo que indica que usted no debe pasar por ahí, no sea mula. Y si aún así lo hace, pues bien hecho, por ampón.
0: Ahora, ¿y será que han esa moto ahí de monumento? ¿Para siempre clavada en ese momento?
2: Monumento a la estupidez.
4: Eso es concreto, Daniel.
0: Un monumento a la estupidez.
2: Podríamos llamar el monumento a la idiotez.
0: No, necesitamos que eso le pase al del carro azul, que por ahí la embarra y se meta así en una vaina y listo. Bueno, vamos a hacer casa infieles ahora sí, después de las noticias del tránsito. Si usted quiere averiguar si su pareja es infiel, ya, a través de TikTok se puede conectar, únanse ya a través de La Mega. Un abrazo a todos los que están por ahí en el TikTok de La Mega, gracias por sus likes, por compartir. Mis amigos en el YouTube, ¿qué dice la barra ahora de YouTube también? Se les quiere mucho, gracias por su like debajo de la pantallita de la transmisión, ahí un dedito arriba. Ahí le da usted like, amigo de YouTube. Bueno, muy bien. Desde Belén de Umbría nos saluda Daniel. Gracias, Daniel. Muchas gracias. Muy amable. Dicen ahí que la transmisión se está trabando a ratos, pero ¿Xavier me ve bien?
3: Perfecto.
0: Sí,
3: Xavier. Y los escucho perfecto.
2: No, sí. Eso es su internet.
0: Sí,
2: es su
0: sí
2: internet.
0: Ahí se está viendo bien y Xavier nos oye bien.
2: Ve, curioso.
0: A ver.
2: Está pegando, dice otra persona.
0: Reinicie, al que se le esté pegando, sálgase de TikTok y vuelva y entre. Sí, de pronto pasa. Es una falla, eso puede pasar, porque si Xavier me ve bien y me oye bien, entonces sálgase sí, y reinicie.
2: No, aquí yo los tengo bien, ya que está divino.
0: A ver, monitore usted de Pulpo.
2: Aquí sí, aquí lo estoy monitoreando y está divinamente.
0: Bueno, entonces.
2: Y acá también viendo y todo.
0: Pero... Reinicien, voy a subir a una persona ya aquí. Entonces, salgan y reinicien su TikTok, por favor. Muy bien, por aquí mando solicitud, Marín.
2: Uy, el de Mañana Express.
0: Marín, buenas noches.
2: Ahí está divinamente.
0: Hola, Marín.
2: Hola.
0: No, Marín no quiso hablar. ¿Para qué mandan solicitud?
2: Yo pensé que Marín iba a querer contarnos una gran historia.
0: Pero no. Dicen ahí que le siguió igual trabajo, no sé, pero no, acá están perfecto, revisando.
2: Acá está perfecto, estoy monitoreando y está divinamente.
0: Dicen, ni por acá se ve la conexión buena en YouTube. Dice Mauro, no entiendo, se queda pegado. No sé.
2: Uy, ahí se le trabó a Paul.
0: Sí, ahí se le trabó a Paul. Chico. Entonces, ¿qué será?
2: No, espere.
0: Espérese, a ver que aquí ya le quité un Wi-Fi. De mire, pronto, a ver.
2: A ver si de pronto.
0: A ver, mire.

0: Para, listo.
1: Para la calidad. Para
0: ya,
1: la mejor
0: ya quedó
1: calidad.
0: Ok, listo, ya quedó ok. Bueno, muy bien. Listo, ya quedó bien. Ahora sí ya puedo bajar el volumen, Pulpo. Ya me dicen que ya quedó bien acá. Listo. Reinicien el router, dicen acá. Uy, el router.
1: Uy, sí. Hace rato no escuchaba.
0: 10 de 10. Bueno, ahora sí, igual no se perdieron de nada. Noticias de tránsito de brutalidades en Bogotá. Un man saltándose un pedo y una moto que quedó clara en el cemento. Y ahora sí vamos a hacer casa infieles. Todo ok, listo, todo ok. Perfecto, perfecto. ¿Quién quiere un casa infiel? Escriba en el chat. Casa infiel, casa infiel. Tiene que escribir casa infiel. Y ya le ayudamos ya mismo a hacer su casa infiel. De una vez, de una vez. Vamos a hacer casa infieles. ¿Listo? Dicen acá cachones, casa infiel. Dice. ¿Quién
2: ay,
0: es este?
2: Dios mío, el TikTok de Tebo.
0: Mil. Hay alguien que.
2: ¿Qué día había Xavier en su patineta eléctrica? Dicen por aquí.
0: ¿Xavier?
3: ¿En serio? ¿Quién?
2: Hay en comentarios, vea, usted puede mirar.
0: Ahí puede ver si Xavier anda en patineta eléctrica y anda rápido.
3: Pero igual es cerquita, tampoco es que tengo mucho trayecto, me demoro como 3 minutos.
2: Uy, o sea, si llega rápido. Xavier se demora solo 3 minutos.
3: No, es que es cerca, no es lejos.
2: Uy, pero yo pensé que eso era rápido, no era el Antiguo Testamento.
4: Por favor.
2: Eso es la Odisea.
4: Tremendísimo.
2: 3 minutos, eso es la Ilíada.
4: Cemental.
3: Es que cerca, es cerquita. Aquí a las instalaciones es muy cerca.
0: Bueno, muy bien. Ana Giver, buenas noches.
2: Uy, Ana Giver.
5: Hola, buenas noches.
0: ¿Cómo está usted, Ana Giver?
5: Bien, bien, bien.
0: ¿Ana Giver es un solo nombre o son dos? Ana Giver.
5: Son tres.
2: Tengo ¿cuáles
5: Nora,
2: son?
5: Ana Giver.
0: ¿Cómo?
2: ¿Cómo?
0: ¿Cuáles son los tres nombres?
5: Nora Ana Giver.
0: Ah, se llama Nora Ana Giver.
5: Sí.
2: Tope, ¿no?
0: Oiga, ¿y de dónde tres nombres? ¿Por qué le dio esa idea a sus papás?
5: No sé, pues Nora por parte de mi mamá, Ana por parte de mi abuela y no sé Giver por qué.
0: Giver debe ser
2: Nora Ana Giver.
0: Debe ser algo por parte de su papá, pues.
2: Por MacGyver.
0: MacGyver.
2: MacGyver con Y.
0: Nora.
2: MacGyver con Y. Pues está usado y ¿por qué no va a estar MacGyver?
0: ¿Y usted se presenta como Nora o como Nora Giver? Nora Ana Giver.
5: No, pues mi primer. Pues siempre me llaman por mi primer nombre, pero no me gusta. Me gusta que siempre, me digan Ana
2: Giver
5: o Ana Giver.
2: Dice que siempre me presento como Juliana.
0: Pero ojo este dato. Pero ojo este dato. Yo pensé que ella iba a preferir el Nora a Ana Giver y dice que no, que prefiere Ana Giver,
2: Ana Giver
0: a Nora.
2: Bueno.
0: Ana
5: sí,
0: Giver.
5: Claro.
0: Es que Nora, sí. Nora es nombre como de señora ya seria.
2: ¿Sabe yo? A mí que me suena Nora sí, como a señora que estableció hace buen tiempo una peluquería, ¿de la que llaman Nora? Sí.
0: O a rectora de colegio.
2: Uy, claro. Sí.
0: Doña Nora.
2: Coordinadora de
0: Nora
2: disciplina. Y Esperanza también. Sí, sí,
0: sí. Esperanza no, Esperanza es puro nombres... porno.
2: No.
0: Sí, a mí me dicen Esperanza y me imagino Esperanza Gómez.
2: Sí, sí. Esperrancada.
0: Sí, así vuelta
2: uy, no, qué gallo imaginarse eso.
0: Bueno, Ana Giver, ¿usted a qué se dedica, Ana Giver?
2: Sí, vamos.
5: Trabajo en seguridad.
0: Ah, usted es vigilante. Ah, pero mire que sí. El Nora sí va con nombre de vigilante.
2: Nora.
0: La vigilante Nora.
2: Pero claro, o sea, claro, pero es que yo en los gafetes le aparece.
0: ¡Cable de a uno! ¿Qué?
2: Que en los gafetes siempre le aparece el apellido, no el nombre. Yo me imagino llegando al edificio diciendo, buenas noches, Norita. Claro que
0: Norita,
2: sí.
0: Norita,
2: claro,
0: exacto. Norita.
2: Norita.
0: Norita. Norita, pero y a Ana Giver. Sí, Ana Giver.
5: Sí, me
0: raro.
5: Encanta que me digan así.
0: Ana Giver. No vayan a empezar a gemir que me no, cierran la
2: bueno,
0: cuenta.
2: Bueno, se me pone esa voz, Daniel, y me pone Esperanza.
0: Bueno, ya. Ana Giver. Bueno, entonces es vigilante. ¿Y en ese momento anda cuidando algo o está descansando?
5: No, ahorita estoy, salí de descanso.
2: Al marido.
0: Oye, ¿qué tú? Oye, si algo admiro a los vigilantes. Aquí los de la Mega Hostera, ¿cómo se quejan por los horarios que tienen? Los vigilantes les toca a veces que 2 días de noche, 2 sí. días de día, que 12 horas, que no sé qué. ¿Qué horario tiene ahorita Ana Giver?
5: Pues trabajaba de noche. Ya hace 6 meses ya dejé de trabajar de noche. Ahora trabajo solo de lunes a viernes, de 6 a 6. Ah.
0: ¿Pero en la misma empresa? ¿Y las van rotando cada 6 meses o cómo funciona?
5: Sí, en varias empresas va cambiando uno.
0: Ah, o sea, usted salió de una empresa y fue a otra. Pero en esta que está trabajando actualmente, digamos, ahorita está de 6 a 6, 12 horas sí. de día.
5: Sí.
0: ¿Eso implica salir de su casa que a las 4 y media, 5 de la mañana, por ahí?
5: No, pero a las 5 y cuarto, 5 y 20.
0: Ok, de 6 a 6 esa jornada es dura.
4: Sí.
0: Pero en esa jornada hay ahorita de almuerzo o algo así, ¿o cómo hacen ahí?
5: Depende cómo esté el trabajo. Porque pues igual un vigilante... O un guardia de seguridad no tiene derecho ni a almorzar tranquilo.
0: Uy. Ah, pero entonces en el de 6 a 6 no está contemplada la hora de almuerzo, sino a usted le dicen, a usted le toca vigilar de 6 a 6.
5: Sí, pues yo no relevo.

0: Vamos con la compañera, pero pues igual si hay alguna novedad, ¿no?
1: Pero si su jefe llega, si su jefe llega y usted está almorzando, entonces la podría regañar, o usted le dice, no, pues es que es mi momento de almuerzo.
0: No, ellos no lo regañan a uno, pero depende de la novedad. Se supone que uno tiene que estar siempre ahí presente de alguna novedad o algo.
1: Oiga, ¿y la empresa acá cuándo la rota a horario nocturno o cómo eso? ¿O eso lo negocian o le dicen, bueno, el próximo mes va de noche?
0: No, ellos allá tienen pues de trabajadores de 12 horas, de 2x2, entonces yo no quise.
1: Ah, ¿le dieron la opción de elegir?
0: Sí, entonces ahí. Oiga, es una...
1: Y una pregunta, qué pena meterme en el salario, pero digamos un vigilante que tenga el mismo horario, si yo 6 a 6, pero nocturno, ¿podría casi facturar el doble de salario que usted debido al recargo nocturno y todo eso?
0: No, ahorita el pago no es tan bueno, porque...
1: ¿Pero a ellos no les pagan más al de la noche con extras? ¿O esa parte legal se la están saltando?
0: Sí, a veces las empresas, pues ahorita no sé cómo esté el nocturno, pero en un tiempo estaba muy bajito. O sea, ganaban como 200.000 más que los de tripleta. Entonces, no meritaba.
2: Pero ahorita con ese aumento, Daniel, yo creo que tienen sí o sí que hacerlo.
1: Y nocturnas dominicales y festivos. Cuando usted trabaja domingo, usted solo está de lunes a viernes, pero el vigilante que trabaja el domingo, sí le pagan sus dominicales y festivos.
0: Igual uno ya tiene su sueldo fijo, entonces, pues...
1: Pero, claro, ella solo trabaja de lunes a viernes porque está trabajando 12 horas diarias. Sí. Y ahí ya cumple. ¿Sí?
2: Pero además, Daniel.
1: No, porque si hace lunes a viernes 12 horas, ¿cuánto le da 12 por 5, Pulpo?
2: 60.
1: Le da 60 y son 42 horas. ¿A usted le pagan extras?
2: 18 horas.
1: ¿Deberían?
0: Sí, pagan extras todo.
1: Ah, le pagan todo.
2: 18 horas de más.
1: Bueno, claro, se está haciendo 18 horas más. Bueno, pero entonces, bien. ¿Contenta con su trabajo?
0: Sí, con mi profesión, sí, gracias a Dios.
1: Oye, ¿y usted anda armada?
0: No, nosotros no.
1: ¿Qué les dan para protegerse de un ladrón?
2: Un rosario.
1: Un rosario.
2: Una estampita de un jugador de David.
0: Nosotros tenemos eso es un botón de pánico que en caso de alguna intrusión o algo, nosotros
2: entramos en pánico.
1: O sea, si se mete un ladrón al edificio donde se metan ustedes, no tienen cómo actuar ni defender, sino esconderse y deprimir el botón y piérdase.
0: De la verdad, pues sí. Y yo no trabajo en un conjunto. Pues en un conjunto sí la gente tiene revólver, claro. Pero yo no trabajo en un conjunto.
1: ¿Usted qué cuida, una empresa?
0: No, un colegio.
1: ¿Y en el colegio no están armados? Yo he visto colegios donde los vigilantes están armados.
0: No, en nosotros no, porque eso pues no se debe tener armas. Y
1: por los niños.
0: Sí.
2: Alguien pensó en los niños.
1: Muy bien. Bueno, buen dato ese. Mira, uno aprende aquí de todo en el cartel de Amigo Honor a todos los vigilantes. Oye, y venga, qué pena, me voy a extender en algo. ¿Asustan en ese colegio? Todos los colegios, los vigilantes de la noche dicen que siempre asustan y se oyen niños. ¿A usted le pasa
0: eso?
1: No,
0: eso es mentira.
1: No, eso es mentira. ¿Sus compañeros no hablan de eso?
0: No, ellos no. No, eso depende.
1: ¿Pero usted ha trabajado en ese colegio de noche?
0: Sí, trabajé en ese colegio de noche.
1: ¿Y nunca escuchó nada? ¿No movían los pupitres? ¿No se veían niños por allá?
2: Sí, cuando estaban vivos, sí.
1: Sí. Uy, chiste tan malo.
2: Pero malo, Daniel.
0: Pero no, eso depende de uno. Si usted va con miedo, siempre va a cargar miedo, va a tener cosas. Eso depende de uno.
1: Bueno, muy bien, amiga vigilante. ¿En qué fecha nació usted para el Casa Infiel, por favor?
0: El 1 de abril del 85.
1: Perfecto, ¿y su pareja?
2: Aries.
0: El 27 de abril del 91.
2: También Aries, ¿no? No, o sea, es otro.
1: Muy bien.
0: Tauro.
2: El Tauro. Ah, ya Tauro. Los cachos, ¿no lo vio?
1: ¿Cuánto llevan?
0: 7 años.
1: ¿7 años?
2: No, cachos con 20.
1: ¿Ya viven juntos?
2: Por lo menos 4.
0: Estamos separados.
1: Espere,
2: ajá.
1: Vamos a entrar, vamos a calmar un poquito. ¿Cómo así que están separados? O sea, ¿vivían juntos y ya se separaron o cómo es la historia?
0: Sí. Vivíamos juntos y pues hemos tenido como problemas, entonces no sé qué pasa.
1: ¿Pero siguen siendo pareja?
0: Ya ni sé.
1: No, espere, a ver, Maita. A ver, pongamos las cosas en orden. 7 años juntos, ¿cuánto tiempo duraron viviendo juntos?
0: Llevamos viviendo 5 y 2 como que en va y viene.
1: O sea, llevan bien 5 años.
0: Sí.
1: Y en estos últimos 2 como que van y vienen.
0: Sí.
1: Pero entonces mi pregunta, venga, ¿uno realmente sabe cuándo uno tiene novia o tiene novio?
0: Nosotros tratamos de llevar la relación como que, bueno.
1: Por eso, ¿usted en este momento tiene novio?
0: No.
1: ¿Tiene novio, sí o no?
0: No, No.
1: Ah, bueno. ¿Usted no tiene novio en este momento?
0: No.
1: O sea, su relación ya se acabó.
0: Parece que sí.
1: No, parece no, es que uno sabe. Uno dice, ya terminé con mi pareja, lo hablamos, y más una pareja que ya 7 años juntos uno habla. A ver, oiga, venga, ahí sí como el chiste, usted y yo, ¿qué venimos siendo? Entonces usted,
0: pues hace como 20, digo, hace 15 días que no hablamos ya, pero él viene a mi casa, estamos los dos, dura 2 meses, 3 meses y vuelve otra vez.
1: A ver, pero entonces, exacto, va y la visita, le hace la vuelta 2 meses, se queda 2 meses, pero a ver, uno dice, sí, es mi pareja, lo que pasa es que se queda 1 mes conmigo, el otro mes queda en la casa de él, pero es mi pareja, y eso se habla con la pareja. Ustedes hablaron hace, usted dice, llevamos 15 días sin hablarnos. Hace 15 días hablaron, le pusieron fin a esto. Oiga, dejemos hasta acá las cosas. No me aguanto más que usted un mes viene y me hace la vuelta y se va. ¿Ustedes hablan? ¿Ustedes son humanos?
0: Sí.
1: O sea, ¿ustedes son adultos? Estoy hablando con personas de 40 y pico de años.
0: No sé. Lo que pasa es que él es un hombre muy orgulloso. Yo siempre soy la que cedo. Venga, hablemos. Venga. Hablemos.
1: Por eso. ¿Y él qué le dice? Pero él dice, ¿usted es mi pareja? ¿O usted por qué
0: y
1: le...?
0: Y él dice que yo soy la mujer de él y todo. Y si yo lo llamo y le digo, ven a la casa, que necesito tal cosa, él viene, pero pues no sé qué pasa.
1: ¿Y a usted le gusta como mujer una relación así desde hace dos años? Que el hombre aparece cuando se le da la gana, le cae en la casa cuando quiere.
0: A veces por el genio de él, sí, y por el mío. Pero pues es una persona que no sé quién es. Vive muy escondida. Pero una persona que esconde eso, muchas cosas.
1: Por eso, lleva 7 años con él y usted no sabe quién es él.
2: Uy, qué complicado.
0: En sí, uno no termina de conocer la persona, porque igual, yo nunca le he visto a él nada malo. O sea, nunca le he visto de que se pierda él, o cuando estaba conmigo, que se perdiera.
1: Pero venga, le pregunto, pero usted, o sea, ¿usted tiene una casa donde usted vive? ¿Usted vive sola?
0: Sí. Sí, okay. Con mi hija.
1: ¿Con su hija? ¿Usted tiene una hija con él? Ah.
0: No.
1: Ah, otra vez. ¿Y él con quién vive?
0: Él vive ahorita con un amigo y la esposa de un amigo.
2: ¿Sabes yo qué creo, Dani? Yo creo que esta mujer viene siendo la otra.
1: No.
2: Viene
1: de acuerdo,
2: siendo Doña Segunda.
1: Por eso le estaba preguntando si usted conoce la vida, porque usted dice que no lo conozco. O sea, ¿usted ha ido a la casa de él, donde él vive? ¿Usted también se queda allá?
0: Yo he ido, pero le digo a él que yo no me quedo allá porque yo tengo mi casa y nunca me ha gustado meterme en casas ajenas, siempre he sido así.
1: Pero venga, ¿en 7 años él siempre ha vivido con el amigo y la esposa del amigo?
2: Doña Segunda.
0: No, de los 2 años que vivimos separados, él ahorita está allá.
1: Ok, 5 años siguieron juntos, sí. Y ahorita sí. Vive con un amigo y eso. ¿Se separaron por el mal genio de ustedes?
0: Sí.
1: ¿Peleaban mucho?
0: Sí.
1: Ahorita se ven de vez en cuando. Entonces mi pregunta es, a ver, señorita, si usted dice, bueno, peleo mucho con mi pareja, se acabó esto porque duramos 5 años viviendo, no nos aguantamos más. Ahora aparece cada 15 días o cada mes,
2: por ahí. Mantenimiento.
1: No sé ni quién es él, no sé ni qué es mío. ¿Para qué sigue usted ahí? ¿O arregle las vainas? ¿O póngale fin? ¿O es que a usted le gusta eso? Que usted diga, ay, se me pierde 1 mes, pero al otro mes viene y se queda acá 15 días, me hace la vuelta, la paso bien, nos echamos la madre, sea otro mes, después vuelve. ¿A usted le gusta eso?
0: Ya como que no se duele, como no sé lo que te digo, cada quien en su lado y pues estemos así es mejor, porque pues él no me aguanta mi genio ni yo
1: por eso, pero eso tampoco le da paso a que usted el día de mañana tenga otra pareja, porque es que usted realmente sí está en una relación. O sea, usted mañana no podría salir con un hombre y empezar a salir con alguien porque usted está con él. O sea, usted no le han puesto, o sea, ahí me responde que usted sí tiene pareja, porque ustedes no le han puesto fin a esto.
0: Sí, nosotros, eso es lo que nosotros no le hemos puesto fin, y lo que te digo, yo lo llamo, o él todavía tiene contacto con mi hija, que cómo está, tal cosa.
1: Pero venga, y por WhatsApp, por ejemplo, un día como hoy, en WhatsApp ni siquiera, oye, ¿cómo te fue hoy? ¿Nada?
0: No.
2: A mí lo que no me cuadra, Dani, es que tenga contacto con la hija. ¿Por qué tiene contacto con la hija?
1: Porque vivió con ella 5 años.
2: Claro, pero al final, si no es mi hija, yo...
1: ¿Pero cuántos años tiene la niña? No, porque tal que la niña tenga 6.
0: No, mira, él la extinguió muy pequeña y él quiere, yo tengo 3 hijas.
1: Se volvió el papá.
0: Y él quiere mucho a mis hijas. Okay. O sea, mis hijas lo llaman y le dicen, él se llama Ferney, estoy enferma. Él corre de una, ya voy para allá.
2: O sea, okay.
1: Está pendiente. O sea, el tipo es como bueno, pero la vaina es que entre ustedes dos chocan tanto.
0: Eso.
1: Que el man
0: eso,
1: se mamó entonces, y el man dice, yo vivo aparte, me la aguanto hasta una semana, pero respiro otra semana.
0: Ajá.
1: Mire que aquí se prende de todo. O sea, miren esta relación y es de verdad. Se aman tanto, pero chocan tanto que prefieren estar una semana pero separarse una semana. O 15 días.
3: ¿Qué voltaje, Dani?
1: Y 15 días decir, oiga, no, usted me hace falta, voy a irme a ir 15 días con usted, pero usted ya sabe. Después 15 días, chao. Porque descansamos los dos de nuestro. Oiga, venga, pero es que así de fuerte eran las peleas y tanto y todo. O sea, se pasó la línea como para decir, sí, mira, prefiero que usted esté en otra casa.
0: Él es una persona tan orgullosa, él es una persona orgullosa, mira, orgullosa, demasiado orgullosa. Él podía estar acá en la casa y nosotros peleamos y él duraba hasta 15 días que no me hablaba. Entonces, como que se fue volviendo así la relación. Entonces, pues a veces me gustaría saber y que me dijeran en sí, ¿qué es cómo?
1: Pero,
0: o sea,
1: pero venga, ¿y usted no se la ha parado en la raya? Porque listo, hay gente orgullosa que no aparece y que se hacen las víctimas y uno tiene que llamar, buscarlos, arrodillarse, venga. Sí. Pero llega un punto en que uno dice, venga, me mamé de su orgullo. Sí. O sea, no más orgullo de pelear y irse 8 días y no contestarme, no escribirme. No me gustan las cosas y no me aguanto las vainas así.
0: Yo le dije ahorita la última vez, le dije ya como que ya, o sea, la verdad, ya estoy cansada y como que lo de los dos es como un agradecimiento porque pues igual usted viene, pero pues como si no estuviera.
1: Pero es que usted lo que tiene que hacer es ya ponerle punto final, porque es que usted, mejor dicho, está jugando a lo que él quiere. Uh-huh. ¿Y a qué es? Que mire, lleva 15 días sin hablarle, sin chatear.
0: Ajá.
1: Y el man puede llegar ahorita a su casa y usted lo arruncha. ¿Sí o no? Seamos sinceros.
0: No, mira que no. Como que él sabe que yo también soy como así, como que no.
1: Pero si él no, llega, se queda unos días ahí, se puede quedar.
0: Sí.
1: Exacto. Usted le abre la puerta de su casa otra vez para que él se quede ahí. Entonces, usted le está permitiendo el juego a él. Uh-huh. Y entonces él sabe que tiene alguien con el que la que puede jugar. Entonces es, ay, yo no le escribo. Imagínese él diciéndole al amigo, que yo qué lo voy a escribir a fulana. ¿Para qué le escriban allí? Yo, usted sabe que en 15 días le escribo y ahí está.
2: Sí.
1: Usted sabe que en un mes la llamo y ahí está. Ella me deja dormirme mañana, ya eso fresco que ni le tengo que avisar. Entonces, él sabe cómo jugar con usted. Pero es que usted usted no se ha puesto en el lugar de decirle, no más. Aquí no se queda, aquí no más. Yo quiero algo serio con usted o deje de pendejear. Ahora, ¿usted cree que en estos 2 años después de haber estado 5 años con usted, y en estos 2 años de desaparecérsele hasta un mes, como usted dice, ¿usted no cree que ha estado con otras mujeres?
0: No sé.
3: Por lo menos 4.
1: Bueno, pues ojalá esto le sirva a Nayibe para acabar de una vez con eso.
0: Sí.
1: Porque es que, de verdad, uno se pone a pensar y la culpa es suya.
0: Sí.
1: Porque usted es la que permite que jueguen con usted.
0: Sí, sí,
1: cuando
0: sí,
1: uno
0: sí,
1: mendiga por amor, uno se aguanta que trapeen el piso con uno, que no le hablen 15 días y después aparezca y usted ahí apareciste otra vez, qué lindo, la culpa es suya. Porque vuelve y usted permite que la persona aparezca cuando quiera, después de tanto tiempo, y usted vuelve y le abre las puertas de su relación.
0: Sí, entiendo.
1: Pero bueno, ojalá esto le sirva. Xavier Piñeros, el brujito invitado, dígale a Nayibe si este hombre con el que lleva 7 años... pero en los últimos 2 han estado separados de va y viene, va y me hace la vuelta, viene, peleamos, nos amamos.
3: ¿Cuál era la canción que decías? Pero nos amamos y ahí vamos, de J Balvin.
1: Muy bien, sí señor, muchas gracias, Andy. Xavier, ¿es infiel o fiel el hombre?
4: Dani, infiel.
1: Pero infiel, sí.
3: ¿Cómo sabe que ayuda?
1: Ay, señorita, ahí estaba. Clarito, que su Ferney fue que dijo. Es infiel.
0: Sí.
4: Qué triste.
1: Tendrá derecho a hacer 3 preguntas siempre y cuando cante el payasín, ¿le parece?
2: Qué peor.
0: No.
1: Si canta payasín, hace preguntas. Si no, puede colgar y hasta ahí vendrá la información.
2: Se queda con lo que sabe.
0: Pues, no,
1: ¿Usted qué dice?
0: No, voy a decir nada.
1: ¿No va a cantar payasín?
2: Dale, ¿puedo cantarlo por ella?
1: No, señor.
2: Solo para hacerle
0: sí, cántalo.
1: No, señora. No. O sea, se queda sin saber más. Uy, hasta ahí deja.
2: ¿Sí ve? Su merced bella. Usted debería aprovechar la oportunidad.
1: Ahora, con solo lo que se enteró, ¿usted sí es capaz de terminar esa relación? Yo no creo. Porque yo creo que usted se imaginaba que él es infiel.
0: La verdad no sabía. No sabía.
1: Bueno, ya sabe que es infiel. ¿Ya con eso lo va a dejar o quiere hacer 3 preguntas? Le doy la última oportunidad de decidir.
2: Aproveche, morro.
0: Voy a hacer las 3 preguntas, pero yo no sé cómo se canta eso.
1: ¿Usted no es oyente del cartel de la Mega?
0: Sí, pero pues igual.
1: ¿No ha oído el cartel? ¿No ha oído el payasín?
0: No, me toca que me ayuden ahí.
1: Bueno, se lo voy a poner más fácil para comprobar si es oyente. Y no le hablen. Si ustedes ayudan, me emberraco y me largo para la casa, y es verdad. En cámara aparecen en este momento 4 personas. ¿Cierto? Sí. Necesito el nombre de las 4 personas. Nombre y apellido.
0: Ay, no.
1: O sea, ¿quiénes son los que están ahí? Dígame los nombres de los... No, los del chat no se apena, a ver. ¿Usted sabe cómo?
0: Javier Piñeros.
1: De Piñeres, hágame el favor, Piñeres. Hasta leyó mal el nombre, él es Piñeros. ¿Y quiénes son los 2 que están ahí?
0: Hugo Chávez.
3: Está Hugo Chávez, ¿quién más está?
1: Bueno, Hugo Chávez, listo, Chávez, te la valgo.
3: ¿Cómo se llama?
1: ¿Qué se pusieron de sapo los del chat? Hugo, cállese. Listo, ¿quién más?
0: Yo no sé. Ya dije 2 preguntas. Ya hice dos. No.
1: Javier Piñeres y Hugo Chávez. Faltan 2 personas más. Porque el mío es un apodo. El Tres Palacios es un apodo. Yo tengo.
0: No, pero siempre uno lo ha conocido así, como
1: no,
0: Daniel Palacios.
1: No, no, señora.
3: Que... Le quitó los 3.
1: Exacto, no.
3: Ese ah, del 4 Palacios.
1: Exactamente.
3: Daniel Multipalacios.
1: No. Mucho gusto. Mi nombre es Elber. En serio, Elber Gómez Torba. Pero bien, necesito el nombre de los otros 2.
0: No.
1: A ver, rápido, léalo. Ahí le están soplando. Rápido, luego que leo 2 segundos para que lea el chat. A ver.
0: No pasa. Se sabe que
3: hay de Mario Casas.
1: A ver.
3: Uy, pinta. Me dieron en
1: el. A ver, señorita.
3: A ver,
1: o sea, usted no es oyente del cartel de la Mega, ¿sí o no?
0: Sí, que sí, pero...
1: Ay, si no se sabe el nombre de estos pendejos que hablan todas las noches.
3: A ver, al menos son los apodos.
1: Sí, tienen apodos.
3: Sí, que es lo peor.
1: Uno es fácil, el uno es el idiota, ¿y el otro?
3: Uno es fácil. Uy, Paul, se dijo, cuando es fácil. Rápido.
0: No, en serio, no me acuerdo.
1: Bueno, vamos a hacer el de
3: yo me llamo Esteban.
1: El de adivinar el número. Esta es más fácil Quito. Todavía. Señorita, vamos a hacer. Hay 5 números. ¿Bueno?
3: Ah, esa es buena. Esa es buena.
1: Si usted solo hay un número malo entre los 5, si usted adivina el malo, pierde. Ojo. Si usted dice el número malo, pierde. Otros 4 son buenos para poder hacer las 3 preguntas. ¿Listo?
0: Ajá.
1: Un número del 1 al 5. Solo uno es el malo. ¿Cuál es el número?
0: El 3.
3: ¿Segura?
1: ¿Está segura?
0: Sí.
1: ¿No quiere cambiarlo?
0: No.
1: ¿Segura que el 3 no es el malo?
0: No.
3: De hecho, yo lo tengo acá debajo.
1: ¿Última palabra?
0: Sí.
3: ¿El número también?
1: Bueno, muy bien. Mire, yo tenía aquí en la mano el número y lo voy a mostrar en la cámara para que vea que este programa es legal.
3: Sí.
1: Mire el número. ¿Qué número tengo ahí en la mano?
3: Ah,
1: el 3. Perdió. Y hasta luego, que esté muy bien. Chao. Es una lástima. Chao.
3: Lo intentamos.
1: Pues somos transparentes en este programa.
3: Acá la de supervisor.
1: Sí, muy de malas. Del 1 al 5 hubiera hecho el 1, hubiera hecho el 5, el 4, pero dice el 3. Dice el 3. No. Sí. Muy mal. Pero bueno.
3: Me acuerdo de un video, pero ahorita.
1: Igual que se los muestro. Chávez fue que dijo.
3: Hugo Chávez y Mario Chávez. Casas.
5: Yo me pido Mario Casas.
1: Se quedó sin. Ay, me pidió Mario Casas.
3: Oh.
1: Ay.
3: No, pues si así, yo me pido a William Levy.
1: Todos están sacando sus gustos.
3: Están pero on fire.
1: Bueno, yo me pido el que ganó la media maratón. Que está aquí cerca. Bueno, muy bien. El cartel está... Oiga, esa media maratona con ese man de Kenia, ¿no?
3: Sí.
1: Si vieron, siempre gana y hizo ahora un récord. Ese man corría como, mejor dicho, como si hubiera bajado celulares de Transmilenio. Esos manes que jalan celulares deberían competir en la media maratón y ganan.
3: Sí, yo creo que sí.
1: Esos que raponean.
3: O en la MotoGP.
1: Sí, pero bueno. Sí, vamos a hacer otro Casi Infiel, rapidito. Vamos a hacer uno express antes de irnos a los primeros comerciales en radio. A ver, ¿quién sigue para un Casi Infiel express? Los express son rapiditos. Son rapiditos. Acá dice Vivo. Dice, yo necesito, a ver, Vivo. Vivo, al parecer es una mujer por la foto. Vivo. Hola.
6: Hola.
1: Buenas.
6: ¿Me escucha?
1: Sí, ¿cómo está usted, mujer?
3: Buena, diga, estoy buena.
6: Bien, gracias.
5: ustedes?
1: Bien, bien, aquí, divirtiéndonos un rato. ¿En qué fecha nació usted, Vivi?
2: Nosotros sí, más bien maluquitos.
5: Nací el 24 de diciembre del 98.
1: Uy, el niño Dios.
3: 24, yo creo que esa es la fecha de cumpleaños más desagradecida.
1: Aunque el niño Dios realmente nació el 25.
3: Sí, porque ese día le dan a usted un solo regalo. ¿Sí,
2: ¿A usted le hacen ese robiño? ¿Solo un regalo por los dos?
5: Sí, dos por uno.
3: Uy, no. Pero ¿y en los regalos?
1: Ya. ¿Y en qué fecha nació su pareja?
5: El primero en septiembre del 93.
1: ¿Y usted está escondida? ¿Le está ahí?
5: No, desde que estoy en el trabajo.
1: Ah, usted está ahí. ¿Y en qué trabaja hasta ahora?
5: Yo lo llamo desde Australia.
1: Ah, son
5: de 10 de la mañana.
3: En el futuro.
1: ¿Y qué hace usted allá? ¿Caza cocodrilos o qué hace?
3: O canguros.
5: Yo ahorita trabajo como en máquina de coser.
1: Ah, en una máquina de coser.
3: Fileteadora, máquina plana.
1: Muy bien, bueno, muy bien.
5: Todo eso.
1: Bueno, muy bien. Bueno, ¿y cuánto lleva con su pareja, Vivi? ¿O Viv?
5: Yo llevo con él alrededor de 5 meses.
1: 5 meses. ¿Y el hombre es australiano, colombiano? ¿De dónde es el hombre?
5: Él es australiano.
1: Es australiano.
3: Oh. Uy, él sí boxea con canguros. Oiga,
1: vea pues, y comparando con novios colombianos que usted ha tenido en algún momento, ¿con cuál se queda?
5: Uy, es complicado.
1: ¿Pero por
5: qué? Complicado porque he tenido buenas parejas colombianas, como otras que no. Y pues este chico es buena pareja, me parece.
1: ¿Pero es la primera vez que tiene un australiano como pareja?
5: Sí, entonces no sabría decir.
3: ¿Y se quiere casar con él?
5: ¿Cómo compararlo?
1: Ok, pero bueno, usted dice que...
5: Me gustaría.
3: ¿Es el amor de su visa?
1: Ah, pero ya, oiga, o sea, si él le propone matrimonio, ¿se casaría?
5: Sí.
1: ¿O usted quiere papeles?
3: Yo creo que es el amor de la visa.
5: Bueno, las dos cosas.
1: ¡Ah, las dos cosas!
3: Interés, ¿cuánto vale?
1: Ah,
3: aparecieron.
1: Ahí está. Oiga, pero venga, échenos el chisme. ¿En parte estar con él es por el tema de los papeles?
5: No, tampoco, no.
1: Pero en parte, cuando usted dijo, uy, me está cayendo un australiano, pues démosle el sí para ver si de pronto corono papeles.
5: Sí, pues para serle sincera, tampoco voy a decir, no.
1: ¿Vio? La, ya.
5: Pues la dos.
1: ¿Sí? Entonces sí tuvo que ver que usted dijo.
3: Y él solo queriendo amor, comprensión, sí, y ternura. Ay,
2: solamente pensando en
5: pues
2: una.
5: Pues eso sí recibe. Sana.
1: Y ella papeles. Oye, ¿cuánto tiempo tendría? O sea, tendría
3: que. Dios que todo lo ve.
1: Espere, ¿tendría que casarse para los papeles o independiente así se case, tiene que esperar mucho tiempo más? ¿Cómo es la vuelta ahí?
5: Aquí para poder tener una. Pues los papeles y todo ese tema hay que esperar varios añitos. Alrededor de unos 3 años.
1: ¿Y usted estaría dispuesta a estar en una mala relación con tal de conseguir esos papeles?
5: No.
1: O sea, si este hombre le sale infiel, ¿lo dejaría?
5: Sí.
1: ¿Segura?
2: No.
5: Sí.
1: Oiga, y el australiano tiene fama. Obviamente uno no puede generalizar, pero
2: sí.
1: De pronto al preguntar la gente en el exterior por los colombianos, ¿usted qué cree que dicen de los colombianos? ¿Que son buenos novios o que son manes perros?
5: Por los colombianos, pues...
1: Si usted...
5: A las chicas, los australianas les gusta a los colombianos porque reciben mucha atención y porque son muy cariñosos.
1: Uh-huh. Okay.
5: En cambio, eso es lo que he escuchado en las chicas australianas acá.
1: Muy bien. Oiga, ¿y el australiano con lo que ha visto usted en 5 meses también es así como caballeroso, calenturiento, o son más bien fríos, secos?
5: Solamente he salido con un chico así, como unas dos citas que tuvo y me
1: no, pero con el...
5: que era un poquito
1: pero seco. Pero el que tiene ahorita sí es chévere.
5: Y con el que tengo ahorita, él es muy caballeroso y muy cariñoso para mí, al parecer.
1: ¿Y por qué cree usted que hay cachos?
5: Porque últimamente lo veo como muy metido en mi celular, como, no sé...
1: Javier,
5: porque siempre está chateando y yo se me hace siento raro.
1: Javier Piñeros, ¿es fiel o infiel el australiano? Este caso Infiel Express, porque toca terminar esta primera hora. ¿Fiel o infiel?
4: Por el momento, fiel.
1: Ah, señorita, ¿es fiel el hombre? Uy. Disfrute.
5: Ya me caso, entonces.
1: Cásese, papeles, tiene un australiano fiel. La felicito.
5: Podría preguntar por el futuro de la relación.
1: Pero usted quiere encontrarle la quinta pata al gato,
3: ¿por qué?
1: ¿No?
3: Si la trata bien, la consiente.
1: Todo es bien, es fiel. Ay, cansona. Sí, no le voy a ayudar colgándole. Chao, vaya, disfrute del australiano. De no, man,
3: ay,
1: no.
3: ¿Quién
1: no,
3: dijo eso?
1: No moleste.
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11: En la Mega, 12:50 minutos.
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1: Muy bien, aquí estamos en el cartel de la Mega. Avanza la noche, avanza la noche, avanzan los cazainfieles. A las 9 el cartel paranormal. Aquí está Andy, el Pulpo, y yo, Dani Tres Palacios, el Tripas. Gracias por su sintonía, amigos. Taxiviris.
2: Hugo Chávez, no se le olvide, Daniel.
1: Sí, verdad que el anterior dijo que aquí trabaja Hugo Chávez.
2: Muy bien.
1: Saludos a todos los que están ahí conectados a través del YouTube. Ya le dieron like a la transmisión.
2: Mario Caso.
1: A los que están ahí en el TikTok, buenas noches. A los que están en la app de RCN Radio escuchándonos, gracias. Pueden bajar la app en donde descarguen ustedes las aplicaciones en su celular. Busquen RCN Radio. Sí. Es muy buena para que nos escuchen. Si usted va manejando o algo, le recomiendo la app, porque en TikTok o YouTube puede que se distraigan viéndonos las jetas y se asusten y se estrellen. Listo, muy bien. Bueno, Xavier Piñeros es nuestro brujito que nos colabora con los cazainfieles. Él es el que se encarga realmente de decirle a usted si su pareja es infiel o no. Él, con las fechas de nacimiento y el tiempo que llevan, él hace allá sus menjurjes y le dice a usted si su pareja es infiel o no. Sí, oiga, ¿cuándo vuelve a ver fútbol colombiano? Averígüeme ahí.
2: El jueves, Dani.
3: Pero pasé por el campín y estaba cerrado. Y estaban los hinchas de Nacional alrededor.
1: ¿En serio? Sí, ¿por qué? Sí, no había de Nacional ahí.
3: Yo como vivo muy cerca,
2: o sea, cogí el carro. Contra Jaguares Tigres jugaba, pero por otra vaina, ya le digo.
1: Ah, ¿hoy Nacional jugó ahí?
3: Sí, estaba cerrado.
2: Ya le digo.
3: Estaba cerrado.
1: Ah, seguro por la Copa. Hoy juegan, es que hoy juega Nacional en el campín. Era el aplazado, dice ahí, gracias por los datos.
2: Vea, sí, buen dato.
1: Sí, ¿contra quién juega? ¿Pero es el Liga o Copa?
2: Vea, Copa Colombia contra Tigres, dice acá, pero no, espere, estoy viendo acá cosas.
1: Sí, por la Copa Colombia contra Tigres. Sí. No, ya me dieron todo en TikTok, Andy, gracias por la información. Contra Tigres por Copa. Contra Tigres por la Copa juega Nacional. Abrazo a los hinchas del Nacional y de Tigres, que América le ganó a Tigres este fin de semana. Muy bien, la mechita.
3: Oiga, sí le ganó, yo vi por
1: ahí. Sí, en Bogotá.
3: Sí, señor.
1: Bueno, muy bien, señorita Jamie, buenas noches. ¿Cómo está usted?
4: Buenas noches, Daniel, ¿cómo estás?
1: Bien, ¿puede apagar el ventilador? Le agradecería.
3: La seriedad en esa saludo.
1: Así le di un poquito ya de calor, apágueme el ventilador. O sea que supongo, ¿dónde están? ¿Cúcuta, en Cartagena, en Santa Marta? ¿Dónde anda?
4: San Andrés Islas.
1: Upa, desde San Andrés.
3: Qué rico.
1: Oiga,
3: San Andrés.
1: Écheme un dato.
2: Saludos a ese hoyo soplador.
1: Écheme un dato. La señal de celular en San Andrés, para internet, ¿qué tal está hoy en día?
4: Ahora mismo está súper buena porque tanto Claro como Movistar pusieron fibra óptica, así que pues ahorita mismo la señal está muy buena.
1: Oiga, eso lo pasan por el mar, Dani. Cosa que me alegra. Claro, la fibra tiene que ir por mar.
3: Allí, por debajo.
1: Claro, el cable por un tubo.
3: Pucha.
1: Claro, usted va a mandar fibra óptica, tuvieron que cablear desde la frontera. Yo no sé si mandarán eso desde La Guajira, ¿desde dónde? Sí. Cable y mande hasta San Andrés.
3: Uy, no sea loco.
1: Sí, claro, pues porque la fibra va por cable. Claro, eso es echar cable. Sí, allá abajo y en el fondo hay unos manes teniendo ese cable. Unas caretas respirando.
3: Y cuando se cansan salen y miran.
1: Salen y miran y respire, tenga el cable. No, pero buena pregunta, sí, porque si diferente sería satelital.
3: Claro.
1: Pero ya cuando llega por cable, sí, eso es cableado.
3: Muy teso.
1: Ah, bueno, y toca hacer un programa de San Andrés. Yo siempre quise hacer un cartel de San Andrés, pero
3: había mega.
1: Pero la vez que iba a hacer, sí, cuando estuvo la Mega San Andrés hicimos. Pero siempre quería hacer uno en vivo para transmitir en live y todo, pero me decían en una época que la señal era muy floja, se caía mucho. Pero entonces ya con lo que me cuenta Jamie, parece que el tema de señal está bien bueno. Bueno, Jamie, entonces usted es de San Andrés. Jamie, ¿está allá? ¿Y usted vive allá o está de vacaciones?
4: No, yo vivo en San Andrés.
1: Oiga, hace mucho no hablaba alguien con San Andrés, qué pena, antes de su casa infiel. Pero vaya dándome las fechas mientras Javier va haciendo el menjurje. ¿En qué fecha nació usted?
3: El menjurje.
4: 24 de abril del 82.
1: Perfecto. ¿Y su pareja?
3: No me importa que usted sea mayor que yo.
4: El 11 de enero del 89.
1: Uy, 7 años menor.
2: Cantaba él en ese momento.
1: El hombre es menor 7 años.
3: Ahí viene para que afine.
1: ¿Y cuánto llevan?
4: 10 años.
3: Lleva tiempo succionando ese colágeno.
1: 10 años. Muy bien. Oiga, bueno, mientras Javier hace el análisis allá, ¿qué tal es vivir en San Andrés?
4: Depende. Porque
3: gracias.
4: Si pagas arriendo, si eres solo pagando arriendo, pagando servicios, alimentación, te da duro.
1: Es muy caro.
4: Porque acá en San Andrés también.
1: ¿Es muy caro vivir
4: aquí
1: en San Andrés?
4: En San Andrés también vivimos con el mínimo. Aquí no hay una diferencia salarial.
1: O sea, toda la gente que trabaja en hoteles, en, es que cuéntale a la gente, San Andrés para trabajar, ¿qué tiene? La mayoría, creo que el 95% es con turismo, o sea, hoteles, tiendas,
4: exacto,
1: restaurantes.
4: 95%, yo diría que el 98% todo es hotelería, chocolatería, perfumerías, restaurantes, lo que es turismo, playa.
1: Y la mayoría de gente que consigue eso trabajo, es, como usted bien lo dice, ganan el mínimo.
4: Sí, los que trabajamos en empresa ganamos el mínimo, la mayoría sí.
1: Y entonces, arrendar allá un apartamento, por ejemplo, ¿cuánto puede estar costando un apartamento para una persona en San Andrés en arriendo?
4: Para una persona, hasta 800, 900 mil pesos.
2: Claro, es plata.
1: Ok, claro, y usted ganándose el
2: un
1: mínimo.
2: Un billete, claro.
1: Y todo eso. Oiga, ¿y si es verdad que ha bajado mucho el turismo en San Andrés debido al costo que... oye, por eso le pregunto a usted, porque después me pone, no, que es muy caro, que nomás pagar el ingreso a San Andrés, que los tiquetes, que los hoteles... ¿Es verdad que está muy costoso y la gente dice, sale más barato irse, no sé, voy a inventar a Panamá, irse a Curazao, que ir a San Andrés? ¿Qué tan cierto es eso?
4: Sí, sí, es verdad.
1: ¿Está muy caro?
4: Es verdad, sí. La verdad, sí, solamente la tarjeta de turismo vale como 157, 160 mil pesos. Es demasiado costoso para el estado en el que está la isla en este momento. Sí, es demasiado costoso.
1: 150 y pico mil para entrar le vale por persona. Pero uno va un fin de semana, un puente y ve mucha gente, ¿o lo ve muy solo?
4: Depende también en temporadas. En este momento estamos bajando temporada, entonces ahorita hay un poquito menos de lo que uno está acostumbrado, pero sí hay turismo en este momento.
1: Ah, ok, pero ahorita en temporada alta que se pasó, digamos, las vacaciones del verano, ¿sí hubo mucha gente?
4: Bastante, sí.
1: Ah, bueno, me alegra. Bueno, entonces está bien San Andrés, o sea, sigue siendo, teniendo buen turismo, que sí es costoso, pero igual la gente sigue yendo.
4: Sí, sí, sí, sí, siguen viniendo, más que todo vienen bastante brasilero, bastante usted, argentino, canadiense, americano, chileno viene bastante.
1: O sea, ¿se ve más gente de otros países que los mismos colombianos?
4: Sí, los colombianos vienen más que todo como por la empresa On Vacation, más que todo vienen es con ellos.
1: Claro, esa tiene fama ya de estar y mueve mucha gente.
2: Y los hoteles de los de la D.
1: Ok.
2: Los All Inclusive.
4: Sí.
1: Oye, ¿San Andrés sigue siendo el, cuando, para los que van para San Andrés, cuál sigue siendo el plan? ¿Ir a Yoniquí, ir al Acuario, ir a la isla la isla del Pirata Morgan, al Hoyo Soplador?
2: Ese Hoyo Soplador es rico.
1: ¿Qué, o qué más tiene San Andrés hoy en día que uno diga
4: cuál tiene es? Tiene la piscinita, tiene el trampolín, tiene las playas en San Luis, tiene Roquiquí, la vuelta a la isla, la vuelta en Chiva. Tiene ahora en la noche, tiene rumba, ya te rumba, Noche Blanca.
2: ¿El que vaya le gusta ir a Providencia o son planes diferentes? Pregunto yo.
4: Son planes diferentes y eso depende de cada persona. Hay personas que vienen, se quedan en San Andrés 2-3 días y se van para Providencia 2-3 días, regresan. Se quedan 1 o 2 días más en el hotel o en la posada, en el apartamento que alquilan y se van de regreso a su casa.
1: Es que Providencia sí es total calma, ¿no? Eso es, mejor dicho.
4: Sí, es más.
1: Para ir a ver. Dicen que es de los mares, las playas más lindas que hay, pero sí es calma completa, o sea.
2: Desconéctese al 200%.
1: Sí. Ya, pues.
4: Y como es más pequeñito, pues obviamente pasan de Providencia a Santa Catalina caminando. Es más tranquilo en tema de turismo, en tema de relajo, pues.
1: Okay.
4: Es más, oiga, más tranquilo.
1: ¿Y para ir a Providencia solamente ahorita se puede en avión? Barco no, ¿cierto?
4: Sí, en barco también están saliendo para allá.
1: Ah, está saliendo también en barco. ¿Y cuánto se gasta uno en barco de San Andrés a Providencia?
4: Como 4 horas.
1: Ay, chévere,
2: no tan cerquita.
4: Más o menos.
1: No, lejitos.
2: No, yo pensé que era más cerquita.
4: Cerquita en la avioneta. Cerquita en la avioneta son como 15, 20 minutos.
1: Y en barco como 4 horas.
2: Upa, siempre.
1: Bueno, mira, ahí están nuestros amigos de San Andrés. Un abrazo grande a la isla. Muy poca gente se conecta a nosotros, pero un abrazo grande a todos los que están en San Andrés. Y ojalá visitemos San Andrés, apoyar el turismo y todo.
2: Deberíamos hacer un cartel allá, Daniel.
1: Y pasarla bien chévere. Sí, sí, podríamos hacer un cartel desde allá. Yo les aviso cuando empiece a transmitir y ustedes me conectan desde acá. Bueno, muy bien.
2: Yo le ayudo allá al audiovisual, Daniel.
1: Bueno, señorita. Oiga, bueno, oiga. Pero ahora sí pasemos al tema del casa infiel. San Andrés vendría siendo como pueblo chiquito, infierno grande, porque si alguien es infiel en San Andrés, yo creo que le llegan a usted con el chisme. Allá todos se deben conocer con todos, ¿o no es así?
4: Aquí todo el mundo se conoce con todo el mundo.
1: Claro.
4: El que tú menos crees te conoce y sabe tu vida desde el día que naciste hasta el momento.
1: Por eso, si su novio es infiel, supongamos que con una turista, pues alguien lo va a ver o tendría que meterse bajo el agua. O sea, para ser infiel, claro, en San Andrés debe ser muy jodido.
4: Sí, claro.
1: Porque Jiménez es su novio y su novio de pronto irse a un bar, por ejemplo, va a decir, no, aquí me conocen los meseros, me conocen los empleados.
2: Es vecino mío.
1: Es el vecino. Sí. Entonces, para
4: pero muchas veces entre hombres se callan. Más que todo son como las mujeres las que venimos y, oiga, yo vi a su esposo, a su novio, a su amigo, lo vi con otra allá en tal lado, llegue.
1: ¿Y a usted le llegaron con esos chismes para ya estar comunicándose con nosotros? ¿Hay chismecito en San Andrés de su novio?
4: Sí.
1: ¿Qué le dijeron? ¿Qué lo vieron haciendo?
4: Sale de jugar, él se va todos los viernes a jugar o los sábados, porque él está en campeonatos de microfútbol. Se va a jugar, saliendo de ahí, se van para lo que nosotros llamamos la zona rosa, se pierde. Hasta ahí. Ya cuando lo vuelven a ver, muy amacizado, lo vuelven a ver bebiendo, lo vuelven a ver bailando, lo vuelven a ver acompañado, y no precisamente por los compañeros del equipo de fútbol.
1: Ay, o sea, le llegaron con esos chismes. ¿Y usted lo encaró, lo enfrentó y él le comprobó o lo negó todo a muerte?
4: Ay, él lo negó.
1: ¿Y usted cree que es con alguien de la isla?
4: Oye, que él va a negar.
1: ¿Usted cree que es con alguien de la isla o se mete con turistas?
2: Uy, gran pregunta.
4: Él con turistas no creo, con alguien de la isla sí. Pues él es nacido aquí, él es de aquí. Entonces, pues obviamente lo que tiene es gente conocida, así que pues tiene que ser alguien de la isla.
1: ¿Y por qué cree que con turistas no? De pronto no van muchas mujeres solas, de pronto, y él sabe fiestica y siendo él jugando de local, de pronto ya es llamativo o algo, ¿o no?
4: No, no, él no.
1: Okay.
2: Es feo, es feo.
1: Okay. O sea que usted cree que puede ser infiel con alguien de la isla. Oiga, y uno termina su relación en San Andrés con alguien y qué mamera, porque usted al mes ve a su novio ya con otra caminando ahí frente a usted y usted con otro y ay no, se cuadra ahora con el vecino o con la o con un no. O sea, así debe ser San Andrés, ¿o no? Muy harto.
4: Claro. Y no obstante eso, entonces es que si no le funcionó la relación con el siguiente, entonces con el siguiente y todo el mundo se entera. No, está, y aquí hay un dicho que dicen, es que cuando la mujer o el hombre tienen bastantes parejas y ninguna es una pareja firme, como se dice, entonces no dejó ni para compadre.
1: ¿Y usted ha tenido varios novios allá en San Andrés o este es el único?
4: Pues el único, porque fue con el que me casé, aquí en San Andrés.
1: Ok. ¿Y él sí tiene exnovias allá?
4: Sí, claro.
1: ¿Y usted las conoce y se las cruza todo el tiempo?
2: ¿Y les hago almuerzo?
4: Afortunadamente no. Solamente le conocí una, pero pues ella también ya tiene su hogar, tiene su vida, así que pues... Y la mamá de los hijos de él, porque él tiene sus hijos aparte, yo tengo mis hijos aparte, y pues igual con la mamá de los hijos, pues igual nos saludamos, ¿cómo estás? ¿Cómo vas? ¿Cómo va todo? Ya.
1: Y nunca normal. Van todos a la playa juntos, todos
2: te
1: los
2: digo
1: papás.
2: Que no me termina de convencer
1: todos
2: la historia,
1: los papás, las mamás, los hijos no se unen un domingo de playa, todos contra todos. Oiga, es el harto el tema, ¿no?
4: En los cumpleaños, aquí eso es muy normal, que se junten las parejas. En este momento, por decir nosotros, él tiene sus hijos aquí en la isla, se le celebran los cumpleaños y vamos todos a celebrar el cumpleaños, sin importar que ella tenga su pareja, que él pues esté conmigo. Vamos a estar celebrando el cumpleaños al pelado y ya.
1: O sea, el pelado dirá, uy, qué cantidad de mamás que tengo y papás.
2: Ahí tiene.
1: Uy, tantos mamás, tantos papás. Bueno, qué historias desde San Andrés. Bueno, señorita, ¿y si le sale infiel el hombre, qué va a pasar?
4: Yo creo que, no sé, yo creo que como que desde esta noche empieza a dormir allá donde se queda los fines de semana, digo yo acá, no sé.
1: Ah, pero es que los fines de semana, a pesar de los chismes, ¿llega al otro día?
4: Total.
1: Ah, no, pero es que usted también es, usted es muy querida, o sea, el hombre le llega al otro día y le negaba todo, o sea, ¿qué excusa le dice para haber llegado al otro día?
4: Se queda bebiendo, porque es que llega... Ustedes, o sea, uno allá en Bogotá, porque yo soy de Bogotá, uno allá en Bogotá amanece y se queda ahí donde amanece y ahí duerme un rato y se va para su casa.
1: Ajá.
4: Pero aquí no, aquí empiezan a recorrer la isla, en donde esté más duro el volumen, ahí se quedan.
1: ¡Epa! Ah, empiezan a buscar la fiesta, van de parlante en parlante.
4: Total.
1: ¿Y usted por qué no va con él?
4: Porque en este momento yo estoy recién accidentada.
1: Ah, chanfle. Y el hombre aprovecha y se con la moza. Muy bien, qué bonita claro. Familia.
2: Claro.
3: Tiene la suculista.
2: Claro.
3: Muy bien.
2: Ese va a ver, ese sí va a ver el yo soplador.
1: Ahora, recuerden ustedes que ella tiene... ¿Usted cuántos años que tiene? ¿Como 43?
4: 44.
1: ¿Y él es un tipo de 30 y cuántos? ¿Como este, 7? 7.
2: Imagínese. Ah, no, ese no ha llegado 37. A los 40.
1: El man es un tipo de 37 papi. En San Andrés. Turista va, turista viene.
2: Nah, ese man va y come mojarra y...
1: Oiga, ¿cómo es que se llama la lengua allá? ¿Cómo hablan? ¿Cómo es que se llama?
4: Criol.
1: El criol.
2: El criol.
1: El criol. Muy bien.
3: Una mezcla entre francés e inglés, ¿no?
1: Sí, eso es una mezcla toda rara, el criol. Bueno, mujer, Xavier Piñeros, dígale a la mujer de San Andrés Islas... Si su hombre, con el que lleva, ¿cuánto es? ¿5 años?
5: 10 años.
1: ¡Ah, 10!
4: 10 años.
1: Imagínese, lo cogió desde 27 al peladito.
3: Lo tiene
1: el hombre ha comido allá barracuda, bagre, tiburoncín. ¿Es fiel o es infiel?
5: Infiel.
1: ¡Uy, no!
0: ¡Pagaron!
1: Hágame el favor, hay cachos en San Andrés. No, respete. Ay, se lo metió al hoyo y no fue al soplador, señora. Ay, pobrecita. Se acaba un hogar en San Andrés. Ahora le va a tocar pagar arriendo sola. Y tan caro que está.
4: ¿Sí? Hombre, qué va.
1: Ay, mujer. Ya se enteró que es infiel. ¿Qué va a pasar?
4: Voy a tener que tomar cartas en el asunto, porque es que lo cojan a uno de payaso aquí en este pedacito de tierra, y aparte de eso, que uno no es ni de aquí, una no tiene familia aquí, una que va a hacer,
1: ¿Usted se quedó en la isla por él?
4: Sí, relativamente sí. Hijo. Porque yo empecé a venir aquí a San Andrés, fue a trabajar con una empresa en hotelería, y yo iba para Bogotá y venía, iba por temporadas, iba y venía. Ya después nos conocimos y ya cualquier momento yo dije me voy, ya no vuelvo más. Y pues él llegó a Bogotá, vivimos en Bogotá un año. Después de un año nos vinimos porque tanto a él como a mí nos estaban llamando de las empresas con las que estábamos trabajando en tiempos atrás, y él empezó a trabajar con su empresa, yo con la mía, y decidimos radicarnos acá.
1: Muy bien, qué historia. ¿Se devolvería usted para Bogotá terminando la relación con él?
4: No creo, eso no es una opción para mí.
2: ¿Por qué?
1: O sea, ¿usted ya prefiere San Andrés?
4: Porque, sí. Primero porque por el tema del clima, a mí el clima en Bogotá me pega bastante duro, pues ya tengo acá en la isla prácticamente 12 años. Entonces, cada que voy a Bogotá me da súper duro el frío, me da bronquitis, rinitis, entonces prefiero, ¿por salud? No. Sí, claro.
1: ¿Y ya tiene hijos con él o no?
4: No.
1: ¿Y no prefieres otro lugar de tierra caliente, así sea como para decir, uy, para evitar a este hombre con el que oré tanto y en la isla que raya y todo, no prefieres, no sé, a Barranquilla, Cartagena, Santa Marta?
4: Pues es que me tocaría irme y empezar de cero otra vez con todo, y ya yo lo hice en dos ocasiones, y pues empezar de cero otra vez con todo no es una opción para mí.
1: Muy bien. Bueno, señorita, desde San Andrés, ¿quiere hacer tres preguntas?
4: Sí.
1: Bueno, muy bien. ¿Sabe, conoce el payasín?
4: Sí.
1: Muy bien. Desde San Andrés cantan el himno de la alegría del cartel de la Mega a la una,
3: pero
1: a la dos, a la
3: tres.
4: Payasín.
1: Oiga, sí, buena idea. Bueno, pare. Cántelo en criol. Yo quiero oír eso en criol. ¿Cómo se dice payaso en criol? ¿Cómo se dice payaso en criol?
4: Ojalá yo supiera.
1: Pero lleva 12 años.
3: ¿No sabe, hola?
1: ¿Cómo,
4: sí, pero...
1: ¿Cómo no se saluda en criol? ¿Cómo es como, hola, cómo estás? ¿Cómo se diría eso?
4: Normal. Lo que le dicen a uno es que relativamente, pues como ellos ven que hay bastante paña, porque a nosotros los de afuera nos dicen pañas, entonces ellos le hablan a uno en español. Pocas veces le hablan a uno en inglés y uno queda como que... ¿Qué me dijo?
1: ¿Pero entre ustedes no hablan en criol? ¿Los de la isla no hablan en criol entre ustedes?
4: Los que... Sí, sí, pero pues igual como no estamos relacionados mucho con ese idioma, entonces no... Apenas es que yo los voy a empezar a estudiar y apenas es que lo voy a aprender.
1: Ah, bueno, muy bien. Entonces se le vale el payasín en criollo. No en criol, sino en criollo. ¡Hágale! ¡Uno, dos, tres!
4: Payasín, payasín... Yo soy un payasín.
1: Vamos, San Andrés, Maduro.
4: Cuidado con los payasos, porque soy un payasín.
1: Muy bien. Se vale el payasín desde San Andrés. Pero ella, una relación de 10 años, está llegando a su final. Primera pregunta para Xavier Piñeros, que nos atiende hoy desde un motel. Adelante.
4: ¿Con cuántas personas me has sido infiel?
1: ¿Con cuántas, Javier Piñeros? Sí,
3: uy. Con cinco, porque ha estado mal a la
1: Silencio.
3: Semana.
1: Silencio. ¿Con cuántas?
5: Y por lo acaba de decir el registro, sí tenemos cinco personas.
1: ¡Cinco! ¡Uy,
3: la
1: no,
3: perro! Y eso que la semana ha estado floja.
6: Protégeme, señor, con tu espíritu.
1: No, pero espérese, cinco personas en la isla, mucho ampón.
3: Ese sí le metió el raizal.
1: Ese pero, man, mejor dicho, ni el hoyo soplarlo lo dejó libre. Se comió hasta Morgan.
3: ¡Vaya! Venga.
5: ¿Sabe cuánta sexual?
3: Ese se acabó el bagre de la isla.
1: Oiga, no, pero mujer, pero mire, cinco personas. Yo creo que el man le dispara a turistas.
3: Sí, yo estoy pensando lo mismo.
1: Yo creo que el man también conquista turistas y chao. No tanto la isla, pero bueno, señorita, cinco personas, o sea, uno más y, mejor dicho, hasta las palmeras. Segunda pregunta.
4: ¿Cuántas han sido de cama?
1: ¿Con cuántas de cama, Xavi, de esas cinco?
5: Tres.
1: ¿Tres?
3: Tres le ha pegado al celular.
1: Uy, el man, mejor dicho, le rinde en la isla, mujer. Tres de cinco han sido de cama. Última pregunta.
4: En este momento, ¿está siendo infiel?
1: Xavier, en este momento lo está mojando.
3: Ah, sí, allá estamos mojando cutícula.
1: Se está revolcando en la arena.
3: ¿Eso saca esos dedos arrugados?
1: Ya, pero por el agüita.
3: Claro, del mar.
1: Allá todo el mundo tiene los dos arrugados, pero es por el agüita.
3: Ajá, que sí.
1: Xavier, en este momento está con alguien.
3: De uva pasa.
1: Ya cállese.
3: Del caudal.
1: Que se callen. Xavier.
5: En este caso, que se relaciona con presente, no registra.
1: No, señora, en este momento está paila sin utilizar eso.
3: Es que no me tienen paciencia.
1: El arpón. El arpón lo tiene guardado.
3: El arpón. El arpón es lo que se manda.
1: El arpón para la semana de receso.
3: Lo estás conservando para usted. Lo tiene hielito.
1: Ya, no más. Ya cállense, señora, adelante.
3: Lo tiene hielito.
1: Ya. Señora,
4: se está guardando para mí.
1: Ahí tiene la respuesta a su casa infiel. ¿Qué va a pasar con este hombre? Es que estamos en temporada
4: baja,
1: ¿no?
4: Voy a enfrentarlo.
1: Uy. Lo va a enfrentar.
4: Sí, estamos en temporada baja. Voy claro. a enfrentarlo, voy a tomar cartas en el asunto y muy seguramente se va a ir a tener que buscar en dónde dormir.
1: ¿Pero él no le ayuda con el arriendo y todo? ¿O cómo van a hacer ahí?
4: Sí, él es el que paga el arriendo, pero yo también trabajo.
1: Bueno, muy bien. Bueno, mujer, pues Jamie, ahí está la información. Gracias por todo lo que nos contó de San Andrés, que muchos visiten la isla y por allá nos estaremos viendo.
4: Dale, gracias.
1: Chao, pues Jamie desde San Andrés.
3: Jamie.
1: Un abrazo a toda la gente de San Andrés. La Mega estuvo en San Andrés, tuvimos emisora en San Andrés.
3: Sí. ¿Qué pasó, Dani?
1: Se acabó.
3: Era una ilustre, se llamaba Liliana, si no estoy mal.
1: Sí,
3: Liliana,
1: sí, Liliana querida, Flores.
3: Muy querida ella, sí, señor.
1: Ah, y allá estuvimos chévere. Con el Héctor haciendo una vez un programa y estuvimos en una discoteca que era muy famosa.
7: ¿Y cómo la embarraron allá, Daniel?
1: ¿Cómo era la,
7: que ya era larguita?
1: Ya le cuento.
7: Y al fondo quedaba ya la tarimita.
1: Sí, yo terminé careteando con un guayabo y casi me ahogó.
7: Sí, sí. Le digo, uy, esa
2: Daniel, es que, ¿por qué cada historia de usted viajando, digamos, con el cartel?
1: Yo terminé en una lancha.
2: Un desastre.
1: Yo tenía una lancha más prendido y yo miraba y yo decía, no, yo pensé que había consumido algo extraño porque veía unas rayas, la gente con unas rayas en la cabeza. Y era verdad. El barquito lo llevaba a una zona pandita en el mar y habían rayas.
2: Sí.
1: Y la gente toma fotos con las rayas.
2: Sí.
1: Y se las ponían en la cabeza. Yo no fui capaz de darme en ese barco. Yo me quedé allá arriba echando pola tranquilo. Yo dije, si esa vaina mató al señor de los cocodrilos, me puede destrozar a mí en un segundo.
2: Oiga, Daniel, hablando de lanchas, a mí me da mucha risa una historia de cuando fueron como una isla no muy lejos de Bogotá, que usted iba todo gomelo con una vaina para la cámara y que la grabadora de periodística. Ay, y que sí que se le fue del agua. Ay, que se le cae, ay, marica, la cámara. Sí,
1: una GoPro. Sí, sí, se marchó. Debe estar en el fondo de la represa.
2: ¿Nunca la recuperó?
1: En una represa, una cámara. Hombre, en una bolsita para la agüita la puse y yo, ¿y cuando saqué la bolsita?
2: Sin la cámara.
1: Sí, sí. Por ir a buscar disque sirenas, más idiota yo. Vamos a ver si las sirenas se sienten. Y metió una cámara y se marchó la cámara. Y Roles decía, uy papi, te la rompo una sirena.
2: Y luego la sirena en el pueblo vendiéndola.
1: No, qué historias. Qué historias las que me han pasado. Pero bueno.
2: Ese fue el mismo viaje donde se dio en la cabeza, ¿no?
1: Todas han sido muy bonitas.
2: Casa.
1: Sí, pero la de San Andrés.
2: ¡Ay, me pegué!
1: Pero en San Andrés sí había una.
2: Uy, ese audio es muy chistoso.
7: ¡Ay, me pegué!
2: Ese audio es muy chistoso. Sí. Iba todo serio porque estaba haciendo un recorrido paranormal, Daniel, ¿no?
1: ¿Cómo me la montan?
2: Entonces,
1: estos
2: perros, el man iba entrando a una casa, así, serio, haciendo la descripción que él siempre hace, ¿no? Sí. A mi izquierda veo la hierba.
1: ¿Cómo me arremedan?
2: Están por ahí también, fantasma. ¿Hay alguien por acá? ¿Hay alguien? ¡Manifiéstese! Si está por... ¡Ay! ¡Me pegué!
7: Y es que lo dijo en vivo. Lo dijo en vivo el idiota. Lo dijo en vivo. Que me pegué.

0: William, es una vaca.
1: ¿En serio?
2: Esa y el ronqui, los ronquidos de Robles, marica.
0: Uy, el de Robles.
2: Uy, grandes. Los ronquidos de Robles.
0: Todos concentrados frente a una montaña buscando extraterrestres y empezó a sonar. Era, yo me acuerdo, era tarde, ya en la madrugada, y el cartel estaba al aire y sonaba así. Y yo, bueno, alienígenas, están aquí presentes, por favor, queremos una señal. Y yo, juevare, llegaron. Y yo, denos otra señal. Y yo, marica, suena como E.T. en la película.
2: Sí.
0: E.T. hacía así.
2: Yo, ya, por... ya, quita la música, yo, quita la música.
0: Bajen todo. Yo, todo el mundo, empiecen a hacer el mantra. Y suena de fondo. Y yo, ahora sí, pasamos a la historia. O sea...
2: contactados en vivo.
0: O sea, alienígenas ancestrales y todos unos pendejos al lado del cartel. O sea, yo logré oír un extraterrestre en vivo. Y todo silencio. Xavier estaba también, todo el mundo frente. Y yo, estaba sentado en la primera banca y yo, ahora sí, llegaron. Se oía cada vez más fuerte y duro. Sí. Sonaba durísimo.
2: Sí.
0: Y yo, silencio por última vez. Y yo en ese silencio, yo ya empecé a sentir miedo, Andy. Yo dije, nos van a matar los extraterrestres. Y me volteé a mirar y vi a un ser extraño.
2: Ese sí es más extraterrestre.
0: Con la cabeza en la rodilla. Yo pensé, tenía la cabeza en la rodilla y ese personaje es conocido hoy como Robert Edwin Robles. Se había quedado dormido en la búsqueda de extraterrestres, sí. Y estaba roncando el gran idiota y hacía... Y ese fue el extraterrestre que oímos. No, qué perdedores.
2: Ese día. ¿Y usted cómo reaccionó cuando se dio cuenta que había sido Robles, Daniel?
0: No, yo al aire.
2: Al aire.
0: No, yo al aire. Yo le cojo que lo moví. Yo no creo que sea un extraterrestre. Debe ser algún sonido interno. Es una falla. Sigamos. Y después salimos a buscar los extraterrestres. Y saliendo de una finca, nos metieron un balazo.
2: Nos agarraron la bala.
0: Sí, yo metí a bola muy de recién.
2: ¿Cómo así? ¿Es donde sí, fue Ángel?
3: Porque se metieron en propiedad privada.
0: En la montaña.
2: En Huayca.
0: Sí, entonces listo, bueno, salgamos a buscar a los extraterrestres.
2: Ay, parce.
0: Cuando por allá vio, prendió una luz y uno, ¡pum! Un tiro y todos, ¡jue madre! Y para el piso en vivo y yo bajo una cabeza y dije, esto sí le tengo pánico porque nos van a echar bala. Y en esas, estando en el piso, estando ahí agachados en unos matorrales, William Chávez, gran investigador, ufólogo él, dijo, pues ya, una alienígena, empezó a gritar, y yo, ¿en dónde? ¡Me dio el hombre! Y es que el hombre habla así.
2: Yo, pero
3: Daniel, le van a jalar las patas, le van a hacer trenzas en esas.
0: Se habla William.
2: Le van a jalar las patas,
0: y yo,
2: Daniel.
0: Y yo, William, ¿en dónde? ¡Un alienígena, un reptiliano! Y yo, ¿dónde? Y alumbramos con la linterna. Claro, y se le dieron unas pepas negras. Y yo, un extraterrestre. Y yo, un alienígena, por fin lo vimos. Y lo enfocamos mejor. Y Xavier, ¿cómo fue que usted dijo ese día?
4: Yo no, hay cosas, el nombre del señor me olvidó.
0: William.
4: Ay, no, señor William. No, señor William, eso es una vaca.
0: O sea, en un solo programa creí haber oído un extraterrestre en mi vida. Después un balazo, casi pierdo la vida buscando un extraterrestre. Y luego dije, por fin vimos un extraterrestre detrás de un matorral. Y era una vaca. Era una vaca que se ha despertado después de ese balazo. La vaca estaba ahí toda brava de frente. Y claro, con la linterna usted lee las dos pepas de los ojos y dice un extraterrestre.
2: ¿Ese ha sido el programa más fallido o recuerda otro peor, Daniel?
0: Uy, hubo otro que contamos toda la logística. Íbamos a buscar actividad paranormal en un bosque. El encargado era Daniel Daza.
2: Uy, el astrólogo. Gran historia.
0: Y entonces todo, habíamos anunciado, hoy buscaremos brujas desde un bosque, no sé qué.
2: Daza, ya me acordé.
0: Daza dijo, en una casa, que cerca de una casa que estoy viendo yo por ahí en la calera, hay un bosque.
2: Yo ese lo vi en vivo.
0: Y dicen que hay brujas. Yo, listo, Dani, entonces transmites desde el celular, en ese entonces creo que por Instagram.
2: Instagram, ¿no? Sí, entonces, eso fue en pandemia.
0: Entonces usted coge Instagram, lo prende y transmite en vivo. Entonces, listo, Dani, yo a transmitir en vivo, listo. Entonces, listo, íbamos a arrancar el programa. Entonces, listo, estamos preparados en el cartel, vamos a buscar brujas en un bosque, pa. Claro, eso había miles de personas conectadas. Cuando Daz arrancó, listo, aquí, y se le fue la señal. Y yo...
2: Uy, ¿qué pasó?
0: Oye, las brujas atacaron a Daza. Se lo

0: llevaron. Y así fue así como 10 minutos. Cuando el hombre regresó a una casa que tienen pues señal de internet. Y me dice, ay, huevón, en el bosque no hay internet. Ay, no.
1: Es que, pero venga, usted cómo así, usted cómo hace para transmitir en su casa. No, pues con el wifi.
0: Y en el bosque, pues yo no sé, yo pensé que solo había señal.
1: Y sus datos no tengo. No,
0: qué grande recuerdo. Se ha dejado el cartel de la mega. Pero bueno, vamos a hacer otro casimiro que una señorita esperando. Carolina, buenas noches.
1: Ay, Carolina, cuéntese una historia mejor.
2: Hola, hola, buenas noches.
0: Carolina, fecha de nacimiento, por favor.
2: 10 de noviembre de 1986.
0: ¿Y de su pareja, si es tan amable?
2: 16 de enero del 70.
1: Uy. Uy, ese señor sí come, pero con los de plástico finos. Ese es como el chombo, puro cuento de la cripta.
0: Espere, ¿usted de qué año es?
2: 86.
0: O sea, se llevan 16 años.
1: Ajá.
0: Bueno, 16 sí. años. O sea, ¿el hombre en la actualidad es un hombre de qué? ¿56 años, tal vez?
2: Exactamente, sí, Daniel.
0: ¿Y usted una mujer de 40 años?
2: Sí.
0: Oiga, un dato para los que de pronto son cuarentones y tienen novia de 20 y pico de años. Uh-huh. Ya cuando llegan a esa edad de los 40 y pico y el hombre ya empieza a pisar los 60, se siente harto el tema, porque le voy a decir algo. Hoy en día es normal que un hombre tenga 40 años y la novia tenga 27, 28.
1: Sí, por lo menos 10 añitos menos.
0: Y hay mujeres que de 20 y pico que prefieren los cuarentones. Uh-huh. Y a esa edad no es tan malo. O sea, usted de 40 y pico dice, mi novia tiene 29, 28 años, suena bien. Ah, uh-huh. Bueno, chévere. Pero ahora, cuando pasa el tiempo y usted ya tiene 40, la mujer ya tiene 40 y pico de años, uh-huh, y el hombre pisa los 60, ¿sí se siente raro? ¿Usted se siente incómoda, Caro? ¿O también chévere y lo disfruta? ¿O usted dice, uy, no era más rico cuando era más joven? Uh-huh. Que él todavía era un hombre, todavía se veía joven, pero ya se empieza a ver la edad. Yo ya me siento muy joven para él. Cuéntenos, ¿cómo es eso?
2: No, yo con él me siento súper chévere, pero... hay cosas que él ya ha vivido que yo no he vivido, y entonces no las quiere volver a vivir. Ya
0: ¿cómo que?
2: Dice, no, ve tú.
1: Como la disfunción eréctil. No.
3: Como la. Ya soy tratamiento.
0: ¿Ya las fiestas, por ejemplo?
2: Sí, yo soy una persona de viajar mucho, y él, obviamente, por edad ya se le dificulta un poquito. Me gustan las caminatas largas, ir a pueblos a caminar, a conocer, y él, para ya, él es un plan.
0: Ya se cansa.
2: Se disculpa.
0: Uh-huh. Claro, así tenga actitud juvenil, yo creo que los años y el cuerpo lo sienten. O sea, puede que usted tenga 50 y pico años y diga, qué chimba, camine, vamos al pueblo tal. Pero de pronto usted a las 8 de la noche dice, oye, nos vamos ya a descansar.
1: Ya,
0: y de pronto la de 40 años dice, ay, no, y después de la caminata no íbamos a salir de fiesta.
2: Y usted. Así es, tal cual, así es. Pero lo que pasa entre nosotros dos es que, bueno, él no se le nota más de sus 56, pero yo siempre he aparentado menos edad, siempre me ponen 25, 30, siempre.
0: O sea, ¿le ha pasado? Entonces, o sea, usted con él parece la hija.
2: Sí, nos han dicho, ay, qué linda su hermanita o su hija.
0: Uy, eso es ser incómodo, ¿no?
1: Claro.
0: Ahora, y incómodo para los dos, porque uno de hombre se siente viejo verde, si le hacen ese comentario, ¿no? Oye, ¿y esa es su hija? O Pulpo, le voy a decir algo.
1: A ver.
0: Hasta de pronto puede sentir uno pena darle un beso de pronto en un centro comercial, cogerle la mano, porque, o estar en un bar bailando con ella así pegaditos, novios, porque usted dice, qué mamera la gente como me mira, porque van a empezar a decir, este viejo, mejor dicho, está prácticamente abusando una niña.
1: Y no solo eso, o será el sugar daddy.
0: O será el sugar daddy, porque, claro, si a ella le ponen, si la gente supiera que ya tiene 40 años, bien. Y el man 55 a mí, yo creo que la edad está bien. Pero si ella aparenta 20 y pico, y ella dice que el hombre sí aparenta sus 50 y pico, hasta harto usted llegar a un hotel,
1: claro,
0: a registrarse. Y uno, mira, es que venimos a registrarnos, y la gente irá. Bueno, hasta cuando ya le piden la cédula, dicen, ah, es que tiene 40 años.
1: Claro.
0: Pero eran este viejo con esta chiquitina.
1: Claro.
0: Sí, debe ser. Y a usted pasa, venga, Caro, yo sé que usted ama al hombre, ¿cuántos que lleva con él?
2: Yo ya llevo 8 años.
0: Imagínese, 8 años.
1: Ya hace, o sea, tiempo.
0: Claro, tiempo, hay amor y todo. Pero usted, la verdad, sincera, ¿usted hace la pena con él en público?
2: No, para nada. Mira que cuando me dicen eso, yo yo siempre me río, pero él lo toma como un trofeo. Dice, ay, sí, es que mi esposa es la mujer más linda, joven, rejuvenecida. Pues no sé si lo dirá por sentirse bien, pero por eso no tenemos dificultades. Yo siempre me río y lo vuelto a mirar y pienso, no, si supiera.
0: Esa pregunta es buena. A mí me gusta hacer pregunta al público. Una relación con tanta diferencia de edad. Yo creo que podemos hablar de mucha diferencia cuando pasan, ¿qué, de 10 años?
1: Pasan de 10 años, sí.
0: Hablemos de eso. Cuando una relación ya hay una gran diferencia, que es pasando 10 años de edad, ¿ustedes creen que tarde o temprano vendrán los conflictos? Repito, claro, cuando uno tiene 40 años y la novia tiene 28, 27, de pronto dice bien. Uh-huh. Pero digamos que duren juntos 15 años. Entonces ya la mujer va a ser una mujer de 42, pero el hombre ya pasa a tener casi 60. Uh-huh. ¿Será que se siente, será que en esa edad hay problemas? Cuando ya el hombre está pisando 60 años y la mujer es cuarentona. Pero no cuarentona llegando a los 50, sino más bien acabando de pasar de los 30. O sea, mi pregunta es, ¿un hombre de 60 años con una mujer de 45, 42 puede rayar la relación? ¿O si cuaja bien? Porque yo sí creo que a los 30 y pico, 20 y pico cuaja. Uh-huh. Pero ya cuando el hombre va llegando a los 60 y la mujer, como la mujer que tenemos en línea, tiene 40 años y el hombre va a pisar 60. ¿Será que trae problemas? Y mire lo que le está pasando a ella. Ve tú. Yo prefiero, no sé, o sal con tus amigas, yo me quedo ya en la casa, estoy cansado. O ir a una discoteca. Ya fui a muchas discotecas a los 40 años, ya no me aguanto esos chinos brincando y jodiendo. Y ahí es donde de pronto el diablo es puerco pulpo. Y a ella se le atraviesa su nuevo pretendiente y ve que en la casa hay un man que ya se está aburriendo los planes, que se cansa y de pronto dice, muy rico todo, pero tú ya estás muy muy muy cansadito. Uh-huh.
1: Pero es que eso depende también, ¿sabe de qué, Dani? Porque a mí me pasa, yo soy mayor 10 años.
0: Uy, ese matrimonio se va a acabar.
1: Perdón. Y es en 2 años, Daniel, tranquilo. Y pare bolas. Y yo, por ejemplo, yo como yo soy DJ, ella es la que me dice, uy,
0: ¿verdad?
1: Uy, no, ve tú, estoy cansada.
3: Lo que pasa es que usted va también en gran parte por camello y por Lucas.
1: Pero de igual manera, obviamente, yo voy y lo, por ejemplo, lo que a mí me han de consumo se lo ya tomo con tus amigos y parches.
0: Por eso, pero mi pregunta es, listo, ustedes ahorita están en las mieles del amor, pero esa diferencia de edad irá a traer problemas. ¿Creen ustedes que cuando hay mucha diferencia de edad, tarde o temprano sí hay problemas?
2: Yo te voy a decir algo, Dani. Cuando una mujer que quiere algo serio con un hombre maduro, estoy hablando de algo serio, porque obviamente existen las niñas que ven la monetización, no es mi caso, pero cuando tú eres consciente que te vas a meter en una relación con un hombre mayor, obviamente uno espera durar muchos años, tú debes ser consciente que los años no llegan solos y que él va a tener por su edad problemas de salud, deterioro y que hay que cuidarlo. Eso se va a presentar no ahora, más adelante, pero no debe ser consciente de todo ese tipo de cosas y que él ya me lleva 17 años de vivencias más. Entonces, sí hay que ser muy conscientes y muy maduros para uno visionarse con una persona mucho mayor.
0: Me gusta cómo habla usted, me gusta su mentalidad, sé que es muy madura usted, pero lo que usted dice, no todas ven eso a largo plazo, o no todos ven eso a largo plazo. Y ahí es cuando vienen los problemas.
3: Porque, y además, porque pronto no todos priorizan lo mismo.
0: Se empezó a envejecer. Pues claro, pues ya tengo 60. Ya no tengo los mismos 40 años.
1: Correcto.
0: Ya pasaron 20 años. Claro. Cuando nos conocimos. Pero sí. Bueno. Pero
3: no, lo que le digo, Dani, no todo el mundo prioriza las mismas cosas. Hay gente que prioriza el proyecto de vida, la estabilidad financiera, de pronto la compañía. Hay gente que no prioriza eso y dice, no, a mí me gusta más la compañía para ir de rumba, para pegarme los polvazos, para todas esas vainas.
0: Como los hombres que también cambian a su novia cuando empieza a envejecer.
3: Sí, normal, bien, o sea, cada quien prioriza.
0: Que dicen, me gustaba cuando tenía 25, pero ya como tiene 35, ya la estoy viendo como,
1: sí.
0: ¿Sabe qué? Chao. Y van y se meten con otra de 20 y pico.
1: Exacto.
3: Sí.
0: Y así hay hombres que les gusta siempre que su novia o esposa, si se divorciara, se vean jóvenes.
3: Sí, de acuerdo.
0: Y de lo que ella decía, y de pronto están las niñas, hablemos de niñas de 20 y pico, que ven en ese cuarentón, cincuentón o de 60, decir, no me importa meterme con él porque hoy es por la tranquilidad de pronto financiera. Sí, estoy con él. Y es inclusive, hay gente que cree que la infidelidad, Andy Pulpo, ni siquiera viene por parte del hombre en ese caso. Pueden ir más por parte de la joven. Porque dice, en el cucho ya encontré estabilidad, tranquilidad, dinero, pero me voy a echar un polvillo a escondidas con un joven. Con un joven.
1: Sí.
0: Puede ser. Pero bueno, Caro, en su caso, usted que ya 10 años con un hombre mayor que usted, 16 años, la verdad, ¿usted sí ha sido juiciosa con él o de pronto ha pecado por ahí?
2: No, he sido súper juiciosa. Muchos dirán, bueno, es por la billetera, la pensión, muchas cosas. Yo lo conocí a él cuando él estaba en un momento crítico financieramente y decidí apoyarlo. Nos enamoramos, duramos mucho tiempo de amigos. Yo lo conocí hace muchos años porque viajamos y él tiene una profesión gerencial. Pero pues él tuvo un divorcio bastante terrible. Ya llevaba 3 años divorciado donde se dividieron bienes. Entonces decidí ayudarlo. Y bueno, entre los dos hemos tenido una estabilidad, nos hemos dado una estabilidad. Yo lo apoyé por 4 años económicamente y bueno, ahora es él que me está apoyando en la estabilidad económica. Bueno. Es como un 50-50.
0: Bueno, muy bien. Bueno, pero se ha conectado también usted con los casinfiles y el problema, entiendo, de pronto es que él ya casi no le gusta compartir sus planes. Ah, ya dio las fechas, Javier,
1: sí,
0: y todo.
1: Señor.
0: 10 claro, años, bueno. Ponga atención, Javier.
3: Javier, por favor, Javier, de verdad.
0: Ha dicho 10 años 50 veces,
3: no
0: jodas.
3: No sé qué es, no, Javier. No, Javier, no,
4: Javier,
3: no, Javier, no, Javier, no,
4: Javier,
3: no, Javier, no, Javier, no,
0: cállese que me cierran el TikTok, perros.
3: Ay, verdad.
5: Prefiero, ya, obviamente, corregirlo. Yo como dijeron que se llevan 16 años, yo pensé que eran 16 o 10.
0: No, señor, se llevan 16 años, pero llevan 10 años de relación. Muy bien. Bueno. Señor, mira, acá en el chat dice, ahora son más comunes las relaciones con mucha diferencia de edad. Puede ser cierto. Pero ahora, ¿que por qué será ese motivo? Cada uno saca su conclusión. Muchos dicen que es por plata. Pero sí es cierto. Yo tengo muchos amigos cuarentones y tienden a salir con... Y de pronto a noviarse con mujeres de 20 y pico años.
3: Con peladitas, sí.
0: Sí, sí, sí. Y uno habla de pronto con ellas y dicen, sí, es que prefiero un hombre de 40 y pico años que mamarme un cagón de 30 años. Sí. O sea, para ellas los de 30 y pico todavía son como inmaduros.
1: Sí.
0: Y dicen, ay, no, qué pereza los de 30 y pico, esos están en la década de ser perros, eso no le paran bola, le paran bola a todas.
1: Y muchas personas dicen que los hombres vienen a madurar, Daniel, después de los 45 años.
0: Vamos.
3: ¿Ah, sí? Sí. Después de los, o sea, ninguno acá, bueno, usted ya empezó a madurar.
1: Yo ya maduré, papi, hace rato.
0: Muy bien. Bueno, Caro, ¿qué responde? ¿Por qué entonces el hombre ya no comparte muchos planes? ¿Por qué cree que él, además, por qué cree que él es infiel? Porque si él se va para la casa, usted es la que se hace de sus planes por los lados, ¿pensaría uno que usted es la infiel porque es la que usted sale? ¿O usted cree que él mete a alguien en la casa mientras usted se va de fiesta? ¿O cómo es eso?
2: Bueno, Dani, nosotros dos por nuestros trabajos viajamos mucho por aparte. Yo me dedico a la visita médica y él es gerente de una entidad financiera. Últimamente he notado de que él siempre me dice, no, ve tú con tus amigas, no, pero es que no, ve tú, ¿cómo te vas a cohibir? Vive tú. Y trato de incorporarlo, pero pues ese es el tema, que no creo que sea por la edad, porque cuando nosotros tenemos una regla en pareja, les cuento, y es que cada uno se da su espacio con sus amigos o familiares solo, no siempre tiene que estar llevando a la pareja a todos lados. Entonces, cuando él se va a su espacio con sus amigos, si no lo duda, se va solo cada 15 días.
0: O sea, ahí sí no
2: le... No le da pereza.
0: Ahí sí no, y no la invita
2: y
0: a usted.
2: Y ya, no, y ya quiere, digamos... no sé, yo le propongo un plan y dice, no, la verdad, ve tú, yo te respeto. Entonces, ya llevamos así unos meses, ya lo hemos hablado.
0: O sea, ya no le gusta, ya no le gusta compartir con usted planes.
3: Eso está grave.
0: Pero, no, si, seguido, no, pero con, si hace planes no, con los... O sea, diferente que no salieron y dijera, ya se volvió viejo ahí, se la pasa sentado en el sofá viendo fútbol y no
2: claro,
0: hace un paro en
2: la vida. Si fuera pero, por la edad, por cansancio, yo digo, claro, le pondría pero a todo. Pero si es con la familia, los amigos, otro tipo de planes, o con los compañeros de trabajo, no le pone pero. Sin embargo, yo soy una persona muy tranquila, no cantaleteo mucho. Lo dejé un tiempo que hiciera eso, y un día me senté a hablar con él y le dije... mi amor, algo está pasando, te pasa algo, no, no, pues cambiamos de planes, ven, mediamos, miramos qué hacemos. Me dijo, no, ve tú, no te cohibas, que...
0: Bueno, al contrario, entonces, como que cada rato insisten que usted se vaya sola. Vaya, tranquila, sí, total, pase, bueno, ojalá total. Llegue en 3 días.
2: Entonces, sí, sí me genera sospechas, por eso estoy aquí.
0: Oiga, y en la parte íntima, ¿existe también cierto rechazo o ahí sí bien?
2: No, igual, nosotros estamos a diario, desde que estemos juntos, a diario.
0: Upa, como ratas. Bueno, muy, muy bien, Caro.
3: Como conejos.
0: Como conejos. Oiga, pero sí está extraño el man, porque si el man no saliera, uno dice, ya entró una etapa que no quiere salir y prefiere quedarse hasta jugando videojuegos, yo me voy de fiesta, y llego sí. Y está jugando.
1: Sí.
0: Pero el man sí sea con los amiguitos. Y no la invita, sino, amor, ya sabes que el viernes me voy de plan con amigos.
1: Sí.
0: Ahí sí no le dice, vamos. Y viaja mucho. Oiga, Caro, le costó mucho conseguir novio siendo visitadora médica, porque lo digo. Y no la tomen a mal las visitadoras médicas. No estoy diciendo que sean necias, sino que es un trabajo que le cuesta mucho a los hombres soportar de sus mujeres, porque saben que su trabajo, ¿cuál es? Entrar en los consultorios de los médicos todo el día. A ofrecer todo productos, a ofrecer. Entonces sale una consulta, ay doctor, ¿cómo está? Y entran a donde el médico y se encierran en el consultorio tal cual, porque uno cuando va al médico, de pronto antes de uno pasa una visitadora médica, que hay unas muy bonitas, y duran ahí como 10 minutos, 15 y uno. Y sale la visitadora médica con su maletín, con su maletica. Chao, doctor, chao, chao. Ahí sí, tripas, el que se va a morir, siga. Yo, doctor, ¿cómo le va? Y venga, es palo del dedo. Pero bueno, eso es otro tema. Pero...
3: sí, no, ya, claro que sí.
0: Pero hay, ay, le di cuerda a estos hijos. Pero hay profesiones de profesiones que uno dice, Andy, raya el parche mucho, no digo a todos, pero cuando usted es hombre y dice, uy, empecé a salir con una visitadora médica. ¿Y cuál es el trabajo de ella? Todos los días entrar a los consultorios de los doctores.
1: Sí.
0: Claro que hay una doctora, pero es una de 10. Pero son manes, son jóvenes.
3: Y muchos de esos son bien
0: lanzados. Muchos son jóvenes, muchos son pilos.
1: Sí.
0: Facturan muy bien.
3: Además.
0: Y son echaperros algunos. Entonces, claro, la mujer se está enfrentando todo el tiempo a que se enfrenta a unos partidazos, digámoslo así. Claro. Y uno de man sabe.
1: Sí,
0: uno de man sabe y uno dice, ¿en qué momento el doctor tal le dice, oye, ¿por qué no salimos? Y es un man joven, soltero, factura.
3: Y la tentación es altísima. Uno no va a decir que todas le van a aceptar, no, porque hay muchas mujeres
0: y
3: muy
0: íntegras. Y que no sean necias.
3: Claro, hay muchas muy
0: íntegras. Pero el diablo se está atravesando todo el tiempo. Es como si un hombre tuviera, ¿qué profesión? Sí, la de instructor de gimnasio privado.
1: Exacto.
0: Pero privado. De ir a las casas. Tú, mi amor, ¿a dónde vas? Acuérdate, salgo...
3: Visitador de casa de Lenocinio.
0: Salgo de... voy a darle clase ya a Juliana y y acuérdate que más tarde voy a la de Lorena y me reservó también Paula esta noche.
1: No, está jodido.
0: Y la mujer, ah, bueno, mi amor.
3: Y las viejas de billete y hembras.
0: Y hembras, uy, y uno dándoles clase en privado. Oiga, ¿le costó mucho, Caro? O que... usted, veo que con su pareja se confían mucho, pero esa carrera es muy difícil para... ¿tener una relación sólida?
3: Es que los que hacen la cita...
0: ¡Ya, dejen oírla!
2: Sí, realmente no hay tiempo. Mira, y en visita médica, para poner un poquito en contexto, hay horario de ingreso, pero no de salida, precisamente porque uno se debe al tiempo del médico y yo trabajo con urólogos. Entonces es más complicado aún. Y ay, sí me costó muchísimo porque yo tuve novios de mi edad y realmente... a mí me encanta el rock y el metal, entonces...
3: No se nota casi.
2: Yo no sé, una manada, no, muchos babosos, en serio, en el gremio, perdón, pero sí, en mi edad de esa época, 8 años atrás, muy maduros, en serio.
0: Pero los médicos, sí, pero venga, ¿los médicos sí son muy echaperros en ese trabajo?
2: En visita médica de muchísima infidelidad, tanto con médicos... con enfermeras, enfermeros. Realmente hemos conocido casos de muchas infidelidades. Si hay visitadores médicos acá, lo pueden constatar. Pero de verdad que lo mejor que puede hacer uno es no involucrarse con nadie del trabajo, nadie del medio, es lo más...
0: No, alto. Obviamente eso es lo mejor, pero es que el diablo es puerco.
1: Claro.
0: Y en una de esas se le aparece el médico papacito, joven... Que usted,
2: no, yo no. O sea, uno ya conoce el gremio.
0: Ok.
2: Y bueno, los dos también son muy perros. También tienen una fama de ser muy perros. Entonces ahí no hay nada. Las niñas de visita médica que están iniciando, niñas, ahí no hay nada. Los doctores no van a caer en serio. Que no.
0: Hijo de madre, es que es muy difícil. Si me voy a pensar.
3: Sí, está bravo.
0: Uno, esas profesiones en donde la pareja uno tiene que estar todo el tiempo con hombres o con mujeres.
1: Claro.
0: Apuestos o bonitos o bonitas y partidazos puede rayar el coco, ¿no? A más de uno.
3: Fácilmente.
2: Pero yo bueno, les voy a contar una historia. Acá en Bogotá hay una fundación, no puedo decir el nombre, es una fundación donde van personas muy prestigiosas, es una de, pues, de las clínicas en salud de alto nivel de Bogotá.
0: Sí.
2: Inicia por fundación y termina por fe.
0: Sí.
2: Y ahí hay un caso muy sonado de una prestigiosa doctora que tiene una especialidad muy, muy grande, que sale en medios televisivos, con una visitadora de mi laboratorio, con una relación, y está siendo muy sonada porque, si me estás escuchando, ella pues obviamente tiene esposo e hijos, y pues la doc no, entonces... sí, es un caso muy visto.
0: ¿Pero qué, se echa la muela a los clientes? ¿A los pacientes?
2: La visitadora se echa la muela a la doctora.
0: ¡Ay!
2: Y ella, pues, tiene una relación heterosexual.
0: O sea, con mujeres visitadoras tiene sus cuenticos, sus fantasías.
2: Es bi visitadora.
3: Y si hay foto, hay video.
0: Bueno, orden, ya.
3: Tijera, papero.
0: Xavier Piñeros, el hombre de esta mujer, 10 años juntos, él con 55 años, él con 40 años. Es, cállense la jeta los dos. ¿Es fiel o es infiel?
5: Infiel, Daniel.
0: Ay, no puede.
3: ¡Pagaron!
0: No. Calmaos. Pero es que está raro el hombre saliendo con los amigos, ya no va con ella a los lugares, ya uno empieza a sentir que le están sacando de taquito.
3: Sí. Ajá.
0: Ya cuando la pareja uno le dice, amor, salgo con mis amigas, chao. Y uno ni siquiera fue capaz de decirme, oye, ¿quieres ir?
3: Sí.
0: Y uno empieza por el lado, ve con tus... Es como si la novia no era, ve tranquilo, ve con todo, emborracha, ve, vuelve mañana. Y uno es como, esto está como raro. Pero ella, chao, me voy con mis amigas. Uno dice, me quieren echar,
3: facilito.
0: O sea, me quieren aburrir.
3: Sí, señor. Sí.
0: Eso es una manera de aburrir rápido a la persona.
3: Sí,
0: que
3: sí.
0: Uno le diga a la novia, ay, amor, este viernes no nos podemos ver, me voy con Polian de una fiesta, ya. Eso es para que uno al otro le digan chao.
3: Claro,
0: y si a uno no lo echan, uno dice, güey, madre, nada, mijo, que la pasara rico. En noche vuelvo y se la hago, amor, me voy para un paseo con mis amigos y unas amigas, pero haz lo tuyo. Ya uno espera que lo echen.
3: Claro, ahí no hay de otra.
0: O sea, amor, ¿qué más quieres que te diga? Échame, por favor. Caro, le voy a regalar las tres preguntas por el chisme que nos echó. Primera pregunta para Xavier.
3: Uy, pero no.
2: Espera, yo tomo aire.
3: Me pone como un gorgo, escuchando.
0: Pero
3: gorgo.
0: Es que lleva 10 años a compartir. Ella, y le creo que ella dijo que ha sido muy juiciosa.
3: Sí, tiene pinta.
0: Que ha hecho todo por el man. Y es más, me gustó el discurso que echó diciendo: yo me metí con él sabiendo la diferencia y sabiendo que más adelante tengo que cuidarlo. De pronto tendré que estar más pendiente del, bueno, la que se puede enfermar es ella, uno nunca sabe. Pero pues, por lógica, uno dice: se enferma primero el de 60 años que el de 40 años.
3: Claro.
0: Y ella lo ha dado todo en esta relación, pero Caro le salió infiel.
3: Le salió Caro.
0: Parece que el
3: uy, muy malo.
0: Pensaría uno que la que se aburre es la joven, pero en este caso se aburrió el viejo.
3: Juepucha.
0: Le voy a decir algo, pero no lo tome mal. ¿Será que ya como usted pisó los 40 años, al hombre siempre le han gustado son pequeñas? Y está buscando otra vez de 30.
3: Uy.
0: Puede ser.
3: Un replanteo interesante. Cambia de banda.
0: Que físicamente usted sigue siendo muy joven, según nos cuenta, pero qué tal que a él la edad es lo que le gusta.
3: Claro.
0: Que él diga, uy, a mí que no pasen de 35. Ya cuando dicen 38, 40 me raya. Y hay gente así que por la edad tiene a sus parejas. Caro, primera pregunta que viene lo paranormal, por favor.
2: Xavi, ¿cómo estás en este momento? Porque no está conmigo, está con sus amigos, me está siendo infiel.
0: ¿En este momento de infidelidad, Xavi?
5: Tema relacionado presente, si se está generando ese tipo de actividad.
0: Uy, sí, señora, tiene a alguien.
3: Amiga, sí. Y hubo alguien.
0: Segunda pregunta.
2: Buen punto, Daniel. La mujer con la que él está es menor de 30 años.
0: Es jovencita, joven, con la joven. Que está pecando ahorita, okay. ¿Sabe?
5: A ver, pues da una edad aproximada, pero digámosle que según aparente la edad de él o nacimiento puede ser un poco más jovial desde el punto de comparación energético o compatibilidad acá.
0: Sí, señora, más mucho jovial, más joven. ¿Vio? Por ahí está la vuelta. Última pregunta, porfa.
2: ¿Sabes sabe y me percibes en el futuro con otro hombre que no.
0: Uy, pero ¿cómo no? Si usted apenas tiene 40 años, ¿cómo así que no va a tener otro hombre usted? Obvio que va a tener, señorita, sí, tampoco tan perdedora.
1: Sí.
0: Sí, no, dice que no, vamos a quedar soltera hasta los 80. No, esa pregunta sí está muy boba.
2: No, es muy duro. Pero sí, yo tenía la esperanza que sabe y me dijera no.
0: Pero venga, pero Caro, venga, usted misma contó, es que si usted escucha la historia, escucha la repetición, un hombre que ya le dice ya no quiero salir contigo, ve tú, tranquila, pásala rico, pero él sí sale con los amigos, es que nomás eso, ya uno sospecha, uno dice, venga, mi novio me está diciendo que me va con mis amigas, diferente que le dijera, yo me quedo jugando videojuegos, yo me quedo viendo películas, pero él dice, yo me voy con mis amigos, la saca usted de taquito, o sea, ya la está desplazando. O sea, antes usted ha durado, claro, llevando 8 o 10 años, pero es que el hombre ya de frente le dijo, écheme. Es que yo creo que un hombre, cuando quiere que lo echen, le dice a la mujer, amor, este fin de semana voy con mis amigos. Oye, ¿yo no puedo ir? No. Pues ya le está diciendo, écheme el domingo.
3: Fácilmente.
0: O écheme ya.
3: O écheme en la... Uy, no.
0: Sí.
3: Uy, no, en la cara no.
2: Reformulo la pregunta, Sabi. ¿Me veo con otro hombre en corto o mediano plazo?
5: Pues es que independiente, un consejo aparte, es importante cerrar un ciclo para que no sea repetitivo. Es como estar mal y pretender estar con alguien bien, porque a la final es importante cerrar ciclos por ende y ello, porque hombres vas a tener, literal. Lo importante es como sanar a sí mismo, perdonarse a sí mismo, cortar ese ciclo de lo que te lastimó para dar esa permisividad y estar tranquila versus para con alguien, porque hombres pueden aparecer. Más que energéticamente es como ese consejo que le doy a ella de la situación en la que pueda estar pasando.
0: Ahí está la información para ella. Ya viene el cartel paranormal de la Mega. ¿Sabe su contacto, por favor?
5: Gracias, Dani. Comuníquese en nuestra línea de WhatsApp 315-799-2831 o 311-865-469, línea directa para información también.
0: Chao, Sabi, ya viene el cartel paranormal.
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12: 1:52 aquí en la Mega.
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un saludo muy especial para todos los oyentes y seguidores del Cartel de la Mega. En Culver City, California, hay una casa modesta, de esas que nadie mira dos veces al pasar. Pero dentro de esas paredes, en la década de los 70, algo aprendió a odiar a una mujer con una precisión que ningún ser humano podía tener. Esta es la historia de Doris Bitter y de lo que, según ella, la esperaba cada noche en la oscuridad de su habitación. Doris era madre de 4 hijos. Vivía sola con ellos, luchando contra las deudas y el cansancio de los días largos. Pero fue en las noches donde empezó a sentir que no estaba realmente sola. Al principio fueron sombras que se movían sin razón, un peso invisible que se recostaba junto a ella en la cama, como si algo quisiera ocupar el espacio de un cuerpo que nunca estuvo allí. Luego llegaron las marcas, moretones que aparecían en su piel de la nada, como huellas dejadas por dedos que ella nunca más vio acercarse. Doris decía que no era una, sino 3 presencias, y que una de ellas la deseaba con una obsesión que lava la sangre solo de escucharla contar. Sus hijos también empezaron a sentirlo. Objetos que cambiaban de lugar, una fuerza que empujaba, que sostenía, que parecía respirar en los rincones más oscuros del pasillo. La casa entera se convirtió en un organismo que vigilaba cada paso de la familia. Fue entonces cuando Doris buscó ayuda. 2 parapsicólogos de la UNCLA. Ellos llegaron a investigar el fenómeno y lo que registraron dejó a los propios investigadores sin palabras. Temperaturas que caían en segundos, sonidos sin origen y una energía que parecía concentrarse una y otra vez alrededor de ella. Uno de los investigadores llegó a documentar frente a testigos cómo el cuerpo de Doris mostraba señales de haber sido sometido por algo que nadie podía ver. La noticia se filtró, la prensa llegó y el caso se transformó en algo más grande que la propia Doris. Ella se volvió leyenda, inspiración de libros, de películas de terror que todos tememos, pero pocos se atreven a nombrar. Hoy esta investigación se conoce como el caso de la entidad. Pero detrás del mito quedó una mujer real, marcada, agotada, que aseguraba sentir cómo esta presencia la reclamaba como suya cada vez que apagaba la luz. ¿Acaso fue el eco de un trauma profundo tomando forma física? ¿Una mente al límite manifestando su dolor en la piel? ¿O una fuerza real, antigua, que encontró en Doris Bitter el cuerpo perfecto para instalarse? Doris falleció años después, lejos de los reflectores, sin que nadie resolviera jamás lo que ocurrió en esa casa de Culver City. Y tal vez ahí está lo más inquietante de todo. La ciencia nunca pudo explicarlo del todo. El miedo, cuando no tiene nombre, se queda en lo más profundo del ser. Para el Cartel de la Mega, desde la ciudad de Medellín, yo soy Dani Murillo. Recuerden que me pueden seguir en mi canal de YouTube. Ahí me encuentran como Contador de Historias Med. También lo pueden hacer a través de mi perfil de TikTok. A todos les deseo feliz y dulce noche.

0: Buenas noches para todos. Iniciamos con una gran historia aterradora, como caracteriza al cartel paranormal de la Mega. Soy Dani Tres Palacios, bienvenidos todos, bienvenidos todas. En donde se encuentran, espero que la transmisión en TikTok esté bien. Hemos tenido algunas, a veces, unos inconvenientes ahí de unas fallitas. Me cuentan que puede ser a veces la aplicación que ha estado molestando en algunos live, pero espero que se esté viendo y se esté escuchando bien. Gracias ahí por estar conectados. La barra brava del YouTube en el canal de la Mega. Ya estoy pasando por allá también a ver cómo se están portando, cómo están ustedes. Ya le dieron like, ya le dieron el dedito arriba. Como siempre, mis amigos, ¿qué dice Jano? Ahí siempre está el Jano, está Luis Vázquez, está unos corazoncitos que no tienen nombre, está el viejo Johnny, está Andrés Espinosa, muchas gracias, ahí en el YouTube de la Mega. Muchas gracias, Temilda. Hola, tripas, desde Santa Librada. Gracias, Temilda Muñoz, en el YouTube, muy amable. Gracias a la barra de YouTube, a los TikTokers. Bueno, está perfecto en TikTok. Gracias, Coca, por el dato. Sí, es que ahí estaba fallando a ratos, me la cantan. Cuando se vea mal o se escuche mal, a veces ahí hacemos algunos ajustes o a veces son las aplicaciones. Entonces, tengan paciencia, pero tratando de que siempre salga todo bien para ustedes. En la app de RCN Radio también, en su radio también. Espero todo se esté oyendo muy bien. Ahorita en un rato quedó de subirse un seguidor que se llama El Montañero. Ayer acordamos que más o menos a las 10 de la noche subió hoy porque él se fue a vivir a una finca y parece que hay actividad paranormal y él quiere transmitir, entonces estaremos pendientes de él, que muy amablemente ayer dijo, hey, tripas, y el man es un bacán, él estaba antes en otra casa y hacía unos recorridos bien chéveres, entonces eso será adelante. Entonces por eso quiero arrancar ya con las historias de ustedes, ¿vale? Para que tengamos historia, los que quieran contar historias en TikTok, los que son nuevos y no saben, me escriben en el chat, tengo historia, o me mandan la solicitud y con mucho gusto los acepto para que cuenten sus historias de misterio, de brujas, de fantasmas, de duendes, del infierno, del diablo, de Dios, milagros, personas que tienen dones sobrenaturales y aquí quieren exponerlos, quieren usar a la comunidad para leerle las cartas, leerle la mente, hablar del futuro, todo es bienvenido. Mucha gente dice, ay, Dani, yo quiero que algún día usted me entreviste en su programa. Por favor, ya lo puedo hacer. Solamente ustedes que se suba al TikTok de la Mega, en el chat escriba, Dani, soy un brujo y quiero que me entrevisten. Dani, saqué un libro de terror y quiero contarle a la gente cómo es el libro. De una. Aquí todos tienen la puerta abierta, así que nomás manden solicitud o escriban en el chat y de una empezamos a escuchar las historias. Vamos a ver, Paula mandó solicitud. Si mandan solicitudes porque quieren hablar, porfa. A veces mucha gente manda solicitud y como que están perdidos. Paula, hola. Mire, por ejemplo, Paula está oyendo Hombres G de fondo. Está oyendo Devuélveme a mi chica. Creo que ya está en el lugar equivocado. Hombres G, ¿no? Se presentan en Bogotá en los próximos meses, tal vez. Hombres G, grupo de mi época. Tenía yo el vinilo que era blanco con un marrano. Muy chévere, Hombres G. Pero sí, vamos a ver, por aquí llegó otra solicitud de un hombre y también de una mujer. Laura, hola, Laura. Mire, otra que... ¿Laura? No, otra.
1: ¿Papá?
0: Uy, un niño, un chiquitín se metió. Oiga, el TikTok se puso extraño, ¿vio? Laura, ya habló un niño, habló un bebé. Esos que dejan el celular en manos de los bebés y quién sabe qué hacen. Pero fue un bebé, ¿no? ¿Será que ella está sola y el bebé no es de este plano? ¿Será que el bebé aprovechó para comunicarse con nosotros desde el más allá? ¿Qué tal que así sea? Empezó extraño el cartel y con ese bebé. No sabemos si es de este plano o es de otro lugar, pero se oyó solamente eso. Cuando le dejen el celular al bebé, por favor, préstenle atención, no descuiden a sus hijos con un celular, que así como se puede conectar a una transmisión, quién sabe, termina por allá en... quién sabe en qué canal viendo cómo lo trajeron a él al mundo. Es que uy, mamá. Estamos extraños esta noche, ¿no? Con ese sonido de ese bebé, que son sonidos macabros. Se está conectando Sashi. Sashi, hola. Mire, otra persona. No entiendo, algo está raro. A ver, ¿para qué mandan solicitud si no quieren hablar? Empezamos fuerte, claro, empezamos con un bebé del más allá. Yo creo que ese bebé era del más allá, la verdad. Y esta noche va a asustar a alguno de ellos, de los que le dejaron el celular en, por ahí suelto. Se comunicó. Escriban en el chat, porfa, tengo historia, porque las que están mandando solicitud creo que están perdidos, o me están mandando solicitud para hacer batallas, o no sé qué carajos quieren. Pero el que tenga historia, escriba en el chat, y así es más fácil, ¿listo? Porque si no, nos vamos a perder tiempo. Blanco, sí escribo que tiene historia.
1: Creo que tiene historia.
0: Blanco, bájale el volumen a su radio. Buenas noches, ¿cómo está usted?
1: Volumen a su radio. Buenas noches, ¿cómo está usted? Volumen a su
2: radio. Hola, Dani, buenas noches.
0: Apágueme el radio totalmente, Dani, porfa. Noches. Apáguelo. Eso, perfecto. Dígame por el teléfono. ¿Qué
2: Hola,
0: dice?
2: Hola, Dani, buenas noches, ¿cómo está?
0: Bien, viejo Blanco, ¿cómo va usted?
2: Yo tengo por ahí una historia paranormal.
0: Una historia paranormal.
2: Resulta y pasa que nosotros somos...
0: Oiga, pero...
2: Somos cinco.
0: Pero mire que los de TikTok dicen que se está trabando cuando sube uno gente. Es TikTok, ven que la falla es de TikTok. Usted me oye bien, ¿cierto, Blanco?
2: Sí, excelente.
0: Y yo lo veo bien a usted, pero dicen que falla es cuando se sube alguien. Eso está muy loco. Pero bueno, cuénteme su historia y ya miramos. Adelante, que se oye bien para radio.
2: Don Dani, imagínese que... Yo soy conductor de bus urbano.
0: Sí.
2: Y yo trabajo pues actualmente para una empresa que se llama Unitranza, Bucaramanga. Yo manejé una buseta que era... Como empecé a turnar, me dio muchísimo miedo manejarla. ¿Por qué me dio miedo manejar la buseta? Porque cuando yo terminaba ruta y volteaba a mirar hacia la parte trasera, yo siempre veía una sombra hacia atrás como de una mujer. La verdad no sé qué era. La buseta actualmente pues yo ya no la tengo. Según me contaron antiguos conductores, era que a la señora la habían asesinado dentro de la buseta. La habían torturado, pues yo no sabía, y la verdad pues la buseta fallaba mucho, presentaba fallas. Una vez me asustaron horrible porque yo iba manejando cuando escuché, fallaba mucho, presentaba fallas. Una vez me asustaron horrible porque yo iba manejando cuando escuché un grito atrás y yo venía solo. Yo, pero esto qué fue lo que pasó acá, o sea, no es algo normal. No es algo normal, y la buseta se mandó a bendecir y todo dejó de fallar.
1: Dejó de fallar.
2: Actualmente.
0: Bájele al radio, Blanco, nos volvemos locos. Bájele al radio.
2: Actualmente yo estoy manejando una turbo, cargo de Aguachica para Medellín de Transportes Cárnicos. Puro vísceras y eso de res. Cuando se coge la vía de la Lizama,
0: sí,
2: hay un señor que siempre se para en el kilómetro 3220.
0: Sí.
2: Hay una piedra que le llaman la piedra de la tortuga.
0: Ok.
2: Usted siempre que pasa por ahí, hay un señor con un saco sentado. Siempre está el señor ahí. Lo primero que le dicen a usted ellos es: no vaya a parar. Pues inocentemente yo paré y le pregunté al señor: ¿para dónde se dirige? Me dijo: me dirijo aquí hacia adelante, hacia el peaje, hacia la caseta de Doña Nidia. Ya, bueno, siga así, señor, cómo no. Móntese. Yo lo monté. Me contó su historia, que era un campesino de ahí de la vereda y todo. Yo cuando llegamos a la caseta doña Nidia, le dije esto: ¿quiere tomar tinto? Me dijo, sí, claro. Yo me bajé a comprar dos tintos. La puerta del copiloto estaba abierta. Yo le dije a doña Nidia, hágame un favor, regáleme dos tintos. Y me regaló una caja de cigarrillos. Me dijo, ¿dos tintos para quién? Me dijo, no, para el señor y para mí. ¿Cuál señor? Si es que usted viene solo. Yo le dije, no, el señor se acabó de bajar. Me dijo, ¿cuál señor? Yo le dije, no, el señor se acabó de bajar, no sé si de pronto fue al baño. Me dijo, ¿usted paró en la piedra de la tortuga? Y yo, sí. Me dijo, el señor no le hizo nada. Yo le dije, no, me empezó a hablar de la familia y pues tuvimos una conversación exacta. Y a mí de una vez apenas ella me dijo, no, es que el señor, yo ya me lo susurré, se me dio el pensamiento, hermano, y me pasó ese escalofrío por el cuerpo. Yo me empecé a tataretear, empecé a sudar frío, casi me desmayo. O sea, cuentan, la señora me contó que el señor era un campesino muy humilde de ahí y un camionero tomado lo asesinó en esa piedra. Pasó, lo atropelló y lo dejó ahí. Y siempre los conductores primerizos, el señor hace la parada. Hay veces que ha hecho accidentar a la gente porque se para en toda la mitad que hay desde la salida de San Alberto hacia la Lizama, llegando al peaje, se para el señor con una maleta. No sé si de pronto algún conductor lo ha visto o algo, pero a mí cuando me contaron la historia del señor, el señor era muy humilde en esa zona, muy querido. Y el señor, o sea, a mí me contaron la historia, a mí se me puso, o sea, yo venía hablando con él, fue casi media hora de trayecto hablando los dos, interactuando los dos, y un momento otro me dijo, no, es que el señor murió hace muchos años atrás. Y, o sea, la carretera no es pa, ¿cómo es que dicen? La carretera no es pa muchos, es pa machos. La carretera no es pa, ¿cómo es que dicen? La carretera no es pa muchos, es pa machos. Y en carretera se ven cosas que uno queda demasiado aterrado.
0: Oiga, Blanco, o sea que
2: en la vida.
0: O sea que usted,
2: pues,
0: con
2: esas son mis dos historias,
0: Blanco,
2: que quería contar.
0: Escúcheme, o sea que usted con esa historia podría confirmar que usted compartió y habló con un fantasma.
2: O sea, yo lo recogí, Dani, pero, o sea, a mí apenas me contaron la historia, yo que estático, porque a mí nunca me había pasado. Pues yo sí he escuchado en la carretera leyendas, y uno ve cosas y uno trata como que la imagen no le, como que la cabeza no le trae a uno, porque es la misma imaginación de uno, la misma mente lo puede llevar a uno a pensar o a ver cosas que uno no quiera ver, como a veces en la carretera se le pueden aparecer cosas sospechables. Pues esas son mis dos historias, Dani, que quería compartir ahí con usted.
0: La buena, Blanco, y gracias por compartirlas. Qué buena historia, ¿no? Y un abrazo a todos los muleros, conductores de servicio público, que muchas veces han contado este tipo de historia, ¿no? En diferentes lugares, diferente transporte, taxis, camiones, pero coinciden en que han transportado a un fantasma. Y ahí es donde yo pregunto, el fantasma, ¿cómo actúa, no? ¿El fantasma sabe que es fantasma? Cuando uno queda penando como fantasma, no sabe que es fantasma y sigue haciendo uno su vida, pero hasta tal punto de poder tomar un vehículo, hasta tal punto de recibir un objeto, de dar uno su vida, pero hasta tal punto de poder tomar un vehículo, hasta tal punto de recibir un objeto, de dar un objeto, de tomarse un café. Eso lo pone a uno a pensar mucho, ¿no? El fantasma, si es que existe el fantasma, ¿hasta dónde llega? ¿Hasta dónde tiene acceso el fantasma? ¿Qué puede llegar a ser un fantasma? ¿Será que usted puede comer con un fantasma? Aquí en este programa yo escuché la historia de un hombre, y no es para que se rían, motelío con un fantasma. A eso voy yo. O sea, ¿será que usted puede pasar un rato con alguien que usted se entere después que es fantasma, pero que el fantasma también coma? No sé, que usted invite a alguien a almorzar, coman los dos y todo, pero al final usted se entere que fue un fantasma, pero el fantasma come, coge los objetos, en la cámara del restaurante va a aparecer el fantasma, pero después usted se entera que era un fantasma el que estaba ahí con usted. ¿Será que un fantasma hace eso? ¿Será que un fantasma sí puede? Usted, hemos oído eso también en discotecas. Mucha gente que conoce una persona en la discoteca, está con la persona, baila, disfruta. La gente en la discoteca dice haberlo visto de pronto a usted, pero de pronto usted al otro día va a visitar a la persona y se entera que esa persona falleció hace un tiempo. Y usted disfrutó unas horas con un fantasma. ¿Será que eso es posible? Bueno, qué gran historia, ¿no? Y esas típicas historias que uno dice, Ojalá no me pasara, ¿no? Usted conocerá a alguien hoy y mañana buscará a esa persona y que le diga, no, pero esa persona falleció hace unos meses. Y que todo el mundo coincide diciéndole, no, pero falleció. Fuerte, ¿no? E interesante para los amantes de lo paranormal. Carol quiere contarnos una historia. Vamos a oír a Carol. Hola, Carol, buenas noches.
3: Hola, buenas noches. ¿Me escuchan?
0: Perfecto, bienvenida. ¿Qué sucedió?
3: A ver, pues... mi historia es cortica, pero... Bueno, a mí me dio mucho miedo, la verdad. ¿Cómo comienzo? A ver. Esto comienza... en un viaje que hicimos a donde la familia de mi mamá. Mi mamá es de Río Negro por parte de padre, sí. Y por parte de mi abuela es como de Cartago, o sea, no sé si conocen.
0: Okay, sí.
3: Pero bueno, en Cartago, no sé cómo explicarlo, pero un familiar cercano a la familia es padre. Y pues tú sabes que los padres viven en las iglesias, ¿no? Yo eso nunca no sabía eso.
0: En la casa cural, normalmente, que es la casa que está aledaña o muy cerca a la iglesia, ¿no? Ahí viven los padres.
3: Exacto, pues esa iglesia tenía la casa ahí mismo. O sea, yo no sé ni cómo era esa iglesia porque era muy extraño. El caso es que nos fuimos todos de paseo a esa casa. Bueno, toda la familia, porque era muy, muy grande. O sea, yo nunca había visto una casa tan grande. Eso fue hace muchísimo tiempo. El caso es que, bueno, todo el mundo se organizó, hicimos un cumpleaños, creo. El caso es que todo bien en el día. O sea, yo sí sentía algo raro porque pues se sentía como la vibra. Pues, no sé, sentía rara la casa. Yo estaba más pequeña, obviamente. Y sí se sentía muy grande la casa, como fría, como rara. Pero pues yo ahí de pequeña no iba a pensar que habían fantasmas ni esas cosas, ¿no? Porque era iglesia. El caso es que en la noche... pues todos nos organizaron, pues los niños, cada quien con su papá, ¿sabes? Como para acostarse a dormir ya. Y yo me acosté a dormir en una de las habitaciones porque tenía demasiadas, o sea, yo no sabría ni cuántas. Una cocina inmensa, o sea, las casas de los padres son muy grandes. El caso es que, bueno, a mí me tocó dormir con mi prima, chiquita, más chiquita que yo, por ahí 3 años menos que yo. O sea, que era bastante pequeña. Y bueno, nos acostamos, uf, yo no pude dormir, o sea, súper mal. Y en un momento, mi prima pequeña se paró, y pues yo pensaba que era sonámbula o algo así, pero se paró y salió corriendo así de la nada, se paró así súper rápido y salió corriendo así. Y como en esa habitación yo dormía con mi mamá y mi abuela, pues mi mamá se levantó y dijo, ¿qué pasó? Y se fue y la persiguió. A oscuras, así, sin prender luces, sin nada. Y yo, pues, no, yo me quedé allí en el cuarto con mi abuela. Y supuestamente mi prima pequeña, muy pequeña, se fue al fondo de la casa. Y bueno, mi mamá, no sé, fue y la recogió y que estaba dormida todavía. Estaba sudando frío, estaba pálida, pero dormida, todo esto dormida. Mi mamá dijo que no le hablara, no la despertara ni nada. Y la acostaron a dormir. Y al otro día, pues nos enteramos que en esa casa rural, abajo de nosotros, o sea, había como un cuartico donde guardan las cenizas, los huesos. Una cosa muy extraña, pero habían como ceniceros de personas. No sé cómo se llama eso, pero había eso abajo de nosotros, o sea...
0: Los cenizarios, donde guardan las cenizas.
3: Exacto, uh-huh. Eso. Y bueno, pues mi prima pequeña, o sea, se fue al fondo, justo debajo donde quedaba esa parte. Entonces, pues el padre nos explicó que de pronto mi prima había sentido algo, había pasado algo, porque era muy extraño. A mí eso hasta el día de hoy me parece como muy loco, que una niña tan pequeña salga así, disparada, nadie había hablado del tema, nada, y saliera y se fuera, así era nada, por allá. Y pues... esa es mi historia. A mí me pareció súper horrible porque, claro, son muertos.
0: Bueno, Carol, interesante. Y bueno, aclararles algo. En el cementerio, normalmente, entre el osario y el cenizario es el que se usa después de una cremación para guardar las cenizas. El osario es cuando exhuman un cuerpo después de unos años que lleva ahí en la bajo tierra, y esos restos que encuentran los meten en el osario. Esa es la diferencia. Entonces, cuando son cenizas después de una cremación, es cenizario. El osario es para restos de humanos luego de una exhumación, para que lo tengan ahí presente, que uno a veces se confunde entre el osario y el cenizario, ¿no? Y esa es ahí la diferencia. ¿Listo? Bueno, interesante la historia, sí, y en muchas iglesias hay precisamente dentro de la misma iglesia hay cenizarios, inclusive en otros hay, llamémoslo, tumbas bajo tierra que están ahí los cuerpos, e inclusive en otras ni siquiera bajo tierra. Hay iglesias donde existen

0: Entonces, por favor, prefiero que en el chat escriban que tienen historia para poderlos subir y no de los que solicitan, porque a veces solicitan, creo que por error o les da la parálisis del sueño cuando suben. Quedan ahí como pasmados. Está Sergio pidiendo la palabra. Vamos a saludarlo. Hola, Sergio, buenas noches, bienvenido.
1: Giovanni, buenas noches. Saludos y felicitaciones por el programa desde Australia.
0: Desde Australia, gracias. ¿Qué nos va a contar?
1: Bueno, le tengo dos ahí corticas. Una le pasó a mi papá en Bogotá. Él trabajaba para una compañía de telecomunicaciones. Y en esa época las sedes de ellos eran como unos edificios, como en la zona de negocios de Bogotá, por decirlo así.
0: Sí.
1: Una noche él estaba trabajando, porque él trabajaba como en la zona donde hacían todas las pruebas antes de sacar los planes y todo el tema. Entonces ellos por lo general trabajaban en la madrugada. Una de esas noches él estaba en su escritorio y él estaba solo en la oficina, y llegaron los guardas de seguridad y le dijeron que dónde estaba la niña. Entonces mi papá quedó así como, ¿cuál niña? Entonces le dijeron, la niña, aquí nosotros vimos una niña, una muchacha, una mujer por las cámaras. Y él quedó así como, no, ni idea, aquí no hay nadie. Mi papá siempre ha sido así como muy, como que no le prestó atención, entonces lo dejó pasar. Luego a los meses vuelve a suceder el mismo tema. Otra vez, los guardas de seguridad llegan. Entonces ya le preguntan a él como que, pues, porque si le ha pasado ya dos noches. Él dice, no, en serio, no tengo ni idea de qué le están hablando, y estaba aquí trabajando. Después, ya pasaron muchos años, y ahorita me vi con mi papá nuevamente. Y un día estábamos hablando y le pregunté que si se acordaba la historia. Me dijo, sí, claro. Sí, unas compañeras de él que sí siguieron trabajando en la compañía le contaron que un día estaban celebrando el cumpleaños de una de las chicas ahí como en el área de oficinas, y eso que tomaron como las fotos, no sé qué, y en el reflejo de una de las ventanas se alcanza a ver la silueta de una mujer. Obviamente, por la silueta y por toda, para saber que no era ninguno de los que estaban ahí presentes, y pues ahí quedó el tema. Y la otra cortica, Dani, es aquí en Australia. Le pasó a un conocido. Él tiene como un tema de como de agente de impuestos. Entonces él renta su espacio de oficina una vez al año, y decidió rentar en unos edificios en una zona que es medio sola, pero pues obviamente es industrial, porque le salía más económico. Ellos rentaron ahí, y una noche, pues ellos estaban trabajando pues mitad noche, eran como las 5 de la tarde, pero era invierno, entonces a esa hora ya estaba bastante oscuro. Ellos escucharon que en el piso arriba donde ellos estaban había como gente jugando con un balón. Acá es muy popular el tema del rugby, entonces él escuchó así que estaban jugando con un balón y que había hombres riéndose. Entonces él dijo, no, pues subamos unas cervezas y conocemos a los vecinos. Entonces ellos subieron, golpearon, llegaron y eso estaba completamente oscuro. No había nadie. Pues al día siguiente él pues ya dijo, no, pues voy a preguntar, voy a subir a encontrarme con la gente que estaba allá. Él subió y solamente había un doctor. Y el doctor le dijo que eso, ahí no había nadie. O sea, ahí son sitios que renta una universidad para el tema de como donde estudian los cuerpos de las personas que ya fallecieron.
0: Sí.
1: Y pues así quedaron, no había nada. Entonces le dijo, no, aquí no había nada. Entonces ellos dijeron, no, de aquí nos vamos, nosotros acá entregamos, tan pronto nos pasen los 3 meses de contrato, entregamos y nos vamos. Y así hicieron, y pues nunca se supo tampoco qué es lo que sucedió.
0: Bueno, desde Australia, Sergio, un abrazo, y a todos los que están en Australia, que nos oyen mucho, mucho colombiano en Australia, ¿no? Gracias a todos también los que están fuera de Colombia estudiando, trabajando, y a los que no son colombianos también, que mucha gente se une de México, mucha gente de Chile, de Venezuela también, tenemos una gran comunidad. Abrazo grande a todos, bienvenidos aquí a este espacio de Historias de Miedo. Nos encontramos domingo a jueves después de las 9 de la noche a través del TikTok de La Mega, el canal de YouTube de La Mega, que es la emisora en Colombia. Y yo soy Dani Tres Palacios, que también los acompaño para escuchar las historias de ustedes. Ahorita en un rato, a lo mejor un oyente se conecta para mostrarnos su finca en la cual vive hace poco y dice que le están pasando cosas raras. Desde Brasil, un abrazo grande. También ahí en TikTok alguien se reporta en Brasil. Bueno, vamos a ver. El gato está pidiendo la palabra. Un gato. Un abrazo a todos los que tienen gatos en casa hasta ahora. Vamos a ver qué historia nos trae hoy el gato. Ojalá tenga buena señal y se conecte. Recuerden tener buena señal, revisen su wifi o sus datos. Gato, ¿qué hubo?
2: Hola, Giovanni, ¿cómo estás?

0: El gato, por ejemplo, tiene mal la señal. ¿Se dieron cuenta? Que habla demasiado tarde después de que uno lo saluda. Entonces ahí es cuando él tienen que revisar el internet y sus datos, gato, para que chequee. Y con mucho gusto le doy la palabra ahorita en un rato. Que tengan buena señal para que se conecten y podamos hablar bien. ¿Listo? Orlando, buenas noches, Orlando. Bienvenido.
1: Buenas noches, Tripas. ¿Cómo estás?
0: Bien, bien. Te
1: bendiga.
0: Gracias, muy amable. Adelante con su historia.
1: Tripas, esto me alegra mucho escucharlo. Esto hace más de 15 años que intento comunicarme con ustedes y lo sigo y he sido parte de esta comunidad desde hace muchísimo tiempo y he querido compartir mi historia desde hace mucho tiempo. Es una historia en la cual yo trabajé como pizzero. Yo cumplí turnos nocturnos. Salía a 2-3 de la mañana y yo tenía un recorrido siempre en el cual pues me tocaba ir a mi casa, ¿sí?
0: Sí.
1: Desde la pizzería hasta mi casa. Sucede que pues en la ciudad de Villavicencio, no sé, usted no supo de una clínica que cerraron, que fue en ese momento una zona donde la abrieron para los tiempos de pandemia para... ¿cómo se llama? Para atender a la gente que estaba padeciendo lo del COVID, ¿sí?
0: Ok, sí.
1: En esos tiempos a mí me tocaba hacer una ruta caminando porque pues en esos momentos no tenía solidez económica como para abastecerme con transporte. Y más que el horario era tremendo, ¿sí? Me tocaba caminar desde un barrio que se llama La Octava hasta arriba, hasta la clínica, la zona de las clínicas cooperativa. La clínica se llama la clínica Marta.
0: Ok, sí.
1: Entonces, en ese cruce, pues no, yo pasaba pues normal, sí. Un día se me dio por mirar dentro de la zona donde era urgencias. Y era tremendo, o sea, era lleno de agua... muebles por todo lado, o sea, y lo que me produjo tanto miedo y aún me produce como miedo y son malos sueños es que yo miré como una figura al fondo, porque yo me acuerdo que cuando tú entrabas había una puerta que era como esas puertas que se abren y se cierran solas,
0: sí,
1: que tú la abres y se devuelven, pero que eran muy pesadas. Entonces no estaban las puertas y se miraba un fondo, en el fondo se miraba como una luz blanca, o sea, como un bombillo prendido. Entonces tú mirabas el fondo y un día se me dio por pasar lento y miré hacia el fondo y miré como una cosa negra, o sea, y no sé, era como, es que es difícil porque... De cómo especificarlo, pero el color era negro, ¿sí? Era negro. Me acuerdo tanto que yo cuando miré eso, yo corrí de una... del mismo miedo y del mismo pánico me dio miedo, porque yo siempre fui escéptico a eso. Cuando uno se da cuenta de las cosas, es cuando pega más duro. Y de verdad, aún me acuerdo de eso y me producía mucho pánico. Hubieron días en donde no podía dormir porque... sentía que parálisis del sueño, sufrí parálisis del sueño a raíz de eso. Sentía que algo arriba de ese mismo color, de ese negro, pero es un negro que usted, que hay veces que hay negros que usted nota que no, que son como grises, pero era un negro profundo, ¿sí? Y había veces que no podía gritar. No podía gritar y cuando despertaba sudado, lleno de sudor en el cuerpo. Y habían veces en donde yo sangraba por la nariz, despertaba con sangre en la nariz, era súper raro. Hasta que, no sé, hubo un sueño en donde ese mismo espectro me pedía luz, me decía luz en el sueño. Yo decía luz, pero un día... pues para de pronto hallar paz, yo hablé con una persona, la madre de un amigo que ella trabaja con todo lo que tiene que ver con tabaco y eso. Ella me recomendó mucho que si podía le llevara una luz blanca, porque de pronto era algún tipo de espíritu un tipo de alma que pues estaba pidiendo eso, estaba pidiendo luz. Desde ese día, te lo juro, tripas, yo pude descansar lo más de bien. Y eso es bueno. A veces cuando te pasan esas cosas, a veces tú tienes que actuar, ¿no? Pues yo seguí el consejo y gracias a Dios pude descansar bien, dormir bien y no tener ese tipo de pesadillas.
0: Orlando, es muy interesante lo que usted cuenta y por qué. Se cree, y dice mucha gente, que a veces los fantasmas, llamémoslos así, o personas que no han podido descansar en paz, no solo se comunican cuando estamos despiertos, para que me entiendan, sino también a través de nuestros sueños. Y a lo mejor es que quieren algo. Y me quedó sonando lo que dijo, me parece muy bueno, hay que actuar. Y yo siempre he dicho eso, cuando usted esté empezando a sentir actividad paranormal en su casa, en su entorno, a lo mejor es porque el fantasma necesita algo de usted. Y el fantasma está tratando de luchar, de comunicarse con usted porque quiere que pase algo. Desde que usted se vaya de esa casa, o que le encienda una velita, o que ore por él, o algo. Entonces, por eso es cuando a ustedes les empiezan a pasar cosas sobrenaturales, y a veces han oído ustedes que le pasa a una persona y no a todos los de la casa, y lo tildan de loco. Pero puede ser que el fantasma logra energéticamente esa conexión es con usted. No de pronto ni con su hermana, ni con su papá, ni con su mamá, sino con usted. Entonces, cuando dice, pero ¿por qué a mí es el único que me asustan en la casa y no a los demás? Porque de pronto el fantasma logró ese contacto con usted. Y usted tiene que hacerla. Claro, va a dar miedo. Obviamente tiene que dar miedo. Pero usted es el que tiene que sacar fuerza y decir, bueno, ¿qué es lo que quiere? Hacer como de investigador, ¿no? Y empezar a probar diferentes métodos, como el de la velita, darle una oración, tratar de preguntarle quién es, qué quiere, y de pronto por allí se conecta más con usted y se comunica. Eso cuentan, eso se cree que es así. Entonces, a lo mejor, y él dice, mire, desde ese día que encendí esa velita, le di esa luz, descansó. Y a lo mejor, y eso es un gran misterio, ¿será que los fantasmas, y cuando tenemos una pesadilla, no es una pesadilla? ¿Es una comunicación real? Que creemos que puede ser una pesadilla, pero ¿qué tal que sea una comunicación? ¿Qué tal que ese fantasma que nos atormenta en el sueño esté conectando con nosotros y nosotros pensando que son pesadillas, pero sí es una realidad? Hola, ¿quién está? Es como Spyware. Buenas noches, bienvenido, ¿qué historia tiene?
2: Hola, buenas noches, ¿cómo están?
0: Bien, muchas gracias, cuéntenos.
2: Y pues yo quería compartir una historia, bueno, dos, una muy personal. Uh-huh. Hace unos 7 años, 6 años, fui adicto a un medicamento y me volví adicto a un medicamento, unos opiáceos, ¿sí?
0: Ok.
2: Y yo empecé a escuchar la mega, bueno, desde niño lo escuchaba, pero ahorita lo empecé a escuchar. Y cuando entraba en esas crisis, me quedaba dormido escuchando la mega. Desde ahí para adelante, hace unos 6, 7 años, no me puedo acostar a dormir sin escucharlo. Algo muy bonito.
0: Otra historia. Y el consumo de lo que usted hacía, el vicio, ¿por qué lo hacía? O sea, ¿qué tenía que ver eso con el programa?
2: No, sino que cuando entraba en crisis no podía dormir.
0: Ah, ok, y entonces consumía eso y aparte oía el programa.
2: Sí, no, yo estaba, me puse en tratamiento y me dan medicamentos para dormir, pero me quedaba dormido escuchándolo a ustedes, las historias.
0: Oiga, y esos medicamentos, me imagino, al ser tan fuertes, de pronto no lo ponían a veces a alucinar o a ver cosas después de escuchar este tipo de historias, ¿no se mezclaban las dos cosas?
2: Sí, o había noches que me pasaba eso. Y ahorita, pues, me quedo, o sea, me volví fan de usted, de aquí para adelante, siempre los escucho. A veces la esposa me dice, vale, eso que no me deja dormir, ya, pero es que a veces yo duermo y las historias que cuentan, las mezclo con los sueños.
0: ¿Y a usted le ha pasado, y en el presente, y después de oír tantas historias, todo, le ha pasado algo a usted, o no?
2: Sí, Hace un tiempo estuve trabajando, fuimos a trabajar a un pueblo que se llama Tesalia, acá en el Huila. Y nosotros pues almorzamos en el restaurante, el desayuno, el almuerzo, la cena era el restaurante. Y un día nos acercó una señora.
0: Sí.
2: Ella, al ver que nosotros comprábamos las comidas, nos dijo que porque no le mercábamos. Y ella nos hacía las comidas y ella podía comer de ahí para ella y para una hija que tenía. Y nosotros pues decidimos hacer mercado y eso. Y la señora, una señora adulta ya, eso fue en un pueblo llamado Tesalia. Esa señora pues vivía enamorada de mí. Era una niñera pues, de unos 50 años, súper enamorada de mí. Me molestaba, me echaba los perros. Y ella me dijo que me iba a ir un día, esto me iba a ir a visitar donde yo estaba durmiendo. Y no, esa noche, una noche, un viernes, yo me acuerdo tanto que fue un viernes, afuera estábamos durmiendo y afuera había unas marraneras y había un palo de mango grandísimo. Y yo, el compañero me dio la espalda y nosotros dos dormíamos juntos. Y el compañero, cuando se quedó dormido, empezaron a sonar los perros afuera a ladrar. Cuando yo escuché que cayó algo duro en las marraneras, en el techo, me levanté a ver por la ventana y nada. Sin embargo, yo estaba instalando un cielo raso, un drapeball.
0: Sí.
2: Y empezó a volar una. Cuando yo abrí los ojos, había una mancha negra volando en el techo, en el cielo raso. Y yo me quedé mirando eso y me cerraba los ojos y volví a los abrir y seguía mirando la mancha volando alrededor del cielo raso. Cuando fui a llamar al compañero para que la mirara, esta mancha se me fue encima y me privó. Y yo la intentaba llamar, sentía la lengua pesada, empecé a rezar un Padre Nuestro en la mente. Y que al último me soltó y llamé al compañero. Me dijo, no, marica, se fue la bruja, que no sé qué. Yo, no. Pues al último, los dos, pues, como estábamos los dos en esa casa, no pudimos dormir esa noche. El viernes, el domingo, el sábado, amaneció el sábado y fuimos de la señora. Y yo, como con ese miedo, porque mi miedo era ella. Y me dijo, lo visitaron anoche. Y yo me quedó sonando eso y le dije, ¿por qué lo visitaron anoche? Le dije a la señora. Me dijo, no. Yo le dije, mire que me privaron anoche. Me dijo la señora, eso fue la bruja. Y le fue bien, porque a veces amanecen parados los potreros todos chupados. eso era un sábado, que nosotros trabajamos hasta mediodía y ya me venía para la ciudad.
0: Sí.
2: Y yo no volví por allá. No volví por allá por el miedo. Fue algo único que pasó esa noche. Pero fue mucha coincidencia con la señora.
0: Muy bien, bueno, pues ahí están las historias de nuestro amigo a esta hora en el cartel paranormal de La Mega. Escuchamos historias. Si usted quiere compartir su historia, puede mandar su solicitud. Simplemente escribe en el chat que quiere contar algo. Y con mucho gusto oímos su historia de duendes, de brujas, de espantos. Si usted tiene un don sobrenatural y quiere contarnos. Lore, buenas noches. Hola. Lorena. Uy, otro niño, se oyó como un lamento, ¿no? Están subiendo cuentas y niños lloran. Eso está raro. Se escuchó un pequeño lamento. En el chat ponen abuelita. Molesten con lo de la abuelita y verán. Álvaro, buenas noches, bienvenido. ¿Qué nos quiere contar?
3: Buenas noches, Daniel. ¿Cómo ha estado?
0: Bien, bien, señor. Gracias. Adelante.
3: Vale. Bueno, tengo una historia, pues, acá en el pueblo de Silvia, en el Cauca. Hace mucho tiempo, pues, el pueblo era, digamos, pequeño y siempre los cementerios siempre quedan a las afueras del pueblo.
0: Okay.
3: Entonces, acá en el pueblo de Silvia, hace tiempo estaban, ya hace mucho tiempo, ¿no? Ahí, inclusive la calle donde da la... El cementerio, el del pueblo, es empedrado, pues lo construyeron en la época colonial. Entonces, en ese cementerio hace mucho tiempo me contaron, pues, mis abuelos que estaban en un funeral de un señor, pues, que era que era malo, digámoslo así. O sea, no era una persona pues buena, sino que era muy malote. O sea, hacía de todo, robando y hacía muchas maldades. El hecho es que, bueno, el señor se desvivió, pues, y lo enterraron. En ese tiempo se acostumbraba en los entierros, pues, a repartir aguardiente, ¿no? Entonces se enterraron al señor, muy pocas personas, la familia asistieron y, bueno, dos personas se quedaron, o sea, se pasaron de copas y se quedaron dormidos ahí en la calle afuera del cementerio. Entonces estos señores, uno de ellos, pues allá a altas horas de la noche, cuando ya iba despertando de la borrachera, pues escuchó que dentro del cementerio estaban como, empezó a escuchar gritos de que estaban como castigando a alguien, que lo estaban jueteando.
0: Okay.
3: O sea, el hecho, él pensó que era, o sea, producto de su imaginación y que era de la borrachera que se estaba despertando, pero ya cuando ya entró, como digamos, se escuchó mejor y se despertó mucho más, ya sintió que esos gritos eran dentro del cementerio. La vaina es que él, al escuchar eso, pues escuchaba a los perros latir y llorar, cantaban los pajaritos, los gallos. Entonces él se quedó en el sitio donde él se había quedado dormido y no quiso tampoco correr porque el miedo no pudo. Entonces él cuenta que se esperó, pues dejó de escuchar los gritos. Y cuando vio, era que del cementerio salía un hombre grandísimo, pues montado en una mula, ¿no? Y que llevaba en la parte de atrás precisamente el cuerpo del señor que habían enterrado ese día. El señor cuenta, pues, que también los pies o las pezuñas de la mula no eran pezuñas, sino que eran las manos de una persona. O sea, era el cuerpo de la mula, el animal, pero tenía las patas delanteras, digamos así, eran las manos de una persona, y las de atrás eran los pies de una persona. O sea, vio eso y que la parte de atrás llevaba la alforja, como se dice, ¿no?, en la montura de la silla el señor, pues colgado al señor que habían enterrado. Y que pues este señor era, pues, siempre el tipo de sombrero grande, ¿no? Y que fumando su tabaco, y lo único que sonaba en el empedrado era, o sea, las riendas de la mula, que es metálico, entonces que solamente eso era lo que producía ruido, más no los pasos, sino que el ruido que producía era el de las riendas de la mula. Como se había quedado otro tipo, pues, ahí de la misma condición, que se quedó borracho. El hecho es que el otro tipo también escuchó los gritos, pero él solamente vio salir la mula, obviamente, con el señor, pero no vio el cuerpo, sino que solamente en la parte de atrás, en la alforja, llevaba un gran tronco. O sea, no vio el cuerpo como tal, sino que vio fue que llevaba un gran tronco en la parte de atrás, colgado, pues, ahí en las alforjas de la mula en la que salía este señor del cementerio. El hecho es que esta historia, pues, se hizo, digamos, al otro día, cuando ya entraron en razón y se pudieron levantar, pues, como eran dos personas que habían visto este suceso, se hizo, digamos, popular la historia, de decir que habían visto. Y entonces mucha gente no le creyó porque dijeron, no, pues, ustedes, par de borrachos, no creo que hayan,
0: claro, claro,
3: que hayan visto este ser sacando ese cuerpo. Y que el hecho es que fueron a mirar, fueron a mirar ahí al cementerio como tal, y la tumba, ¿no?, normal, o sea, la tierra, las flores, todo lo que habían dejado estaba ahí. Entonces no se hizo como el experimento, alguien de desenterrar a ver si el cuerpo lo había sacado o no, ¿no?, o si estaba o no estaba. Mucha gente decía, pues, que como el que había desvivido era un señor muy, muy malo, el que había hecho muchas cosas malas, entonces que el propio diablo, pues, vino y se llevó con todo y el cuerpo, no solamente el alma, sino que también se lleva también el cuerpo. Entonces, esa es una de las historias, digamos, que yo de niño escuchaba, que me contaban los abuelos, y que uno de chino, pues ahí con la curiosidad y el miedo, pero ahí resistíamos escuchando esas historias, Daniel. Eso era la historia esta noche, Daniel. Gracias.
0: A usted, Álvaro. Bien interesante la historia. Siempre bienvenido. Estamos oyendo historias. Ahorita en minuticos a lo mejor estaremos recorriendo una finca buscando actividad paranormal. Yank nos quiere contar algo. Yank, buenas noches.
4: Buenas noches. Hola, Dani, buenas noches. ¿Cómo estás?
0: Bien, muchas gracias. Lo escuchamos, por favor.
4: Bien, Dani, bueno, buenas noches. Pues mi historia sucedió hace varios años en la vía Aracataca Magdalena. Yo iba a llevarle un dinero a un hermano de mi suegra que se quedó varado en los lados de Bosconia. Él iba para Bogotá, él vive en Bogotá. Vive allá en Bogotá y trabaja en Bogotá, un hermano de mi suegra. Entonces, yo salí de aquí de Barranquilla a llevarle una plata allá a Bosconia, tipo 6 de la tarde. Cuando ya yo iba por los lados de Aracataca, por Fundación, eran casi las 11, 11 y algo. Yo iba en una Boxer, una motico Boxer 100. A mí se me dio por mirar como una finca que estaba a mi derecha. Y cuando yo intento meter nuevamente la mirada a la vía, me encuentro una vaca de frente. No sé de dónde me ha salido a mí esa vaca. Yo colisioné con esa vaca y pues no, me caí. Con la misma me levanté, prendí la moto. Cuando yo estoy prendiendo la moto, escucho una voz en la parte de atrás mía que me dice: esto es tuyo. Yo volteo, era un señor con una ruana, un sombrero, pero no se le veía la cara. Y él me entrega uno de los direccionales de la moto. Yo se lo recibo, le digo gracias, y estaba temblando, asustado, porque no había nada. Lo único que me alumbraba a mí era la farola de la moto. Entonces el señor me entrega el direccional y yo volteo. Cuando volteo, no veo ni al señor ni a la vaca. Amigazo, vea, yo no sé cómo hice, el miedo que yo tenía, yo temblaba, quería correr, la moto después no me quería prender. Cuando la moto logró prender, yo salí como alma que lleva el diablo y le di la moto, no volteaba para atrás, no miré para ninguna parte más. Pero fue horrible, impresionante, y me acordé de ese suceso ahora y empecé a temblar otra vez.
0: Bueno, Yanka, mire las carreteras y sus seres extraños que aparecen. Y bueno, afortunadamente está contando el cuento, porque chocar contra una vaca en carretera, eso es un, mejor dicho, es contra otro carro, realmente. Aleja, buenas noches, bienvenida. ¿Qué nos quiere contar usted?
5: Buenas noches.
0: Buenas noches.
5: Quiero contar un suceso que me pasó el sábado a las 6 de la tarde.
0: ¿Qué pasó?
5: Yo tenía tenía un culto, tenía muchas ganas de ir.
0: Sí.
5: Estaba con mi familia y nos fuimos a comer y nos fuimos directo al culto. Tomé la decisión de que mi suegra y mi suegro se fueran adelante al culto y yo me fui atrasito con mi pareja. Resulta y pasa que cuando yo llegué al pueblo, la gente se queda mirándome. Pues normal, yo llegué normal a la iglesia. Entonces ya había llegado un poquito tarde y pues me cedió la silla a una de las hermanas.
0: Sí.
5: Entonces, pasado de unos 5 minutos, empecé a escuchar un testimonio. El pastor estaba orando, empezamos a cantar canciones. Entonces, resulta y pasa que yo empecé a sentir un desespero, un calor en mi cuerpo, que yo no puedo explicarlo. El caso es que yo sentí mucho mareo, demasiado mareo, con ganas de tomar agua, y salí de la iglesia. Le pedí el favor a mi pareja que me fuera a comprar una botellita de agua y me la tomé. Ya no pude entrar más a la iglesia. Sentí como la necesidad de devolverme para la casa. Y por el camino, yo ya no podía caminar, o sea, sentía como mucho desaliento, desaliento en el cuerpo, como con esa necesidad de vomitar. Del trayecto a la casa es más o menos una media hora. Pues ese día, cuando yo llegué a la iglesia, eran las 6:30 cuando teníamos que entrar, y yo llegué a las 7:00 p.m. a la casa. Más o menos no me demoré nada, eso fue rápido. Yo me fui para la casa rápido porque ya me sentía muy mal. Entonces, ya del maluquero que tenía, llegué a mi casa y empecé a sentir mucho escalofrío, demasiado. Y empecé a vomitar. Me fui para el baño y empecé a vomitar. Tenía tanto calor que tuve que quitarme la ropa. Y me tuve que arropar con una toalla y bañarme. En dado caso es que ya no podía salir del baño de la maluquera que tenía. Y mi pareja estaba en la cocina esperando que yo saliera. Y empecé a escuchar unas risas. Y estaba riéndose como de una manera diabólica. Yo ya sentía que no podía quedarme parada, o sea, ya sentía tanto mareo hasta el punto que ya quería acostarme y me vine para mi cuarto. Y yo sentía como, o sea, mucho mareo, como si la casa me diera vueltas, mucho mareo, demasiado. Entonces mi pareja, del desespero, me consiguió un alcohol y yo le decía: amor, páseme el alcohol que ya no aguanto más, porque sentía muchas ganas de vomitar, sentía la necesidad de como de sí, o sea, sentía mucho desespero. Y la verdad, yo era del baño a la pieza, del baño a la pieza, del baño a la pieza. Ya había pasado más o menos 2 horas y llega mi suegra y mi suegro y empiezan a cantar los gallos. 3 veces cantaron. Pero esa noche no pude dormir. Realmente yo oraba y a veces me trababa las palabras que yo decía, porque realmente me sentía muy mal, sentía como si me estuvieran haciendo algo.
0: Bueno, ahí está Alejandra compartiendo su historia hasta ahora de la noche. Oímos historias. Y ahorita en minuticos a lo mejor también buscaremos fantasmas en vivo y obviamente traeremos más historias de terror hasta la medianoche.
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14: En la Mega, 2:55.
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0: Bueno, avanzamos en esta noche de martes. Soy el Tripas, Dani Tres Palacios. Gracias a toda esta comunidad que cada día crece y crece más. Amigos en YouTube, estamos transmitiendo a través del canal de La Mega, que es la emisora desde donde originamos este programa en Colombia. El cartel se llama este programa, el cartel de La Mega. En TikTok, gracias también, ahí estamos en La Mega, en Dani Tres Palacios. Bienvenidos los nuevos seguidores para que la comunidad crezca. En la app de RCN Radio también transmitimos el programa. Y bueno, en diferentes lugares a todos. Obviamente se oye en radio para todo Colombia desde La Mega. A todos bienvenidos. Vamos a seguir continuando con historias. Y en cualquier momento llega un oyente que hoy iba a mostrarnos la finca. ¿Tienen página en YouTube? Sí, yo tengo mi canal que es Dani Tres Palacios para La Poderosa que Pregunta. Dani con el número Tres Palacios. Ahí subo mucho contenido de misterio y documentales que hago cuando viajo a lugares. Y también la emisora tiene su YouTube que es La Mega. Para que nos sigan a los dos, suscríbase. El canal de La Mega, ahí está. Ahí hay varias, hay 1100 personas en este momento ahí en el canal de La Mega. Ahí echan chisme, pelean, comentan, friegan la vida. Ese chat es bastante mamador de gallo, pero es muy chévere. Se les quiere mucho. Y en mi canal es Dani, el número 3 Palacios. Ahí también si les gusta el contenido paranormal. Ahí también les subo entrevistas que hago y todo. Bueno, Fabián dice, soy del campo. Vamos a ver, uy, del campo me encanta oír historias. Vamos a ver si Fabián nos comparte una historia del campo. A ver si está por allá en algún lugar.
20: Hola, Llena.
0: Fabián, buenas noches.
20: Muy buenas noches, don Dani. ¿Cómo vamos?
0: Bien, Fabián, ¿qué historia me va a contar del campo? Gracias.
20: Don Dani, pues, empezando tengo varias historias, especialmente pues ahora estoy viendo en el campo, pero cuando estaba pequeño, bueno, estaba más joven, esto me pasó algo muy, muy curioso en la ciudad de Neiva.
0: ¿Qué pasó?
20: Vivíamos por ahí cerca a esto, el batallón del Tenerife. Por ahí creo que, esto no sé si conozcan los Andes. Por ahí cerca, bueno, había una parte donde era una invasión. En ese caso, esto, hay un señor que vivía al frente de nosotros. Y él por sí, cuando se iba, entonces le decía a mi mamá que si le decía a los muchachos que le cuidaran la casa mientras él llegaba. Esa vez nos fuimos tres hermanos a cuidarle la casa al señor. Eran como las 10 de la noche, 11 de la noche, estábamos leyendo unos cuentos, unos libros. Cuando de pronto, pues la casa la dejaban siempre encerrada, con llave, solo dejaban la habitación donde nos quedamos nosotros, que íbamos a cuidar la casa, ¿no? De resto dejaban todo enllavado. Cuando de pronto se escuchó en el patio un caballo, y eso andaba por todo el solar, el caballo. Y entonces era una puerta de madera que tenía un rotico donde pasaban la cadena cuando pues le echaba candado. Se nos dio por asomarnos. Y era un caballo totalmente negro con un señor. El jinete era, tenía un jinete y era todo de negro. Y un sombrerote y era, no se veía, digamos, rostros, figuras, nada. Era solo el croquis negro, pero era un todo negrito. Y era como tipo, póngale por ahí, 10 de la noche pasadita. Y eso andaba por todo el solar de la casa. Y se escuchaban como en la cocina sí era de material, o sea, era de ladrillos, sí, de material. Y eso se escuchaba como si entrara a la cocina y tumbara ollas, tumbara de todo. Y nosotros pues asustados. Bueno, así pasó. Anoche pues al último seguro nos pudo el sueño. Nos dormimos, al otro día nos imaginábamos que íbamos a encontrar rastros de caballo, no íbamos a encontrar esa cocina abierta, tumbar las ollas, todo, platos, bueno. Y al otro día nos levantamos y nos llevamos la sorpresa de que no había ni un rastro, no había nada, nada, nada. O sea, como si todo fuera sido como alucinaciones de nosotros. Es una historia que me pasó.
0: Y en la actualidad, porque usted me contaba de antes, ahorita en el campo le pasan muchas cosas. Al estar viendo en el campo sí se oyen ruidos extraños, ven duendes, escuchan a la llorona, a la bola de fuego. ¿Algo le pasa en el campo en la actualidad?
20: Actualmente, hace como, Engie, le digo, hace como unos 2 meses, no me pasó a mí, pero le pasó a una tía que vive muy cerca, vive como de aquí a la casa de ella, vive como que en 3 minutos... en moto. Uh-huh. Y ella, donde pone el agua de la casa mía donde vivo yo, a pie queda como a 3 minuticos, o sea, queda muy cerca. Y ella la vez pasada, hace como un, sí, como póngale mes y medio, 2 meses, pasó y vino a poner el agua, y esto por acá una zona cafetera, y ella vino y de lo que iba hacia la casa otra vez, cuando miro una persona muy pequeñita, dice que era alguien muy, muy pequeñito, iba delante de ella, dizque a la carrera, como corriendo, y iba dizque corriendo. A ella le dio mucho susto y al último dizque le dio rabia, porque ella decía, alguien tan pequeñito y hacerle tanto miedo a uno, y es que era que una persona muy chiquitica, era muy arrugado, y eso era pues un duende, ¿no? Entonces, pues eso es lo que ha pasado así. De resto, así, lo otro son brujas. Las brujas que sí a veces llegan a las casas de noche. Hay tiempos que molestan mucho. Usted está durmiendo cuando llegan por ahí tipo 1 de la mañana. Y la otra cosa es que apenas cantan los gallos y eso, y una vez se desaparecen, o sea, no vuelven a joder. Llegan por ahí hasta las 3 de la mañana y se van.
0: ¿Cómo
20: eso es lo que me ha pasado así.
0: Fabi, ¿cómo sabe usted que es una bruja lo que llega a su casa? ¿Cómo la identifica usted?
20: Bueno, pues primero, porque pues uno, digamos, un animal nocturno, pues es muy rarito, Y segundo es el peso y con la fuerza que cae al techo. Y ella da como, digamos, para pasar de un extremo a otro, se siente cuando ella pisa largo, digamos, uno se siente el paso y eso estremece como, digamos, en el caso mío, la casa mía es de, tiene, digamos, el techo todo conformado con vigas de madera, entonces se siente a lo que pesa, es algo muy pesado que siente que se cimbronea la casa, o sea, como el techo busca cimbronearlo y pisa largo, o sea, se siente que pisa largo y todo.
0: ¿Y no puede ser un animal del campo, un ave, y uno lo confunde con una bruja? ¿O por qué dicen ustedes, eso es una bruja?
20: Voy a contar una historia. Hace como, y le digo, como unos 6 meses, esto, ella cuando coge frecuencia, ella casi cae todas las noches, y eso es más que todo cuando hay niños pequeños. Entonces, un hermano tiene una casa, ¿qué le digo?, cerquita a la mía, cerca, por ahí no alcanza ni a los 50 metros de lejos. Nosotros vivimos por sí, tenemos 4 casas de pegaditas, y ella tiene una bebé pequeña, y esto era como la 1 de la mañana, y ya había tenido, o sea, había cogido frecuencia, que todas las noches casi caía, y un día llegó, cayó en un extremo de la casa donde yo dejo la moto, y para pasar a la casa mía, digamos, mide más o menos unos 8 metros, y sin mentirle, cayó y dio como 2 pasos y se sintió cuando se tiró para el lado de atrás de la casa, y póngale usted por ahí en 2 minutos, cuando lloró la niña, empezó a llorar duro, duro, y pues sentía de aquí a la casa mía, pues por lo que queda cerco. Entonces, eso empezó a llorar la niña, y entonces yo le pregunté a mi hermano al otro día, yo le dije, ¿y la niña por qué puso a llorar? O sea, pues yo más o menos tenía idea que lo que ha pasado, porque yo sí sentí que cuando cayó ese bicho en la casa, y como a los póngale a los 2 minutos cuando ya él saltó al barranco y cogió como para arriba, para la casa de él, o sea, se sintió cuando saltó hacia allá, ¿no? Y sí, como a los 2 minutos se puso a llorar la niña. Y entonces él me cuenta, esa misma noche, yo le pregunté al otro día. Le dije, Oli, ¿por qué llora la niña? Dijo, yo no sé. Dijo, llegó, dijo, y eso cuando se puso a llorar a gritos, dijo, nosotros nos levantamos. Y la demora era que la pusiera en la cama, que se ponía a llorar. Dijo, al último me tocó durar como media hora cargándola hasta que se quedó otra vez dormida. O sea, es porque... O sea, me imagino que ella presintió algo, miró algo, me imagino, ¿no? Y pues por eso digo que es bruja.
0: Fabián, ¿la mejor protección contra las brujas en el campo cuál es?
20: En un tiempo, cuando pues yo tengo un bebé que tiene 2 añitos y medio, cuando la mujer mía estaba en dieta, a nosotros nos tocó poner unas tijeras detrás de la puerta, unas tijeras abiertas, y debajo de la cama meter ramas de altamisa. Sí o sí nos tocó, porque eso nos buscaban a privar, cuando el bebé estaba pequeñito, nos quitaban las cobijas, eso era tenaz, pero eso fue ya en otra vereda más arriba, digamos, sí, por allá una hora, acá donde vivo ahora.
0: Muy bien, bueno, pues a Fabián y a su chiquitín, que ahí estaba el chiquitín, muchas gracias desde el campo, siempre desde el campo unas historias fascinantes y bueno, la creencia de brujas, de duendes y de todos estos seres que en las noches, se cree, comparten con nuestros campesinos. Bueno, llegó el montañero, buenas noches, ¿cómo está usted?
1: Señor Daniel, ¿cómo va todo, pues?
0: Bien, señor, aquí contento de verlo conectado porque creemos que usted hoy nos va a mostrar la finca a la que se fue a vivir y como que tiene una historia aterradora y creo que podemos verla.
1: Sí, hombre, Daniel, sí, lo que pasa es que hay, o sea, no hay dicha completa. Aquí, hermano, es con mero internet, aquí no sirve ningún dato. Entonces, hermano, nos toca hacer el recorrido acá en la casa y alrededores de la casa.
0: Bien, sí, pues, entender. Claro, pero bueno, la casa es la que tiene una historia maravillosa, ¿no?
1: Ah, sí, claro, vamos a, como la vuelta, a prender esta cámara, a mí ya me olvidó.
0: Ahí le sale la camarita al lado del micrófono y es solo, ahí está, ya creo que la puso.
1: A ver, ya la puse, pero la puse de frente, ¿no? Como le
0: sí, ahí está la luna detrás suyo, luna llena creo que tenemos
1: hoy.
0: Ah,
1: sí. Pero es que esa luna sí está, hermano, pero, a ver. Guardar, pero que quede mirando para allá, eso, para el fondo. Ahí es, eso.
0: Esa es la vuelta. Esa es la vuelta.
1: Sí, ahí está, la luna, vea, claro, hermano. Yo estoy en el monte, lo que me gusta a mí, vea, hermano, el monte. Vea, sino que como le digo, o sea, los datos, hermano, aquí ningún operador me sirvió, ninguno. Cosa tan berraca, hermano.
0: Ahí estamos, ahí estoy tratando de poner la pantalla.
1: ¿Sí me escuchan ahí?
0: Sí, lo oímos perfecto, de pronto el video le molesta, pero por ahora lo oímos perfecto. Yo aquí ya le bajé todo el volumen. Usted es el experto en estos recorridos en su finca, váyanos contando la historia de este lugar. Y los que lo quieran ver, estamos ya en YouTube, en TikTok, a través de La Mega. En vean, TikTok también en Dani es. Tres Palas. Adelante, montañero.
1: Entonces, Daniel, buenas noches a todos, feliz noche para todos. Vea, muchachos, aquí, Daniel, aquí empezó la vuelta, ¿sí me entiende? Aquí están los cimientos donde eran, imagine usted imagina cuántas generaciones pasaron por aquí, hermano. Mira, ahí están los tanquecitos donde lavaban el café, aquí está donde lavaban la ropa. O sea, hermano, aquí es una casa. Y me cuentan, pues, los que saben del tema aquí, pues, gente ya muy adulta, que aquí... En esta casita también pasaron cositas malucas. ¿Sí me entiende?
0: Sí.
1: En esta casita que ya no existe. Ahorita vamos para la otra, ¿no? La que reemplazó esta. Entonces esta, si nos vamos a esta, tiene pues 100. Porque el señor me dice que la allí tiene pues de 80, 90 años. ¿Dónde vamos ahorita? ¿Sí me entiende? Entonces, hermano, o sea, y fuera de eso, hermano, que comprobado que ahí desvivieron como 5 personitas, hermano. Entonces... ¿Sí me entiende? Yo no he escuchado nada, yo no llevo aquí sino 3 meses, Daniel. ¿Sí me escuchan ahí, muchachos?
0: Perfecto, adelante.
1: ¿Sí me escuchan ahí?
0: Perfecto, perfecto.
1: Entonces, Daniel, aquí... Sí. Ah, bueno. Daniel, entonces resulta que ahí desvivieron, pues, ya sabes, son zonas, hermano, que no vive el que quiere, sino el que sabe vivir. ¿Me hago entender? Entonces, hermano, si usted le porta mal, mal termina, mijo. Entonces, ahí, hasta ahí llegaron. Y ahí, ahorita le muestro también, le muestro las troneras que dejaron con los disparos. Entonces, hermano, yo pienso, pues, Daniel, que si hay cosas, si hay energía, habían de sentirse, hermano, de las yo ahí no subo solo ni gente muy adulta, man. Gente muy adulta que conoce la casa y han vivido ahí, porque es una casa que eso es generación tras generación, ha pasado por ahí. Y me han dicho a mí, le dije, yo tengo unas ganas de hacer un live ahí, hermano, o venir ahí una noche a quedar. Me dijo, yo ahí no subo ni amarrado. Y gente muy adulta, hermano. Entonces les digo yo, ¿pero por qué? Dijo, no. Yo viví en esa casa hace tiempos, cuando esa casa todavía era habitable, y ahí se escuchan cositas muy maluquitas. Entonces, hermano, yo vuelvo y se lo digo, yo por eso admiro tanto su programa, hermano, no porque esté presente, pero pues saben que yo soy una persona del campo. No le voy a decir a las personas que están mintiendo, man. Entonces, mientras yo no compre, no le puedo decir mentiroso a usted. Sí, yo nunca he visto nada, nunca. Y soy campesino, yo creo que me nota hasta en el andado. Soy montañero de pura cepa, hermano. Y yo nunca, mano, yo nunca he visto nada. Hasta de pronto el día que vea algo, hermano, no aguante, me han dicho. Así me han dicho a mí. El día que a usted le pase algo, hermano, no va a aguantar el voltaje. Entonces, Daniel, por aquí nos paseamos y vamos para la casa, irá para que la vea.
0: Entonces, vamos para la casa, esto está bueno.
1: Usted sabe, ¿no?
0: Yo sé, nuestro amigo campesino el montañero a esta hora recorre una finca con 100 años o más, donde se escuchan cosas raras y en vivo, en radio lo están oyendo lo están viendo mucha gente en YouTube y en TikTok. Adelante, montañero.
1: Sí, vamos para allá, hermano, como le digo. No hay cobertura de ninguna señal como en la otra, hermano, que yo me podía meter donde pudiéramos, hermano. Yo subía a toda esta montaña, vea. Yo me andaba a todo ese monte, hermano, porque a mí me gusta mucho eso. ¿Sí me entiende? Porque hablan mucho también del chiquitín que estaban hablando ustedes ahora, del 20. Bueno, muchas historias, hermano, porque estas son cosas, hermano, son fincas que han tenido su recorrido, hermano, y usted sabe cuántas generaciones han pasado por fincas de estas, que mire que esa casita ya no existe, de ahí sigue esta, hermano, que ya, a mí me da nostalgia. O sea, yo llego a esta casita, hermano, y me da nostalgia por saber que eso es como patrimonio de nosotros los montañeros, y saber que hoy en día las casas no las hacen iguales. Hoy en día las casas las hacen, hermano, es casas pequeñas, no así como estas que tienen corredor y todo eso, vea. Es finca que se respete, hermano, tiene su platanera.
0: Oiga, en esas plataneras, sí, usted no queme, esos donde hay plátano, ¿hay mucha culebra o eso es puro invento mío?
1: No, Daniel, yo creo que eso, Daniel, es por partes, hombre. Yo creo que cuando ya usted, ya las plataneras, o sea, mantiene muy limpio alrededor. Yo por lo menos aquí no he visto ni una todavía, hermano. Llevo 3 meses aquí, yo soy de esta región. Pero pues hacía 6 años me ha ido para Cali, que usted conoció la finca ya, que nunca desciframos lo de las trenzas. Nunca fuimos capaces, hermano. Y ya pues ya nos vinimos para estos lados, hermano. Y vea, aquí todo es viejo, hermano. Aquí todo es viejo, hermano, porque pues mire la ramada. Esta es una de las ramadas. En estas plataneras, hermano, que se escuchan cosas. Yo no, mano. Yo, lo que pasa aquí, Daniel, aquí en esta casita, o sea, aquí hay cerditos. Aquí se tienen cerditos y todo eso. Sí. Pero ponga pues cuidado. Ay, Daniel, y ponga pues cuidado. Hablan de una guaca. Supuestamente miento, porque me miente, que hay una guaca encantada y un entierro. Ponga pues cuidado, hermano. Entonces, arranquemos por aquí, Daniel. Mire este, hermano, que esto es un clásico, vea. Mire que todo se está cayendo. Vamos a subirnos a la tolfa. Por aquí subían el café, vea. ¿Te imaginas cuánta gente no subió por aquí? Esto está es que se cae, hermano.
0: Cuidado con esa escalera, no está que rompe y usted haya encaramado.
1: Vea, hermano, la isla, donde se cae en el cafecito. Fue habitada hasta hace 5 años, ¿no?
0: Okay.
1: Fue habitada hasta hace 5 años, hermano. O sea, esto es una casa ancestral. Usted conoce las celdas, mire, esto es con rodachines, ve. Abre y cierra. ¿Sí me entiende? Entonces, esto, hermano, esto ya no hay forma. Yo digo que, vea, mire las vigas, vea. O sea, acabadas ya, hermano. Vea. O sea, eso da mucha tristeza. A mí me da nostalgia, como le digo. saber que es una casa, que fue una casa cuando habían arquitectos sin pereza, man. ¿Sí me entiende? A mí me da nostalgia. Vea, hermano. Vea el piso. Allá. Vea, hermano. Mire las puertas.
0: No, eso tiene los años.
1: A mí me da mucha tristeza eso.
0: Los años de...
1: Los años, hermano, que tiene. Mire, mire, mire el encielado. Ya los... Ya las chuchas están haciendo lo de ellas. ¿Sí me entiende? Mire el piso, hermano. Estas vigas, todas estas vigas están... Vea. Vea los agujeros, vea. Vea uno ahí. Vea otro ahí. Y vea otro ahí.
0: Oiga, me sorprende es que no hay bichos, o que yo estoy esperando en qué momento me enfoco usted una tarántula y me muero yo, o murciélagos.
1: Ah, no, hermano, es que ahorita entramos adentro. Adentro, hermano, ¿sí me entiende? Y hay otra historia. Ponga pues que ya un señor que vino a pasear en estos días me contó una historia. Digo, usted no sabe la historia del muchacho que... Ahí vi una señora, había un señor que tenía una hija muy bonita. Uh-huh. Y el man, pues empezó a conquistarla y al señor no le tramó el muchacho. Y ahorita le muestro en el pasillo que lo decapitó. Ahorita le muestro el pasillo, eso queda adentro, mano.
0: O sea, en esa finca decapitaron a una persona ahí.
1: Sí, claro, y desvivieron unas a Chispún, mijo. Yo le estoy mostrando los huecos de la ventana, vea. Vea los huecos de la ventana.
0: Ahí están, vea. Claro, ahí están las pruebas.
1: Ah, claro, claro, por ahí le migaron. Y ahorita, mira, esto es totalmente, hermano. Entonces yo ahorita sí quiero que hagamos silencio, hermano, adentro, a ver qué se escucha, hombre. Vamos para adentro, Dani. Donde dicen que está la vuelta. Donde dicen que está la vuelta, Daniel. La guaca, supuesta guaca, que es como yo. Yo nunca he visto arder una guaca ni nada de eso. Hermano, la cocina, ¿usted imagina cuánto café tomaron aquí? Ya está.
0: No.
1: Vea este, hermano. Vea, eso sí me da nostalgia. A mí me da nostalgia, como le digo. Que es una casa, hermano, que aquí pasó muchas generaciones. Aquí pasaron muchas generaciones, mire, vea. La cocina cayéndose. No se ve. Aquí está la vuelta, según eso, debajo de esta cocina.
0: ¿Y a usted le va a dar por buscar esas guacas? ¿Ha pensado en eso en el día de mañana con unos maestros? ¿Usted solo empezará a echar pala y a ver si encuentra algo?
1: Sí, pues sí, Daniel, en eso estoy, hermano, pero pues también le meten a uno como psicosis, hermano, porque pues la verdad la digo, vea, yo digo una de las cosas, hermano, uno, porque nunca le ha pasado nada, pero pues hay gente que sabe mucho, hermano, y dice que una cosa encantada, hermano, son palabras mayores, ¿no? Pero pues, hermano, ahí dicen más de uno, dice, ahí está. Y el entierro está para allí, para arriba. Entierro, es que guaca es una y entierro es otro.
0: Ajá, sí, de acuerdo.
1: ¿Sí me entiende?
0: Sí, la guaca hablamos de dinero, de tesoros, de reliquias que valen dinero, y ya el entierro puede ser desde huesos hasta quién sabe qué.
1: ¿Sí me entiende? Entonces, Daniel, entonces dicen que han escuchado el estruendo. Ponga pues cuidado, entonces el muchacho iba pasando aquí, vea aquí, y por acá el suegro lo dejó sin la chirimoya, como dice el dicho, ¿vea? Por acá, vea, entonces el man cayó aquí, vea, uy, todo se está cayendo, hermano, bendito sea Dios, mire eso, vea, man. Entonces el man cayó aquí, parcero, ¿vea? Aquí cayó, hermano. El man, vea, gente que está, pues, en eso. Usted sabe, Daniel, que en toda región está la persona ancestral, o sea, prácticamente fundadores de una vereda.
0: Sí.
1: ¿Sí me entiende? Se las conocen todas. Y él me dijo, yo me tocó ver eso.
0: Upa.
1: Me tocó ver eso, y él cayó en ese pasillito. El suegro lo estaba esperando en una puertica pequeñita, esta puertica, que esto conducía a este pasillito. ¿Sí me entiende? A este pasillito aquí detrás, vea que había otra Elda. Aquí había otra Elda, ahí están las cocheras. Bueno, esto es muy viejo, hermano. Esto es muy viejo, mire, aquí por lo menos. Vea. Esto ya no se ve sino escombros, hermano. Vea, se están rastrojando. ¿Sí me copian ahí o qué?
0: Perfecto, perfecto. Y en ese pasillo es donde cayó el hombre que decapitaron.
1: Aquí cayó aquí, vea, cayó aquí porque el viejo lo estaba esperando ahí con el machete. Ahí, vea. ¿Sí me entiende? El man venía para acá y ahí le bajó la... Entonces yo no como, yo no trago entero. Entonces yo me pedí un señor que por acá dijo, a mí me tocó. Tenía yo 20 años. Eso fue ayer también. El señor tiene 60. ¡Ay, papá! Hace 40 años.
0: ¿Y usted estando ahí, usted estando ahí en ese pasillo, siente algo extraño en este momento o cuando ha estado solo sin trabajo?

0: Ahí, hermano, dijeron, uy, ¿qué fue lo que pasó? Hermano, se cayó una cosa que no sabemos qué es. Y yo la he buscado. Y dice la niña, dice la cachorra, que todo vibró. Todo. Entonces yo le echo el fallo al viaje leña que se escucha, hermano, que dicen más de uno, usted viene a esta vereda, donde la casa que es, que bajan el viaje leña, como nosotros los campesinos cocinamos con leña. Entonces escucha descargar un viaje leña.
1: Ya.
0: Ja, hermano, es que, sí me entiende, pero no es, yo pienso que no es cuando uno está buscando, sino cuando ellas quieran manifestar, hasta en el día, hermano. Hay gente que ha escuchado que es que ruidos en esto aquí en esta finca, en el día, en esta casa. Entonces, hermano, vea, Dani, esto no es sino escombro, hermano, esto era una pieza. Vea, mire. Mire el techo, Daniel. Qué tristeza, ¿cierto? Da más tristeza eso, Daniel, vea. Eso sí me da tristeza a mí. Ver cómo se está cayendo una casa de estas que es una casa tan amplia. Hoy en día ya no hacen las casas así. Usted ha estado en zonas, yo creo que usted ha sido una persona que ha andado mucho Colombia y usted ve que usted va a zonas como el que le eje cafetero, usted encuentra casas de estas coloniales,
1: claro,
0: con las pinturitas. Bueno. ¿Sí me entiende? Eso sí me da, a mí me da nostalgia, es eso. Pero de todas maneras, Daniel, si yo voy a, si quiere yo apago la linterna, nos quedamos un momentico aquí donde dicen que cayó el cliente, ¿no?
1: Hágale,
0: por acá,
1: bien,
0: por acá, nos metemos para estas piezas.
1: Hágale, si quiere preguntar si ahí hay alguien, a ver si sentimos, escuchamos algo, prestemos atención todos, gracias al montañero que desde su finca más de 100 años desvivieron gente, decapitaron a un hombre y está en ese momento, en este momento está ahí, donde con un machete, chuagata, le volaron la cabeza a un hombre y cayó ahí y él está ahí parado, sí, en ese momento. Adelante, montañero.
0: Yo, pues, hermano, yo no lo conozco a este hermano, pero usted no está aquí, ¿o qué? ¿Sufrió mucho este hermano? ¿Cómo no iba a sufrir, hermano, y le hemos echado la cabeza, hermano? Nah. ¿No se encuentra aquí, o qué? A ver, hermano, si algo necesita, me las canta, hermano. Hermano, yo quiero, yo los hermanos, si me van a privar, pero si aquí hay alguien, y si de pronto de los otros que vivieron, hermano, se quieren manifestar, dígame, hermano, que con todo el respeto, hermano, yo los atiendo, como dice el dicho.
1: ¿Siente algo en este momento, montañero?
0: Nada, no, Daniel, nada, hermano, nada, nada, nada, es que eso es lo que me deja a mí aterrado. Y usted se acuerda de la otra finca también que se escuchaban cositas y yo nunca llegué a... Muchas veces nos andamos de esa finca, muchas veces, yo me la andé varias veces, pero sin estar haciendo live, de pronto buscando un animalito o algo así a las 10, 11, una vez me la andé a la 1, nada, hermano. Nada, yo no sé si es que uno será que es parte de ellos o qué, hermano. A mí me dicen, usted sí, hermano, mi familia me dice, es que usted es que verdad no. Le dije yo, mami, le digo yo a mis hermanos, yo lo voy a decir a todo mundo, el que diga que no siente miedo, niega a la mamá. ¿Ha sentido miedo algún día? Pero, hermano, yo soy una persona, hermano, que yo, esto me gusta mucho, pero me gusta algo serio y con respeto. Que es que, ¿qué nos tiene jodidos hoy en día? ¿Qué nos tiene jodidos hoy en día, Daniel? Que hoy en día con tanto video falso, hermano, usted no sabe ni qué es lo real. Sí, así de sencillo, ¿sí me entiende? Pero yo aquí no escucho nada. Hagámonos aquí donde ya habitaban, a ver. Porque ahí fue donde vivieron el muchacho.
1: Bien.
0: Hagámonos por aquí, a ver, hermano.
1: Bien, pues, hágale, montañero.
0: Hagámosle por aquí, hermano, a ver. Aquí al frente de la ventana, ¿dónde está la ventana? Lo que sea del murciélago, parcero. Ay, papá. Volaron.
1: Pero los ya que, no co- pero los que comen fruta, tesis, ¿de los que comen fruta o chupan sangre?
0: No, de los que comen fruta se volaron. Pero sí, ahí taparon un roto con una chuspa. ¿Para que no miraban para acá para adentro? No, pues, estamos jodidos. Ya, qué pieza tan grande, hermano. Esta era una pieza principal, vea. Vamos a ver aquí. ¿Hay alguien aquí o qué? Ole. El montañero igual a mí. Buenas noches.

0: concéntrense a ver si escuchan ustedes algo o ven algo los que están conectados.
1: Buenas noches. ¿Hay alguien aquí? Yo, pues, una rata, ¿o qué? Aquí hay unas ratas muy grandes. Vámonos aquí a ver. Aquí. Buenas noches. Buenas noches. ¿Hay alguien acá? A ver. Salúdeme, pues. Pues que está muy temprano, mi hermano, a ver. Nada, Daniel. Nada. Todo en silencio, hermano.
0: No suena nada, no pasa nada, no se siente nada.
1: Nada, Daniel, solamente los grillitos y una agüita que hay por allí para unos cerdos. Eso es lo único que se escucha, hermano. Nada.
0: Mire, usted me pidió el favor de tener un invitado, alguien que tuviera el poder como ver espíritu, ser medium. Pues le tengo a una amiga del cartel Omega, que es Roja Medium, que hasta ahora se integra a la transmisión muy amablemente, que ella, pues, vamos a ver si siente, ve algo en esta finca de más de 100 años. Roja, buenas noches, bienvenida y muchas gracias por conectarse hasta ahora.
2: Muy buenas noches, Dani. ¿Cómo está? ¿Cómo está la audiencia?
0: Bien, bien, muchas gracias.
1: Buenas noches.
0: Aquí con este buenas hombre noches. Que está en una casa donde han desvío gente y una cantidad de cosas, Roja. Entonces, gracias por acompañarnos. Y bueno, escuchemos a Roja, que es medium, siente las energías, puede comunicarse con ellas, en fin. Y ahí está el montañero que está transmitiendo. Ahorita no sé si quiere hacerle algunas preguntas o algo. Y ahí el hombre está mostrando la casa. Muchas gracias, Roja.
2: Ok, perfecto. Bueno,
1: sí, buenas noches.
2: Buenas noches. Yo, la verdad, no estaba escuchando el programa, entonces estoy un poco descontextualizada, perdoncito. Bueno, entiendo que estamos en una casa. Perfecto. Eso.
0: Sí, el montañero listo. Tiene apagada la linterna. Si quiere mostrarnos la casa, montañero, con la linterna.
2: Sí, me gustaría de pronto poder ver el entorno un poquito, como para poder.
1: Ah, bueno, ya.
2: Tranquilo. Listo.
1: Le voy a enseñar por acá una de las primeras piezas que vea. Estamos, pues, tiene mucha historia, ¿no? Tiene mucha historia, porque, pues, usted imagina esta casita, según eso está pisando los 90 años. Entonces, mire, todo está cayendo, no han pasado cosas muy buenas. Entonces, pues, sí me gustaría ver qué percibe, porque yo, por lo menos, yo no siento nada.
2: Okay,
1: siento sí. Novillitas.
2: Tranquilo, eso sí. Pasa, no todas las personas perciben y está bien, ¿no? No es como que todo mal, el mundo va a percibir, ok, perfecto. ¿Podríamos hacer como un recorrido, como en las áreas, para poder, donde su merced pueda caminar? Quizás.
1: Ah, claro, vea, mire, okay. Todo esto por acá, vea. Estos son muy grandes, mire.
2: Perfecto, yo voy a cerrar mi micrófono para que sepan, por si llegamos a escuchar algo, pues no se vaya a confundir de pronto con algún sonido que se filtre desde mi lado, ¿vale?
0: Listo, Roja, perfecto.
1: Listo, ya. Por ejemplo, aquí ya, Daniel, aquí estuvimos ahorita, ella no estaba en el aire de pronto. Aquí sabemos, pues, que lo que pasó. Ya, hagámonos aquí a ver. Yo, hermano.
2: Bueno, yo en esta parte siento mucha presión en el pecho, mucha angustia, como.
1: Acá.
2: En esa parte.
1: Como, acá, listo.
2: Como dices, pero estoy. Empecé a sudar mucho, yo estoy sudando mucho desespero, como pero puede ser la misma carga energética de la casa, sigamos. Sigamos avanzando, okay. A ver.
1: Vamos, entonces, salgámonos de aquí y metámonos a esta pieza grande. Después nos salimos para el corredor, ¿ya? Donde hacían las tertulias, ahorita nos metemos a la cocina, hagámonos aquí en esta pieza grande, aquí se quita esta ventana, ya una puerta y patas arriba, bueno, no se ven sino escombros. Hagámonos aquí, a ver.

0: Okay. Bueno.
1: Yo no escuché ni los grillitos.
0: Tengo una sensación muy fuerte en el pecho, muy, muy, muy fuerte en el pecho.
1: Oiga, mujer, disculpe que la interrumpa, le iba a hacer una pregunta, no sé si usted tendrá algo, sabrá algo de los sueños. Le voy a contar una historia así a vuelo de pájaro para no demorar mucho. Resulta que yo para esta finca me vine hace 3 meses. Yo estaba en ese proyecto hace por ahí un año, de conseguirme una finquita para trabajar. De cuenta mía, yo era una persona asalariada, ¿sí? Entonces resulta que yo tengo una hija. Yo tengo 3 hijitas, pero tengo una hija que ahí sí me deja cachetón, porque le voy a decir algo. Ponga pues cuidado. Entonces le dije yo, mija, me conseguí la finca. Ella no, ella en ese tiempo no vivía con nosotros. Ella se vino a vivir hace como a los 2 meses de yo estar aquí, se vino a vivir cerquita, ella es muy apegada a nosotros. Y a nomás se paró ahorita, le muestro el corredor, se paró, me dijo, pa, yo me soñé con esta casa hace 15 años. Y yo no puedo creer, dijo, sí, pa. Yo me salí con esta casa y vamos a entrar donde yo vi un hueco. Pues yo la verdad la digo, ella dice que ese hueco se la lleva, o sea, era un hueco tan espantoso en el medio de esa pieza, ahorita le muestro la pieza, y ella dice, ella llega hasta esa puerta, y ella dice que siente lo mismo que siente usted. Entonces yo como yo tan incrédulo, sí, me entiende, me disculpa, pero yo soy muy infiel. Le digo, ¿verdad, mami? ¿No será psicosis? Yo no, pa. Yo llego hasta esa puerta y yo siento como si alguien hubiera sufrido mucho. Como si alguien hubiera sufrido mucho. Le digo, mami, pues, no sé. Entonces lo relaciono también con lo del sueño. Con lo del sueño, ¿sí me entiende? Que ella dice, pa, esta casa yo me la soñé. Ella nos contó, ponga pues cuidado, antes de, mucho más antes de venirnos para acá, yo no había ido ni a Cali, porque pues Dani me distingue desde Cali. Y ella me dijo, pa, yo me soñé con una casa caída. Y yo, ay, mija, sueños son. Dijo, pa, yo no sé, yo me soñé con una casa. Y casualidad que volver acá, venir precisamente a la casa y ella dice, esta es. Con la diferencia que no hay ningún hueco hondo, como dice ella. Un hueco hondísimo se veía. Ahí le hago esa pregunta a usted.
0: Claro, de hecho,
2: por un lado los sueños se dividen en varias ramas, ¿no? Los sueños pueden ser una ventana al inconsciente, entonces nos pueden mostrar algo que nos está... me siento muy nerviosa, perdón.
1: No, tranquila.
2: Nerviosa. Pero siento que es como el lugar. Los sueños nos pueden mostrar como lo que el inconsciente nos guarda, por un lado. Por otro lado, también son medios de comunicación. Entonces nos encontramos que durante los sueños nos comunicamos o vemos seres que ya partieron, vamos a lugares que quizás no conocimos y tiempo después visitamos y pueden ser exactamente iguales con algunas variaciones. O puede que sean sueños completamente abstractos locos, ¿verdad? Entonces, en los sueños en sí, el componente del sueño es bastante interesante porque hablamos de esta desconexión, ¿no? O sea, el inconsciente se desconecta y lograrle nosotros una conexión ya con el campo astral, con la parte también espiritual, con la parte onírica, pues que está el sueño aquí, ¿no? Que nos lleva también como a conectar y también a reconectar o con lo que tenemos guardado o con si tenemos alguna habilidad espiritual, con habilidades espirituales que puede ser en caso premoniciones, en caso mediunidad, porque durante el sueño, si tú ves a un familiar que haya partido, pero mediante el sueño soy consciente que el ser querido ya partió, pues es muy posible que sea un contacto mediúnico. Entonces, Si el mundo del sueño es muy, muy lindo, yo interpretaría la parte del agujero, igual revisaría, ¿verdad? Si de pronto, claro, puede que a simple vista no lo hayan visto, puede que en algún momento sí hubiese estado ese agujero ahí, ¿sí? De pronto removiendo algo, puede que salga, pero también puede ser de la forma astral, ¿sí? Pudo haber ella haber viajado de forma astral, no necesariamente eso pudo haber sido un sueño, pudo haberse desdoblado. Entonces hay como que muchas formas en las que ella pudo haber visualizado esa casa y haber tenido ese contacto con ella. Pudo haber sido también premonitorio decirles, ustedes van a llegar a este lugar. Entonces acá no sería el por qué, sino el para qué llegan ustedes a este lugar. Sí, puede que allá algo deban descubrir en este lugar, o con algo se vayan a encontrar, o vayan a cerrar algún ciclo en este lugar también, o vayan a iniciar algún otro ciclo.
1: Muy buena la explicación. Vamos a salirnos para afuera, a ver, vamos a pasar por aquí, ponga pues cuidado, aquí donde usted sintió maluco, entonces por aquí en este pasillito.
2: Uy, ahí se va a hacer. Perfecto.
1: Eso. Aquí ya vamos a pasar. Esto es, esa ropa es antigua, ponían las viejitas. Ya. Yeah. Vea, esta es la cocina. ¿Te imaginas cuántos tomaron tinto aquí? Que ya no están. Ya. Yeah. Esta es la cocina. De tapia, ¿eh? esto ya es directamente, pues aquí guardan el cuidado de los animalitos, porque aquí hay cerditos, ahorita les enseño. Pero mi papá, otra cosa que me contaba a mí, mi papá, son agüeros, ¿no, Daniel? A usted no le ha llegado a contar los de aquí del LAI, no le ha llegado a contar que los cerdos a veces los atacan los espíritus.
3: Y están muy relacionados al tema religioso, como demonios.
1: Exacto. Y yo no, mano, yo llego aquí, ahorita los enseño y dirá, esto ya es afuera. Entonces, vea, por aquí me subió ahorita, vea. Es que esto ya está, mire las vigas, ahorita les muestro debajo el piso. ¿Sí me entiende? Esto ya es una casita que ya no hay nada que hacer. Ah, no, este almanaque es nuevo. Sí me entiende, vea. O sea, totalmente. Sino que hay mucha luna, mucha luna, vea. Dice, esta es una casa muy amañadora, usted, porque pues, de noche los gatos son pardos, como decía mi papá, pero esto es una casa demasiado amañadora en el día, y yo aquí me amaño mucho. Yo aquí, vuelvo y se lo digo, cada cual tiene sus percepciones de las cosas, yo aquí no siento nada, yo siento más tranquilidad que en la casa nueva, porque esto fue reemplazado por una casa nueva allá abajito, sí, que es donde yo habito. Pero esto es una tranquilidad, yo aquí me siento muy tranquilo. Vea, mire, lo peligroso es estas vigas, mire estas vigas como están ya, vea. Aquí las han reemplazado, vea. Vea, vea. Se revientan, hermano. Vea. Pilla, esto es tristeza, mano. Vea. Más bien es usted, mire el cielo raso, ya, vea, ya los huecos, mire los agujeros, vea, a los agujeros allá arriba, no hay sino nidos de avispas, vea, y ahí es donde mantienen los murciélagos, ahí encaletados debajo de eso, vea.
2: Y que todos esos animalitos hacen que también se generen ruidos, ¿no? Y se generen sonidos, y la gente que... Bueno, que cuando ingrese, pues, escuchar esos sonidos y pues...
1: Eso, exactamente. Entonces la cachorra, como le digo a mi hija, se paró aquí, vea. Aquí, vea, en el medio. Acá. Y dijo, aquí siento yo como un dolor. Entonces yo no sé, pues, ella ha tenido unos sueños que yo me escapé de una, pero real. Por un sueño de ella me escapé de una real. Entonces siempre a eso sí le tengo yo como cosita, porque me pasó algo muy parecido a lo que ella se soñó.
2: Yo le preguntaría a ella si ella no le baja la temperatura corporal, o sea, porque pasé de sudar a estar fría.
1: Ella llegó hasta ahí. Ella llegó hasta ahí, a mí me dio hasta pesar, porque yo le dije, ay, mija, por Dios, ya usted le entró psicosis en pleno día. Dije yo, mami, ya le entro así cosas a usted, mija. Entonces me dijo, pay, ¿qué puedo hacer si yo sentí, yo siento como un vacío en este punto? Ella fue en este punto, vea, porque así se la soñó, la pieza del medio, que es esa, ¿vea? Que es la grandota donde estuve yo ahorita. Y es, lo que sí está haciendo es una luna espectacular, ¿vea? No se ve casi, pero ahorita les muestro para acá. Esto, por ejemplo, era, la, era otra Elda, ¿verdad, ni idea? Vea lo que está, en lo que quedó otra Elda, vea. Mi hermano, qué pesada, no sino escombros, por aquí corrían los esto era otra Elda, aquí pelaban el café, yo tengo esa semillita ahí, también me, pues yo soy del campo, a mí me gusta mucho sembrar comida, hermano, tengo aquí haciendo unos semilleros, eso es pepino, uf, ese voló, vea, lo puedo hasta, vea los murciélagos, eso sí, ese sí, eres si no falla, erra con murciélagos, sí, esta aquí pelaban el café, al tanque del café, vea.
3: Ahí me encanta la ahí me encanta la tranquilidad del montañero. Todo, las miles de personas están viendo, están todas cagadas del susto por los bichos o por el muerto o por el fantasma. Y este man es un parche, entra, friga el murciélago, dice que no, mira el nido de las avispas.
1: No. Sí, sí, no, Daniel, pues yo no sé, hermano, yo vuelvo y se lo digo, hermano, es que una cosa es cuando yo no aculpo a la gentecita, porque hay gente que ha sido de la ciudad, ¿sí me entiende? Y el campo siempre ha tenido muchos mitos. Usted se pone a hablar con una persona adulta, hermano, usted se pone a hablar con una persona adulta y le cuenta muchas historias, hermano, muchas, ¿sí me entiende? Y yo pienso que esas personas, hermano, pues yo no digo nada ahora, pues de pronto, pero antes, hermano, ¿qué se ganaban con ponerse a meter una sarta de mentiras? Mi papá me contaba unas, hermano, que además que había perseguido una bruja, que una vez persiguió una bruja con un machete como 3 cuadras, hermano. ¿Sí me entiende? Mi papá era una persona muy seria, porque mi papá era un tipo que él no se psicoseaba, él no escuchaba una bulla y él quedaba más contento yendo a mirar qué era. Y así soy yo, hermano, pero yo, ¿qué puedo hacer? Yo sí, yo no he visto nada, man. Y yo arranco por donde sea, tarde de la noche. Es que principiando, Dani, que y yo en un tiempo, ahora ya pues, mucho no. Pero yo en un tiempo, hermano, yo andaba más de noche que de día. Es que la noche es tan tranquila, hermano, no hace no hace calor a uno. ¿Sí me entiende? Entonces, no sé, a mí me parece muy buena la noche para andar. Vea, aquí sí, aquí tenemos cerditos, véalos ahí. Y hay uno negro, vea, está jodido. Vea.
3: ¿Sí? El cerdito negro, qué bonito.
1: Sí, ya. Ah, bueno, ya, es que aquí, claro, esto ya lo volvieron a ver el techo, ya son techos muy acabados. Y aquí está la mamá de todos, vea, a la echada, vea. Véala, qué vieja. Y le contesta uno.
3: Oiga, explíqueme a mí en mi ignorancia, ¿por qué todos los cerditos, dígame, sí, pues rosaditos, y por qué sale uno negro? ¿Eso por qué pasa?
1: Yo no sé, Dani, ese era el guardián. ¿Será que ese es el que sabemos? ¿De pronto qué? ¿De pronto es el cachorro, qué? ¿Eso se infiltró?
3: ¿Ah? Sí, yo...
1: ¿Eso se infiltró, Daniel, ahí el cachorro?
3: Porque todos rosaditos y hay un solo negrito, pregunto en mi ignorancia.
1: Sí, bueno, ni los vio. Y están bien arrumados, eso sí tienen es frío.
0: El nada, de la
1: qué qué tranquilidad. Y fuera de eso, mire usted ahora, le muestro aquí ya los emprendimientos de la cachorra. Es que yo tengo más hijos que un maqué. Vea los pollos, vea. Ea, ahí los tiene, ya. Eso, ya.
3: Pobres pollos, todos están desvelados, dice que hoy amaneció.
1: Sí, por eso, eso es más paranormal para los animalitos. Mira, este man que pues...
3: Sí.
1: Pucha. Daniel, ¿cuándo nos hacemos una...? Mano, yo digo que nos hacemos otro recorrido abajo, en la casa de abajo. En la casa de abajo es nueva, pero la rama donde muelen, usted conoce qué es una molienda.
3: Sí, sí, sí.
1: Ahí, eso, donde sacan la panela, que hay un moledero.
3: Ajá, ¿no? Sí, señor.
1: Y aquí se saca panela. Nos coordinamos otro, hermano, y hacemos otro ahí, hermano. Ahí así me abarca varias partes por el cultivo. Y nos programamos otro y andamos la molienda, porque pues ahí también dice gente que ha molido, porque esa molienda... Si esto tiene 80 años, esa tiene 40 o 50. ¿Sí me entiende? Y según eso, ahí también hubo una persona que se cayó una paila de esas. Bueno, entonces también tiene su cosa, ¿no?
3: No, eso es cuando usted quiera. Usted sabe que yo estoy disponible para hacer estas transmisiones de una que están buenísimas. Pero entonces, en lo que hemos caminado por esta finca, ¿no ha sentido usted nada en lo absoluto?
1: Nada. Nada, Daniel. Seguro, hermano, porque de la sentía también decía, hoy fue pucha.
3: Si quiere, ¿Sí entiende? Volvamos al punto como más denso y usted pregunta a ver si Roja, que es la medium,
1: siente algo,
3: o si Roja también quiere preguntar algo, no sé, Roja.
1: Eso, exactamente. Donde ella dice que tuvo, pues yo pienso, hermano, que pues siempre me refiero más a este pasillo, ¿no? Que usted ya sabe. Entonces, sentémonos aquí, hermano, a ver. Ahí está haciendo hueco, pero de pronto un gato por ahí para hacer lo de él. Ah, nan. Bueno.
3: Bueno, Rojita, todo suyo la transmisión y el señor ahí adelante a ver qué sienten o qué ven o qué pasa.
2: Perfecto. Hablamos de las energías que se encuentran en este lugar. Si hay alguien que quiera manifestarse, que quiera comunicarse, este es el momento. Si hay alguien que desee luz, podemos ayudarles.

0: ¿Hay alguien aquí? A ver, pues. A ver, para que hablemos, hombre. Con mucho respeto. A ver. ¿Cómo son ustedes, hombre? Y les da risa en el aire, no, es que es verdad. Yo siempre he querido, a ver, así caiga aquí como un pollo, me tengan que venir a recoger mañana. Pero pues yo quisiera saber qué es. Yo quisiera saber qué hay de verdad, si es que hay cosas paranormales o no. Es que yo he estado en mucha casa paranormal que asustan y yo he dormido solo. Solo.
1: ¿Alguien que quiera comunicarse? Con un sonido. Un golpe.

0: Los que están conectados, concéntrese, si ven algo, si sienten algo, Montañero puede encender la linterna para que, a ver si se ve algo, si pasa algo, eso ahí, perfecto. No,
1: yo traigo hasta una vela, a ver, ¿qué pasa con una vela?
0: Adelante.
1: Y la apagan, ¿o qué, hermano? ¿No dicen pues que cuando hay algo la apagan o algo así? Nada. No.
0: Adelante, dejemos la luz encendida a ver si roja de pronto siente o ve algo, adelante.
1: Hágale eso, ajá. Vea.
2: ¿Puedes golpear algún objeto? ¿O acercarte a la persona que se encuentra allí?

0: ¿Qué siente Roja? ¿Alguna cosita o nada en lo absoluto?
1: Ya ahora no siento nada, honestamente. O sea, cuando entré, enseguida entré fue que sentí ahorita que volvimos, honestamente.
2: Entonces, hagámonos acá en la pieza. Hagámonos en esta pieza. En esta pieza. Hagámonos acá en la pieza, en esta pieza de la ventana. Eso. Aquí en esta pieza hagamos. Y aquí, mujer, pregunte aquí, enfocando esta puerta, que esta es otra puerta, eso tiene más puertas que, vea.
1: Perfecto. Si quieres comunicarte, puedes realizarlo golpeando algo, hablando, susurrando o tocando a la persona que se encuentra allí.

0: Le hablo a las energías que se encuentran en este lugar. Si quieren luz, es el momento. Si se quieren comunicar, podemos ayudarles.
1: Vámonos de pa' acá. Vamos a voltearnos para esta puerta. Ahí hay que enfocan dos, ¿ve? Dos puertas se enfocan allá. ¿Dónde está el costal?
0: ¿Puedes hacer un sonido?

0: Yo solo oigo los grillos.
1: Golpear algo. Cruzar la luz.
0: Todo tranquilo, Roja, no, no, nada, nada. Y nuestro amigo, obviamente, el montañero, está más tranquilo que todos, pero Roja, no, no, no, nada.
1: Esta habitación está, la siento un poco más densa, pero no, la sensación de cuando entreno, no, no es comparable. O sea, es como si se hubiera movido.
0: Pero como si se hubiera movido, que como si hubiera un espíritu y se hubiera movido.
1: O la energía se hubiese movido, es como si se moviera. Que no se
2: queda
1: en un solo lugar
2: estático. Hagámonos en esta que está más caída. Vea, vea.
1: Cuidado.
0: ¿Qué se le cae a ese techo más bien, montañero, en la cabeza? Eso sí es paranormal.
1: ¿Sabes qué sería bueno? Tu hija, que también es sensible, podríamos mirar con ella también. Si ella quisiera.
0: Pero si es menor y chiquita, no, Roja, por favor.
1: No, Dani,
2: ella tiene 24 años ya.
0: Ah, bueno.
2: Sí, me entiende. Si quiere, ve, hagamos una cosa, Daniel, si quiere nos programamos otro y andamos las dos, andamos la ramada que yo le digo a usted, sino que en estos momentos le están haciendo algo y están todavía laborando. ¿Sí me entiende? Entonces, andamos allá. Y venimos con la cachorra y hacemos que ella también, pues ella se ha sentido aquí como cositas raras, ¿no?
0: Sí, no, de acuerdo. Yo usted digo usted que, me dice pues, cuándo y de una.
2: Sí, claro, Daniel, porque es que hermano, yo no sé, pues, vuelvo y lo digo, yo sé que hay dones, porque pues tienen que haber persona que sepa cosas, pero pues yo no sé. Yo nunca, hermano. Yo he estado, Daniel, antes de existir estas redes sociales, yo estuve en un cementerio 2 horas sentado, hermano, solo a las 3 de la mañana, y no hay cosa más tranquila que un cementerio.
0: No, y es que no hay horario. La gente que viene es que está muy temprano. Mire, los fantasmas no tienen reloj. Sí. ¿Qué tal un fantasma decir, ay, son las 2, salgo a trabajar? No, eso es falso.
2: Sí, totalmente de acuerdo. Totalmente de acuerdo, Daniel. Totalmente de acuerdo, porque es que yo he visto gente que dice, ay, ¿cómo le parece que yo escuché bullas a las 10 de la mañana? Vea, a mí me pasó algo maluco en esa otra finca, se la voy a contar. Daniel, una vez estaba yo, imagínese, pues, Daniel, pues, si no le da uno casi miedo así de noche. Y eran las 11 de la mañana, hermano, y yo sentía una sensación como si alguien me estuviera mirando por encima de un cultivo de maracuyá. Ponga, pues, cuidado. Eso sí, y yo, hombre, alcancé a bajarme la bomba. ¿Saben qué es una bomba de fumigar, no? Alcancé a bajarme esa bomba, hermano, y a mirar por debajo el maracuyá, hermano. Y eran las 11 de la mañana. ¿Quién sabe, hermano? ¿Sería que yo estaba así psicoseado? ¿La mente me fue una mala pasada? ¿O habría algo por ahí, verdad? Pues es que sí, es que vienen aquí con peinillas, vea. La casita tiene sus cosas, hermano. Ahorita tiene sus cosas y no es el momento, será. Ve, aquí se ve que aquí le han boleado.
0: Sí, ahí han tratado como escarbar,
2: sí,
0: al que encuentra
2: la. Ay, Daniel, es que ya tiene su cosa, porque es que aquí donde yo les digo a ustedes, aquí, por eso le echaron este pavimento. Y según eso, pues una persona, sino que es que lo que pasa. Cuenta pues un señor que era familiar de uno de los fundadores. Era un señor muy desconfiado, demasiado desconfiado. Y resulta, Daniel, que el señor era en ese tiempo, pues estamos hablando del tiempo que no existían ni bancos. ¿Sí me entiende? Y el señor hizo el entierro, hermano, y que ese entierro estaba cuidado por algo, porque usted lo saca, pero tiene ahí como especie de un legado que tiene que partirlo con alguien.
0: Ok.
2: ¿Ya me hago entender?
0: Sí, señor.
2: Dice otro señor ya de mucha edad, hermano. Y entonces yo le digo, ¿cómo así, hermano? Digo, pero lastimosamente, mi hijo, él me dijo eso, hermano, y yo nunca le creí. O sea, el señor que le contó era familiar del que me contó a mí. Ya fallecido. Uno de los fundadores, mejor dicho, el segundo dueño de esta casa. Cuando la casa era nueva, pues. Era una persona que esto fue una finca, esto ha sido una finca muy próspera. Cafetera, estamos hablando de zona cafetera, Daniel. Esto en el día, esto es una divisa, esto es bonito. Esto por aquí es muy bonito, esto por aquí es muy bonito. En el día es una hermosura, hermano. Y entonces esto ha sido muy próspero. Esto es por Versalles. ¿Usted debe aumentar Versalles Valle?
0: Claro.
2: Eso, usted conoce todo esto por acá, yo creo, hermano, por acá por el valle en muchas partes. Esto tiene mucha historia, hermano, mucha historia de huaca. Yo conozco gente que se emplumó, como digo yo, se emplumó con huacas.
0: Claro, y no solamente allá, en Colombia, en el campo, hay huacas venteadas y mucha gente, lo que usted dice, muchas familias hoy en día son millonarias gracias a que los bisabuelos, los abuelos encontraron huacas.
2: Exactamente, Daniel, ¿sí me entiende? Y pero también tengo entendido, Daniel, lo que me decía mi papá y muchas personas pues que saben del tema, Daniel, son usted es una cosa esa es palqués. O sea, algo se le manifiesta a usted, porque conozco mucha gente buscando huacas que no tienen nada y conozco gente que no las están buscando y se tapan.
0: Y se les aparece, otros decían que les alumbraba,
2: exacto.
0: Que alguna cosa, para como señales, como si el custodio, que lo llaman así, el espíritu de la huaca, se la quisiera otorgar a alguien.
2: Totalmente de acuerdo, Daniel. Y yo, por lo menos, Daniel, vean esa otra finca, pues aquí todavía no me ha cogido una Semana Santa. Pero, hermano, en esa otra finca, hermano, yo me trasnoché. Porque pues allá también hablaban de huaca, ¿no? De huacas que alrededor, no en la finca, sino en otros, ahí cerquita de la finca. Mano, nada.
0: Claro, y que el Viernes Santo es el mejor día para que se muestre.
2: Exactamente, hermano. Y yo nunca, Daniel, yo le he botado escape. Yo me iba a las 10 de la noche y quedaba hasta la 1 de la mañana, porque dicen que es a medianoche. No, nada, hermano, es que alumbran. Yo no he visto eso, Daniel. Yo nunca he visto eso, hermano, y no sé, hermano, pero pues si hay personas, hermano, que dicen que lo que sí relacionan mucho es el sueño de la cachorra, porque yo estuve pues hablando mucho, como le digo, yo estoy hablando mucho de conseguir una finca y casi no me resulta. Vamos a subirnos aquí a ver si hay murciélago allí. Esto está fino, tú estás fino todavía. Venga, como traquea eso sí es paranormal.
0: Cuidado, se me cae esas escaleras. Adelante, Roja, a ver si aquí siente o ve algo. Adelante, Roja.
2: Vea, por ejemplo, aquí se ve, aquí revolvieron mucho café. Uf, de María. Por ejemplo, el que hizo estas celdas y todo esto, ese yo creo que ya no existe. Esto es un clásico.
1: La historia.
2: Claro, y cuando las hacían sin hambre, mira, eso es más grande que un miedo, ¿verdad? Vea eso, ¿verdad?
1: Se hace caer.
2: Sino que ya está doblada, mire, vea, por ejemplo, esto tendría que... Estos tenían proyecto de arreglarlo, pero es mejor hacer la nueva. Por ahora la hicieron nueva abajo, junto a la molienda. Sí, porque esto, hermano, ya no. Ya esto, cuadrar un techo de esto, sube, ¿no? Esas vigas todas tienen broma. Ya esto le está comiendo la broma. Mira, esas carretas están descarriladas ya. O sea, ya está más bajita que esta.
0: ¿Y ahí están los avisperos, ¿no?
2: Sí, claro, que hay avisperos. ¡Ja! No lo falta, vea, chiquitico, véalo ahí, pican más duro que un hijo de pucha, véala.
0: Véalo ahí. Este man ahí encima las avispas. No, a mí hace poco me picó uno en la tatacoa y duré 4 horas con la pálida, una avispa de esas.
2: Sí, véala, y es de las grandes.
0: No
2: sé.
0: Vea.
2: Mírala, Daniel, esa hijo de pucha, pican tan duro, mano, véala. Véala, ahí están cuidando su vida.
0: No, míreme el tamaño de esa avispa. No.
2: Ya, ahí está grande. Está grande la avispa.
0: No, esa avispa es gigante. Oiga, ¿y a usted que lo pica en carreta ya no siente dolor o qué, montañero?
2: No, Daniel, eso es otra cosa, hermano. Es como hay un gusanito. Yo creo que usted lo ha oído aumentar, hermano. Un gusano que se da mucho en tiempo de cosecha de café. Llama gusano pollo.
0: Okay.
2: Hermano, gente que ha mandado para el hospital ese cliente. Hermano. A mí me han picado, hermano. ¿Y sabe qué hago yo? Con la disculpa de la gente que está en el live, yo ahí mismo me orino donde me picó. Orínese.
0: ¿En serio eso funciona?
2: Ay, Daniel, 100%. Es como usted cuando hay, se consigue un animal, una animal, pues uno del campo que consigue un animal bravo, supongamos una res, una vaca. Hermano, eso, orinen una beca, hermano, y al otro día échele, échele en la cabeza, mijo. Papi, la pone a andar detrás de usted. Hermano, son cosas que uno, son mañas que le enseñaron a uno los viejitos, hermano, los papás. Y papá decía, yo conozco gente, hermano, que la ha mandado para el hospital. Ay, yo creo que hay que gente de aquí es la que conoce el gusano pollo. Usted es un animal, es un gusano hasta bonito. Parece como una mota de algodón. Uy, pero qué berraco para picar duro, hermano.
0: ¿Y ese está entre el café?
2: No, ya, eso no. Está en el café. Es correcto, hermano. Está en el café, hermano, y aquí tenemos la huerta. Esto,
0: oye, pues, cuando usted que sabe mucho, y cuando uno lo muerde una culebra, ¿qué hay que hacer ahí?
2: Hermano, yo no sé, yo a mí nunca me, pues, me ha pasado eso, pero a un amigo mío sí le pasó y lo que hizo fue cortarse un bejuco porque ni un pedazo de cabulla cargaba.
0: Ay,
2: y ese man se cortó un bejuco, hermano, y ahí mismo se vendó. Y yo, apriétela al máximo. Esa mano se le hinchó, hermano, y cuando llegó el médico, claro, el veneno, a usted lo más es cuando dice andar el veneno. Él dice andar, y ahí mismo el veneno no pasó de la mano, no se le regó. Esa es la contra, ¿no?
0: Hijo, esa madre, la contra, se macheteó, sí, la mano para que el veneno no pasara.
2: Exacto.
0: Yo he oído eso mucho, sí, en, mano, el campo, no. Gente que se vuela un brazo o algo con tal de que el veneno no pase.
2: Sí, no, es que hay serpientes muy venenosas. Daniel, hay serpientes demasiado venenosas, hermano. Por ejemplo, por aquí, según eso, yo no he visto todavía, pero por aquí está la rabo de ají, que es una culebrita que no crece mucho. Tiene hasta muy bonita. Es de varios colores. Pero, hermano, es letal. Es letal. Aquí lo que sí hay es hortaliza, hermano. Eso es comida. Usted sabe que a mí me gusta sembrar comida. Hasta lo que hay así es, ¿cómo es que llama? Lechuga. Lechuga, zanahoria, remolacha, bueno, cilantrico, cebolla.
0: Y
2: usted, por allá,
0: y caminando así entre las matas y todo, ¿usted no le da miedo que le salga una culebra de esas o algo y lo...?
2: Daniel, una cosa que aprendí yo ya aprendí en el campo hace mucho tiempo, hermano, el animal, cuando le tira a usted es porque se siente demasiado y acorralado. Téngalo por seguro.
0: Pero si usted pisa una culebra ahí por error.
2: Ah, no. Claro, si ella está dormida, supongamos aquí en este jorascal. Ah, no, papá, si le pisé la cola, le dejé la cabeza a mi hijo, cuente con eso. Pero si ella me logra ver a mí antes, sóbelo. Eso, por brava que sea, hermano, es porque usted algo le hizo. Yo vi, por ejemplo, hay una culebra muy brava también que llama verrugoso. Y es muy distinguida a los que la conocen. Es un animal, le dicen verrugoso porque es lleno de verrugas. Y usted sabe que hay de ese bicho, es donde hay moscos. Eso mantiene rodeada de moscos. Hermano, ese animal, una vez yo vi, yo las culebras, hermano, yo le voy a decir, Daniel, esa historia no se la he contado, esa no es paranormal. Pero yo vi el primer amiguito que yo tuve en mi vida. Yo lo vi, hice de este territorio por la mordedura de ese bicho. Y a mí por eso será que no se me aparecen las culebras, hermano, porque yo no dejo una viva, mano. Mansito brava. Sí, me da la fea. Hey, Daniel, pues ahí tengo fotos de una que desvivía en la otra finca. Ay, papá. Una mamacita, mijo. Yo las detesto, porque yo lo vi morirse el hombre. Yo lo vi de ese bicho, mano. Estando yo muy cachorro. En ese tiempo pues no había tanto acceso, en ese tiempo era mera bestia, hermano, y yo alcancé a cargarlo como media hora, la media hora se me murió el chino, man.
0: No.
2: Éramos amiguitos, de esos que se van pequeños. Vámonos a pescar, vámonos a cazar. Y ese día nos fuimos a pescar y estaba ese bicho toreado, hermano, lo han toreado unos perros. Y le metió el mordisco, hermano, y no duró por ahí 15, yo creo que por ahí 15 minutos. Y, man, vea, esto no se ve sino escombros. Vea, Daniel, esto no es sino escombros, la casita. Vea, esa está cayendo directamente ya, hermano. Yo no la he visto por acá, por encima de las tejas. Qué tristeza, man.
1: Yo tengo una pregunta.
0: Adelante, Roja.
1: ¿Tú sabes si hay descuartizar una a alguien? ¿Dentro de la casa?
2: Ah, ay, ay, ay. Por ahí viene siendo.
1: Mira, perfecto, que son cosas que no. Perfecto. Ah, perdón, por el live. Discúlpame, es que Si sí, saben si ahí sí. Si ahí hubo desplazamiento de presas. Perdón.
2: Sí hubo algo perfecto, así muy mal.
1: Perdón, escrito. La forma en la que lo dije. Es que sentí dos cosas. Una, por ese lado. Dos, algo relacionado a la parte, si no fue que fue. A ver cómo lo digo, porque. Si no fue que se lo guindaron, lo.
2: Sí, sí, sí.
1: Fue separado de la parte superior de tu cabeza. Sí, o algo. O sea, hay como algo en la parte superior, pero también sentí cuando conecté algo en la parte. O sea, es como si.
2: Pero acá fuera más que adentro.
1: Hubiesen. Okay. No. No, cuando estábamos adentro, ahorita estaba organizando qué fue lo que fui sintiendo. Sí, porque cuando la primera vez que entramos sentí todo de golpe. Sí, entonces, por un lado sentí como esta parte. Por otro lado, sentía, pero te decía, también la presión en el pecho y el
2: pánico. ¿Será que si estamos, como está más tardecito, será que entramos otra vez? Entremos otra vez, ¿cierto, Daniel?
0: Usted manda, caballero, hágale, bien pueda.
1: El terror. Vamos a ir para adentro, otra cosa que me causa curiosidad, no sé si de pronto alguien dentro de los que han estado ahí han manifestado sentirse observados, pero más que todo en la parte de afuera. Sí. Como cuando estabas mostrando el cultivo, como por esa partecita.
2: Ajá, a eso es que yo me refiero, y Dani también lo he visto muchas veces refiriéndose a eso, que muchas veces buscamos el ahogado río arriba y el ahogado puede estar río abajo. Claro. Lo que yo le decía a usted ese día de lo que me pasó en el cultivo. Todo se escuchaba en la casa y en el cultivo sentí yo lo que está diciendo. Yo no le hice caso porque eran las 11 de la mañana, pero yo sentía como si alguien me observara y que no me quitaba la vista. Así de sencillo. Y lo sentí fue en el cultivo y en la casa no. Y mire lo que usted está diciendo. Allá cuando estaba mostrando el cultivo, acá por alrededor. O sea, ¿sí me entiende? Entonces... Por eso me apasiona tanto el tema paranormal a mí. Esto me gusta mucho a mi hermano. Daniel, ¿será que algún día nos van a meter un susto bien, hijo de puya? ¿Qué, Daniel?
0: ¿Qué dice, hermano? Esperemos. Yo sí quisiera ver el espanto de frente o algo así, así me dio un patatús, pero...
2: Bueno, aquí volvemos a entrar a la casa y voy a volverme a hacer por aquí. Yo sigo con la idea por aquí. Yo no sé por qué. A mí me llama tanto la atención este pedazo de la casa, este. No sé.
1: Dani, están diciendo en el chat que escucharon un gemido.
0: No sé. Adelante, Rojita.
1: Están diciendo que escucharon la voz de un chiquillo.
0: No sé.
1: Pero no.
0: Pero bueno, adelante, Rojita, ¿qué siente o todo?
1: Perfecto. Vamos a ver nuevamente si podemos hacer ejercicio. Entonces,
2: si quieres, prendo la vela por acá en una viga de esto.
1: Sería perfecto. De pronto en algún lugar donde no tengamos riesgo de que se nos vaya a caer o a voltear.
2: No. Espera, yo vengo más preparado que un cumis. Por aquí la tengo, la velita.
1: Y ojalá que no haya como una corriente de aire directa.
2: Sí. Entonces... ¿Sabe dónde la...? No, aquí no entra aire, aquí donde estoy sentado. Espera, ya yo la prendo. Ya la expongo otra vez. Ya la prendo. Y la ponemos en esta viga. Eso. Ajá. Y la ponemos aquí. Aquí fue donde usted sintió cuando llegó. Bueno, vea la velita.
1: Perfecto, si quieres retírate un poco para que de pronto tu respiración no vaya a afectar la llama.
2: Listo, hágale. Vea.
1: Por si acaso. Perfecto, bien. Entonces volvemos. Queremos conectar con las energías que se encuentran en este lugar, con las almas que se puedan encontrar acá. Cualquier tipo de energía que se quiera comunicar puede hacerlo a través de esta vela, a través de sonidos, a través de susurros o cualquier otro medio que pueda tomar. Si hay alguien en este lugar, puedes agitar la llama de la vela blanca.

0: Puedes hacer algún ruido, susurro, silbido o tocar a la persona que se encuentra allí.
1: Ahí sí. Yo pues. Bueno, escuchó la tabla. Siga preguntando.
0: ¿Puedes acercarte un poco más?

0: Ay, doble hijo de pucha.
1: ¿Qué pasó?
0: Ay, Daniel.
1: ¿Qué pasó? ¿Qué pasó?
0: Ahora sí, papá. Ahora sí, papá. Buenas noches. ¿A dónde está? Vea la hija, la que está, vea la hija. ¿Gio? Ahora es que a mí me gusta es comprobar.
1: Al ratón.
0: Vea, vea la rata, la chucha mantequera.
1: Ah, fue una chucha la que pasó por la lata. Sí, señor, era lo que estaba sonando.
0: Ah, véala. Ese la muestro que en vivo, véala.
1: Ay, sí, mírela.
0: Ah, bueno, véala. Véala, una sirigüeya, vea. Véala dónde va. Yo no le voy a hacer nada, mija. ¿Y pilla? Ah, bueno. Entonces usted queda así, como se paró en la lata sin el espanto. Por eso es que a mí me gusta es comprobar, muchachos, hagámonos otra vez aquí.
1: Oiga, Roja, pero ahí me surge a mí una pregunta. ¿Podría un espíritu, un fantasma, a través de un animal manifestarse? Ajá. Así como hablan las historias de las brujas, que dicen que es a través de un ave, un gato.
0: Qué buena pregunta.
1: Entonces mi pregunta es, puedo inventar, supongamos que si hay un fantasma aquí en esta casa y el fantasma pues no se va a aparecer así vuelto nada, haciéndonos no. Pero el fantasma de pronto utiliza un animal para manifestarse, ¿podría eso pasar? Y estoy inventando, y pensar que esa zarigüeya fue utilizada por el espanto que está en esta casa como para hacerse notar, ¿eso podría ser o ya estoy muy película?
2: No creo que ese sea el caso, sin embargo sí ocurre. De hecho, con las guacas uno encuentra a los custodios, ¿no? Los famosos custodios que tienden a ser animales. Entonces, sí puede ocurrir. No creo que sea este el caso necesariamente, pero sí puede ocurrir.
1: Eso fue una chuchafonía.
0: No.
1: Una chuchafonía.
0: No.
2: Ay,
1: también. No, nuevo término creado por el cartel. No fue psicofonía, sino chuchafonía.
0: Ah, bueno, pero el animalito, hermano, sí pilla. Y yo lo sentí desde que salió de acá atrás, y yo, una tabla. Claro. ¿Sí me entiende? Ay, mira, ahí mismo me le aplomé. Cuando la veo, ¿no? Una chiquita, man.
2: No, y eso es bueno, uno siempre descartar, es lo mejor.
0: Sí, no, es que uno tragar entero, por eso yo le digo a usted, la mente, me disculpa a usted, mujer, pero a mí yo digo que la mente le juega a usted unas pasadas a favor
2: nosotros,
0: y a contra.
2: Cuando hacemos investigaciones paranormales, bajamos tacos, intentamos revisar cada rincón, descartar todo lo lógico precisamente por lo mismo. Entonces, tranquilo que eso se trae.
0: Exactamente.
1: Pero bueno, sigamos a ver si aparte la chucha apareciera algo.
0: Sí, hágale.
1: Hágale que esto se puso bueno. La chucha por lo menos nos hizo brincar. Adelante.
2: Despertó a todos. Listo. Entonces continuamos. Le hablamos a las energías que se encuentran en este lugar. Si hay alguien que quiera comunicarse o manifestarse, puede hacerlo a través de un sonido, un murmullo, a través de la llama de la vela blanca. Puede tocar a la persona que se encuentra en ese lugar. Si puedes agitar la llama de la vela, muéstranos. Acércate a la vela.
0: Otra. Otra sirigüeya. Bueno, esa sí pisó más duro. Siga preguntando. Esa pisó más duro. Está afuera. Esa sí está afuera, en el entablado.
2: Si hay alguien. Puedes agitar la llama de la vela blanca.

0: se está moviendo la llama, es que no escucho, no la veo
1: sí,
0: bien.
1: Sí, sí, se está moviendo. Sí.
0: ¿Puedes detener la llama? Me indica si se detiene. Perfecto. ¿Puedes? Necesito que me digas si se detiene o no, para ver si es que no alcanzo a verla bien.
1: Sí, sí.
0: Perfecto. ¿Puedes agitarla nuevamente?

0: Yo aquí no hay ventarrón. Vea. Véala, véala.
1: Perfecto, quédate alejado y quieto para que no se nos mueva la llama, porfa. Puedes. Agitarla una vez más.

0: escucha, Rojitos? ¿Qué siente?
1: Dani, ¿usted está grabando ahí? Yo no.
0: Sí, todo queda Dani, grabado.
1: Póngale mucho cuidado a usted que tiene sus aparatos. Póngale mucho cuidado cuando la vela medio se movió. O quisiera, esta mujer, yo quisiera salirme para pa que vea. Quisiera salirme para las escaleras donde está la Elda. No sé, tengo como esa duda.
2: Sí, sino que donde ven, tú sientas moverte, donde tú sientas moverte está bien.
1: Sí, sí, porque ¿sabe por qué le digo a Daniel? Daniel, vuelvo y le digo, debe ser otra sirigüeya.
0: Ok.
1: Pero afuera, así, afuera movieron una tabla.
2: Perfecto.
1: Estoy 100% seguro, y usted sabe, Daniel, que a mí no me gusta inventar, estoy 100% seguro que movieron una tabla.
2: Salse ahí, o sea, si tienes la necesidad de salir está perfecto.
1: Listo, vamos a salir, pero es que allí ya dices a ventear. Entonces aquí nos toca poner la linterna.
2: Y acá sí se va.
1: Pero la escuché aquí, vea. Vea. Aquí la escuché. Aquí. Hágala, ratica, véala, ya, véala. ¿Sí pilla? Ah, yo tengo oído de. Véala, véala, es que apenas se está acomodando. Allá va la sirigüeyita, véala. Ah, se metió debajo del piso, tan bella.
0: Allá se metió. No,
1: ¿sí pilla? Ah, bueno. Eso sí tengo yo, ojo y oído.
2: Claro, lo que te decía al principio de la transmisión, como hay tantos animalitos, todos esos sonidos.
1: Que usted no se ha podido acomodar, mija. Ahora vuelve y se mete para acomodar, no tiene piso. Vuelve y se mete por donde estábamos ahorita. Ella vivía antes debajo, como este bajo. Este piso está acá abajo. Ahora se metía debajo. Pues está dentro un plástico, eso se queda. La sirigüeyita. ¿Sí ve? Ay, por eso es que uno tiene que comprobar. Moví una tabla, y fue ella. Pues ya veas que estás cayendo. Qué pesar todas estas vigas. Te bajo el piso. Por allí pasó. Pero sí sentí la vela, como le digo, la vela la movieron. Porque ella estaba serenita. No sé si sería un ventecito que entró o bueno. No sé. Hagámonos aquí en estas escalas, porque yo creo que aquí así. Aquí hicieron muchas tertulias. En estas escalas. O aquí, vea, yo creo que aquí era el comedor de los trabajadores, aquí se sentaban todos a comer. Claro, este es el comedorcito. Puros comedorcitos artesanales. Pero ahora no está venteando. Creo que prendemos la velita aquí, a ver qué pasa. Aquí no está venteando, está la noche tan serena.
0: Y estamos en luna llena, ¿no?
1: Y para acabar de completar, está en luna llena, o sea, se ve claritico, hermano. Lo que usted, mejor dicho... Sí, ve, o sea, a mí, por eso yo le decía a la niña, a mí me gusta todo comprobarlo. Si yo no salgo ahí, sí, ahí salió el tío.
0: Claro, o alguien miedoso sale corriendo y jamás hubiera dado cuenta que era un animal el que estaba caminando.
1: Exactamente, no, yo fui a mirar a ver y me le salí, fue de una, a ver qué pasaba. No, así, aquí se está venteando, mire, ahí se ve la velita, aquí ya en el corredor, vea. Aquí ya está venteando, entonces por eso es mejor la pieza, mire. Aquí sí se ve que está venteando. Pero lo comprobé, la chuchita. Pecado el animalito, mano. Yo, animalito, sí no.

0: No, le digo, hermano, que después ahí tienen nidos.
1: Esas ayudan a comerse.
0: Ellos hacen nidos ahí en la delta.
1: Y ayudan a comerse los bichos.
0: Sí, sí, no, y animalitos no, esos animalitos son y eso es indefenso, hermano, pero aquí hay unos perros en esta vereda, que qué berracos, hermano. Eso le tiran a lo que salga, mano. Han matado varias cirigüeyitas. ¿Por qué hay cirigüeya? Porque hasta donde tengo yo entendido, hay una negra, y esta es de las blancas. Y las blancas... Oiga, cambiando de tema, mujer, una pregunta. Todo mundo habla de aquí, de esta cocina, que aquí es donde, supuestamente aquí es donde está lo que más se ha hecho notar en esta cocina. Usted aquí no siente nada, porque es que dicen que si es que existe algo, estás aquí, en esta cocina. Okay. Entonces yo prendo esto aquí. O sea, estamos hablando de cosas de entierros o algo así, de una guaca. Aquí dicen que estás aquí, okay, en este medio.
2: Que si hay una guaca, está ahí.
0: Eso.
2: ¿Y ustedes no han excavado? No,
0: estaba pues. En eso estamos, porque es que siempre, como le digo, no sé si es que las personas porque no quieren que uno haga nada o qué, pero pues supuestamente yo no sé quién salió que dice que está encantada.
2: Okay, bueno, yo no trabajo con guacas, pero
0: ajá,
2: mirar a ver, porque usualmente dejan una energía cuidando, entonces vamos a hacer, seguir haciendo el ejercicio con la llama.
0: Ah, hágale pues.
2: A ver.
0: Hágale pues, vea, ahí está. Ahí está, aquí está serenito.
2: Está quietica la vela, no hay corrientes, entonces, bueno... Está cerrado todo, ahí está. Entonces, bueno, vamos a decirle que si hay alguien acá, entonces queremos conectar con las energías de este lugar. Si hay alguien en este lugar, si hay alguien aquí con nosotros, puedes interactuar a través de la llama de esta vela. ¿Puedes detener la llama de la vela? Si hay alguien acá, ¿puedes dejar quieta la llama de la vela? ¿Agitarla?

0: ¿Y usted siente o ve a alguien en este momento ahí, Roja?
1: Yo no veo a nadie, siento energía pesada.
2: Uh-huh. ¿En este sitio?
1: En ese sitio. Pero de ver, de decir, siento que hay una mujer, siento que hay...
2: Ah, eso.
1: Por lo menos en ese... Dime, ¿qué sientes?
2: Yo por estos momentos, o sea, claro que la noche sí está fría, pero sí se siente como frío.
1: Perfecto.
2: Pues no sé si es desde la noche, ¿no?
1: Listo. Si hay alguien en este lugar, ¿puedes tocar a la persona que se encuentra allí contigo?
2: Eso, bien, pues me puedes saludar.

0: ¿Algo raro?
1: No, no, eso es lo único que escucha, hay una goterita que está por allí. Es una goterita, pero pues así bullas, porque es que sería muy notable como lo de la sirigüeya, ¿cierto? Porque esto tiene todavía mucha tabla. ¿Sí me entiendes? Sería muy notable porque esto todavía tiene mucha tabla. Yo de una copié la bulla de la sirigüeyita, pero aparte de la bulla de la sirigüeya, no. Se siente frío, pero yo creo que ese frío de la noche.
2: Si existe algún guardián, algún protector, alguna entidad de bajo astral o alguna entidad llamada para custodiar algo dentro de este predio, yo lo llamo para que se manifieste en este momento.

0: todo tranquilo, Roja?
1: Si la misma carga energética no sube, no baja.
0: ¿Cuál podría ser, Roja, su... Pero... Perdón, adelante, Montañero, ¿qué quiere decir?
2: Eso, Lele, usted por lo menos en lo que hemos andado, usted que sabe del tema y tiene el don, ¿a dónde ha sentido usted como más maluco lo que me dijo ahora? ¿Fue afuera de la casa o dentro de la casa? ¿Recién llegó o cómo? ¿A dónde ha sentido usted como más carga energética?
0: Eso, Roja, para que nos dé una conclusión de una vez para ir aterrizando esto. ¿Cuál es su conclusión, Roja, de esta casa, de este recorrido, lo que vio, lo que sintió? Adelante.
1: Uh-huh. Bueno, mi lugar más pesado, insisto, fue cuando llegué, en el primer salón que estuvimos. Otro lugar donde me sentí incómoda fue cuando estuvimos fuera de la casa, como haciendo el recorrido. Fue cuando también empecé a sentir como que las personas se sentían observadas cuando iban como el cultivo. Esto, el por qué quizás, y puede surgir la duda de por qué quizás no es sostenido, ¿verdad? O no es siempre, suele suceder mucho dentro de las investigaciones, ¿verdad? Que por eso pues intentamos que pues uno no estar yendo a los lugares de investigación, precisamente para no, pues como... tener siempre el primer impacto, ¿no? Es como lo principal. Las energías en muchos casos suelen moverse, suelen disiparse, pasa, ocurre. No significa que no se pueda volver de pronto a ir y a volver a percibir lo mismo, ¿sí? Sí es interesante porque sí es una casa que está bien cargada, es una casa que en mi percepción causa... sensación de miedo, pero no es de miedo fantasmal necesariamente, aunque claro, uno ve que la casa de pronto, que las vigas, que los sonidos, que pues que son naturales del campo, que son naturales de los animalitos, todo eso podría dar eso, otra sensación de miedo, pero hablo es de ese miedo de terror, ¿sí? Como que, como si hubiese quedado el terror impregnado en las paredes, el pánico, los nervios, el miedo que se cala en los huesos, sí, el dolor, ese dolor visceral, ese dolor nauseabundo, si lo queremos ver desde una forma más desgarradora, más profunda. Entonces, sí es de pronto bastante interesante que porque de pronto si pasó hace cuánto tiempo, X o Y tiempo, porque te digo, desconozco el trasfondo de la casa, pero pues me dices que la casa tiene 90 años, entonces, uh-huh. Pero que esto pudo haber pasado hace, no sé, 50, 60 años, eso. 10 años, porque queda, hay muchas situaciones que quedan impregnadas en el lugar. Sí, por la naturaleza de los hechos, por la naturaleza de lo que ocurrió ahí y por cómo de pronto se cerraron las cosas, o puede que hubiesen cosas que no se cerraron. Si a eso le vamos a meter que tenemos sospechas de que existen huacas, de que existen otras cosas más, pues recordemos que para que exista una huaca pues se necesita de un ritual muy fuerte para que la huaca esté custodiada y para que la huaca pues no salga a flote de la nada, sino que llegue a la persona indicada, ¿no? Entonces, eso no es un ritual cualquiera, es como el huaquero entra y hace un ritual bastante fuerte, tan fuerte que si el lugar está embrujado, infestado, pueden llegar a limpiarlo de una forma muy muy fuerte. Entonces, es magia bastante, bastante, bastante fuerte, que no significa que no se pueda trabajar, que no significa, yo no trabajo con eso realmente, aclaro, pero pues sí, habrá, y hay personas que sí lo hacen y lo harán muy bien. Sin embargo, sé que las huacas son para el que es, ¿no? Para el que
2: ajá.
1: Es.
2: Sí, eso sí. Entonces, ajá, eso sí es verdad.
1: Es interesante porque tienes historia en tus manos. Yo realmente quisiera, es como saber de pronto en tu hija también cómo se va manifestando, porque si es como eso, como ese miedo que se cala en los huesos, como ese nerviosismo que realmente no da como esa impaciencia, así como no quiero entrar, no quiero ver, no quiero hacer. Pero es eso, es ese pánico. O sea, yo lo resumiría en terror y pánico visceral. Sí, sería como mi pequeño resumen.
0: Pues Roja, bien interesante, como siempre, gracias Roja por su conocimiento, por su don, por habernos acompañado estos minutos aquí con nuestro amigo a buscar de pronto fantasmas. Roja, agradecerle muchísimo. Las personas que quieren entrar en contacto con usted para todos sus temas espirituales, energéticos, ¿en dónde lo pueden hacer, Rojita, por favor?
2: Ya la pagué, vea. Quedamos directamente en nieblas.
1: Por supuesto, Dani, me pueden seguir en todas mis redes sociales, en Instagram, TikTok, X, YouTube, en Roja Medium, o me pueden escribir al 602-657-2420, en redes sociales estoy botando tips, consejos, rituales. Bueno, ahí como que vamos interactuando y haciendo cositas. Muchas gracias, Dani, por la invitación. Gracias al Montañero por ese recorrido tan interesante. Pues, bueno, me cogieron un poquito acá desprevenida, pero siempre es un placer acompañarlos.
0: Roja, gracias.
2: No, muchas gracias. Muchas gracias, gracias a usted también, Roja. Muchas gracias, Daniel, hermano, por darme la oportunidad, hermano.
0: Montañero, eso le voy a preguntar a usted que fue el protagonista de esta historia, este recorrido de su casa, ¿qué conclusión saca? ¿Qué nos quiere decir?
2: Daniel, que seguimos, Daniel, seguimos por lo mismo, hermano, en búsqueda de algo que tal vez nos puede, algún día nos puede, a mí por lo menos, digo por mí, que nos puede joder, pero yo sigo en esa búsqueda, hermano, y le digo, hermano, que yo por lo menos, ahí por lo menos la gentecita vio, les demostré lo paranormal que yo vi, fue la ratica. Mire, hermano, un animalito que está en esta casa ya posesionada por lo vieja y todo eso. Entonces, Daniel, seguimos por lo mismo, hermano.
0: Seguiremos en búsqueda del misterio de los fantasmas, a ver cuándo es que salen, en dónde, a qué hora, no sabemos.
2: No sabemos, Daniel, no sabemos, hermano, y eso va a ser una incógnita, hermano, porque yo ya tengo 47 muy buenos, hermano, y todavía no.
0: Bueno, ahí seguimos.
2: Todavía no he visto al... Pero... Hágale, Daniel, yo le pague a todos los que nos acompañaron, por acompañarnos. Daniel, quedamos casos para el recorrido de la casa de abajo, hermano, no sabemos si con esta me despido. Dígame si no, muchas veces buscamos las cosas en una casa de estas, puede estar más impregnada una casa nueva.
0: Claro, así es que nos da miedo porque visualmente está caída la casa, pero puede que en la mansión es donde asusten.
2: Exactamente, entonces, hermano, quedamos casos para ese recorrido, a la molienda, a todo eso ahí, hermano, lo que es el trapiche, ¿sí me entiende? Y nos salimos para la carretera, nos metemos para el cultivo, porque hasta cierta parte me coge y nos metemos para parte del cultivo, por ese lado sí me coge el internet bastantico, entonces quedamos casos, hermano, y ahí estamos. Yo les pague, hermano, a todos.
0: Montañero, a usted un abrazo grande, muy amable.
2: Hágale, mi hermano, hágale.
0: Ah, qué tal, qué buen recorrido con el Montañero, gracias a Roja Medium. Y a ustedes, ¿no? Como siempre, aquí muy transparentes, gracias a este gran oyente, el Montañero, que también es muy transparente, muy sincero, porque sería muy fácil emitir sonidos, arrojar una piedra, decir que lo asustaron, que lo tocaron. Pero ustedes saben que el cartel siempre se ha caracterizado por su seriedad y su respeto, y me gusta cuando los oyentes se suman a hacer recorridos con esa misma transparencia, ¿no? Con esa misma credibilidad como la que nos mostró el Montañero, que me encantó también eso cuando escuchó la lata, fue ella, había un animalito, y así es que debe ser. Y así los invito a ustedes, en sus casas, cuando escuchen un sonido o algo, de una vez no salgan corriendo y piensen que es el diablo, traten primero de analizar qué pudo haber pasado. Y después de que descarten todo lo racional y lo lógico, ahí sí, mejor dicho, corran para donde el brujo. Listo, entonces, qué buen recorrido. ¿Qué tal esa casa? ¿Qué tal las avispas, no? Uy, a mí me da pánico eso de los bichos, porque eso sí puede picar o morder, y eso sí, como dice él, lo jode a uno, ¿no? No sabemos qué nos pueda causar un espanto, no sabemos qué puede pasar si se nos aparece el diablo. no sabemos a qué hora, los que decían que muy temprano, yo sí nunca he estado de acuerdo con eso, yo no creo que haya hora para los espantos ni nada de esto, cuando tiene que suceder, sucederá, pero seguiremos en búsqueda del misterio. Muchísimas gracias a todos por estar conectados con el Cartel La Mega, en la producción El Pulpo, gracias al Montañero nuevamente, y a todos los youtubers, tiktokers, la gente que está en su radio sintonizando La Mega, verdad, muchas gracias. Mañana nos volvemos a encontrar a las 7 de la noche. Soy Dani Tres Palacios, el Tripas, deseándoles una feliz noche y que en paz descansen.
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10: En La Mega son las 4 y 45.
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0: Eso me alivia el bolsillo al desayuno. Y de esa manera, usted también lo puede decir al 305-06-2030 en este mañanero de la Mega, y que a través de la app de RCN Radio también puede participar.
1: Cuando hay catástrofe en su barrio o sector, a su casa no le pasó nada, pero lo meten en el censo.
0: Eso alivia el bolsillo.
2: Alivia el bolsillo. Cuando usted, digamos, para la cena dice, ¿será que pido una comida completa o voy a la promo de ese centro comercial? Ah, no, chao.
0: Parce, ¿saben qué?
2: Perrito de 5,000.
0: Ahora que menciona eso, David, parce, un 2x1 muchas veces, pero cuando es el 2x1 es de verdad.
1: Sí, sí, o sea, que uno sí siente que pagó un suema, le salió rebarato esto.
0: Aguantó el 2x1, eso siempre va a aliviar el bolsillo.
3: El arroz chino alivia siempre.
1: Uf, uy, yo tengo que decir que a mí me encanta el arroz chino.
0: Sí.
1: No sé. A mí me gusta.
2: Pero yo en Bogotá no puedo encontrar arroz chino chimba que yo le diga.
3: Tengo uno.
2: ¿Sí?
3: De calidad.
2: Uy, páseme el contacto, hermano. Sí, sí. Porque la otra vez pedí uno y no.
1: Uno sabe que el arroz chino es bueno porque le echan toda esa salsa roja y uno puede bañar el arroz.
0: Y sigue sabiendo bien.
3: Claro. Pero la salsa roja tienen que echárselo en una bolsa que tiene un poquito de aire, que está amarrada y que usted rompe con los dientes.
0: Eso.
1: Ah, no, es que si eso lo echan en otra cosa, ya no.
2: Y lo que yo digo es, si usted tiene que bañar el arroz en salsa roja, también es por algo, te digo. Porque
1: no,
2: lo sabe,
1: no, a mí me gusta, es para que quede. Eso, claro. Mi hombre.
3: Usted le echa eso, o le echa así o nomás, o le echa soya.
1: Sí,
0: también.
1: Pero es como para mojarlo. No sé si usted vio Masterchef anoche, que estaban regañando que porque entregaban, ¿no?, el plato muy seco, muy grasoso, no. Al término medio, que usted medio le eche la salsa y quede ahí como con humedad. Uy, qué rico.
3: Ahora, ¿sabe qué pasa con la soya? Que usted le echa soya y le toca como un caballo empezar a tomar agua, hermano, pero por garrafones.
1: Pero salado. Bueno, y volviendo a lo de la salsa que explicaba muy bien Cristian, que uno medio abre los dientes, tiene que abrirle un boquete porque cuando le echan mango a eso, eso le pega y
0: se tapa.
1: Y entonces si usted le hace fuerza, bota el pedazo de mango y bota un bocanado de salsa.
0: Oiga, la cadena de oro al ladrón le alivia el bolsillo.
2: Bueno,
1: en el quieto.
0: Sí, claro.
1: A ver qué dicen acá.
4: Hey, muchachos, buenos días. Sí, muchachos, alivia el bolsillo. Cuando entro con mi esposa a la bomba, tanqué la motico. Y ahí dice ella, que es que no haga de amor, yo pago.
1: Ay, uy, qué bien.
0: Ah, sí, oiga,
1: qué
0: alivia el bolsillo cuando los cuchos se van y le dejan la casa a uno solo al fin de semana.
1: Sí.
0: No hay que pagar motel, bro.
3: Se juega local.
0: Papi.
1: Bro. Ey, bro.
3: O cuando están regalando preservativos, no sé, en la calle porque están haciendo alguna campaña, alivia el bolsillo.
0: Sí, claro.
3: Oiga, tiene tres, tal.
0: Y es que están muy caros. Hay unos paqueticos de 3x20 algo ya largos. Y uno, no, pero ya está muy caro el salto.
1: Sí. Sí, hombre.
5: El salto. Buenos días, me alegra el bolsillo. Cuando hace 4 meses no me coloqué la chaqueta con la que pagué los servicios con... 2 billetes de 100 mil pesos y sobraron como 70 mil pesos y los encuentro.
0: Pero,
1: qué buenas.
0: Pero para uno olvidar una devuelta de 70 mil pesos porque usted está muy luqueado.
2: Sí,
1: pero ¿sabes
2: sí.
1: qué? Me ha pasado con 120, que uno guarda eso en el bolsillo, pues no, de pronto sí dice, usted tiene más efectivo. Porque si usted no tiene, busca 220 mil a como de lugar y hasta que echan a pues, que
2: tal lo cual.
1: Pero sí me he encontrado por ahí 50. Billete verde guardado en bolsillo. Oh. Pero
2: ¿cuál es la cantidad? Lado, o sea, el billete más grande que usted se ha encontrado en un bolsillo después de días, ¿cuál es? Yo lo tengo claro.
1: ¿No, el de 100?
2: 10 lucas.
3: No, 20.
2: Yo 10.
3: 20.
1: No, uy, yo el no de 100.
2: Mucha plata. ¿El de 100, mazo?
0: Por sí. Eso, es que eso es lo que yo digo, que es muy loco uno decir.
2: Pero, ¿cómo se le olvidó a usted 100 mil pesos, hermano?
1: Pero hay una razón, y es que cuando lo encontré, la ropa que tenía, yo estaba ebrio. Entonces que guardé mucha menuda en el bolsillo y cuando recogí no miré de bolsillo ya. Y ese pantalón ahí se quedó. A los 2 meses.
0: Y esta rosa.
1: Sí, menos mal mi mamá no me estafó ahí cuando.
3: Oiga, a mí pasó un día que fui como una fiesta y iba con un blazer y estaban repartiendo como hamburguesas pequeñitas, como mini hamburguesas.
2: No, Cristian, no.
3: Y yo me puse ese blazer como a la semana y meto la mano como 5 mini hamburguesas en cada bolsillo.
1: No. Habla del hambre de aquella noche.
3: Sí.
2: De aquella noche, de esos días.

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0: A ver qué dicen a través del WhatsApp, oyentes que también andan conectados. Recuerden, WhatsApp del Mañanero, lo agregan 305-06-2030.
1: Y la mega, perdí por abeja. Cuando fui me comí la 10-10 en Provenza, que porque estaba muy barata. Porque la media hora en 50 mil.
2: Oh, son muy regalados.
1: Perdí por abeja y me enfermó el zombie.
0: No. No, eso de pagar por amor a mí no me gusta.
2: No, qué pereza. Si uno lo van a dar. Pero
0: a punta de la avia.
2: De gusto. Eso.
3: Sí, no, y aparte, pues, hermano, la protección es importante, ¿no? O sea, con quien sea también, ¿no? Pues.
4: Perdí por abeja el día que me entregaron los vueltos mal y me fui creyendo que había salido ganador y los billetes estaban falsos.
0: Por Zanetti,
5: yo. No, y cuando salimos los parceros a comer, y el que menos pone, el que le toca la carne de vinagre.
2: El que menos pone.
0: Ah, bueno.
2: Ah, pero entonces sí, perdió.
6: Hey, muchachos, perdí por abeja. En estos días que por ahorrar camino ahí en la avenida Oriental me metí con la moto ahí en la del Metro Plus y me salió una gente de tránsito y me hizo un parte.
0: Oiga, pero es que es muy común, o sea, la gente cree que...
2: Que el carril exclusivo...
0: Uy, es papa. Ah, no, eso está solo, Ran.
2: No.
0: Me encanta cuando los mueven.
2: A mí también.
0: A ver qué más dice por acá, oyentes.
7: Buen día.
2: Buen día.
8: Hey, cuando el parcero se gasta 90 lucas en una pollita que estaba bien, pero sale la cojita que cobra más barato.
2: Bueno. Sí, porque se ahorra más plata.
9: Pues sí, es lo mismo.
3: No,
9: va.
3: No.
0: Esa tiene lo
3: mismo. Hola, coja.
0: Hola. Venga, coja, venga, coja aquí.
2: Cójame esta.
10: Buenos días, la mega. De Ibagué. Perdí por abeja. Eso. El día que me dieron un mes de vacaciones libres y volví, ya no tenía trabajo.
2: Ah, pero entonces usted lo aburrieron, lo echaron. Eso ya es otra cosa.
3: Bueno, ¿cómo así que le dieron un mes de...? Eso no se puede, ¿o sí?
2: Un mes de vacaciones.
3: De adaptación.
0: Pero eso es trampa, porque es que si a usted lo mandan para la casa, un mes, y no se presentó a los 15 días. Ahí le hicieron con la judía.
3: Sí.
9: O de pronto mantenía 2 meses de vacaciones, contrataron a un suplente y el suplente le fue mejor.
0: Sí. Oiga, y eso puso a rendir a empresa.
2: Y hay suplentes
9: y cobra más barato.
2: Eso iba a decir.
9: Por eso el Mañanero siempre recomienda que cuando ustedes tengan que poner un suplente, pongan a alguien más malo que ustedes.
3: Claro.
2: Que y no le enseñen los secretos.
9: Exacto.
3: Exacto. Por acá están diciendo, cuando me entra el mensaje que me gané un carro, pero que toca consignar 400 mil pesos primero. Para los papeles.
0: No. ¿Qué dicen por acá a través del WhatsApp, oyentes?
11: Oye, muchachos, cuando el man manda a tunear la nena y apenas queda tuneada y recuperadita, se abre con otro.
2: Oiga, cuando uno presta el número de la cédula para testaferro y termina por ahí involucrado en algo, venga, que es que su número de cédula, su nombre...
0: Problema, no, más.
3: Acá está diciendo...
2: ¿Qué dice? ¿Qué dicen?
3: Dice Yonki, cuando me para el de tránsito, le paso un billete de 100 lucas metido en los papeles y me termina de multar por soborno.
2: Es que eso bacana.
0: A ver, ¿qué dice este?
12: Princesas, al parque llegas de Medellín, se van con escopolamina.
2: Sí, cuando van a buscar algo y también terminan mal por ahí, no falta, terminan mal por abejas.
3: Pero venga, a propósito de eso, del intento de soborno, a mí me da muchas risas con lo que, o sea, eso está mal, da cana además, pero me da risas con el que intenta sobornar, no le recibe ni se enoja. ¿Sabes? Como que, y que siempre aplica la frase, pero este de todos los policías me tocó el único justo.
0: El único honrado, pues, el único honrado.
3: Pues perro, es que no se puede.
9: No, pero de pronto es que se lo, así como pedirlo tiene sus maneras, de pronto es que fue muy marrano a la hora del soborno.
0: Al presentarlo.
2: Claro, ofreció muy poquito.
9: Sí, porque si usted dice, ¿qué hacemos? Usted no está haciendo nada, o sea, usted no está proponiendo un soborno, simplemente está...
2: Dice por barato. Comprar cosas.
9: ¿Cómo arreglamos?
0: ¿Qué dices?
13: Me imagino el motero metiéndose por el atajo y viendo a los otros en el taco. Lero, lero, vea, soy mera abeja y lo cogen esas arenas movedizas.
0: Atrapada.
2: No falta. Oiga, mera abeja también, el que quiere tumbar a alguien por terreno, por lote, pero ese lote se empieza a hundir. Termina perdiendo por abeja.
0: Sí. Ah, no, yo ya llevo 2 años aquí y acá no me sacan.
2: No me sacan.
0: Un deslizamiento.
2: Ay, María.
0: Perdí por abeja. No.
3: Aquí dice Lili, perdí por abeja un día que el de tránsito me pidió plata para no colocarme el parte e igual me lo colocó.
2: Ah,
3: ay,
2: no, pero eso sí es.
9: No, muy deshonesto.
3: Ya muy deshonesto, sí.
2: Muy torcido.
3: O sea, que reciba el soborno, bueno.
2: Pero no se debe.
3: E incumplirlo. Uy, no, muy mal.
0: No, y la ventaja es que a veces lo reciben y ahí mismo dice soborno, taque.
2: Sí, claro, para poder
3: pero muy perro, el delito. Pero muy perro. Como así, muy perro mal. No, pero entonces hay que, digamos, la persona, o sea, digamos Lili en ese momento puede decir, ah, pero él me recibió.
9: Ah, sí, yo la pudro.
3: Yo también. Ay,
9: me extorsionó.
7: Es

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0: No, bueno, por aquí dicen, no me gustaría morir ahogado. También dicen, no me gustaría una muerte con un animal salvaje comiéndoselo a uno. Dígase tigre y león.
1: Sí, señor.
2: También
1: sí,
2: por aquí dice que en TikTok que no quisieran un infarto dando del 2. Muy okay. Triste.
0: Muy, muy difícil. Y también dicen que no irse mojando la rata, porque...
1: O que a la fulana le dio un infarto y uno con fulana ajena.
0: Ay, no.
1: Uy,
0: eso
1: no,
0: siempre ha sido un terror. Pues muerte cerda, como lo describía o lo decía Cristian, la vivió un adulto mayor en Planeta Rica,
1: Córdoba.
0: Porque en la madrugada de este lunes pasado, o sea, 27 de julio, después de ser atacado por un cerdo mientras adelantaba actividades cotidianas en la finca donde trabajaba... el hombre mayor de edad, pues ya
1: entraba en
0: adulto mayor, se cayó y los cerdos que estaban ahí lo atacaron, causándole una herida en la cabeza y se fue por eso.
1: Ay, perro. A ver, él estaba en la porqueriza haciendo camellos.
0: Sí.
1: El hombre cae al piso y en el momento que cae es atacado por
0: los cerdos.
1: Los cerdos.
0: Uy, pero bravo, en medio de la actividad perdió el equilibrio, caído al suelo, momento en el que los cerdos lo atacaron y le causaron graves heridas. El hecho, pues el hombre fue auxiliado, trasladado hasta el hospital local de Planeta Rica, donde debido a la complejidad de su estado de salud...
1: se fue para el otro lado del
2: silencio. Papayo. No. Pero digamos, ahí puede volver donde los marranos.
1: En modo de fantasma.
2: Claro, asustarlos.
0: O no, que espere hasta diciembre que allá le llegan al cielo.
1: Ey, si ustedes fueran fantasmas, ustedes irían a la casa de una actriz porno a mirar
0: contenido.
1: A ver qué está haciendo.
2: A ver, Rato, lo que tú acabas de decir denota una falta muy importante de lo que es la imaginación.
1: No, porque es que, mire porque que muchos...
2: ¿Usted por qué va a esperar a morirse para ver a una actriz no por desnuda cuando su contenido está en internet o por vivo?
0: Papi, ese o sea, mal
2: muy
0: le dio
2: de tu parte.
3: No, pero en vivo y en directo, entiendo al ratón.
2: No, pues no tenemos el contacto de Esperanza que nos invita a una grabación.
1: Esperen. Ahora, imagínese uno como fantasma y es que, bueno, voy para la casa de esta actriz a ver qué está haciendo.
2: Sí.
1: Y que uno llegue y por ahí otros 60 fantasmas ahí parados en la puerta.
2: pero igual usted puede pasar porque el fantasma atraviesa la pared.
3: Sí, pero claro, hay otros 60 y ¿qué hacen? No, acá vinimos, hermanos.
2: Pero como si
3: ¿cuánto lleva aquí? No, 30 años.
1: Ustedes son muy tesos gambeteando, en serio, entre temas.
2: Pero como si nunca lo hubieran visto, pues. No, o sea, no yo como fantasma. O sea, ¿vas a hacer la propuesta? ¿Usted como fantasma qué haría?
1: No estamos hablando del... O ya estamos con lo del cerdo. O ya
2: no, pregunto si esa es la propuesta. O alguien tiene otra propuesta.
3: No, qué marrana, ¿eh?
2: Qué marrana.
1: Me gusta.
0: Sí.
2: Uf. Ay, pero qué novedad. ¡Qué novedad! Al ratón le parece una buena idea la que propuso Cristian.
3: Hombre, 20 años de radio llevo.
2: ¡Qué novedad! Claro, como es el mozo. No, se lo aseguro. El ratón se muere y lo primero que hace es irse para la ducha de Cristian. Y no va a haber

0: la mujer de Cristian, no, a verlo a él.
1: No, sí, sí, cuando Cristian dice que tiene mujer, aquí hace mala cara el ratón.
0: Puja, puja, puja.
1: Es que, ah,
0: suelta desaliento.
2: Un del ceño.
1: Es que, ah.
2: Bueno, pero entonces, ¿qué marranada?
1: ¿Sabes qué ha dicho también? Es que, ¿cómo se llama esa sucia?
2: Esa fulana.
1: Así.
2: Yo no he dicho eso, pero. Sí,
0: es. ¿Quién es esa que me quitó a mi cuchurrumín?
1: Es que, ¿quién duerme en el regazo de ese hombre? Dice aquí yo no. Bueno, entonces nos vamos con marranada.
2: Listo.
0: ¿Qué marranada? Pues, ¿con qué mapa hacerse?
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1: Vea, marranada para mucho. Cuando sale en el combo de amigos y el único que tiene efectivo es el que paga y los otros que le transfieren y...
2: ¡Qué marranada!
1: Eso es de marrano.
4: Sí.
0: ¿Qué marranada la fritanga que uno arma en diciembre a punta de marrón y plátano? No marranada.
1: ¡Qué
0: marranada!
1: ¡Qué rico!
2: ¡Qué marranada cuando cogen al ladrón! Dicen que lo van a denunciar, les dicen que, pero no es que eso es pérdida de tiempo para los dos. ¡Qué marranada!
1: Uy, sí, cuando el mismo policía dice, no, eso pa' qué es nada.
2: Yo ya voy a terminar turno, ¿no?
1: ¡Qué marranada!
2: ¡Qué marranada! Dígalo usted al 305-06-2030, todo porque Mazo nos acaba de contar una historia de un personaje que en Córdoba tuvo un accidente y fue atacado por unos cerdos.
4: Y falleció. Ese man literalmente se lo comió el marrano.
2: Literal. Sí. Lo mordió el marrano.
1: Uy, lo mordió el marrano.
5: ¡Qué marranada la persona que está terminando de comer y llega eructa como el marrano!
0: Suena mal, pero descansa el animal.
2: Pero eso no son disque agradecimiento en otras culturas. Entonces yo estoy agradeciendo en otra cultura.
1: Venga, yo no sabía esa.
6: Cuando el mancito llega con todos los implementos para jugar el partido, guayor y señales de uniforme y hacer autónomo.
1: Oiga, todos tenemos ese amigo que tiene plata o poder adquisitivo para invertirle a la indumentaria y malo.
2: En deporte.
1: Sí, pero para lo que sea, que salió a trotar, malo.
2: Malo.
1: Que la mejor bicicleta subiendo una, malo.
2: Y tienen la mejor raqueta, ¿sabes? Dependiendo pues de lo que sea.
1: Que juega pádel, malo.
4: Malo.
1: A ver qué dice por acá.
7: Qué marranada cuando cogen el ladrón y no dejan darle piñata.
8: Cuando el que le están haciendo el masaje de talón hindú mira para arriba y le ve la trompa a Ganesha.
2: Dice Marcela, dice que mencionan a la mujer de Cristian y ratón golpea la mesa.
1: Ahí mismo, es que me ha tocado aquí.
4: Oiga, ratón, ya. Ayer a propósito de paloterapia y de recalibración cognitiva, yo estaba esperando el bus y estaban ahí como el guarda de la estación, como increpando a un par de ciudadanos noruegos.
2: Sí.
4: No sé qué habían hecho, aparentemente había un caso de hurto. Yo no les entendí muy bien, pero dijeron, ¡baba, huevo! ¿De dónde serán?
1: No, fijo, son uruguayos.
2: No, eso después de que diga mamá huevo, papi, eso es noruego.
1: ¿De Uruguay para abajo?
2: Noruego.
1: ¿De Uruguay para
9: abajo? Qué marrana el señor que no alcanzó a probar el cerdo que lo mandó al otro lado.
4: Me van diciendo yo este marrano.
1: Ese marrano y que, ese marrano y que, este no llegó ahí siempre. Es que este está...

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1: La verdad que yo no voy a justificar lo que hice. La verdad que yo ese día estaba borracho y yo no entiendo cómo voy a parar a la cama de tu amiga. Y cuando menos pensé, tu amiga ya tenía el huevo adentro y no había nada más que hacer.
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0: Ese no soy yo. No.
1: Ese no soy yo.
2: Oiga, cuando le piden a uno el favor de que vaya por el pan del desayuno, se queda echando pola con los amigos que amanecieron tomando.
3: Uy, qué rico pola de desayuno, parce. La pola de desayuno, no. Sí es lo máximo.
1: Ese no
0: tibia.
1: Soy yo.
0: Y tibia. Oiga, cuando le dicen a usted, entonces lo que usted hace es que se va para la sintética a las 10 de la noche, terminan a las 11 y llegan todas esas ungas para tomar con ustedes.
1: Ese no soy yo.
4: Cuando lo cogen en migración del aeropuerto, dice, pero David Quintero tiene orden de captura.
0: No.
1: Ese no soy yo.
4: Es un homónimo.
0: Cuando aparece chiquilla después de 2 años, ¿tú te acuerdas esa noche del 85? Uy, ¿cómo así?
1: Ese no soy yo.
0: Jerónimo, vea.
5: A través de TikTok dice que ¿quién escondió las escrituras de la finca de la abuela?
1: Ese no soy yo.
5: Ay, hombre, dale. La gente pelea por herencia.
6: Cuando en modo fantasma van al reconocimiento del cuerpo y beso todo desfigurado.
0: No.
5: A ver si entendí. Cuando en modo fantasma.
3: El modo fantasma. No.
5: Van a reconocer el cuerpo y le abren a cosas. Ay, güey, madre. Ay,
0: yo sí que, o sea, yo, ah, o sea, yo me morí, sí. Y como fantasma voy a la morgue y yo, pero venga, que están velando ahí, no soy yo.
3: Venga.
0: Pero a esto le falta un bracito.
3: Yo tengo inquietud con el tema de los fantasmas, de verdad. Entonces, por ejemplo, cuando uno.
5: Escuche el cartel.
3: supongamos toda la vida utilizó bordón, bastón, ¿cierto? Cuando usted ya pasa al otro lado del silencio, ¿usted sigue con el bastón o ya sea
0: alicia?
4: No, porque el bastón es físico.
0: Exacto. Ahora.
5: El fantasma abuela no necesita cojear, ¿no?
0: Ahora. Si usted tenía tatuajes, los mantiene. Tenía arete, lo mantiene.
3: Cicatriz queloide. No,
0: la mantiene.
3: Es que sí, me ocurren muchas cosas con el fantasma.
0: Sí, ¿por qué? Porque usted necesita
4: herpes.
0: Usted necesita conservar aspectos físicos para que sus antepasados lo reconozcan en el cielo. Eso está confirmado ya.
3: Pero
0: es ser. Pero perro, ¿por qué se ríe?
5: Yo no, mejor no opino para que no diga, pero pues.
4: Si el fantasma era inválido, preguntan acá.
0: Depende. ¿Nació o quedó? Es que es importante. Yo como fantasmólogo lo digo.
4: Claro.
0: Si nació inválido, se mantiene. Si quedó inválido, su forma natural.
4: No nació con una silla, pues.
0: Exacto. No, pero igual, él va a flotar así todo tiesito, así. Exacto, es así. Pero si quedó inválido, vuelve a su forma original.
3: Ok, listo. Dame más.
5: ¿Quiere más? Toma.
3: Por favor,
5: toma.
3: Dame más.
5: A ver este.
7: Y si uno tiene un nacido, también lo mantiene. Llevo 37 años con él, entonces también muerto no quiero.
4: Tocó irse ya así, viejo.
0: Pero vea lo que. Pero él dice algo muy puntual. No, a él le salió. O sea, todo lo que venga de fábrica o que usted adquirió por voluntad se mantiene. Lo que le vino involuntariamente, no. Entonces, que usted perdió un brazo, lo recupera.
5: Es que llamen a tripa.
3: O sea que entonces, si usted nació con estrabismo toda la vida está en la vida fantasmal.
0: Pero entonces usted preguntará, David, pero ¿usted por qué dice que el tatuaje, el arete, el diente de oro? Porque eso fue voluntaria adición a su cuerpo.
4: No, eso se queda, eso no lleva.
0: Por eso se mantiene, porque usted fue voluntaria adición.
5: Pero entonces los tatuajes no deben de pasar al papayo, porque uno no nace.
0: Sí pasan.
4: No, porque eso usted lo hizo en la piel. Exacto, en algo porque físico.
0: Lo que le digo, con lo que nace o con lo que usted tuvo una voluntad de añadirlo a su cuerpo.
3: O sea, que o sea que el man que muere y que cambia de sexo, entonces, ¿qué? ¿Cómo se va?
0: Se mantiene, o sea, él cambia él como mujer trans porque él decidió operarse y quedar así. Lo que usted decidió se mantiene porque tenemos pues, libre albedrío, hermano.
5: Pero si el trans usa peluca, también pasa con la peluca, ¿no? Porque la peluca es algo...
0: No. Uy, esa es buena.
5: Sí.
0: Pero depende.
4: No, pero se dejan crecer el pelito.
0: Depende, ¿muere con ella puesta?
5: Pues no sé si lo enterrarán con la...
0: No, pero...
5: No, ellos sí lo entierran con la peluca.
0: Antes no, bien.
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0: Una chica muy atractiva. Una chica muy atractiva, tiene unas cualidades que está perfecto. Tiene un cuerpo muy hermoso, tiene un rostro maravilloso. Y tiene también unas preguntas que hacer. Entonces sale a la calle y se encuentra con un muchacho. Uh-huh. Muchacho particular, vamos a llamarle. Que pues tendrá algunos gustos particulares, digamos, muy noble él. Y le hace la siguiente pregunta y yo quiero que ustedes me respondan si esto es una manera honesta de contestar o no. Por favor.
1: Si tuvieras 5 minutos a solas conmigo, ¿qué harías? Mira, me doy una vueltita.
2: Te comería toda la coca.
3: Bueno,
4: perro, ustedes no harían lo mismo.
3: El mal diablo, claro. Oiga, no hay nada. A las mujeres les gusta que uno les hable de la verdad. Oiga,
0: aparte, esa voz de macho cabrío con la que lo dice.
4: Pero tiene como voz de nerdo, ¿no?
0: Es que
1: me da la forma. Si tuvieras 5 minutos a solas conmigo, ¿qué harías? Mira, me doy una vueltita.
2: Te comería toda la coca.
1: Bueno.
0: Y ella le responde, de la partita al final, vale, cuidado otra vez. Ella le responde porque ya, claro, ya busca honestidad.
1: Hazlas conmigo, ¿qué harías? Mira, me doy una vueltita.
2: Te comería toda la coca.
3: Pero eso es como, bueno, en España, ¿cierto?
1: Bueno, por lo menos es sincero.
3: Sí.
0: Bueno, al menos fue sincero, dice ella.
3: Sí, pues lo importante es la honestidad, digamos. Pero venga, el man es muy claro, le preguntó ya que vea 5 minutos conmigo.
4: Y 5 minuticos, pues 5 minuticos.
3: El 5 minutos la come toda y le sobra. ¿Qué vamos a poner a hablar con esto?
4: Está chupando los dedos.
3: No, y el man cuando le da la vuelta, le pega una detallada de arriba.
0: Sí, la escanea de una manera.
3: Y con asga.
1: 5 minutos a solas conmigo, ¿qué harías? Mira, me doy una vueltita.
2: Te comería toda la coca.
3: El man nunca le ve la cara. El man,
1: bueno, por lo menos es sincero.
3: Pero si ustedes notan, el man nunca le ve la cara. El man solo la mira hacia abajo.
4: Sí, él mira como del mentón hacia abajo.
3: ¿Del mentón? Del ombligo, mijo.
4: Sí.
3: A donde Hugo hubiera servido leche y cuca, le hubiese respondido lo mismo a los jurados.
4: Me lo como.
3: Raush, ¿qué? Me comería toda la cuca.
0: No, yo creo que hubiera servido leche y salchichón.
3: No, don Hugo, no. Ey, pero ¿por qué?
4: Póneme otra vez el video.
3: Venga, ¿por qué no hablamos de casados de don Hugo ahorita?
0: Con don Hugo, que está conectado
3: con
0: nosotros.
3: Sí, don Hugo está ahí. Ah, no,
4: entonces
3: no,
4: aguántemelo ahí. Tíreme otra vez el video.
0: No está.
1: Si tuvieras 5 minutos a solas conmigo, ¿qué harías? Mira, me doy una vueltita.
2: Te comería toda la coca.
0: Perro. Bueno. Pero es que no lo dice ni siquiera de forma como sensual.
4: Sí, no, no ordinario.
0: A ver, no hay una forma correcta de decirlo. Siento que nunca va a sonar bien. Pero pues al menos pongo una bomba gruesa, mano. ¿Sí me entiende?
3: No, pero
0: como,
3: pues...
0: Como te comería, devoraría toda. Si
2: te comería toda la coca.
0: Sí, o sea, liga, te comería todo desde la... No, porque parece como Apu, güey.
3: Pero con esas gafas que tiene la detalló más que nosotros.
4: Es que ahí sí, hagan casados de don Hugo.
3: No. No, pero ahorita lo podemos hacer.
4: No, ¿no? Creo.
0: Sí.
4: Sí,
0: la siguiente sección.
3: La siguiente va a ser casados de don Hugo y ahí, pero en mi momento te comería toda la cuca.
0: Toda la cuca.
2: Te comería toda la cuca.
0: Ah, vamos a ver qué dice con eso, ¿qué?
3: Pero no creo que dé pa' mucho.
0: Sí, no.
3: Oh,
0: no,
3: sí.
4: A ver, enfóquelo. David.
3: A ver, David. Es que David es muy creativo. Sí, no, David es de los que trabaja.
0: Ah,
3: bajo
0: ahora
3: presión.
0: Sí. No, ahora es, sí soy el creativo. Como no soy Cristian.
4: No, es que eso era lo que yo iba a decir. Es que para mí creativo es después de Cristian, David.
0: Es que David es muy bueno, pero no tanto como yo.
3: Es más, David es tan bueno. ¿Usted cuándo ha visto que a Cristian le den control?
4: Nunca.
3: Nunca.
4: Es más, Cristian coge ese control con miedo. Hunde los botoncitos como, ratón,
0: sí,
4: me escucha, ratón, sí.
0: No me piquen la lengua.
4: ¿Qué?
0: No.
4: ¿Qué? Ratón me escucha, sí. No, es que ya viene.
3: Te comería toda la cuca.
2: Te comería toda la cuca.
3: Bueno, y entonces.
0: Hay situaciones que pasan.
3: No.
0: Pero no soy cristiano, hermano.
4: Perro, pero.
3: Y se salió por la fácil, ¿no?
0: No, pues sí, no, la propuesta te comería toda la cuca. Ya cada quien verá cómo lo enfoca.
4: Claro, digamos, cuca como algo bueno.
0: Sí, o sea.
3: No, entonces va así, por ejemplo. Entonces la cena con la hamburguesa triple carne.
4: Sí.
3: Ay, amor, ¿y después de esta cena qué?
2: Te comería toda la cuca.
3: Pues ya.
0: Paso, usted es mi amigo.
3: No, es que usted nunca ha dejado de serlo.
0: Usted más que mi brother es un hermano.
4: Hey, mi amor, ¿y entonces qué? Vamos y nos comemos un burrito, unos tacos, ¿sí? Ay, el remate.
2: Te comería toda la cuca.
3: Ay, no, pero yo irme contigo para Cartagena sí, sin pagar nada.
4: ¿Y qué hago?
2: Te comería toda la cuca.
0: Oiga, mire, yo a usted le voy, perdón, te propongo algo, mira, te voy a ir el cargo en ciertos entes públicos y ya tú determinas qué hacer y me dices qué hacemos esta noche.
2: Te comería toda la cuca.
4: Ay, don... ¿qué tengo que hacer para salir en el noticiero?
2: Te comería toda la cuca.
3: Richie, nos vemos en la dulcería. No. En la máquina de dulces.
4: ¿Para qué?
2: Te comería toda la cuca.
0: ¿Qué? Si podemos poner el video otra vez, por favor.
4: Claro, obvio.
3: Ah, pero David.
1: Tuvieras 5 minutos a solas conmigo.
0: A mí no me vayan a enfocar la cara.
1: Mira, me doy una vueltita.
2: Te comería toda la cuca.
1: Bueno, por lo menos es sincero.
4: Bueno, y les pregunto: ¿ustedes qué harían con 5 minutos con ella?
3: Con ella.
4: Yo hago
0: Le comería toda la cuca.
4: Yo lo haría también.
3: No, yo le haría una chocolaterapia en el pelo. No.
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8: 5:58 en la Mega.
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1: Ahí está el remix, las muñequitas, Maluma, Mr. Plata, el americano. Ese es el Mañanero de la Mega. 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
4: En Colombia ya son las 6:05 a.m. en una edición más de este Mañanero de la Mega. Es edición de miércoles, ya llegamos a la mitad de esta semana, hoy es 29 de julio y aquí nos parchamos el combo completo a través de TikTok en una transmisión como todos los días desde las 6 de la mañana y hasta las 9:30, parchados a través de la app de RCN Radio y también desde YouTube después de las 8:30 de la mañana con los buenos días el ULFM que regresó,
5: buenos días,
4: qué
5: buenos
4: belleza.
5: Días. Esta gente hermosa, gente linda, ¿cómo me les va? Qué bueno. Qué bueno ser saludado.
4: Y ser saludado. Sí,
6: y prenderle el micrófono.
7: ¿Qué más, pues? ¿Qué más, buenos días?
5: ¿Cómo van las cosas, nenes? ¿Ustedes? ¿Todo bien?
7: Una belleza, por mi lado una belleza.
5: Ustedes son unos lindos, la verdad. Yo lo veía por internet, yo dije, gente tan hermosa.
7: Nos vemos bonitos, ¿no?
5: Se ven muy lindos, la verdad. Lástima, en persona, pues, se ven muy horribles, pero en cámara.
4: En cámara están melos.
5: Lindos, lindos, lindos. Compañeros, ¿cómo están? ¿Cómo van? La gente en Bogotá, qué gente tan linda también, calidosos.
7: ¡Ey, qué felicidad! ¡Qué regocijo!
5: ¡Qué falso!
4: Usted sabía, ¿cierto?
5: Sí, no, es una cochina. Nadie me llegó toda la información.
6: Pero qué pasa. No, pero sí, espere, con no, los buenos ¿qué? Días, su bienvenido en este 29 de julio. Regocija el alma y esboza el rostro una sonrisa al poder decir que usted regresa a hacer este mañanero con nosotros, a disfrutar. O sea, y nos hizo falta como usted no se imagina.
5: No, yo sé que usted lloraba en las noches, me decían que usted lloraba en las noches por el hecho de que no me tenía en el día.
6: Claro,
5: ¿no?
6: Yo decía,
5: eso se notaba.
6: Es que yo llegué a temer y yo dije, hermano, este programa sin el U se va a acabar. No, estoy que no, ya, necesitamos que él regrese.
5: Yo pensé que había llegado a temer que era que no volviera.
6: También.
7: Es que 3 meses de vacaciones es mucho.
6: Sí, es mucho
5: largo. Fuerte. Pues que ya 6 años sin vacaciones también.
4: Parce, es que era mucho el tiempo.
5: Era mucho
4: verdad.
5: El tiempo, la verdad. ¿Y qué más? ¿Qué se dice?
6: No, bien, extrañándolo.
8: Pero dele 5 de volumen a Lu.
6: Sí, lo tiene muy bajito. Menos mal que le tiene a rabiar sí.
5: Sí. Menos mal que me tenía como veneno y como mal genio.
7: Y que le bajaba caña.
6: Pregunta a Cristian. Era que quién es el nuevo, preguntan.
5: Preguntan que quién es el nuevo. No, ni tan nuevo, estoy muy viejo ya.
4: Pero verdad, claro. Pero 6 años sin vacaciones es mucho.
5: Seis años sin vacaciones es heavy.
8: O sea, entregarse por la empresa está bien, pero
6: sí,
8: tampoco.
6: No, pero me parece chévere como actualizarlo, vea. En su ausencia, definitivamente, es para que lo revisen pues internamente. Yo lo digo al aire porque pues estamos aquí ya hablando, digamos, pero es un tema interno. Este muchacho ratón, una actitud es muy malucas.
5: Sí, sabes que el pelado siempre nos han dicho que es muy negativo, que es una persona que aporta, que disocia,
6: no, y que
5: habla muy mal de los compañeros fuera del aire.
6: Que lo me dejó de jefe, entonces que lo que yo diga, que no sé qué, yo bueno, pero pues tampoco digamos.
5: No recibí una sola nota de aliento, de ¿cómo estás? ¿Cómo te ha ido? Del ratón, o sea, se nota el veneno.
6: De hecho, ¿quién fue el único que le habló en vacaciones por el grupo?
5: Yo creo que fue Mazo el único. Es
7: ni
5: que
7: yo.
5: Mazo.
7: Ese es mi hombre.
5: Mazo es el único. De resto, todo es una cochinada.
4: No. Ey, pero si yo les comentaba a todos, solamente que uno habló. Y oiga, cuando uno habló, yo me quedé callado.
5: Pero hablando de eso en serio, ustedes le podemos enviar la pregunta a todos los oyentes en Colombia. Uh-huh. De esa persona que se va de vacaciones y ustedes descansan. Como que ay, se fue de vacaciones este supervisor.
6: Me gusta.
7: El supervisor es el que primero se lleva la.
5: Sí, que mantiene encima, que es mirando horarios, que es chequeando. Que es venenoso.
4: Que es mirando y es que el carnet, parce, a ver si entra y salió, eso es muy
5: que es que, mira, aquel se mantiene con aquella todo el tiempo. En la cafetería se queda media hora. Acá, o sea, tiene que pasar mucho.
7: Acá y es el. Dígalo.
8: No, acá había un tipo que era un director de un programa, entonces tenía 2 productores pues a su cargo. Y el programa era el fin de semana, pero el tipo le gustaba trabajar de lunes a viernes, no le gustaba coger compensatorio. Y el tipo llamaba a las 8 de la mañana a las extensiones de los productores a ver si ya habían llegado. Si no, mandaba un reporte.
6: Uy, no.
5: ¡Ay, qué sapo!
8: Mucho perro.
7: Uy, pero si era ya más canzonese.
5: Sí. cansoncito, pero de esos fastidios, porque llamaba, le metía veneno.
7: Y hablando de ese supervisapo que menciona U, no falta el que ven en otra oficina y es que ya lo pasaron para contabilidad.
2: Y envenena.
7: Y empieza a tirar puya.
5: Sí, es que cuidado con los manejos ahí en contabilidad.
7: Ave María.
5: O sea, como metiéndole cositas malucas.
2: No, que llega diciendo es que qué bueno hacer un arqueo de caja menor a esta hora. Y yo,
5: pero sí, pues hombre, apenas son las 8.
7: Me está yendo terror.
5: Apenas estoy trayendo la platica con la que compré en la casa del mercado y voy a ajustar aquí la caja menor de la empresa.
2: Es que llegó como livianito, se nota.
5: Sí, sabes que llegué muy liviano, la verdad. Llegué sin ojeras.
7: Sí, descansó, tuve que haber descansado como un oso.
5: No.
7: ¿Hasta qué horas dormía más o menos en vacaciones, U?
5: No, yo como hasta las 9:30.
6: ¡Oh, qué delicia!
5: Una cosa maravillosa.
2: ¿En serio dormías tanto?
5: Sí, ¿me puede volver?
7: Pues sí. Hablé con...
6: No nos haga ese daño.
8: ¿Con David?
2: No. ¿Usted cuánto se gana acá?
5: No, ey, rápido, ¿cómo así? No puedo decir. Si quiere le digo solamente auxilio de transporte.
2: Hágale, solo con eso me sirve.
5: Papi, auxilio de transporte, como 3.
2: Listo, solo de auxilio 3.
5: Sí.
2: Consígase algo que le dé eso mismo, pero sin tener que venir. Y
5: sin
2: ya.
5: Tener que, muchas gracias, hermano, por esa matemática suya.
2: Perro, esa es la más fácil.
5: Ok, muy bien, aquí estamos en este mañanero. He visto que han pasado muchas cosas en este país en los últimos 20 y algo de días.
7: Ah, ¿viste lo de Juliana y lo de Gabriela o no?
5: Juliana y Gabriela, eso no lo vi. Oh, ahí sí me cogió con los cocos abajo.
7: Niñas que tienen contratos así que uno no cree.
5: Ah, sí, en el gobierno.
7: Sí, eso.
5: No, eso es que ahora ha sido veneno para allá. Me pareció muy chistoso que le están diciendo, pues, o sea, tengo que decirlo, ¿cierto? Sin tomar partido al candidato que estuvo a la presidencia, es que el Guaidó colombiano.
7: ¿Qué pasó?
5: No.
7: Ay, pero eso no lo había escuchado.
5: No, yo vi ayer en redes que les dan es que el Guaidó colombiano, yo... Y yo, pero ¿por qué son tan chuchitas?
2: Qué perro.
5: Pero bueno, ahí está. Entre otras cosas que han pasado en este país, que es un mar de sorpresas.
7: A mí me sorprendió, no sé si vieron también que está caliente en redes sociales. Si quiere, ahorita lo debatimos mirando y analizando video. Que a Osher lo rechazaron en tarima
5: en
7: se ofendió.
5: ¿A quién? Es que a Osher, el grone cantante.
7: Gia. Me imagino que debe saber cuál es.
6: Sí, claro. Sí.
7: El hombre
8: que tuvo una vieja, hay una vieja ahí.
7: Eso.
5: David, es que sí, ¿en qué equipo de fútbol es que juega?
7: Ah, sí, porque es todo fútbol. El caso es que Osher sube, hace el papel que hace Romeo Santos, Lenny Tavares, que invitan a una del público.
5: El público, una asistente.
7: Y llega y como que, le empieza a bailar encima, tan, cuando busca como el besito, ella como que...
5: El de esta canción.
8: Este. Claro.
7: Y claro, el man se sorprende y como que, entonces, ¿para qué subió a la tarima? Y yo como, ¿qué?
5: Y se ofende tanto que se aleja de ella y hace un gesto con las manos como que, bájenla.
7: Sí.
5: Como que bájenla, pues el man, ¿qué?
7: Después entrevistan a la vieja y le preguntan que por qué lo rechaza y que olía a oso mojado. Yo nunca he olido un oso mojado, pero...
2: Pero debe ser bueno.
5: Debe ser como un perro mojado.
8: Sí.
2: Una gallina mojada.
5: Sí, pero venga, es que yo digo una cosa. Las niñas saben que si las suben allá... Por ejemplo, la que la sube Lenny Tavares, se sabe que va...
7: Que le va a bailar, pero...
5: Que le va a bailar y que mínimo le roba un besito.
2: La de Romeo Santos también.
5: Claro. Yo creo que la gran mayoría de antes se mueren. Como que, que me suba Romeo Santos. Claro. Ay, que me suba Lenny Tavares.
8: Pero usted también espera que el galán pues huela rico. Claro. Tenga buen aliento.
5: Sí, es verdad.
7: Ah, bueno, esa es la otra parte.
5: Es verdad. Como que, aquí olerá a Lenny Tavares. Aquí olerá a Romeo Santos. Y llegan ahí y huele a chucha podrida. Pues claro, ya dice, no, fo. Si así le huele la chucha, como era la boca.
2: Imagínese que Esther, por ejemplo, Esther Espósito, y que huela mal, uno esperaría que huela bien.
8: Igual también juego ahí.
2: Cuando
8: yo me ponga la medalla, no van a decir olía feo, olía rico, no. Tome la copa del mundo viejo.
2: Sí, eso sí es verdad.
5: Me hago otra pregunta y es que pues chupan otras cosas que a veces no huelen tan bueno.
8: Exacto.
5: Sí. Chupan loco, chupan otras vainas a veces.
8: Bañan loco.
5: Meten dedo donde uno no cree y después todas escrupulosas.
7: Sí. Oiga,
5: y uno también, uno tampoco puede poner de escrupuloso a veces.
7: No, pero si uno entra entrega aseo, que le devuelvan aseo.
5: Ah, claro, claro, no espere pues que usted...
7: No, como que, uy, no voy a comer ñola porque...
5: Porque está antojo, muy buena. No, tampoco. Pero uno es ocioso mazo. O sea,
7: no, hay un nivel de acidez que uno respeta.
5: Uno es ocioso, ¿no? Uno a veces llega y dice, no, yo me tiro por ese volado, oiga, pero, y yo no voy a perder esta oportunidad.
7: Pero yo sí la baño, yo prefiero que quede yo como que a qué pelado tan cansón a entrar.
5: No, no, claro que huela rico, eso de eso no hay duda, señores. Pero bueno, está muy bien. Seguiremos hablando de muchas cosas, hay muchos videos, muchas cosas virales también que ahorita estaremos por ahí atentos en este mañanero de esta super mega. Pero hoy diseñamos una intersección.
4: Sí, es correcto, y a las 6 en la mañana ya con 15 minutos prácticamente.
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5: Porque en este programa también le metemos uno que otro tema para que usted pues hable, generemos ahí opiniones. Y usted, ¿cuándo se considera, todos los que están ahí en TikTok, la Mega Colombia, sí, que es una fiera? Los que están ahí escuchando a través de todas las megas, vayan al WhatsApp 305-06-2030 y nos dicen cuándo son unas fieras.
7: Hay una razón del por qué una fiera.
4: ¿Por qué?
7: Porque es Día Internacional del Tigre.
5: Del Tigre.
6: Ah, sí.
4: Ah, pero bueno.
7: No, pero... No. Bueno, no del presidente, pero sí del cuadrúpedo. No.
5: Ah, bueno, ok, listo. Okay.
4: Del mamífero. Del felino. Eso.
5: Ok,
7: aunque listo. Hablando del presidente, ¿cuántos sacos tendrá así con una cara de tigre? Ay, porque ya Dios le he visto mío. Un montón. Sí,
6: ahora, sí. ¿Cuánto demorará peinándose? Me parece un berraco.
5: Sí, muñeco. De la barba.
4: Sí. La barba. Yo me he preguntado, ¿es la barba, perro? Porque es que...
5: Pero me gusta porque él llega a cualquier lado y es que, bueno, aprovecho. Y ojo, no sé quién, alias no sé qué. Es una amenazadera.
6: Oiga, sí.
5: Es una fiera para eso, para amenazar gente.
6: Sí. En cualquier momento, bueno, aquí pónganse de chistoso y verá que los pongan a raya ustedes,
5: no,
6: hermano.
5: Nos amenaza, nos amenaza. Ojo con alias el ratón, ojo con alias más, ojo con alias David, alias Cristian, alias Elú.
6: Alias el mejor jefecito.
7: Sí, no, no, señor, y no. Uy, se la van a montar más, hables. Así que diga así.
5: Ay, sí.
6: por favor,
5: dice. Si usted es una fiera para sacar deudas, que hay gente que eso saca deudas, que tarjetas de crédito, que donde vendan a crédito está ahí haciendo fila. O pues si, dígalo.
4: O si por el contrario usted es una fiera para ahorrar, esas personas, parce, que guardan y que dicen, sí, no, yo vivo con muy poquito y mentiras, que es que toda la tienen guardada. Sí. Dígala también en este mañanero.
5: Es tuyo, eso es tuyo, ¿cierto? Es tuyo, ¿qué? Don
6: ahorrado. De la vida real.
5: Sí, claro, el ratón estaba opinando por el mismo.
4: No, hombre.
5: Es una belleza. Por acá dicen a través del WhatsApp, a ver.
4: Dale.
9: Cuando me jalo el ñato y duro 2 minutos.
6: Una fiera.
7: Sí, sí, una fieriña.
6: Una fiera. Por ejemplo,
5: duras.
6: El ratón es una fiera cuando el uno está.
7: No.
5: Después se vuelve un gatico.
6: Sí, después ya vuelve mansito, pero eso usted no está, usted viera. Es que la tristeza, hermano.
4: Perro, tristeza. Miren los comentarios que hay en TikTok. Dice, la hipocresía de David no tiene límites.
5: Sí.
4: Dice, David está triste, se le nota.
5: Se le nota la aburrición.
6: Sí, dice. El otro día dijo, Elú hubieran traído al pecoso a dirigir.
5: No.
6: El...
5: Sí, eso él dijo eso.
6: No.
4: Uy, yo no me imagino al pecoso así todo mañanero.
6: No.
5: ¿Por qué?
6: ¿Cómo sería?
4: No sé, ¿cómo sería, pues?
5: ¿Cómo haría Mazo?
10: No, me acaba que... Me quedo el mañanero.
6: A ver qué pasó con la última toma de las Parken.
5: Es como un noticiero. ¿Qué? Un abrazo a la gente en Pereira, Manizales, en Armenia.
10: Saludos a toda la gente del Eje Cafetero.
4: David, sosténgaselo en la cara U, como lo dijo ayer.
6: Sí, que usted se lo probaba, le dije. No, yo no tengo ningún problema en que él lo sostenga en mi cara.
7: Oiga, pero lo llego como medio quemadiño, ¿no?
6: Ah, se está burlando de él.
7: No, está medio morenito, vea.
5: Sí. No, claro, es que en las vacaciones aprovechamos pues
7: para broncearse.
6: Dwayne Johnson.
5: Para quemarse por ahí.
7: Pero ustedes no saben que U compró y es que cámara bronceadora para la casa.
5: ¿Para la casa?
6: Sí.
7: Sí.
5: Pero yo la compré por Temu.
6: ¿Y te haces las líneas o no?
5: Que lo de la línea, es que apenas estoy aprendiendo.
7: Oiga, ¿y
5: el bikini? No, yo sí me bronceo en pelota.
7: Es que...
5: Bueno, en la casa, pues qué vaina.
6: Oiga, que es una fiera para las fotos, es el uno, porque acá nos enviaron esta foto que está apareciendo en TikTok.
5: Yo la chequeo.
6: Pues se le ve. Que una fiera para la foto y para las damas.
4: Vérale.
7: Es un galán, véalo allá.
5: Ay, Dios mío. Ah, esa es.
6: Sí. Es que usted rompió el código de no, con la empresa, no, y vea.
7: Creo que le prometiste como 10 curules acá, ¿no?
5: Le voy a mandar otra.
6: Curules.
5: Le voy a mandar otra.
7: Le dice que no, yo tengo para usted.
4: ¿Sabes qué, perro? Dice que cupo.
5: ¿Cómo
4: le ofreció disque cupo a ella?
5: La niña viene para medallo.
7: No le creo, sí, oficialmente.
5: La niña viene para medallo. Camilita, les voy a mandar pues una foto, pues.
6: A ver.
7: Por favor.
11: ¿Qué tiene pues por ahí?
5: Espera, ya mismo se las voy a enviar ahí al grupo. Ustedes sigan disertando, ¿listo?
7: Una. ¿Qué hizo, pues? Con...
4: ¿Cuándo dice usted que es una fiera? Dígalo, es que... al 300-506-2030. Al
7: creo que hubiera feliz con sandía.
4: Dale.
5: No. Con todo respeto, pues, pero sandía, que le partan la sandía, pues, en otro lado.
7: Otro lado, sí. Es que usted demuestre una patilla.
5: Listo, yo le muestro una patilla.
12: Fiera cuando la jevita acepta la salida y después resulta que no, que tiene periodo.
5: Ok. Uy, pero ahí sí está, ahí sí me lo engañaron, papi. Yo creo que la niña tiene que avisar que el semáforo está en rojo.
7: Ah, pero eso es... No creo, eso decía.
5: Eso me mandó ella.
7: Ah, ya por ahí. Eso mandó eso ella. Se lo hemos hecho a panas.
5: No, eso es una belleza, la IA es lo máximo.
7: Foto que aparece ahí mismo.
5: Pues esa niña, vea.
7: Que puro peluche.
5: Puro peluche.
4: Puro peluche.
13: Una fiera. Ya había hace dos semanas que no, que suele uno servía para nada. Y hoy, chupi.
6: No.
4: Y veo un perro. Yo, sí. No. Sabe que de mí siempre respeto. No.
5: Hablando mucho de eso.
6: No. Yo creo que es que el ratón confabuló a los oyentes en mi contra.
4: Ah, ya fui yo.
7: Creo que vino con rodilleras desde la
5: David,
7: casa.
5: David, qué peligro a lo bien.
6: No, porque usted sabe que como el ratón y Cristian tienen acá su mocerío. Ah,
8: pero usted cómo cree que el señor
5: ya le va a echar el agua sucia. ¿Cómo?
6: Entonces él, para desviar la atención, está haciendo
8: David,
6: eso.
8: David es una fiera del cajón, ¿o cómo cree que llegó acá? ¿Por buen tipo? No.
4: Una fiera del cajón.
7: No, sí. No veía que fuera Shirri para pedir cupo.
6: No.
8: Sí, o sea, que es que le mandó las los link de LinkedIn. Vea, Chiri, que para ser piloto, vea. No.
4: Ah, él mismo le mandó la hoja de vida.
7: Profe, sí. Pa avioneta, pa el show.
5: Usted no ve la frase, de David. Usted no ve la frase de David en Instagram.
8: No.
5: Es que todas las formas de lucha.
4: Pero eso es lo que escribe David. Yo no le pongo.
5: Todas las formas de lucha, que él logra lo que sea.
8: No.
5: Como sea.
8: Oiga, que ahí está la evidencia de cómo llegó. Pone Murcia esto, no
6: mal
8: sé si
6: era. Parido, Murcia.
8: Que así llegó.
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4: En Colombia ya son las 6 de la mañana con 25 minutos para esta edición de hoy, miércoles 29 de julio. Es un nuevo mañanero que llega a ustedes a través de las diferentes ciudades: Cali, Girardot, la ciudad de Villavicencio, Armenia, Pereira, Manizales, también está Cúcuta, Bucaramanga, Ibagué, Bogotá, Medellín, todos a través de la app de RCN Radio.
5: Sí, señor, qué convito, ahí estamos con todas esas super megas a través de todo Colombia. Un abrazo, que se reporten ahí, tenemos WhatsApp, estamos en TikTok, la Mega Colombia nos busca. Me gusta porque ya entro a TikTok y me recomienda de una la Mega.
6: Qué bueno.
5: Sí, o sea, yo scrolleo y ahí mismo, uy, la Mega, yo, ay, estamos
6: tan lindos. Y los clips, ya uno dice que yo lo he visto por TikTok, excelente,
5: muy
6: ya
5: bien.
6: Saben que compartan esta transmisión. Ustedes ingresan a TikTok, buscan la Mega Colombia y el live lo comparten con sus amigos.
5: No, y desde temprano, es que no es una tarea fácil.
6: No.
5: Muy bien.
7: Está chismoseando este fin de semana el TikTok de la Mega, a ver cuál era el clip o cuáles son los clips más virales de la cuenta.
5: Ok.
7: El primero es un clip ahí que no me acuerdo cuál es, pero el segundo, no, porque no me importa. El segundo, porque no lo hicimos nosotros. El segundo es Mr. Plata contando la historia. De la muñequita.
6: Gran clip.
7: Tiene como 11 millones de reproducciones.
8: A ver, es que eso lo podemos ver. Usted le da, ahí entra y le da popular. Sí. No, pero a ver. Si es
5: pero
8: por
5: ese clip se fue lejos desde el primer momento.
8: Pero si es por números, muñequitas. Por sí. Números de reproducciones, ese es el de las muñequitas, Cristian.
7: No, me parecía otro.
8: Que claro, lo que pasa es que ese otro tiene más likes, es por eso.
9: Lo ocultó Murcia.
8: Pero el video con más reproducciones es cómo nació las muñequitas.
7: De verdad.
8: 13.4 millones de reproducciones, 670 mil likes.
7: ¿Se escuchan, Alejandro?
8: 2.500 comentarios, 127 mil compartidos. No, hermano.
5: ¿Qué no? ¿Sí escuchó la competencia?
7: ¿Sí escuchó la competencia?
5: Que es que aquí también hemos números, papi. Hace 11 millones, ¿o qué es?
8: O sea, 13.4.
7: Mire, ¿y sabe qué?
5: 13.
7: Y lo hacemos nosotros siendo más baratos, amigos.
5: Sí, siendo más barato, exacto.
6: La economía.
5: Que eso es como para sacar pecho, pero también como para llorar.
4: Sí. Parce, vea, ese video es como si lo hubiera visto la cantidad de habitantes de Haití.
6: 11 millones.
8: 13.
4: 12, dice aquí 12.
6: Las tengo.
4: Ah, entonces imagínese, Haití y 12. Unos cuantos republicanos de República Dominicana.
5: Ok. La gente de Haití viendo, es que, ay, bueno, nos vimos ese video, pero un hambre.
8: No.
6: Ellos no es porque aquí dicen, dice que, hey, calvo, pues, con todo el respeto.
5: Sí.
6: Bienvenido, por fin. Él le dio orden a este chuzo, revisate los comentarios de David.
8: No, pero.
5: No, es que.
8: Pero
5: es que
8: están confabulados. Vea, yo estoy muy sincero, Hugo. Y si quiere, ratón, baje la cortina para meterle
5: falso,
8: seriedad a la situación.
6: Palamber, ¿cierto?
8: No. Yo siempre fui muy transparente diciendo que aquí ha sido usted falta, que este programa ha sido usted.

0: no era lo mismo. Y si yo dije lo contrario, que me lo demuestren.
1: No, a mí, muchos oyentes mandaron comentarios que no, ese man se guardaba un montón. Es que él no era cachetón, era todas las cosas que quería decirle a usted que las tenía ahí guardadas. No,
2: eso era lo que estaban diciendo los oyentes.
1: Estaban diciendo ahí, me dijeron a mí por el interno.
3: Pero te pusieron el grito.
1: Claro, varios me escribieron y yo como me levantaba tarde.
3: Ya me valía forro y medio también.
0: Pero usted me cree capaz, o sea, usted con nuestra historia que hay detrás.
1: ¿Detrás?
0: Sí, la historia que tenemos de...
1: No, detrás con el pecoso.
0: No, pero le estoy diciendo, o sea, ¿usted me cree capaz de una cosa de esa?
1: Sí. Sí, la verdad, sí, yo. Uy, los comentarios que llegan de usted en Bogotá, muy feos.
0: No.
1: Niñas, hay fútbol colombiano.
0: Es correcto, muchachos, porque estamos en lo que es la Copa Betplay, que es el torneo que junta a los equipos de la A y de la B.
3: Qué vale, cambio, vale. ¿No? El Mundial, la Copa. A ver, sí, ¿cómo va eso?
2: Llaneros, Bucaramanga, mijo.
0: Pero uy, bueno.
1: Qué pena. ¿Se dieron cuenta que quieren vender la FIFA quiere vender la...
0: El Mundial, sí.
4: Ah, ese es un buen cuento.
0: Ahorita se lo he hecho,
4: Y el cuento también.
0: Exacto. Perfecto. Entonces, ayer por Copa Betplay, oiga, el Deportes Quindío, la gente de Armenia, eliminó al Deportes Tolima, te digo.
3: ¡Ah! Pero en la casa, en Armenia.
1: ¿Comieron lechona?
0: Pues el partido, el de vuelta fue en Armenia.
4: Sí.
0: El global quedó 3-3, se fueron a penales y en los penales el Quindío le ganó al Deportes Tolima 4-2.
4: Paralizado, me dicen que está el eje cafetero en este momento. Sí. Por esa noche.
0: Sí, hombre. La gente del
3: Deportes. Salieron a caravanas y todo.
2: Yo creo que sacaron el carro de bomberos.
0: ¿Por qué, hermano? Luego.
1: Jorge Barón. ¡Hombre, vos!
2: Risa, Jorgito.
1: Ya está muy apacharrado, don Jorge.
2: Perro, ya está sordito. Es que ya.
1: ¡Ya está sordito!
5: ¿Qué me dijeron?
4: Es que mal dice la patadita, la buena suerte.
0: No, pero ya no va a dar más pataditas.
2: No, y ya me preocupó, es que a mí me preocupó el comercial cuando él dijo que si esta ya no era, ya no iba más, y eso me suena premonitorio.
0: Pues él dijo, si Colombia no llega a instancias finales, será la última patita, y fue la pues, octava no es finales, pues.
4: Ahora va a dar la palmadita a la buena suerte.
3: Pero uno ve cómo está también la situación de don Jorge, no. Porque cada vez son más grandes los dummies de salud que ponen. Cada vez son los inflables gigantes de Caltrate.
1: Él ya dice que la tosecita. La buena suerte.

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2: En Colombia ya son las 6 en la mañana con 39 minutos. Y aquí sigue este corillo completo que los acompaña en este mega miércoles a través de TikTok. Estamos en vivo y en directo. Sí,
3: estamos en vivo. ¿Quién inventó la palabra estamos en vivo?
4: No sé quién fue, pero la usan mucho.
3: La usan mucho.
5: Jorge Barón, Jorge Barón.
3: Estamos en vivo.
5: Vamos al aire.
2: De hecho, TikTok también dice al aire, en vivo. Pues en las transmisiones también lo
5: dice. On air.
3: La tosecita de la flema verde.
2: Ah, tan lindo.
4: Yo sí iba a investigar de dónde viene.
3: Sí, pues como quién fue el que... Bueno, estamos en vivo.
2: Estamos en directo.
3: Estamos en vivo y en directo. Sí. Aquí estamos con este mañanero por todo Colombia a través de cada una de sus megas, de su ciudad. Hay muchas ciudades conectadas a esta hora. Y si usted quiere chequear este programa, pues también estamos en vivo a través de TikTok, la Mega Colombia. Sí, ahí estamos en vivo, como lo dijimos hace algún momento. Aquí estamos todo este corillo, está el Tonra, está Andrés Mazo, está David, está Cristian, está Murcia, quien les habla el Lu del FM, está en Vacation. Aquí estamos dando lora nuevamente a los que se van sumando. Bienvenidos, son amiguitos, amiguitas que se van sumando. ¿Listo?
2: Sí.
3: Muy bien, ahorita estábamos hablando de fútbol porque pues no terminamos de hablar realmente nada.
5: Sí, no.
2: No dijimos nada.
3: No dijimos nada porque terminamos hablando de Jorge Barón, como uno hace en las conversaciones normales. Pero David sí tenía algo para decir por ahí acerca del fútbol colombiano.
5: Ah, sí, no, pasando los resultados, hoy hay mucho fútbol también. Porque vea, ayer jugó, como les dije, Quindío eliminó al Tolima, sí. Pasto eliminó, Pasto eliminó a Bogotá, Nacional, vea usted, la Tierra Paisa 4-0, el Global eliminó a Tigres, muy fácil.
3: Ese partido
5: Nacional.
3: Fue tarde, ¿no?
5: Muy Uy, tarde sí, ese un partido en semana a las 8 de la noche, hermano.
6: No, no, atraquen a la gente.
5: Yo soy un señor ya, toca dormir. Bueno, sí. Y hoy tenemos el clásico extranjero del país, Inter de Bogotá contra Inter de Palmira.
4: Pero ese está bueno.
6: Dos equipos que no han disputado ni una sola copa internacional y se llaman Inter.
5: Se llaman Internacional Fútbol Club de Palmira e Internacional de Bogotá. También juega Barranquilla contra el Junior.
6: Sáquenle pasaporte a ese muchacho al menos.
3: Lo único internacional es
2: el nombre.
3: El nombre.
5: Y el dueño.
3: O uno que otro, a veces uno que otro director técnico.
2: Ok.
5: O un jugador que trajeron, sí.
3: O un jugador o algo así. De resto,
5: también suagres. Está Unión Magdalena Santa Fe y Real Cartagena América. Los partidos de hoy, muchachos, mañana les contaré cómo queda ese picado.
2: Okay.
3: Muy bien.
2: Vamos a TikTok. Seguimos en TikTok porque Cristian tiene video.
6: Hombre, ¿cómo están?
2: Cristian. Muy bien.
4: Pásenlo
2: más de bien.
3: Muy bien, hombre, Cristian.
6: Gracias, hermano. Gracias por esta responsabilidad y estos saludos.
3: ¿Cómo está Cristian?
4: No, Cristian está divino.
3: Está precioso.
6: Tenemos que actualizarlo porque nos inventamos una sección el viernes. Bueno,
5: el viernes se dará cuenta.
6: Sabemos que le va a gustar.
4: Sí, no, todavía no lo quememos, sino que lo tome así por sorpresa. Y se lo atropelle.
5: Y si no le gusta, jefecito, lo que usted diga la quitamos.
3: Uy, no, aquí me han dicho un montón de cosas en WhatsApp de David muy feas.
5: No, pero ¿qué están diciendo de mí? No,
3: lo poco que por acá una niña es que calvo. Bienvenido. Por acá una niña hermosa ahorita dice que David ayer dijo que el programa era mejor sin usted. Ayer dijo usted.
5: Yo sería incapaz de decir una cosa de eso.
6: Perro.
3: Que habló de Luke. Oh, papi, usted es un venenoso. Pero bueno, no nos quedemos en el tema.
6: No quedemos en el rencor. Bueno, imagínense que así stalkeando, están mirando cosas, revisando reels. Me apareció una cuenta que llama Los Sonsons. Se llaman.
5: Son
6: como una gente ahí de algún lugar del país, asumo yo que Antioquia.
3: Sí, bueno, entonces sí, pensé que era solamente el nombre. Pero que hay un pueblo que se llama Sonsón. Entonces Antioquia. Yo creo que
4: es hijo.
5: Pero sí lleva. Sí, pero la.
2: Ahí no lo entendió.
6: Entonces, cuando el alcalde dice vamos a entregarla allá a la ciudad al hijo de Sonsón, es una redundancia.
2: Sí,
5: pero el acento, ¿por qué Sonsón o Sonso?
2: No, son.
5: No, el pueblo, sino la cuenta.
6: No, son sons. O sea, es un juego de palabras. Pero si quieren, escúchelos para ver qué es. Ponle cuidado que están, son como una familia, y muchas familias que se han vuelto virales haciendo videos de ellos propios jodiendo, y ponen un tema que yo creo que podemos ampliar en este espacio.
4: A ver.
6: Por favor, Dani, si podemos robar el video. Canciones que
7: pondría en un orfanato.

0: No.
1: Canciones.
2: Se hicieron virales con eso, sí, Reyes.
3: No, bueno. Pero les faltó Los Niños Buscan Su Hogar.
2: Sí.
3: Esa era la primera.
1: Esa era la más importante.
4: Sí, la de. No.
0: Yo quiero que a mí me
3: que
0: quieran.
3: Que a mí me quieran.
2: Tan, tan, tan. Me gusta tener que un nombre.
0: El delay hace que suene esto como un aguacero allá.
1: Sí, no coordinamos las palmadas.
2: Yo quiero que a mí me cuiden. Que me enseñen y me enseñen cuando yo quiero crecer.
1: A jugar.
2: A cantar. Uy, qué temones se tiraban ahí para esa época. Ya no es lo mismo.
0: No, y además salían. No, porque ya. Y salían tristes. Así, papá, no registra. De verdad.
3: No, no.
0: De
3: verdad. Habrán llegado, ay, mi hijo, ahí está, ese es mi hijo.
2: No, pues. Y mi mamá cuando eso salía, me ponía a agradecer que porque yo tenía familia. Empezaba a salir en la televisión y vea, agradezca que usted tiene familia, vea esos niños.
3: Y que usted tiene un plato de comida, Andrés.
2: Y vea, esos niños que ni papá tienen, vea, no registra. Entonces yo me ponía a mirar, no registra. Cuando era mamá y papá sin registro, yo, pobre joven.
1: No, y ¿saben cuál es la vuelta? Que ya actualmente, por ejemplo, ya no les dan cara a los niños.
0: No.
1: Ya es un dibujo y aparecen los nombres.
2: Los nombres para adoptar.
0: Y si yo voy a adoptar, digo, ¿y dónde está el dibujo? No, no, perdón, esto no ve que yo vi en televisión.
3: Y si uno quiere escoger uno, pues que no sea muy feo.
1: No, eso no se puede, así no es la adopción.
2: No, le toca ya ir hasta el punto.
3: Ay, no, ese está cojo, este yo no lo quiero.
1: Ey.
3: Pero pues digo yo.
0: No lo tienen rubio.
2: Yo lo adopto completo.
3: A mí, pues para adoptar uno cojo, no.
2: Ey, no.
0: No, la verdad, no, no, no.
3: No, disculpen, pues.
1: Bueno, y entonces, Cristian.
0: No, entonces, ¿qué tal si hacemos canciones para orfanatos?
5: Yo tengo ya la primera. Sí. Yo tengo ya la primera de alguien de la tierrita, de alguien directamente desde Pereira. Y esto dice así por parte de Johnny Rivera.
1: A ver.

0: ella es mi apoyo.
1: Oígalo.
0: Es mi madre, la mujer más divina.
2: No, la mamá de yo no escuché la canción y dice, no, mijo, póngame algo que me alegre, hermano.
1: No.
3: Sí, la mamá es que hay, pero.
1: Esta no falla en día de la madre.
4: No, sí, sí, pues, sabes que sí, la mía ha llorado, pues yo la he hecho llorar, sí, porque yo les he dicho. Sí, porque es que mi mamá, no hay fecha de día de madres que no llore. Entonces ella le puede sonar cualquier cosa de estas y ella, es mi madre.
3: O decir, la pone a picar cebolla ya.
1: Bueno, sí, la pone a cocinar, sí.
3: Esta es la mía.
1: Ah.
3: Oiga, canción que como que lo pone a uno sí. Como que, ay, pobrecito.
4: ¿Cómo es que la que dices es que no importa que sea el mes de mayo?
1: Ah, la tengo.
4: Sí, ya, póngala.
3: A ver, ¿cuál es esa? A mí esta de los juguetes me pone triste. No es que no tenga mamá.
4: Juguetes.
3: Pareciera que no tuviera porque no le trajo juguetes.
4: Pero
3: no.
4: hay una más triste que es la de la que el niño que sale a coger el muñeco y lo atropella el carro.
3: Ah, ¿cómo se llama esa?
4: Espere, yo me acuerdo. Póngala mientras tanto la otra.
1: La otra que usted dice es la de Vicente Fernández.
4: Eso.
3: Ok.
1: Que es una ranchera. Pero la adelantará un poquito, ¿no?
2: Sí, porque... Allí arranca.

0: pero este día la madre tampoco falla.
1: No, con mariachi.
0: Claro.
2: Yo tengo.
0: Ahí viene.
3: Para cantarle a mi madre. Mi madre. Yo no necesito que sea el mes de mayo.
4: Campo. Ustedes también pueden recomendar a través de TikTok La Mega Colombia y también a través del WhatsApp 305-06-2030, que es el WhatsApp de este mañanero.
5: Esa sí me parecía triste.
4: Sí.
5: Cuando la ponían en la iglesia.
4: ¿Por qué?
5: Pero si la porque mostraban imágenes de guerra.
4: Ah, los niños. Y los niños, claro, llorando al papá ahí.
5: Sí, muerto.
6: La verdad. Que canten los niños que.
4: ¿Encontraste la otra?
5: Sí, sí, listo, sí, la tengo aquí. Dale.
4: A ver, ¿cuál es la de mazo? A ver.
5: Dice esta. ¿Sí saben cuál es, no?
0: Es el patico,
5: no.
0: Donald.
5: Esa.
0: Es el caballero gaucho, claro, un tío. Uy, la, un tío, la, pues. Un tío se emborracha y la canta igualito.
4: A ver.
0: Cómprame, no, mamita. Si era un juguete.
4: Ah, sí.
0: Le decía al peque. Ah, bueno. Endo a mamá.
3: Ya lo ves, lo tengo. Siquiera ni un juego. Qué ganas que tengo.
1: El caballero gaucho era como un Shih Tzu, ¿no? Era igualito, sí, un perro Shih Tzu.
4: Hey, ratón, búscame y me abandonó embarazada de Diomedes Díaz, por favor.
5: Esa yo no la conozco.
4: Claro, por acá la recomienda Johnny Sepúlveda. Me abandonó embarazada de Diomedes. Búscala a ver si sí existe. No.
1: Oh, uy, de ahí ponga hijo de ramera de Manolo Galván.
0: ¿Cómo se llama?
1: Hijo de ramera de Manolo Galván.
2: Y si no encuentra esa, busque Mi mamá ha sido fácil, ¿no? También de...
4: Mi mamá lo daba por dos empanadas. Claro,
1: hijo de ramera, Manolo Galván, si existe.
0: Aquí está.
4: Sí. Me gustó mucho. A ver. Si Diomedes no hizo esta canción, que la debería haber hecho. Papi, me abandonó embarazada de Diomedes.
5: Yo no creo que exista ese.
4: No, yo sé, pero...
0: ¿Es muy largo el intro?
1: No me acuerdo.
2: Sí, dale.
3: Madre, hoy no me levanto, no quiero ir a la escuela.
0: ¿Qué es esto?
3: ¿Qué estás diciendo, mi niño? Y a santo, ¿de qué te niegas?
1: Una historia.
3: Ayer Pedro, el del alcalde, me llamó hijo de ramera.
0: No, ¿qué es eso?
4: Hijo de ramera.
1: Canciones con historia.
4: O sea, él no le dijo hijo de ramera.
5: No.
4: Él le dijo otra cosa. ¿Cómo acomodo yo eso acá? Hijo de ramera.
2: Hijo de pu.
4: Sí.
0: Claro.
4: Hijo de ramera.
5: El hijo del alcalde me llamó hijo de ramera. El alcalde feliz con la mamá.
4: Sí, dice, el alcalde
1: acá odiando. Hay una buena de Darío Gómez y es: se me fue un tiro.
4: Se me fue un tiro.
0: ¿Por la culata?
1: Sí. Pero digamos esa sobre el papá.
0: Aquí encontré una, si me matan a balazos, Anthony Zambrano, ¿no?
4: A ver. Si me desviven a balazos.
1: Pues, no, es que una canción como que no publicó Darío Gómez porque nació muerto.
0: Ah.
4: Esa canción. Busca
1: en Wikipedia Darío apenas... Gómez, papá.
2: Porque pilla.
0: No, yo me di la novela, todo bien.
2: A mí me parece muy tesa, por ejemplo, es esta historia, porque esto sí tiene historia, y aquí interpretan tres personas, porque está la historia de la mamá, del papá y del hijo.
4: A ver, ¿esa cuál es?
2: Este es... Mira.
6: Papá.
2: Esta.
6: Y un señor. Oye, mamá.
2: Sí, claro.
6: En la puerta hay un señor
5: que dice que es mi papá. Me gusta mucho.
6: Quiere hablar contigo.
1: Es el Edón,
2: esto es una,
1: ¿no?
2: Historia, esto es una historia.
4: Esto es para una novela.
6: Dilo ya, dime pronto, por favor. Si ese es mi papá, se lo
2: diría
6: a mis amigos.
2: Entonces, listo, esa es una partecita, o sea, del niño.
4: Netflix le está trabajando a esa.
2: Responde la mamá.
6: Porque dicen que nunca lo han visto.
2: Ah, bueno, este sigue siendo el niño, la mamá.

0: dijo.
1: Listo, y después responde el Cucho.
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3: O sea, esto fue una situación que pasó por allá en la costa y alguien dijo, voy a escribir una canción sobre sí. eso.
4: Creo que así es la historia porque el mismo Jorge Celedón la cuenta.
3: Sí.
4: En algún momento...
3: En un podcast.
4: El hombre habla de que la canción le llegó de otro lado y él, no, esto hay que hacerlo.
3: Esto hay que hacerle una...
4: Y cuando eso, Jorge Celedón era un niño, entonces a él lo invitan a que hiciera la voz del niño.
3: O sea, ese es Jorge Celedón.
4: El niño. Jorge Celedón.
3: Ok, muy bien.
1: Eso le pasó a Jorge Celedón.
3: Pobrecito, es que la vida de Jorge Celedón.
1: Muy dura.
4: A ver, que por aquí dedican otra, no sé, escuchen ustedes. Yo creo que es primera vez que la escucho. A ver.
3: Esa la recomendaron. Es que Llanto Militar de Rómulo Caicedo.
5: Uy, okay. Pero en hermano, WhatsApp. Destapemos.
6: El soldado está sí. llorando en las puertas.
5: Que don Rómulo nació. Don Rómulo nació ya con esa jeta así toda triste. Me siento en una cantina, pero, hermano.
3: Pero... yo, Rómulo inhalaba helio antes de cantar.
5: Yo creo. Pero con eso me siento en una cantina y afuera hay un camión bajando bultos de papas.
6: En su carta.
3: Papi, a ver. Se levantó un olor a boñiga en esta emisora. Yo creo que con una canción.
1: Don Rómulo llegaba a grabar y los ingenieros le decían. Y bueno, vamos a hacer todo lo posible para que suene bien. No, que suene feo.
4: Va a entrar más cagado mejor.
3: Es que bueno, vamos a cantar bien. Es que no va a cantar como yo canto.
4: Sí, a mí déjeme tranquilo.
3: A mí déjeme así.
4: Voy flow ardilla. El soldado está llorando.
1: Y va a calentar la voz. Sí, pase ron.
3: Es que va a calentar la voz.
4: No, pero él no respondía. Ah,
3: sí, él.
4: Sí, pase peso un poquito.
5: Aquí dijeron, recomendaron Hija de Nadie de Yolanda del Río. ¿Será que si la da o no?
1: A ver,
5: escuchemos.
1: Yolanda del Río.
3: Por acá dicen también en TikTok que La Tirana.
1: Ya mismo.
4: A ver, esta. Son canciones para que suenen en un orfanato.
3: Canciones que deben sonar en un orfanato.
5: La Hija de Nadie, a ver.

0: eso estás como para echar.
1: No es Yolanda del Río, sino Yolanda del Lloro.
0: Sí. Yolanda.
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1: Bueno, sí, sí, gracias, Yolanda.
0: Es la canción de un abandono, digamos.
1: Sí.
3: Uy, pero la señora está llorando en la
4: canción. Por aquí están diciendo, es que el oficio de ser mamá.
1: Uy, qué porquería.
4: Esa sí, sí, esa no sé cuál es.
1: Uy, escuchen esta. Y asociados.
3: ¿Esa cuál es?
5: Esta es Sentir Vallenato. Esta es la historia de los Diablitos.
6: 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Ahora soy feliz.
5: Espera, más atrasito.

0: Bueno, aquí ya tengo para aquí el dale, oficio.
1: Hágale, hágale.
0: Uy, qué hágale, ¿qué tal suena esto?
2: Vi jugando frente a mí.
3: Ay, qué pelle,
2: con su vestido a cuadrichel.
1: ¿Qué es eso?
4: Macaferri Asociados.
1: Subile, subile.
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0: Primera vez pues que la escucho yo.
3: Yo también la conozco. Espero no volverla a escuchar.
2: Hola Natalia, ¿cómo estás?
3: Hola Natalia.
1: Es como la historia de unos niños que van a ser mamá y papá.
3: Epa.
1: Sí.
3: Sí. Y la embaraza.
0: No, le
3: sí.
0: Embaraza.
3: Sí, le dice que ni forro, que van a salir adelante con el chino.
2: Hay algo que hoy yo te quiero decir.
3: Ahí va, ahí va, va.
2: A ver. Quiero tenerte junto a mí.
3: La quiere clara.
2: Es
3: que se lo
0: pide. Siendo niños,
3: sí.
2: Uy, no, ¿qué? Te haré el amor en el arenero del jardín.
0: ¡Ah! Perro, y la historia sigue, deje.
3: Te bajaré por el columpio.
0: Y te chuparé.
3: Y te chuparé.
0: El lisadero.
3: Apenas bajes del lisadero.

0: café.
1: No. ¿Sabes qué es lo mejor? Que este man que canta esta canción se llama Pablo Granados. Y él dice, yo mejor dejo esta música. Y él es un gran comediante de Argentina. Terminó en Video Match.
2: ¿Ah, sí? ¿En serio?
1: Pablo Granados, ¿sí? Claro.
2: Pablo Granados.
1: Pablo Granados, sí. Ese man es papá de uno que se llama Miguel Granados, que es como el man más importante del canal de streaming ese llamado Olga. En Argentina. ¿Qué?
2: Ok. Por aquí dicen madre soltera de Lady Juliana. Oiga, pues están recomendando temas.
3: Un montón de oyentes sin padres que tenés.
1: Ah, no, pero pregunte, verá. A ver cuántos tiene su familia completa y verá.
0: Oye, eso es una sección completa, te digo.
3: Sí.
2: Madre soltera.
3: Por acá dicen es que mi corazón lloró. ¿De quién? Romántica. Será, no sé si la canción se llama así, Mi Corazón Lloró, y Romántica es la agrupación, creo. Búscala a ver si de pronto está ahí también. Son canciones que deben sonar en orfanato.
2: A ver este. Este es el disque Arely Senao, Madre Soltera.
1: Esa le gusta a usted, ¿no?
4: Dicen mujer fracasada.
2: Uy, pero ahí se veía.
4: Porque tuve un hijo soltera. Madre es una soltera.
3: Ahí Arely no había conocido el voto.
4: Mientras padre
1: el
4: puede ser cualquiera.
2: Se veía re joven ahí.
3: Sí.
2: Bueno, a ver, ratón.
1: La que habían recomendado de Mi Corazón Lloró. Oiga cómo
3: de
1: dice.
3: Romántica, dice por aquí. Escucha.

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1: Y me dice despacito, dile que no estoy.
2: Qué creativos, ¿no?
3: Oiga, aburría la emisora en esa época. Sí.
2: Uy, verdad, una emisora en esa época.
3: Tira de eso.
2: Fue perdida es que la madre.
4: Pone eso y dice que me farreo.
5: Es que tire eso.
2: Uy, bueno, ahí están canciones que deben sonar en orfanato.
3: Pero es que se despacharon, vea por aquí.
2: Despacharon fuerte.
3: Me vas a extrañar de Giancarlo Centeno. Ponete ahí, hijo, me saliste feo de Chayanne.
6: No le creo que eso existe.
3: Es que está muy
6: bueno. Hijo, me saliste feo.
4: Sí.
6: Y así las señoras quieren a ese señor.
4: Y hay una de Ricky Martin que dice, papá, te salí camarí.
3: ¡Oh! Uy, ¿en serio?
2: De Chayanne también hay otra canción que llama Hijo, me saliste tullido. No, se imagina un hijo tullido de Chayanne, que man como baila.
5: Sí, no lo puede poner de bailarín.
3: Ay, qué bueno que pusieran así, hijo, te faltó otro cromosoma. Y ya uno sabe.
6: No me parece.
4: Uy, mamá vieja de los Visconti, pero por favor, uy, la canción buena. Más cortavenas de la historia.
6: ¿La tiene ahí? Póngala, la quiero escuchar.
3: La busco.
4: ¿Cuál? Mamá vieja.
2: Hija, me saliste juiciosa de Esperanza Gómez. Ponete ahí, por favor.
5: Ah, bueno, vea, esta que estuvo esta semana también participando en el Identifíquelo, si es capaz, la de Sandy Papo, ¿la recuerda usted, Cristian?
4: Ah, sí, sí, sí.
5: Bueno, esta es primera.

0: ¡Qué lustre!
1: La madre escuchó eso y se cortó ese Nicolás Trompa.
2: Perro. Sí. La mamá dice que un no, homenaje, usted lo que me estás matando.
3: No, pero aquí es que la quiera. Que no la deje sola, que trate de estar con ella a todas horas. Porque madre siempre es madre y madre es una sola.
0: Uy. Le llega a cambiar una consonante y la embarramos.
4: Por acá es que Lady Laura de Roberto Carlos.
0: Pero no, aquí ya tengo mamá vieja de los Visconti.
2: Dale, a ver. Dale.
5: Uy, no. Pues que esto huele a cantina con orinal rebosado de miaos.
0: No, pero mi abuela.
4: Pastilla,
0: Mi abuela escucha eso y dice que lo quiten.
1: Mi abuela escucha eso y dice, uy, qué canción tan vieja.
0: Sí.
6: Cuando salí del pago,
0: no, hermano.
6: Le dije adiós.
1: Yo con la parte
6: con de la mano.
4: Ese es como el papá de Bad Bunny porque canta igualito.
6: Ay, se quedó papá vieja. Muy triste.
0: Bueno, gracias, muchas gracias. Sigan participando el Factor X, gracias.
4: Ese señor iba a bostezar y grabemos.
7: Agónico y rodeado de un
5: ¿Esta es cuál?
0: El patito Donald.
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5: habitual,
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5: la cama vacía,
7: desde su lecho sombrío.
4: ¿Cómo es que se llama este señor?
2: Se llama Oscar.
4: O se llamaba, yo creo.
1: Pero
4: que
1: a uno le critican por hacerle fuerza a Argentina en el mundial y todos estos males querían cantar como argentinos, ¿no?
0: Sí.
4: Sí, verdad.
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5: ¿Cómo llama el man?
2: Oscar Agudelo, dice.
1: Oscar estuviera comiendo chito siempre.
7: 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Si al contrario en mi dolor, postrado en mi lecho abyerito, yo
2: oiga,
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0: Uy, no.
2: Pero las letras tienen historia.
4: Sí,
2: letras
4: claro. Tenían,
2: pues,
4: canciones para orfanatos.
5: Dice que el man sí era colombiano.
4: Sí, pero sí, es que como que quería ser argentino. Es como cuando en su momento Shakira.
0: Estilo.
4: Que hablaba como no.
0: Oye, parce,
2: de la Rúa.
0: Como sí. Estoy buscando canciones, pues ahí en el YouTube me acaba de salir un anuncio. Es un man igualito a Lu. Ya le mando la foto al grupo para que la pongan ahí.
1: Okay, consejos de mi taita de Jorge Velosa, dicen acá. Pero si es en orfanato, no aplica.
4: Por acá recomiendan más, a ver.
6: El día en que yo me muera. ¿Pa qué tanto requisito?
2: Risi, es verdad.
4: Sí.

0: ese soy
1: no,
0: yo.
1: Con razón. Yo de hijo también prefiero irme a un orfanato si me van a dedicar esto.
0: Pero bien lejano ese
2: verano. Bien, dice por aquí la mamá de la mamá de la mamá de la mamá del alfa.
0: La mamá de la mamá de la mamá.
3: También.
0: Por acá dicen lo siguiente, a ver qué dicen en WhatsApp.
4: Dale la ahí. Mejor de todas, la mejor de todas. ¡Mamá! ¿Dónde están los...
5: Ah, no, llegó tarde, mi hijo.
3: Yo tengo esta canción es para poner en orfanato.

0: Oiga, ¿vieron la foto? Ah, ahí mandé la foto del gemelo de Lu. ¿Cuál?
1: A ver, por acá, yo... Por aquí dicen, el chino de los mandados, no sé, primera vez que la escucho. Es una canción por allá del llano que conocí por mi mujer. A ver. También dice, en La Pequeña Leti.
0: La Pequeña Leti, no, hay canciones muy... La Pequeña, o sea, Leti. No todo es música, muchachos. Pues, perdón.
1: Pongan Las Diabluras de Jorge Velosa.
2: Les tengo una.
0: A ver.
2: Les tengo una para que ustedes vean si funciona o no. Solo les tengo una en este momento. Y es esta canción. A ver, ¿qué tal, compañero?
3: Ah, la cogí ahí
2: mismo.
3: Bien. Mamma mía.
2: Parida. Adelantalo más.
0: No, la parte de mamá.
3: Sí, por eso.
0: Creo que ya te la pasaste, rato.
3: Ahí va.
1: Ah, apenas va a encender.
3: Ahí va.
0: Ah, ahí sí. Just killed a
3: man. Ahí sí.
2: Mamma mía.
0: Ahí viene. Mama.
3: Just killed a man. Acabo de quebrar un hombre. Put a gun against
0: his head. Qué hijo de puta canción,
2: Ratón. Ratón, tradúzcala, pues.
1: ¿Y qué está diciendo?
3: Mamá. La vida apenas comienza.
0: Aquí insiste en otra canción.
3: Pero yo tiré todo por la borda.
0: Pero déjela, que ahí está ya con la mamá.
2: Ahí está.
1: ¡Mamá!
0: Ay, cómo se va a morir Don Freddy, hermano.
4: Es que le gustaba mucho repartirlo y eso en algún momento.
3: Don Dientón. Pero es que no se cuida.
4: Sí, todo a pelo.
2: Don Freddy, papi, Don Freddy, yo creo que.
3: Yo bien caga.
2: Sí, Don Freddy, yo creo que, papi.
0: Si estuviera vivo, muelas. ¿Cuántos años tendría? A ver, si Freddy.
4: Si estuviera vivo, ya estaría muerto todavía.
0: No.
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0: En el Mañanero de la Mega son las 7 de la mañana con 8 minutos.
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4: Eso es una Nati Natasha, se llama Criminal, 7 de la mañana con 9 minutos en el Mañanero de la Mega.

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2: En Colombia ya son las 7 en la mañana con 13 minutos en este Mañanero.
3: Muy buenos días, que Dios me los bendiga a todos. Que pasen un buen día, que Dios los guarde.
2: Sí,
3: señor.
2: Para todos.
4: Oye, ya me saludan por ahí, me dicen, parce, un saludo para ustedes, no sé qué, y para todos allá.
5: Papi, estamos creando tendencia.
4: Estamos creando tendencia, papi, de una manera absolutamente absurda.
5: Y mira, Uke, en tu ausencia penosa, por cierto, mucha gente, personalidades, nos saludaron. Por ejemplo, escuche este saludo que nos llegó.
6: Soy Nairo Quintana y quiero invitar a toda Colombia
7: a oír el Mañanero.
4: sí, lo escuché. Oiga, y qué bien, qué gente tan linda, la verdad.
5: Sí, Nairo, muchas muy conectado con nosotros.
2: Sí. Nairo siempre ha estado en este Mañanero de la Mega desde que nació, el Mañanero.
4: Prácticamente, no, él es mañanerista.
8: Se le escucha esa voz natural recién levantado ahí escuchando
4: el Mañanero. El Mañanero. Exacto. El Mañanero. Hombre, por acá me activó otra vez esta vuelta.
2: A las 7 en la mañana con 15 minutos. Le está fallando el internet, U.
4: No.
9: Estamos llevando el hijo de puta.
4: Hagamos sección con eso, ¿no?
2: Sí, claro.
4: ¿Usted cuándo se ha sentido que está llevado como del HP?
2: Perro, es que
9: estamos llevando el hijo de puta.
4: Cuando es 16 y usted la quincena ya no tiene nada.
2: ¿Sí? Uy,
9: se la entregó. Sí. Estamos llevando el hijo de puta.
5: Cuando a Elu no le dicen Elu, sino que le dicen Lu.
4: El Lu. Ah, pero se me pusieron vallaina.
5: Es que ahí en TikTok dice Sandra, tan hermoso Lu, bienvenido.
4: Ay, muchas gracias.
2: Ah, sí, tan hermoso Lu.
4: Pero no es Lu, es U solo.
2: La U
4: solo.
2: ¿Qué tal la L?
5: El U.
4: O el U también, sí. Es que es más fácil, porque es que el nombre mío es muy, muy miedoso.
5: ¿Por qué?
4: Pero bueno, es. No, Weimar, ese nombre es como para montar revoltería.
8: No, es que Weimar ya tiene que tomar demasiado calcio.
2: Sí, sí, ya. No,
4: ya, tiene que, ya el desayuno es puro caltrate.
2: Puro magnesio.
4: Puro magnesio. Tiene que tomar pastilla para dormir.
8: Pitallita para que tenga buen tránsito, porque no, papi.
5: Pero se burlan de Lu. Y Ever no está muy lejano.
2: ¿Por qué? No. ¿Yo qué he dicho?
4: No, de edad.
2: Es que yo voy ahí detrásito. El
4: ratón como de 15 años parece como de 50.
5: Sí.
9: Estamos llevando el hijo de puta.
2: Cuando usted entra al gimnasio y entra, empieza a subir de peso.
8: Ah, sí. Es muy loco.
4: No, vea, cuando usted entra al gimnasio y se daña una rodilla.
9: Estamos llevando el hijo de puta.
2: Dígalo usted al 305-06-2030 desde cualquier parte de Colombia. Usted nos agrega ahí al mega WhatsApp y participa indefinitivamente cuando usted está llevado del chucho.
4: Oiga, nunca un audio me había identificado tanto.
8: ¿Te gustaba tanto?
4: Sí, estamos llevados del HP. Por aquí el amigo lo tiene ocupado un poco.
2: Ah, bueno, listo.
8: Ya mismo le doy, va, si quiere okay. Yo doy candela.
4: ¿Qué dicen por ahí a través de ese WhatsApp que es el 305-06-2030?
10: ¡Hey, gatos! ¡Buen día!
4: ¡Buen día!
10: ¡Hey, Calvo! ¡La buena! Estamos llevados. Cuando no acabo de salir de los patios, ya me están cogiendo otra vez.
9: Estamos llevados el hijo de puta.
11: Entonces, cuando le digo a mi mamá que me va a dejar de herencia y me dice que nada, y yo digo:
9: Estamos llevados el hijo de puta.
4: Al que cogen robando y estaba con brazalete.
2: ¡Ah!
9: Estamos llevados el hijo de puta.
2: El que esta semana pararon en la moto y le pidieron la cédula y resulta que tenías que orden de captura.
4: Ah, pero eso fue en Cali, ¿no?
2: Sí, sí, yo que lo mismo. Es que usted sabe por qué lo estoy capturando. Y yo, no, pero es que... ¿Usted sabe por qué?
4: Pero no era por falsedad en documento. No.
2: Sí, pero después coge. Sí, ya.
4: También tenía orden de captura.
5: No.
4: Yo vi que era como falseando.
2: ¿Qué le dice? ¿Qué le dice? Es que usted grabó cuando él me la entrega. Sí. Ah, bueno, ya.
4: No, y además, si tenía falseando documento, pues no creo que sea una perita.
8: Una joya.
4: Una perita en dulce, pues.
8: Sí. Ay, saca una cosa tan hechiza ahí.
4: Sí.
8: A ver, que estaba picando esto, estaba solo.
4: ¿Qué dicen a través de ese 305-06-2030? También a través de TikTok. Ustedes nos dicen cuándo están llevados del HP.
12: Buenos, papi, cuando son los 41 años y traen trabajito y parra y pava como un burro.
2: A ver.
4: No entendí, o sea, ¿qué?
12: Papi, cuando son los 41 años Estoy en trabajito y parra y pava como un burro.
4: No, está muy trabadito, la verdad.
2: ¿Cierto que sí?
4: No,
2: está muy trabadito. Está llevado.
4: Sí. Primero que trabaja como un burro, no, para arriba y para abajo, fue lo que le entendí al parcero.
5: Pero no, yo creo que es que él ya está llevado del hijo de puta.
7: Claro. Sí. Oiga, eso no importa cuál, pero usted cuando es del partido político del contrario, todo el mundo va a decir...
9: Estamos llevados del hijo de puta.
8: Sí, eso es de lado, eso no es de...
13: Sí, los que trabajaron con los ministerios públicos en este gobierno a partir del 8 de agosto.
9: Ah, sí. Estamos llevados del hijo de puta.
2: Vea, todos los que camellaban en el Ministerio de la Igualdad.
9: Estamos llevados del hijo de puta.
4: Esa risa del final, ¿es de Don Hediondo o de Cristian?
2: Es de Cristian. No,
4: es de Cristian.
5: Cristian es como una versión delgada de Don Hediondo.
13: No, es que mi ídolo.
8: Delgada.
13: Es que mi ídolo, es el número uno. Sí, y sin restaurantes.
8: Esto es una canción.
14: Parce, cuando voy a asustar a mi abuelo que es exmilitar y me mete un tiro.
5: Ay, no.
8: ¿Cuándo?
9: Estamos llevados el hijo de puta.
2: ¿Eso dónde fue?
4: Papi, qué familia tan amable la tuya, ¿no?
2: Ave María.
4: ¿Qué familia tan?
15: Chicos, buen día. Cuando tu cita de Tinder no le funciona ese cosito.
9: Ah. Estamos llevados el hijo de puta.
2: Dame más.
4: Me río de las dos cosas, del señor y la risa.
8: La risa.
14: Sí, pero los que cuando que estamos buscando trabajo y vamos a la entrevista y al otro día llegamos tarde.
9: ¡No!
14: Y nos despiden.
9: ¡No! Ya va el hijo de
4: puta. Oiga, pero más de uno dice, si cuando va a buscar trabajo y encuentro.
2: No, a mí me aburre mucho cuando... Cuando me dices que cuándo puedes empezar y yo, ¿y ustedes cuándo pueden empezar a pagar?
8: Paguen desde...
16: Muchachos, cuando voy tarde para el trabajo y hay un taco para salir del barrio.
9: Estamos llevados del hijo de puta.
4: Si el taco empieza apenas usted sale de la casa.
8: No, ya vamos mal.
4: No.
2: Ahora cuando uno va saliendo de la unidad y el que va adelante uno va como pegado el celular bajando también las losas de la unidad.
8: Ay, muévase, sonso. En el retrovisor.
9: Estamos llevados.
17: Cuando le echa 100 mil de combustible al carro y la agua solo se toma ahí un cuarto de tanque.
5: Un cuarto.
4: Por ahí Cami a través de TikTok dice, cuando lo miran como bicho rara.
5: Ah, sí, muchas gracias.
9: Estamos llevados el hijo de puta.
18: Buenos días. Voy a pasar el torniquete del metro y me dice saldo insuficiente, hay una fila ni la hijuepa. Estamos llevados del hijuepa.
4: Venga, cuando usted le rompe la bolsa al mercado.
9: Estamos llevados del hijueputa.
2: Cuando el niño que usted negocia se empieza a aparecer.
9: Estamos llevados del hijueputa.
8: Sí. Cogiendo cada vez más rasgo. A ver desde dónde participa.
19: Buenos días al mañanero. Cuando soy bromista y voy a asustar a alguien por la noche y me dan un garrotazo en la cabeza.
8: Tan linda.
4: Se ve que lo dieron.
9: Estamos llevados del hijo de puta.
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5: En la mega tenemos las 7:21.
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6: Parce, pero yo solamente me apoyo también en lo que dicen los oyentes y a través de TikTok dice Castaño, volvió el calvo, bien. Dice Letras y Silencios, por fin volvió el U.
7: Exacto.
6: Ah, muchas gracias. Bea, Cami dice, definitivamente los extrañaba. También dicen por acá, David es demasiado falso.
7: No.
6: Uy, falso David, y fariseo.
7: No.
6: Uy, donde hubieran estado en la época romana, David hubiera vendido a Lu.
8: No.
5: Y lo peor es que barato.
6: Dicen, donde David hubiera sido Poncio Pilatos, no se hubiera lavado las manos.
9: Pero fui paila lo que dice Jason, porque dice que U volvió con cejas. Ve si.
5: Volví con cejas.
7: Muestre.
5: O será por la luz nueva. Venga, pero si se
8: la. Ah, por la luz, por la luz.
7: Pero solo
8: con, pero con media ceja.
7: Sí, como hasta la mitad.
5: Sí, es como media ceja.
6: Pero si no, se ve,
9: no,
6: sí.
9: ¿Y por qué no se echa henna?
5: ¿Y qué es henna?
8: Ah, claro.
7: A una henna.
5: Cuca henna.
7: Por acá dice Natalia Salamanca, de Salarriaga, perdón. David, yo te creo. ¿Vio? Ya me cree.
5: Ese
6: dice, David es un peligro de compañero.
7: No, sí,
6: Natalia sí. Dice, David, no te creo. Vino.
7: No, yo te creo, dice. Yo
5: ¿Vino
7: te
5: labios
7: creo.
5: Ricos? ¿Quién dijo eso? Oiga, pero me lo veo como pintado.
9: Un man fue el que dijo eso, que vino con unos labios.
5: Me lo veo como pintado. Sí, está, pero venga, nadie. O sea, todo el mundo me echa el perro, pero nadie me suelta nada.
6: Ah, qué pereza eso, que suelten nadie
5: alguna cosa.
7: Pero no,
9: David, es un problema.
6: Ve, pegaste salto en estas vacaciones.
5: Claro, no, salto.
6: Sí, vos salto.
5: De la cama al,
6: no.
5: Al baño.
8: También no se empezó.
5: No me.
8: No se empezó.
6: Ve, te purgaste.
5: Ese término me parece bacano. No se empezó. Usted no empezó este fin de semana.
9: Yo este fin de semana no, pero dentro de 8 días sí me peso.
7: Y no entiendo.
5: ¡Ah!
8: Como una báscula.
5: Igual, igual usted la daña, papi.
9: Sanetti, bueno.
7: Ah, listo. Yo aquí defendiéndolo todas sus vacaciones.
5: Ay, no.
7: Deseando su regreso anhelado.
5: No, me parece muy mal, David. En serio, toda la información que me llegó parece. Uy, muy feo. No hablemos de eso. No nos quedemos en esos temas, la verdad.
9: Españale el día, no.

0: Hey, ustedes tenían por ahí una información importante, Mazo.
1: Sí, y es que Cristian, pues cada vez nos sumerge más en el mundo de la India. Es más, por mí yo estaría paseando hoy en la India, pero como no tengo vacaciones, pues estoy trabajando.
0: Uy, no, pero qué pereza ir a la India con toda esa comida que
2: no,
0: se ve allá tan
2: es que
0: puerca.
2: Usted... Es que usted no ha explorado la India. O sea, usted.
0: Ah, me falta explorar. Claro. Solamente me estoy quedando con una imagen de la India.
3: Y se necesita tiempo para explorar la India.
4: Claro. Cierto que sí, se necesita el tiempo.
2: Mucho tiempo.
0: Okay.
2: Mucho tiempo.
0: Bueno, hay una sección bonita en este programa.
2: Sí, señor.
0: Adelante, Cristian.
2: Hoy en la India, esto, hermano.
1: Ah, pero va a ser que un abrebocas entonces para volver.
0: Claro.
1: Que según huevo.
2: Sí, siempre aquí que contamos, por ejemplo, que de aquí al Taj Mahal. ¿No?
1: Sí.
2: Una civilización que lleva muchísimo tiempo sin bañarse.
3: No.
2: Les gustan las especias, el curry.
0: Lleva mucho tiempo sin jabón.
2: Y, pero como son tantos, ¿no? Porque son 1,000 millones, una cosa así.
3: 1,400 millones.
2: 1,400 millones. Uy, de indios.
0: Es mucha gente.
2: 1,400 millones. O sea, por ejemplo, ¿usted dónde mete la de los desechos de 1,400 millones de indios? Es muy berraco. Y ellos así siguen adelante. Y
1: eso
2: resulta.
1: Para el río.
2: Para el río. Y resulta.
0: Por eso lo comen.
2: También yo creo. Porque acá.
3: Pero vuelve y sale, o sea.
2: Claro, es un ciclo muy rápido. Porque aquí contábamos que allá hay castas, ¿no? Está la casta de los que siempre van a ser pobres, la casta de los que hacen dulce, la casta de los que tiran.
4: Hacen mierda, frenos de motos.
2: Los que hacen frenos de mano, bueno, así.
0: Cauchos y cosas.
2: Eso.
3: Relojes, por ejemplo.
2: Resulta. Ah, sí, hombre. Bueno, sí. O sea que ya son muy cumplidos. Digamos, yo a las y media siempre se van.
0: Vamos. Ya venimos con la historia de la India.
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3: En La Mega tenemos ya las 7 de la mañana con 30 minutos, 7:31, cambio el reloj.
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10: 7:38 en La Mega.
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2: En Colombia ya son las 7 de la mañana con 40 minutos, 7:40, avanza esta edición de hoy miércoles 29 de julio. Es un nuevo mañanero que llega a ustedes a través de la cuenta de TikTok de arroba la mega Colombia. Y en las diferentes ciudades que se conectan como Cali, Girardot, Villavicencio, Armenia, Pereira, Manizales, Cúcuta, Bucaramanga, Ibagué, Bogotá. La ciudad de Medellín siempre al aire en una nueva edición. Y en TikTok ahí, arroba la mega Colombia. A través de YouTube después de las 8:30 de la mañana, siempre en vivo.
3: Muy bien, señores, estamos en vivo este mañanero que va por muchas ciudades, como decía el Tom Rayson y como lo hemos dicho. Pero aquí estamos muy parchados. Recuerden que tenemos por ahí... en WhatsApp un canal que es La Mega, para que lo busque inmediatamente, usted lo va a chequear, La Mega. Ahí tenemos información importante, hay algunos contenidos que están exclusivamente en ese canal.
2: Sí, señor.
3: Entonces vayan al canal, nos buscan ahí en WhatsApp para que nos agregue y tenga información de primera mano.
2: Es que volvió el Calvin, qué belleza.
3: Ah, muchas gracias, hombre.
4: Calvin Klein.
3: Tan linda.
2: El Calvin. Calvo quién.
3: Volvió Calvo quién. Aquí seguimos en este mañanero de esta super mega, señores. Está El Tonra, está Andrés Mazo, está David, está Cristian, está Murcia, quien les habla, Ludel FM. Parchaditos siempre en esta estación. Sí, y un día, como hoy en la India, o como usted le quiera llamar, pero todos los días le hacemos homenaje a ese país.
5: Sí, ese país, que tengo una noticia muy importante, y es que el primer ministro mandó construir 100,000 sanitarios.
4: Muy poquitos.
3: 100 mil para cuántos, 140 millones.
5: Para 1.400 millones de pesos.
3: Ah, 1.400 millones. Es que son 1.400.
5: Pero no, turnaditos, mucho. Porque no todo el mundo hace del 2 al tiempo. Turnaditos, no, pero a ellos les gusta mucho ir, o sea, como las vacas. O sea, caminar y pin.
4: Pero igual.
5: He visto muchos videos en Toronto, en Vancouver, en Estados Unidos, donde como que el indio normal va caminando y va soltando.
3: ¿En serio? Pero la solución en la India no es como un plan de...
2: ¿De mejora?
3: No, un plan donde pues no tengan tantos bebés.
5: Un plan de esterilización, yo también creo.
3: De esterilización, creo yo que debería, más que sanitarios, uno de esterilización.
6: ¿Cómo se llama en la...
3: Que por su religión no pueden.
6: No sé, pero en China tienen ese, o tenían ese...
3: Esa ley,
6: la de política. Ley de que, sí. Una política que solo permitía como por familias máximo 2 hijos.
5: Sí, sí.
6: ¿Cierto?
5: Sí.
6: Como por contener el crecimiento poblacional. Sí, no sé en la India cómo funciona.
5: Claro, porque ellos allá sí son inteligentes. Dicen, si el arroz chino rinde, imagínense nosotros cómo rendiríamos. Tú no vas a tener de a dos. En India debería ser esa política también. Bueno.
3: Ok, sí, señor.
5: Ahora sí vamos a ver el video, por favor, en el TikTok de La Mega Colombia para que se pasen ya, porque pues si son tantos, son inevitables los problemas, ¿no?
4: Es obvio.
5: Entre más gente haya, hay más probabilidad de inconvenientes. Así que pasen, por favor, ya al TikTok de La Mega y vamos a ver esta hermosa situación que pasó en alguna de las calles, o al parecer calles, de la India, por favor.
4: A ver.
3: Okay, vamos
5: Este no. Parecen de la India.
2: Dani, aquí.
5: Fue que llegara Luis y lo puso nervioso. Bueno,
4: sí.
5: Dele, perrito, suéltelo. Ahí va. Ahora sí, esto es en la India, en una de las calles de la India. Puede pasar en cualquier momento, porque lo he visto aquí en Colombia. Y he visto.
3: Vamos a describirlo parecidas. Bien para los que están ahí en
5: radio. Hay dos sujetos en una calle de la India. Ahí está. Okay. Aparentemente tienen un inconveniente. Se empiezan a dar pata y uno lo tiran en una especie de canalete de agua de porquería.
6: ¡Uy, gas! No, ¡qué agua tan cochina!
4: ¡No!
5: Y el otro...
3: O sea, hay dos tipos teniendo un altercado en la calle, en una calle de la India, pero hay como un canal de aguas sucias, pero el cual está expuesto. Estamos enseñados en Colombia que están por debajo y que están tapados, ¿cierto? Pero aquí como que va expuesto y uno de ellos cae... Y cae a degeño.
2: Pero se golpea duro el que lo empuja.
6: El que lo empuja se va re duro.
3: No, y el que cae mal porque queda mucho rato en el agua. Bueno, si le puede llamar agua a eso.
6: Los dos se dan en la cabeza, el primer, el que...
3: Uy, no, se da muy duro.
5: Pero me gusta, o sea, que hay como lealtad, porque el otro ve que se está ahogando y venga, lo saco.
3: Y por ahí hay como una vaca como comiendo basura. Ya las vacas no dan leche y no hacen rino. Qué tan miedoso.
2: Son sagradas.
5: Y una... Y una cosa que hemos descubierto, U, en esta investigación que hemos hecho durante su ausencia, es que ¿cómo sabemos si es IA o no un video de estos?
2: A ver.
5: Siempre hay indios parados viendo. Siempre. En todos los videos de la India hay indios parados viendo la situación.
2: Hay público.
5: Siempre hay público.
3: Pero venga, el otro lo casca, pero después dice, venga, no, tampoco lo va a dejar allá tirado. Morir,
6: no, y es que se dan muy duro en la cabeza. O sea, a uno que lo recibe un muro de esos, acá en la parte de atrás de la cabeza, usted ya no es para fácil.
5: No, chao. Pero ellos están tan acostumbrados a la suciedad que al man lo mata más el golpe que el agua.
3: Que la infección.
5: Que la infección es
3: sí. De canales. O sea, ese man llega y es que tiene una infección. Es que, oye, infección. No, vamos a atender el golpe porque la infección estamos aquí inmunes para eso.
5: Acá dicen
2: es
5: que
2: más. Sí, dale.
5: Que el golpe fue tan fuerte que el man se olvidó que estaban peleando y fue a ayudarle para que no se ahogara. Sí,
4: imagínese cómo habrá sido el daño.
6: No, pero me imagino que el man no deja que se hunda porque donde se muera y si se embala y allá sí lo encienden a garrotazos. Claro,
2: ¿no? Y salió y se limpió la carita con esa misma agua. Es que despiértese.
3: No, él lo sacaron de ese canal para que él no ensuciara el agua del canal.
2: Sí. Oiga, sí, porque color lenteja y ellos.
3: Ah, no, total, pero uno no sabe si es mugrecito, ¿cierto? O es natural su
6: sí,
3: color.
6: Sí, eso es de arroz.
3: Ellos tienen un color especial, ¿cierto?
6: Sí, sí tienen. No pues, maluco. O sea, que no es Nietzsche, sino que es como un.
2: ¿Qué maíz?
3: Es como un opaco. Un
4: degradado.
6: Como un cartón mojado.
2: Pues, dice, le quedó registro dental en el concreto al man.
5: Oiga, me da para tema. Propuesta de tema.
2: A ver,
5: tema. Como en el video, el tipo le dan la jeta y después lo salva, me salvaron.
3: Sí.
6: Lo que ustedes digan.
5: No, lo que
3: o sea, diga, cuando usted
5: no
3: está en la fiesta y usted ya enreda.
6: Ya todo es el luz.
4: Claro, el máximo jefe, ídolo, sensei, sí. Faro, guía de
5: máquina.
4: Este programa.
3: No,
4: si yo le digo una cosa a usted, el programa es muy bueno, pero con el U es mucho mejor.
3: Uy, no, ay, qué.
2: Si David tuviera que sacar peligro a uno de los tres de Medellín, ¿a quién sacaría? David.
4: A usted, sin pensarlo dos veces.
5: Qué perro con el razón.
3: Uy, qué perro le va a sacar el novio a Cristian. Qué chanda.
6: Oye, se queda sin control.
4: Y le va a decir por qué,
3: ¿Por qué?
4: Máximo líder supremo Kaiosama no puede salir. Mazo. Ah. Demuestra que también las dificultades en la vida son superadas día tras día para llegar a trabajar. Sí. Muy bien. O sea, pero el ratón.
5: Pero a ver, ¿pero cuál de los tres lava muertos?
4: El ratón. ¿Pero no te calla lavar muertos?
5: No.
6: Así es que el ratón no se queda sin camello. Así no le resulta para lavar muertos.
2: Mecánico.
6: Mecánico.
3: Sino soldador.
6: Sino soldador.
2: Es correcto.
6: Sino rescatista de galeones.
4: ¿De qué?
3: Rescatista de galeones.
2: Lo usó.
3: Ah,
4: galeones.
2: Sí, ¿qué escucho, pues?
4: Mega leones y yo, ¿qué?
2: Ah, no, eso es otra cosa, es para la India.
3: Pero bueno,
2: me salvaron.
3: Vea, si usted en la fiesta está echándole los perros a una niña y llega un parcero y le dice, papi, pilas que es travelo, lo salvaron. ¿No? Lo salvaron porque de pronto usted iba por una línea que no quería.
6: Sí.
4: O lo perjudicó.
5: No, lo hundieron después.
3: Pues sí, o si le gustaba, le hicieron el daño.
2: O me salvaron también cuando en el chochal el mesero me dice, el mismo mesero me dice, no descuide su cerveza. Perro, y para que a uno el mismo mesero del chochal le diga, no descuide su cerveza.
3: No, venga, cuando usted va a un restaurante y usted pide un plato y el mesero le hace como una cara como que...
6: Ay, no, ese no.
3: ¿O qué pido? ¿Qué es lo que más pide? No, yo siendo usted pediría esto.
6: Ok.
2: Me salvaron.
3: Y te salvaron.
2: Tal cual.
3: Ese mesero es pana suyo.
4: Parce.
3: Puedes decir, ahí estamos en ese WhatsApp 305-06-2030 y tenemos el TikTok La Mega Colombia Da Vincho.
4: Cuando usted en toda la noche de fiesta, discoteca, ya coronó Cristian, coronó Mazo, coronó Elú, coronó Listená. Y aparece esa no tan agraciada a las 4 de la mañana, que vámonos para mi casa, le dice ya uno, me salvaron.
3: Sí,
4: sí, ya.
3: Me salvaron.
5: O me salvaron cuando usted es una vieja muy bendecida y afortunada, tal, y de pronto le dicen, ojo que esa vieja viene con el man de allá.
4: Uy, perro.
2: Me salvaron.
4: Perro,
2: me
4: tengo historia de vida.
3: ¿De qué?
4: De vida.
3: A ver, ládrelo.
4: Época universitaria, pues en Santiago de Cali, ¿no? Y
2: señor,
4: salimos a rumbear.
5: Call of Duty.
4: No. Caliquistán me la respeta. Y entonces, estábamos en discoteca tal, parce, y había tres viejas solas. Pero hembra linda, huevona, así pues, hermosa. Ay, mamacita.
6: Postre.
2: Uy. Ahí es donde ya dudo.
4: Digamos un saludo para Héctor que nos escucha, que yo sé que Héctor ya tuvo que reaccionar y la gente en Cali también. Entonces, tres peladas solas. Y nosotros, porque tan sola, ¿no? Entonces le dijimos al parcero que se va a bailar muy bien salsa de escuela, así, esos todos estrambóticos. Sí. Vaya, saque una. Y es que entonces el man como que pensándola, cuando los de al lado, los de la mesa al lado, se pillaron que estábamos en esa duda. Y se acercó y nos dice, muchachos, no vayan. A ella ya las trajeron y ahorita las recogen. ¡Uy, papi!
5: No. No, quiere papi. Que a usted lo recojan también, pero en una paletera.
4: Uy, papi, no.
2: ¿Quiere que venga el frigorífico por usted? No.
4: Que venga el ratón.
2: ¿Quiere que venga el ratón a bañarlo?
4: No.
3: Por Dios, ahí está, 305-06-2030. ¿Usted cuándo lo salvaron? ¿Qué dicen por acá en ese WhatsApp?
7: A ver. Hey, los del más allá preguntándome que si a mí fue el que me mató un Viagra en un hotel, pero les muestro el periódico y pusieron que me mató un infarto.
2: Sí, ¿se manda qué está hablando?
6: ¿Qué? No, hay gente que sopla muy temprano.
5: No, que lo salvó el periódico cuando dicen que lo mató un infarto y no un Viagra.
2: ¡Ah! Pero eso está como la novela.
5: Sí,
2: está como la novela de Pa' quererte.
3: Pa' quererte, ok. ¿Qué dicen por acá?
8: Hey, los oyentes salvando a lo del compañero que tiene que hablar mal de él.
4: No, pero sí. ¿Quién será? Pero a ver, ¿se refieren a mí?
3: Ah, no, seré yo, señor.
6: Pues el ratón y yo hablábamos maravillas. Uy, no, Cristian también.
3: Uy, me estoy dando cuenta sí. Que tengo un compañero muy fariseo, la verdad.
4: No, pero hay que decirlo, que cada vez que yo hablaba bien de Lu, estos manes de Medellín callados. Y yo, estos manes, porque quedan callados.
2: No, es que no hablaba bien, hablaba cosas malas, entonces nosotros guardábamos silencio. Nosotros, no, es que lo está diciendo.
3: Pero me dijeron cosas del ratón.
2: ¿Qué dijeron?
3: Oh, también, qué veneno. Venenosito. Uy, eso me dijeron.
6: Pero ¿quién le dijo eso para ir a darle una bofetada turca? Porque un mentiroso.
3: Ahí, bofetada turca. Cuando se llega donde el oyente y dice, ¿usted fue el que dijo eso? Y se pega sí, el ñato.
2: Una satisfacción.
3: Y le da una satisfacción con el ñato.
6: Sí, eso. Está sentadito, sí. Tome.
2: Vea, me salvaron cuando estaba en Coveñas y me estaba ahogando y llega el guardacosta.
5: Ah, bueno.
2: Y me salva. Y me salva, ¿cómo es que se llama la buena? Pamela Anderson.
6: Ah, la de Guardianes.
4: La de Guardianes.
3: Eso es un Guardianes de la Bahía.
4: Sí, yéndonos por la línea del ratón en la playa, me salvaron. Cuando estuve a nada de comprarme una piña colada en 80,000 pesos y pasa el man que dice, asocio yo la venta en 40 allá atrás. Claro. Camine, chao.
2: Uy, no, pero es que 80 lucas sí te iban a robar.
6: A 40 está cara.
2: Y a 40
6: también.
2: Está cara.
3: Sí, 40 es cara. ¿Y dónde estaba comprando eso?
4: No, en Cartagena.
2: Cholón.
5: En Cartago.
3: Ah, no, papi, le vieron la cara de una.
2: Allá
3: no,
2: pero. Rincón del Mar.
4: Ah, pero este es su Rincón del Mar, hermano.
3: Era como que tiene inversiones en Rincón
6: sí.
3: del Mar.
6: Sí, hombre, y que la estuvieran invitada tanto.
3: ¿Verdad?
4: Sí, sí, sí, eso fue que tiene pisado un terreno porque le dijeron, no, hay una proyección para el 2036 que era un condominio campestre.
3: Que Rincón del Mar se va a convertir en el destino turístico
4: sí, número uno.
3: Número uno en Colombia. Y el ratón ahí compra un chochal allá.
2: Dice por acá, David es de cuidado.
3: Sí, no, ya me he dado cuenta. Pero, por acá, ¿qué dice?
9: Me salvé cuando se suben a robar el SIF y no alcanzan a llegar a la última fila porque llega una patrulla de la policía.
6: Pues eso sí es una salvada literal.
3: Sí, salvadita.
5: Me pasó salvada de que iba con un amigo y llegó Maniquí, bájense de todo lo que tiene. Y mi amigo, ¿Efraín? ¿Qué hubo, parce?
4: No le creo.
5: También los acompaño. Bueno, vamos.
4: No le creo. ¿En serio le pasó?
3: Eso quedó en video. Eso quedó en video en algún momento, algo similar, donde llegaron a atracar, a robarle a alguien. Y finalmente el atracador reconoció
2: y se echó
3: al que iba a atracar y como que, ¡ay, qué más! Pa, y chao.
5: No, papi, aquí
3: o
5: trabajando.
3: Sea, quedó en video.
2: Dice Juan Pablo, a mí me salvaron cuando estoy caballo y llega el parcero con una pierna.
4: ¿Qué?
2: ¿Sí entendieron?
3: Todos lo entendimos, ¿cierto?
6: Es como también el que está muy borracho y se lo llevan para el baño y vuelve y es que todo enderezado, entero.
4: Pero
6: me pararon.
4: Y una vomitada.
6: Me ayudaron a parar.
4: Sí, una vomitada ayuda mucho.
2: ¿Qué más dice?
3: Sí, claro, por acá, ¿qué dice?
10: La Mega, buenos días.
4: Buenos días.
10: Me salva cuando hay un retén adelante y los demás pasan haciendo luces.
2: Yo soy de los que, yo tengo el CarPlay en la moto. Entonces muchas veces él le avisa a uno si hay retén adelante. Pero cuando yo veo que hay retén adelante, yo dejo que otras motos pasen, perro, y eso funciona. Porque los paran de primero a ellos y yo paso por un lado.
3: No tiene tiempo de parar 20 motos a la vez.
2: Es correcto.
4: Eso suena muy chistoso, el CarPlay en la moto.
2: Pero así se llama.
4: Pero
3: se llama
4: CarPlay. Sí. ¿Por qué no sería Motoplay? Motoplay,
2: claro. Pero no se llama Motoplay, se llama CarPlay. Ustedes porque ponen CarPlay para moto y le aparece.
6: Sí. Pero
5: ¿y qué es eso, ratón? CarPlay.
3: Motoplay.
6: CarPlay es como una segunda moto. Pantalla que le permite a usted duplicar el celular o la ruta.
3: O Motorcycle Play.
6: Sí, estuvo en Baja California.
4: No, es que
2: sí, debería de ser así, pero yo lo busqué y no aparece así, aparece como CarPlay.
4: Pero es que ahí uno se da cuenta lo necesario que es el lunes este programa.
2: Este man es muy falso.
6: Es como rabiado.
2: Es que cachetico.
4: Ah, ¿qué pasó? Me calmo. ¿Cuál cachetico?
3: Ah, qué bajo, me curí.
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4: En el mañanero de la Mega son las 7 y 56 minutos.
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3: A las 8 de la mañana, ya con 2 minutos, iniciamos una hora más de este nuevo Mañanero a través de la cuenta de TikTok. Por ahí estamos muy parchados, a través también de YouTube. Después de las 8:30 de la mañana nos daremos cita, porque el combo completo los acompaña. Está David, está Cristian, está Murcia, está Andrés Mazo, el Mega Ratón.
4: ¡Qué convito!
3: Siempre en este nuevo Mañanero, ¡qué nómina!
4: ¡Qué nómina, papi! Barata, pero nómina interesante.
3: Es correcto,
4: sí señor. Aquí estamos siempre en este Mañanero. Les recuerdo que tenemos por ahí un canal en WhatsApp para que nos agreguen como La Mega. Sencillo, está verificado y todo.
3: Sí señor.
4: Agregan ahí, ya son miles de los que están ahí agregados. Usted puede ser uno de ellos con información especial, ya saben. Entonces, La Mega a través de ese canal de WhatsApp.
3: Fácil.
4: Estamos, y obviamente agréguenos como La Mega Colombia en Medallo, como La Mega Medellín, o en todo el país también nos pueden agregar ahí, igual somos hermanitos.
3: Sí.
4: Diferentes cuentas para que usted pues obviamente esté muy enterado.
5: Claro.
4: Así
5: y
4: de fácil.
5: Por favor, si usted nos está viendo a través de TikTok, dele like a esa transmisión, corazoncito, déjenos ya 10 corazoncitos por persona, pues.
4: Eso.
5: Y comparta la transmisión con sus amigos cercanos, con las personas que estén en el exterior. Ah, mira, esta gente tan súper guau. Wow.
4: Vea, cuando le aparezca ese letrero que dice, ¿fue útil esta transmisión para ti o no sé qué? Que creo que pregunta TikTok, diga que sí.
5: Eso.
3: Es correcto.
4: Diga que sí. O sea, que fue muy útil. Así no haya sido útil, pero diga.
5: Hágalo.
4: Háganos ese favor, pues, porque si no, vea, bailas.
5: Bailas
4: game over.
5: Ey, ratón, usted que tenía por ahí video especial. Este video, de hecho, la semana pasada empezó a coger fuerza.
4: No, yo vi ese video por todo lado.
5: Pero yo creo que es momento de que hablemos de ello.
4: Si usted no lo ha visto, amigo oyente, y está por ahí solamente escuchando a través de radio, vaya en este momento a TikTok, La Mega Colombia.
3: Sí, señor.
4: Usted que está en TikTok, aguante ahí un momento. Los que están por ahí en la oficina y están chequeando la transmisión solamente a través de la página de La Mega,
3: sí,
4: haga una pausita y vaya, búsquenos a través de TikTok, porque les vamos a mostrar un video que la verdad yo siento que se fue muy lejos y además nunca había pensado que eso podía pasar en un restaurante.
3: Gas. ¿De qué estamos hablando? Todos a TikTok, @lamegacolombia.
5: Ya estoy.
3: Y es que una pasajera a bordo de un crucero se convirtió en el centro de la polémica tras ser grabada mientras utilizaba un tenedor del comedor para rascarse su pie descalzo, que evidentemente tenía hongos. Las escamas de la piel caen al suelo frente a la mirada atónita de otros comensales. Y pues la mujer, después de que se rasca la planta del pie con el tenedor, pasa a la mesa a seguir utilizándolo como si nada.
5: A ver, muestra.
3: Dice, okay, la señora, el video que subieron originalmente, porque ya después eso se regó. Ese primer video alcanzó 28 millones de visualizaciones. Y pues, brother,
4: ¿cuántas vomitadas?
3: Desató una polémica por el tema también del cuidado en este tipo de lugares.
4: Bueno, hay que entender, cuando usted toma un crucero, ¿cierto? Ellos tienen varios restaurantes. Hay unos que son, pues, barra libre.
3: Okay.
4: Como, no sé, bueno, eso.
3: Amanteles.
4: No, sí, tiene amanteles donde usted va, especializados en sushi, otro especializado en carnes, bla, bla, bla. Y hay unos donde son abiertos, ¿cierto? Donde usted llega y hace parte del todo incluido.
3: Ok.
4: Que, pues, normalmente casi todos están ahí. Hay mucha cantidad de gente que va, come. Uno también se pregunta, venga, aquí esta ensaladita que está como puesta ahí para que todo el mundo, no falta el cochino
5: que la toca
4: o el que mete las manos sucias,
5: la contamina,
4: o el que está aquí hablando encima y le tira babas. Uno siempre queda como con esa duda cuando es buffet. Esa es
5: pienso
4: la palabra.
5: Lo mismo cuando empiezan a hablar entre la comida, entonces usted qué va a comer.
4: Eso. Ay, no, bueno, entonces digamos que uno tiene esas preguntas, pero nunca había pensado que alguien con un cubierto hiciera lo que hizo esta señora, con el que después uno va a comer y uno cree pues que, bueno, digamos que queda bien aseado después de que lo utilizan.
3: Es correcto.
4: Bueno, tiene un buen aseo en este tipo de cruceros y demás, pero si yo veo que una señora está haciendo lo que esta hizo en ese, papi, la verdad,
3: la duda.
4: Yo aborto misión, yo miro mis cubiertos, yo como que fuck you.
3: Veamos. La empresa de crucero no tardó también en reaccionar y publicó un comunicado en su cuenta en donde combinó firmeza y humor con la respuesta. Dice, los tenedores están destinados a la comida, no al rascarse los pies.
5: No,
3: pero... Ya piden también como mesura al, sí, al pasajero, o sea, pues marica.
4: Pues sí, o sea, no es para eso. Sí. O sea, el tenedor no es para que usted lo coja y se lo lleve a los pies y empiece a rascarse. Esa señora parece que tuviera un pedazo de queso parmesano ahí.
5: Pecorino.
4: Puro pecorino, parmesano, orellano.
5: Pecuerino, pecuerino.
4: Ese era pecuerino.
5: Pecuerino.
3: Hay videos. Queremos, sí, que vean el video, por favor, en el TikTok de
4: Vamos todos
3: la
4: allá.
3: Colombia. Sí, señor.
5: Sí, sí, sí.
6: Qué pinche asco. Si alguien conoce a esta señora, estaba en un crucero y miren, estaban comiendo.
5: Uy, no.
6: Había un chingo de hongos en
5: la mano. Ahí se está rascando, se la paso con la mano.
3: Mi hermano es asqueroso.
5: Pero mira que le cae mera caspa.
4: No por eso. Es que es miedoso. A ver, expliquemos. Los que están ahí en radio y de pronto no pueden ver en este momento, vale, la señora se pasa el tenedor por su pie que tiene, pues, obviamente un hongo y cae esa roña al piso. Pero y parece... ella lo hace con el tenedor. Lo peor es que ella termina de hacerlo, que además lo hizo también con las manos peladas y termina como comiendo pizza, no, como si nada. Como
5: o que... si es que le está sacando ahí el raspadito de queso, ¿qué?
3: El parmesano.
5: Es que si come con la mano.
4: Ustedes han ido a restaurantes italianos donde van y le sí, ponen el queso así en el momento. Desea queso parmesano y le rayan a uno ahí.
3: Desea otros 500 mil pesos en su cuenta, sí. Entonces rascan el parmesano ahí.
4: Exactamente.
5: Pero es que acá, uy, pero de pie de atleta está llevado.
7: Esa señora tiene más hongo, hermano, que una caldereta de champiñones. Increíble.
4: Esa señora tiene ese pie muy jodido.
3: Sí.
5: Tiene más hongos que bosque húmedo.
3: Dicen, dejó hasta el pantalón blanco.
7: Uy, qué guay.
3: Dice, no, puro aderezo a la pasta, no sean cismáticos.
7: No, no.
5: Pero ¿sabes qué? Ese pie le queda tan blanco, veo, parece como si hubiese pasado por ahí una gelatina de pata.
3: ¿Sabes qué?
4: La señora metió los pies en harina.
7: O tiene exceso de talco.
5: Pero gas.
4: Pero troncos de talco.
5: ¿Usted imagina? Asqueroso el video. ¿Usted imagina uno echándole que Nutella a esos piecitos para chupar? Sí. El puro.
4: ¿Te imaginas que el novio, el esposo, pues de la doña tenga fetiche y diga, no, es que a mí me gusta el besar pies?
7: No.
4: Y ella le salga con ese champiñón.
7: O que ella le diga, no, yo le hago la tal vez con los pies.
5: Uy, no. No.
4: Uy, no.
3: Qué
4: no,
3: miedo.
7: No, me lo deja como el dedo de un albañil, hermano.
4: Venga, aquí hay otra cosa. Yo creo que el olor de ese pie no es muy agradable, que digamos. O sea, los que están al lado y yo pues tengo a alguien al lado y se está rascando ese roñero, me tiene que llegar un sope a mí, como que fo.
5: Y hay que decir que es tan cochino ese pie que el callo se ve amarillo, pero de rascarlo le va saliendo como el blanco.
3: El blanco.
5: O sea, haga de cuenta como tal cual, el queso por fuera amarillo.
4: Sí, ella tiene como un degradé en ese pie. Un degradé de champiñón.
3: Dice por acá, así se fabrica la maíz.
4: ¿La qué?
3: La fécula de maíz.
5: La gente analiza más que nosotros. Dice, no, pero miren que se limpió en el pantalón así.
3: Ah, bueno.
4: Ella se limpió en el pantalón.
3: Y luego va y come.
7: Imagínense lo que debe ser esa picazón para que esa vieja...
5: Para que haga eso.
4: Venga, estos hongos no viajan. O sea, como que ella ya ahí quedó también con hongo en la uña de la mano.
3: No sé, claro.
5: Pero no sé, porque si es pie de atleta que...
3: Corre.
5: No, ese pero el pie de atleta anda solo en el pie.
4: Y después
5: come. Pero no sé si de... Ah, que me dio en el codo.
4: Y después come la señora como si nada. Como que, ay, voy a comer. Bueno, ya terminé de rascarme esta pezuña. Ahora sí a comer pixita.
3: Dicen, los hongos y las bacterias se limpian el pantalón. Fóforo, fo.
7: No, aparte, yo no puedo. Yo no puedo.
5: Aunque si es una serpiente, sí, como dicen por acá, está mudando piel desde los pies, porque uno empieza siempre desde abajo hacia arriba.
3: La reptiliana.
5: Sí.
4: ¿Qué gente. Serpiente puede ser esa?
3: Una serpiente de escamas.
4: No, esa es el...
5: No, porque decir patana ya no es tan gracioso.
4: La pecuena.
5: La pecuena.
4: Esa es la pecuena.
5: Una...
4: Muy, muy, muy miedoso ese hongo.
3: Ah, pero ahí está todo callado.
7: No, hermano,
4: está,
7: es que...
4: Está comiendo queso en este momento.
7: Es que en este momento, o sea, como que me revolvió todo por dentro.
5: No,
7: es
5: que le estaba pidiendo para almuerzo unos frijoles con garra y dijo, uy, no, ya no.
4: No. Sí, la señora, es que hay unos frijoles sin garra que yo le pongo la garra, por
5: favor. ¿Qué dice este?
8: Esa señora de raspa el talón, un poquito de agua y a resanar con estuco.
7: Puro cemento blanco.
4: Esa señora, pues papi, con dos pies a lo bien que...
3: A esa señora la cogen con tres bolsitas de Ziploc pequeñitas y microtráfico.
2: Ah, sí, claro.
4: Esa señora la encuentra uno en Home Center, ahí en la parte donde venden cal.
3: Ahí está bien.
5: No, pero es que ustedes no saben. Ella acabó de llegar a hacer unas huellas así, como que no, es que voy a zarpar tan, y le pusieron a hacer unas huellas. Ah, marque sus huellas acá.
3: Y ella dice que venga, usted necesita talco. Es que talco, yo le traigo el mío.
5: Ya pero con eso, el nombre de la serpiente.
2: Ahí está regando, es el hongo por todo ese barco. Uy, no.
4: Claro. Sí,
5: dicen la caspabel.
4: La caspabel. Esa es la caspabel.
2: Qué ingenioso.
9: Muchacho, buenos días.
5: Días.
9: Los de la India viendo el video hasta les dio asco.
4: Los de la India es que no, nosotros no llegamos.
2: Tanto. Uy, no. Poquito.
10: Ojalá más de uno le hayan echado boloñesa hoy con parmesano para la coca. Sí. Y ya después de estar en la empresa, nada que hacer.
4: A ver qué dicen por acá en ese WhatsApp, ratones.
5: Dale. No saben.
11: Buen día. Ese es el queso para la olea.
3: Para la solterita.
4: Y la señora es que solterita. Queso para la olea, un momento, y levanta el pie y un rallador. Y hágale, papi, que vamos con el queso para la olea.
3: Sin parar.
5: Oiga, pero ese, o sea, si uno le chupa ese pie...
4: ¿Para el hospital?
5: No, pues uno le chupa de pie, debe saber cómo ha sido o no.
3: Ese pie no debe servir para el masaje que mostramos ayer de...
5: Ah, no.
3: De la India. No,
2: no, no, no, no.
5: Uy. Pero hasta debe hacer más cosas.
2: Pero,
5: no,
2: pero venga, rasposo. Ese pie ya lo están perdiendo total, es mejor mocharlo.
3: No, se recupera.
2: Uy, no.
4: Ese pie está como carretera destapada.
5: No, a ver qué.
10: ¿Sí o no?
7: Mira, este era el
10: si
7: de ayer.
10: Quería comerse ese callo para el almuerzo, al menos lo hubiera puesto a remojar para que le quedara a término medio.
3: Es que ese callo.
4: Esa señora se contrató para hacer mondongo.
3: Ahí estamos.
7: Miren los pies de la TikTok, India, qué lindos.
3: Mostrando un masaje con pies, varón a varón.
5: ¿Cómo se dejaría hacer este?
4: No, no.
3: No. Ay, perro, pero es lo último en Guaracha.
5: Después de haber jugado, por ejemplo, yo un partidito.
2: Claro. Pero, yo sí me dejaría hacer ese masaje de usted.
5: No.
2: No.
5: Ay,
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3: Avanza este Mañanero de la Mega a través de la app de RCN Radio. Sí, señores.
4: Sí.
5: Para todos.
4: Un saludo.
5: Dios los bendiga.
4: Ay, gracias, mi señora.
5: Gracias, madre.
4: ¿Cómo es que se llama ella, Rafa?
3: Mari.
4: Mari. ¿Por qué le cambiaba el nombre cada que
3: se llama Mari?
4: No, cada que sale a la
6: Mari Otilia,
7: no,
6: Mari
7: Otilia. Otilia.
3: Pero no, si
4: yo,
3: ve.
4: Yo le pregunto a propósito para ver qué nombre me dice nuevo.
7: ¿Cuál cambia?
4: ¿Cuál cambia? Yo le digo, ¿cómo es que se llama tu abuela? Yo sabiendo cómo se llama y él no, se llama Lucila. Mañana le pregunto, se llama Mariela.
3: Sí. Mañana le va a decir Luz. Mañana,
4: no, no la quiere quemar, no la quiere quemar. Más de la quemada que está la pobre doña. Pero...
5: Para todos allá, para todos.
4: Se avecina Feria de Flores en Medallo. Están todos invitados para que caigan a estas tierras. Porque además tienen eventos. Sí, claro, obviamente.
6: No, usted nos invita.
4: Total. Háblese, como siempre.
6: Háblese
4: como siempre
6: con los jefes, hecho. Pues, para que nos lleve.
7: Si se consiguen los pasajes, yo les doy posada. Eso sí, les toca levantarse conmigo a las 4:20.
6: Hola, chi.
4: Y es en zona muy fría. Igual a ustedes no les va a molestar mucho porque igual están en zona fría.
6: No, pero ¿qué?
7: ¿Bogotá cuánto está? 2600. Así estamos. No, yo estoy en 2700 metros sobre ahí.
3: Pero, no les doy posada, pero lo tienen que prestar, si no.
6: pero no crea, no crea. A mí, yo no me acostumbraba al frío.
7: ¿Ah, no?
6: No.
7: ¿Cuánto lleva usted en Bogotá?
6: En septiembre, 2 años.
4: Aquí se acostumbra al calor de nosotros.
7: Que yo no le dejo que le enfríen los venga, pies, me los pone en el pecho.
6: Y yo no, me, y no, y no me puedo quedar en la casa de Lu, digamos.
7: Ah.
4: No, sí, se puede quedar, es en serio. Toca dormir con mi papá, pero... Pues.
6: No, pero si ese señor dio vida a tan excelente hombre de radio,
7: ¿cómo es?
6: Sería un honor.
7: Ese señor tiene un pincel.
6: No. Sí.
4: Ese señor no tiene pipí, sino que tiene un pincel. Ese señor es un...
7: Sí, pero ya lo tiene sin cerdas.
3: Sí, no, ya está como cepillo viejo. Ya
4: ya las cerdas ya no se pillan.
3: Ya cuando va a pintar, pinta como a los lados. Se sale la margen.
4: Están tan abiertas esas cerdas que si fuera un cepillo de dientes, cepillara la encía.
7: Pura brocha vieja.
3: Que aporrea la encía en vez de aporrea
4: eso. Y el diente por ningún lado.
7: No, pero buena, ya pinta rayado.
6: Buena idea esa. Gracias. Buena idea esa de ir a Medellín. Ojalá. Pues vamos para la propuesta que nos dicen, ¿no?
3: Hágale.
4: Vienen muchos conciertos, papi. Muchos eventos, obviamente, donde estaremos. Este fin de semana vamos a estar en uno de los más grandes que tiene la Feria de las Flores, que es la Caminata Canina. En la anterior versión hubo más de 1 millón de personas en las calles con sus mascotas. Uy,
3: es correcto.
4: Eso es un viaje, gente, papi, bravo.
7: No, y eso que solamente 1 millón... Y con la mascota, 1 millón.
6: Y llevan bueno, que llevan bolsita cada uno, sí, pues es un reguero.
4: No,
3: todo hecho, es muy bien.
4: Hay una logística.
7: Es muy organizado.
3: Cague aquí.
4: Sí, se llama.
6: Cague aquí. Punto de cague.
4: Punto de cague y descargue. De cague y descague.
3: Es tal cual.
4: No, mentiras. Y hay un protocolo de limpieza, incluso después con.
3: En varias.
4: Con en varias, lavando las calles para el cuento.
6: Chévere.
4: Unos lugares donde los perritos se pueden refrescar.
6: No, rico,
4: donde...
6: rico poder ir.
4: Está bueno.
7: Vea, a esa hora, temprano desfilan los perros. Y en la noche.
4: No, pero es que igual el perro va con su dueñito, sí, con su dueña o con su dueño,
6: las gatas.
4: ¿Cierto? Las gatas, se ve material interesante.
7: Bélico, puro. No, y como llegan con los deportivos y uno dice,
4: claro, siga trotando.
6: Pero digamos, ahí uno es, ubique a las que lleven Pomerania.
7: Claro.
4: Ah, bueno, sí.
7: Ah, pero ¿sabe cuál me gusta a mí? La que va con el carebandido, el terrier y ella.
4: La que me va gusta, con el pitbull.
3: A mí me gusta la sabrosa, pero que va con el perro caramelo.
7: El del criollo,
3: el criollo. Sí, se siente orgullosa, bien.
7: Bueno, no, y eso no saca un cuido pa entregar. No, y eso no dejan. Pero si usted saca cuido y ya de esa otra que es como un sobrado de carne que le dan a los perros que viene empacado en una bolsa al vacío.
4: Si usted quiere una buena mujer, tiene que escoger la que va con el perrito en silla de ruedas que recogió de la calle.
3: Esa tiene un bonito corazón.
4: Esa tiene un corazón muy noble.
6: Y una billetera.
4: Y también tiene una billetera muy amplia para poderle gastar a ese cachorro.
7: Ay, bueno, ¿con qué vamos, ratón?
3: Vamos antes de empezar YouTube, ¿les parece?
8: Sí.
4: Hágale, vamos.
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0: 2030 si identifica esta primera canción.
1: ¿Vamos con la primera?
0: Sí, señor.
2: A empezar de nuevo.
3: El reinicio.
0: ¿De quién?
3: De Yerau.
0: Que sigan que ustedes no colaboran.
1: El reinicio de Bless, ya van a
3: entrar. Quiero decir que en su penosa y dolorosa ausencia, ya educamos a la gente y la gente ya sabe que... Bueno, eduqué a la gente y la gente ya sabe que con Bless, por favor, es que soltémoslo porque ya...
1: Ya no da risa, es verdad. Adelante.
2: A empezar de nuevo.
1: ¿Eso no son rey?
0: No.
1: No es rey.
0: No.
3: El reinicio de Camila.
4: Pongamos nombre de varón de Camila, ¿no?
0: Pero si va por el lado.
3: Así es el reinicio. Va por ese
0: lado. No es el reinicio, entonces, es el nombre del artista, ¿sí? Que ustedes dijeron, sí.
1: Eva Luna.
0: No.
1: Gerau.
0: No.
5: Pronto volveremos a escenarios de Sin Bandera.
0: No.
5: No sé entonces.
0: Nos quedamos pegados de Wonka tampoco.
1: Ese no es Mauricio y Palo de Mango.
0: No. A ver qué dicen los oyentes.
4: Esa no es solo Ando en Chanclas de Camilo.
0: No.
5: A ver por acá qué dice.
6: Esa es Si Te Dejas Te Empato de Marlon Desafío.
1: Esa no es de Mi Oso Huele a Cuca de Camilo.
0: No.
1: Yo pensé que era
7: esa. Esa canción es La Piedra Más Grande del Mundo de Johnny La Muevo.
0: No.
8: La Mega Cárcel de Alberto Style.
0: No, Mega Cárcel.
1: Es que Alberto Style.
9: Hey, es esa banda que tiene nombre de mujer y que Camila, es que Los Fugitivos.
0: Eso
1: es correcto.
0: Esa era.
1: A ver.
2: No le tengo miedo a una segunda parte. Para empezar.
1: Esta gente escribe canciones como cuando empieza a llover.
3: Pero yo tengo que decir que yo una vez, hace poco fui a concierto de Camila. Uf. Muy bueno. Ay.
4: Ellos cantan como cuando uno está que se orina y uno empieza a orinar, que hace.
1: Eso es.
5: Pero que uno sabe que si aguanta 5 minutos más ya le arde la cabeza.
3: Sí, exacto.
1: Es como que cuando uno tiene mucho frío, como.
3: Y eso que Ratón puso esta, porque hay otra canción de ellos que dice La Luna. Y se van yendo así de para atrás. De los, no, cantan buenos manes, muy, muy buenos.
0: No, buenísimo.
3: No,
5: pero para mí que ese tipo de música, si usted la lleva en el carro temprano, tarde, ocasiona accidente.
3: Sí.
1: Sí.
5: Se no tiene que chocar con eso, aunque sea.
3: Sí, a mí me estaba dando suñita el concierto, no, la verdad. Pero porque estaba muy cansado. Okay. No, porque fue un miércoles. Ah. Yo madrugo a las 4:30 a.m, entonces ya estaba cansado, a las 10 de la noche.
0: ¿Usted se levanta tan tarde?
1: ¿Qué hay de cierto que en esos conciertos, cuando usted entra, como en algunos aviones, le dan cobijita, almohadita? ¿Qué hay de cierto? No, pregunto.
3: No, pues irán, si ponen sillas, digamos.
1: Pero reclinable, ¿cierto?
5: Pero creo que allá no venden cosas de guaro, no hay que no es que Gaviscon.
3: No, pero respeten a Camila. Bueno, la siguiente, Ratón.
1: Allá venden es que es aromática, es que para dormir.
5: De limoncillo.
0: Bueno.
1: Seguimos por esa línea, Ratón.
3: Es que Ratón está saliendo con una alternativa.
10: Se está comiendo a Michael.
1: De Fantástica.
5: Me está hablando por aquí, es que John Jairo Silva, que qué buen DJ ese.
1: Sí, está. Los de Radio Trampa están llamando, es que...
3: Los de Radio Trampa,
1: es que, ay, no, ese DJ nos gustó
0: bueno.
3: Ya sé cuál es. Eso es de un español, ¿cierto?
1: Pero no. Entonces, ¿sí sabe por qué pregunta?
3: Pues para estar completamente seguro.
10: Bandoleros.
3: De Don Omar.
5: No.
1: Pero si empieza parecido.
5: Sí.
1: Ponete Bandolero y después esa.
3: Venga, la busco yo aquí. Venga, la busco aquí para no malar al Ratón.
1: A ver.
5: No, el Ratón.
1: El pulpo, qué viejo.
0: Papi, se la tengo, vea. Bandoleros de Divino.
5: No, Don de Don Omar.
3: Vio que se embala. Y está Bandolero. ¿Y la identifico con lo cual es?
5: Sí. Ay, papi, está nada.
1: Es el mismo guitarrista.
5: Le falta solo el bajo.
0: Sí,
5: esa se llama Dos Tonadas Más y Me Duermo.
3: Esa no es Tu Pecho.
0: Bueno,
3: Tu Pecho no.
0: Sobre el mío, no.
5: Música para llorar espeso con un hombre.
0: No. ¿Qué dicen los oyentes? ¿Qué dicen los oyentes?
1: El secreto de la montaña.
0: Tampoco.
1: Venga, no sé. Dicen por acá, vea.
6: No, ya no da risa, nos cagamos de la risa. Eso es el mío, el tuyo con Samantha y Ulises.

0: Dios mío.
1: Me siguen haciendo
2: a mí sí me da risa.
3: Y así es, pues, un concierto completo, si no, no sale.
4: Hey, esa vez me perdí en las redes del mono de las news.
3: No, ese no, ese no.
5: Ese lo es. Ay, eso no es de Pablo Alborán.
3: Sí.
5: No me sé los nombres. No, solo me sé los de ustedes.
1: Ay. Ah. No, no, pero ya en TikTok le pegaron.
2: Le pegaron.
1: Le pegaron.
2: Ay, al que tenemos un ruso haciendo.
0: Le pegaron al perro.
2: Le pegaron al perro.
3: Música para pesadillas despierto.
1: No.
3: No es. Ah, no. Entonces, no, pues que TikTok.
2: A ver, dicen por acá.
5: Eso no es de Pablo Alborán.
2: No.
3: Sí. Dice por aquí, tu espalda contra mi pecho de Camila, tampoco.
1: No.
3: Entonces no le han atinado.
2: Aquí dice, es que mi persona favorita.
1: ¿De quién?
2: Pues no, yo
3: de sí. De Carpentier. Orquesta.
6: Niñas, buenos días.
0: Buenos días.
6: Manizales. Esa canción se llama Mi Persona Favorita.
2: ¿Pero de quién?
0: Ay.
2: Eso es
3: de Adolescentes Orquesta.
1: No, hombre.
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0: Ah, pero si era español, ¿sí vio?
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2: Bueno, felicitaciones, oyente. Usted es el mejor.
0: Uy, no.
2: La verdad, vamos con la última.
0: La
2: rápido,
0: última.
2: Que esto ya. La última. Yeah. Otra planchulanda.
0: No, pero ratón, ¿con quién está saliendo?
2: Pero ratón,
0: ¿sí? Esa no es, vamos a intentar pegar otra de vacilos.
3: ¿No? Es que yo solo quiero pegar en la radio para es que, perder mi primer millón.
1: No, es que ya el primer millón no me alcanza de vacilos.
0: Ya pegaron es que en la millón, radio, pero faltó en TikTok de vacilos.
3: Es que el millón no es ni el mínimo de vacilos. No, ah... A ver qué por acá.
2: Ya decís que yo solo quiero pegar en la radio para pagar mi primer millón.
6: Ey, esa es de Carlos Vive, no me acuerdo el nombre, vale.
0: Eso no joda, compadre.
2: Ah, mi hermano, esa de Carlos Vive.
8: Oiga, ratón, es que peleó con Cristian o.
0: Cierto.
8: Es lo que le ha hecho, parce, porque quedó una música.
2: No, venga, y yo notaba al ratón como distante de Cristian.
0: Sí.
3: Oye, no, el ratón está lejos.
0: Eso fue que le rompió el corazón Cristian y por el ratón está poniendo música cortavenas.
9: No, el ratón se sintió intimidado por el Udi.
2: Y no le rompió el corazón, yo creo que le rompió otra cosa.
0: Dice Carlito en TikTok, ese es mi segundo millón de vacilos.
1: No. Oiga, cuando vacilos pensaron en el millón, no pensaron en la inflación. O sea, no proyectaron que el millón en algún momento iba a ser la mitad del mínimo.
2: No, ahorita lo llamo y le preguntamos.
3: Esta es.
4: Ey, esa es disque, el jarrete blanco de Karina y Crisep.
3: Uy, Karina es muy. No.
2: ¿Qué?
3: Usted, ahorita es que por ahí un video se viralizó que ella subió con el niño.
2: Ah, que pidiéndole el niño como juguete.
3: Sí, y
0: que no, que... Ah, no, el otro.
2: No, el otro.
3: El otro. Entonces, que no es hijo de Cris R.
1: El nivel de chisme.
2: David no sirve para programa de chisme. Ya nació. Ay. Y le salió la cabeza por todo. Ay.
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0: 8:32 en la mega.
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2: En La Mega tenemos ya las 8:37.
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4: En Colombia ya son las 8 de la mañana con 41 minutos, 8:41 avanza esta edición de este nuevo Mañanero, es miércoles y recuerden que a través del portal de www.lamega.com.co también encuentran tendencias, noticias, actualidad, revivir capítulos del cartel, el top 20 y mucho más en lamega.com.co.
5: Muy así bien, señores, aquí estamos en este super Mañanero, parchaditos. Ahorita hablábamos temprano que me gustó mucho ese dato del video que tenemos en TikTok, ya con más de 13 millones de personas que lo han visto. El video del
6: De muñequita, ¿no? Y ahí son más videos. Por ejemplo, el video con la Rococó cuando reaccionamos a que estaba haciendo también. Hater o no hater, cogió muchas reproducciones.
5: Pero finalmente la opinión particular, cada cual pensará si me gusta o no me gusta. Estábamos hablando de las muñequitas, el de 13 millones. Ahí es donde está la explicación de esa canción, de dónde nace esa canción.
4: ¿De dónde nace ese fraseo?
5: Exacto. ¿Por qué se les ocurre hacer esta canción? ¿Dónde está? En el TikTok de la Mega Colombia, para que usted también en la tarde ahorita chequee, vaya y vea el video completo ahí.
7: Oiga,
5: estamos hablando.
7: Y ahorita que estamos hablando con la gente en TikTok y en YouTube, muchos saludos para ustedes de muchos municipios, como desde Telundo Chocó.
5: Telundo Chocó me está escribiendo.
8: Sí, señor, en YouTube está Johnny Zapata desde Segovia, Antioquia.
7: Desde Chocholoco, Casanare.
8: Sebas está desde España. Por acá dicen, son las fiestas de la Virgen del Carmen, el oro y la minería en Segovia. Desde Chicago.
7: Este próximo puente en Pitorrico, Yopal.
5: Y en Cucaliza no hay fiestas también, en Cucaliza, que es zona donde hay mucha piedra caliza y eso.
6: Aquí están también escribiendo por aquí, desde Guainía y por los alrededores de Rajasucia.
5: Rajasucia.
8: Pero esos pueblos sí existen.
5: Claro,
6: es que hay que explorar Colombia.
5: David, me preocupa si usted no ha ido a Rajasucia.
7: ¿No ha visto las fiestas de Hoyo Negro, Antioquia?
8: Perdóneme, sí, pero tengo que conocer, porque aquí dice Daniel desde Dos Quebradas, Jorge desde Hoyo Empinado en Casanare.
7: Claro.
4: Megazo también para la gente que nos escucha y amplifica a esta hora desde la vereda Cuca Clara.
6: También aquí Monda Suelta Córdoba, están ahí conectados.
5: Ah, Monda Suelta.
8: Claro. ¿Y cuál es el gentilicio de allá?
7: Monda Sueltianos.
5: Mondadenses. Mondadenses.
4: Y allá dan mucha monda.
6: Sí, claro.
5: Claro, porque es una fruta que se ve mucho en la zona. Hay que probar como la guayaba agria en el Chocó. Mire.
6: Palo parado meta, por acá están escribiendo a través.
4: De hecho, eso de...
7: Sí.
4: Dale.
7: No, de Blancanidia aquí en TikTok desde San Paleste, Huila.
5: Ah, bueno, por acá están enviando saludos a mucha gente que nos escucha.
9: Acá desde el municipio de Nalgana César.
5: Nalgana César, oiga, eso por allá, papi.
8: Eso es costa, ¿dicen? ¿Cierto?
5: Sí. No, es como un morro. Es como un morro. No, pero y ya más abajo sí se ve la costa, más abajo.
6: Sí. Hay muchas. De hecho, ahí están dejando notica de voz a Perú, desde donde se
8: recuerda. Jorge Taborda, toda la fanaticada de Lu, felices de que haya regresado desde Morro Plancho, Guajira.
7: Claro. Ni es caliente Atlántico.
6: ¿Cómo?
7: ¿Qué? Ni es caliente Atlántico.
5: Oye, eso para la temperatura es alta.
4: La gente de la vereda de Piedepalo.
5: Piedepalo.
4: También se conectan a esta
5: eso
4: hora.
5: Eso queda por Piedecuesta, ¿no?
4: Más abajo.
6: Yo no sé si esto es norte de Santander o Santander, pero allá en Hueva Seca también nos están escuchando.
5: Hueva Seca. Sí, es que así se llama una laguna y se secó. Entonces,
6: dicen hacia el sector.
5: Por acá, ¿qué dicen?
10: Desde Rascateloyo, Santander, como dice su nombre. Pueblo pequeño, pero picante.
7: Sí, claro.
5: Estamos dando mucho saludo por acá, la verdad, compañero.
6: Dele play,
11: Ey, de Aquiano, curtido arboletes. Saludo.
6: Piano curtido.
7: Ano curtido.
5: Oiga, muy popular Ano curtido.
8: Vea, por acá en TikTok, qué felicidad que volvió el Tres Rodillas. Saludos desde Nueva York. Acá dice, desde Telohundo, eso quedan tus nalgas para adentro.
7: Andrés.
8: De tu orto para adentro, Will. O sea, siento que están.
7: Palo adentro, Amazonas, ¿no?
4: Desde el Casanare dicen, saludos desde la vereda Salí Pues.
5: Salí Pues.
4: En Casanare.
5: Salí pues que esta no te la perdono. A ver qué dicen.
3: Oye, hola, Mega, vea, saludos desde Telohundo Atlántico.
6: Ah, bien, bonita ese sector por allá.
4: Pegaso para Villapene, que también se conectan a esta hora.
5: Villapene.
4: Villapene es una unidad.
6: Italiano.
5: Usted imagina que uno le inviten a Villapene.
4: Y uno se asoma ahí.
5: Uno tiene que llegar allá, pero papi, no ni bostece.
7: Mire, y también acá otra unidad residencial desde Balcones de la Pija.
5: Queda más abajo de Villapenes.
6: Sí. A ver este.
12: Hola, pues, niños, saludos desde Estocolmo, Suecia. Un besito y que tengan un hermoso día.
6: Estocolmo.
13: Mira, pues, aquí desde Llora Espeso, Chocó, una de las selvas que más llueve aquí en Colombia, estamos brincando en una pata porque llegó el U.
7: Qué lindo, Llora Espeso.
8: Vea, por acá, ¿no? Sí, por acá saludan desde Pereira, Alexis Lozano, la gente en el Eje Cafetero, vea bien.
7: Eso. Vea, Andrés Villa, desde Morro Estrecho, Antioquia.
4: Ay, eso venga, también para
7: Antioquia, claro.
8: Pero cerca que a Santa Fe o Jardín.
7: Desde no, la Jardín.
5: Por Jardín.
7: Ah. Fran nos saluda desde la vereda de Palo Parao.
6: Por aquí es que desde la estepa cundiboyacense.
5: Pueblos.
6: Pezón Oscuro, bien.
8: ¿Tezón Oscuro?
7: Sí.
6: Son gente con tesón.
4: Párate bien, dicen también por acá que nos escucha.
6: Párate bien.
8: Vea, Miguel desde el Raudal, pieza 301.
4: Así sí está cerquita.
14: Es de la vereda Hoyondo. Un saludo desde la vereda Hoyondo.
6: Listo, qué bien.
5: Lindo. Por allá en este lugar donde sacan esmeraldas desde Moco Verde, no nos han mandado mensaje que
7: nos han mandado saludos.
5: Sacan mucha esmeralda desde allá.
7: Sacamoco.
5: Moco Verde se llama.
15: Aquí es de Villarrejas, en Bellavista.
6: Villarrejas. Bueno, a todos esos sectores y a cada una de las personas que nos escucha fuera del país, lo como dice, lo hacían ahí desde Estocolmo, sí. Nueva Jersey, Monks. Que también están reportando. ¿Qué dicen por allá, David?
8: Lo que dice Anto en TikTok, pues yo no le quiero, es que conozco todos los municipios menos ese tal Pereira. ¿Cómo así que no conoce Pereira?
4: Pero cafetero. No municipio, ojo que
5: ya es una ciudad. Es una ciudad.
6: Sí, Pereira es capital.
16: Hey, un saludo desde Raya Rica, que es lo que hay ahí al lado de la vereda Hoyo Oscuro.
6: Eso,
5: Raya Rica, Raya
6: para
5: Rica.
6: Todos.
17: Para todos allá, para todos. Dios los bendiga.
5: Para que después no digan que no los tenemos en cuenta en este programa.
6: Aprovecho para todos esos que nos escuchan en cada uno de esos municipios, sectores colombianos, para invitarlos a que vayan a TikTok y también a YouTube. Ya estamos en YouTube. El canal de YouTube es La Mega, así de fácil.
5: Okay.
6: Y llegando todos a esa transmisión, ustedes no sé si han visto que hay conciertos que se salen de los estereotipos normales de conciertos.
5: Sí, y además que ya no solamente es el concierto donde usted va, hay un escenario, salen bailarines y cantan, sino que se vuelve todo un espectáculo donde hay shows, donde incluso hay una previa normalmente.
8: Correcto.
5: ¿Cierto? Entonces ya no solamente es el concierto, se volvió toda, como dicen por ahí los expertos, toda una experiencia.
6: Es correcto.
5: Una experiencia.
6: Sí, señor. Y pues esa experiencia, Katy Perry, como que se le salió de las manos, porque hace poco le dio por salir en una botella inflable, ella.
5: Ya, ¿cierto? Lo está haciendo en su show. Yo he visto por ahí ya varios videos.
6: Se tiró al público, pero se le salió de las manos y ya van a ver a través de TikTok qué pasó con Katy Perry. La misma de California Dreams, la misma de... a ver, ¿qué otras canciones tiene por ahí?
7: La de... Claro. Y la otra de...
4: E.T. es muy buena.
5: Todas esas canciones que yo me escucho todos los días, por ejemplo...
7: La de...
5: Esa.
6: Oiga, y también esta otra de...
8: No, pero Katy Perry tiene buenos temas.
5: Sí,
6: y también
5: sí,
6: la... Claro. Bueno, el
7: para,
6: caso es
7: para
6: que...
7: las tiendas de ropa.
8: Roar, Fireworks...
5: Oiga, Dark Horse. No, para peluquerías.
4: E.T. es muy buena.
5: En peluquerías, Katy Perry es una bestia.
7: Oiga, la germo de Justin Trudeau, el que fue primer ministro de Canadá.
8: Ella también fue mujer de Orlando Bloom, ¿no?
7: También. Ella. Claro.
8: ¿Ah, sí?
4: Ella también fue esposa del esposo.
8: ¿De quién?
5: Esposa del esposo.
6: Ah, pero yo no sabía que de Orlando Bloom le había dado Bloom a Katy.
7: Claro, ya le dio el anillo.
6: El caso es que si van todos a TikTok ya, les vamos
5: ella
6: a poner
5: no
6: el video.
5: Fue la mujer de Nacho Vidal, ya no.
6: No.
8: Bueno, los esperamos ahí en TikTok y en YouTube de La Mega para que caigan.
6: Okay, cuando quieran le dan play porque se le salió de las manos.
5: ¿Y pero qué fue lo que pasó? Cuente bien la historia.
6: Ella sale en una botella de estas inflables, lo mismo que puede ser de esas pelotas inflables que se ven mucho. Ella se mete dentro de la botella y las personas... En vez de llevarla al escenario, el tiempo esperado, empezaron a echarla para atrás. para atrás. ¿Qué? Entonces era tanto el gentío que ella daba vueltas y trataba de cantar y no la dejaban.
4: No, y ella trataba de guiar esa botella de...
6: Como recargándose.
4: Sí, como a ver si podía cambiar el rumbo de la botella para ir otra vez al escenario. Mm-mm.
5: Llegó pero borracha como, de tanta botella.
7: Es como una botella de aceite de las grandes.
6: Sí. Río Paila.
4: Creo que fue a Marilyn Manson que una vez también se tiró como en un barco y se lo llevaban ya lejos también.
5: Ese no es Leo Cali.
4: No.
6: No sé, el caso es que sí, se que la llevan tan atrás que si ustedes ven en el video, al costado derecho va todo el personal de seguridad tratando de recuperarla.
5: ¿Quién la recupera en medio de ese...?
4: Perro, pero muy sano, les faltó la pitica.
5: Eso, sí, eso estaba pensando. Claro, ¿por qué le pusieron una pitica
4: de
5: eso?
4: La tripa de pollo.
5: Claro. O sea,
6: la cantante debía ingresar al escenario dentro de la enorme botella de plástico, pero las personas, en vez de llevarla al escenario, empezaron a tirarla en dirección equivocada y cada vez más adentro del público, mientras Katie saludaba y les hacía señas de que les corrigieran el curso.
5: No, pero es que la gente pues que estaba viendo esto no entendió. La verdad es que iban a reciclar ya la botella. La llevaban para lugar.
4: Para recargar la tarjeta de tu llave.
6: Uy, pero la cámara que le pusieron, hay unos ángulos que me gustan mucho.
8: Y de fondo sonando, pásame la botella.
5: Pásame la botella.
6: Voy a vivir en nombre.
5: Ustedes se imaginan donde... que llama el baile de la botella también.
4: Ustedes se imaginan donde hubieran quebrado esa botella, parce, el montón de vidrios.
6: Ratones de plástico.
5: No, de plástico ya lo
8: vi. No, pero este programa era mejor cuando el ratón no opinaba tanto, hermano.
5: Ratón, pensemos antes de decir las
4: cosas. Pero,
5: analicemos un pelito y dice, está bueno, tiro este bombazo o más bien esto es un petardo. Y usted dice, no va a tirar eso. Ay,
4: bombazo o petardo, ratón, qué buena diferencia.
5: Ratón, pero te queremos, no, pues.
6: Sí, qué pecado de la que iría ahí.
5: Te queremos sin esos aportes.
4: Te queremos callado.
5: Te queremos como por haber rezagado.
6: Quisiera, no sé si presto ya lo que vimos de Katy, claro, Perry. Voy en contra.
5: Ah, queremos sacarle tema a esto. Hágale.
6: Pues,
8: oiga, ese mazo es que es sagaz.
5: Es que es que mazo es un...
6: Gracias. Ustedes son mis chicos. Ustedes son mi familia.
5: Okay. ¿Ustedes
6: voy en contra o qué? Dicen aprobado por Chayanne. Ustedes son los que mandan.
5: Sí, me parece bien.
4: Ustedes dicen los congresistas. Voy en contra de bajarme el sueldo.
7: Ah, siempre.
4: Eso siempre lo han dicho.
8: Yo no sé por qué ponen eso a votación. La verdad, es como...
7: Sí, vamos a votar. Ese pendejo.
8: Sí, pues... Es como... Si aquí nos pusieran a votar por subir el sueldo.
6: No, pero es como la otra vez que listo, la consulta popular y gana con 11 millones y que no alcanzó.
4: Y no alcanzó,
5: es verdad.
6: No.
5: Pero venga, uno sí va en contra. Si usted ve que usted va bajando, ¿cierto? En su carro, en su moto.
4: Sí.
5: Usted ve que hay un taco, el miedoso, pero por el lado de allá en contravía, usted dice, está limpio.
6: Voy usted en tira de ahí para abajo.
5: Usted dice, me tiro por acá porque no, aquí me quedo.
7: Pero en reversa, para que no digan que es que está haciendo la contravía.
5: Eso, claro. Eso.
4: Yo voy en contra desde el peatón que se enoja porque ve al motociclista sobre la acera.
7: No.
4: Yo voy en contra de ese peatón.
8: Yo voy en contra de la relación de Chris en el ratón.
6: Ay. No, ¿sabe qué? Lo único que yo sí voy en contra y me parece muy mal, vea, yo digo, si hay una persecución, si hay un tipo de emergencia, la policía, si móntese por el andén y pite, sí, y hágale que ahí sí.
5: Ok, tiene derecho.
6: Pero cuando uno ve que va uno atrás chateando.
5: Y
6: el otro ahí suavecito y pitándole a uno que para que se quite y la acera bien angosta, ahí voy en contra.
5: Va, yo por ejemplo voy en contra del pelo.
7: A usted sí.
4: Sí.
5: Muy en
8: pero en la pelo, cabeza.
5: Uh-huh. Sí, en la cabeza, de ahí para abajo, incluso como de las orejas para abajo, sí hay pelo. Listo.
6: Ella es como nos vemos en YouTube.
5: Nos vemos en YouTube, muy lindo.
6: A ver qué dicen por aquí a través del WhatsApp, oyentes que pueden participar, agreguen este WhatsApp como WhatsApp del Mañanero.
5: Eso.
6: En todas esas ciudades que no escuchan
5: a todos.
18: A ratón lo queremos como esa botella en el concierto, entre más lejos mejor.
5: No le tiren al pelado, pero ratón no opines. ¿Qué dicen por acá?
19: Yo estoy en contra de esa chancla tres puntadas porque para caminar largos trayectos nos afecta bien el juanete.
8: Dicen a través de YouTube, yo estoy a favor, atentamente el dislexo.
4: Está en contra.
20: David va en contra cada que se va un jefe.
8: No.
5: Y David, qué porquería usted
6: lo dijo. David, usted es muy falso a lo
8: mejor. No, pero yo, decir, ¿por qué?
7: Usted ya no volvió a extrañar a Andrea, por ejemplo.
8: ¿A quién?
7: ¿Ve?
5: A ver qué dice.
21: Voy en contra de Botox Pirin.
16: que no es capaz de decirle a Lu todo lo que hablaba Botox cuando no estaba.
4: Botox Speedy.
6: Ay, qué buen bautizo le
8: pero,
6: tiró.
8: Pero papi, ¿qué bautizo? ¿Qué quieren que le digas? O sea, alguien que me saque pruebas que desmientan que yo lo único que hice fue enaltecer, engrandecer la leyenda radial. Ay, que sube y madre de Jesús Hernández.
5: No, hombre, Botox Pidín,
6: papi. Jefferson Cardona dice, saludos desde Chile. Y también Camila dice, voy en contra de la gente tóxica. Recuerden que en YouTube pueden comentar.
4: Oiga, Camila participa por todo.
5: Me gusta, me gusta, me gusta.
7: Sí,
5: me gusta,
7: sí, hay que trabajar, ¿no?
8: Marcela dice, dígale a U lo que decía todos estos días, que yo estaba en contra de su ausencia, que yo estaba en contra de tener que esperar tantos días para volverlo a ir al aire, yo estaba en contra del sindicato que quieren armarle sus compañeros y Cristian, o sea...
5: Yeah. Ustedes me querían ver, pero como por fuera, ¿cierto?
8: No.
6: Ellos. Nosotros no, pero un personaje aquí sí.
4: Botox Peering.
5: Es que Botox Peering, ¿qué dicen por acá?
18: Venga, yo voy en contra de esas personas que sacan los niños a trabajar con ellos para que uno les dé plástima y les compre más. No,
7: papá, que está bien.
8: ¿Qué, Cristian?
7: Están aprendiendo. O sea, voy yo de grande a pedir plata, a mí nadie me da.
5: No, y hay una cosa, o sea, ¿cómo es que se van con los niños a pedir, sabiendo que el niño puede ir solo?
6: Claro que
8: y le dan más plata.
5: Y le dan más plata. Claro.
7: O sea, uno va así de grande y a uno le hacen como bucha afuera. Uno manda el niño.
5: Eso. No. Anda el niño. No. El niño solo da más tristeza.
7: Claro.
4: Es correcto.
5: Dicen por acá en el WhatsApp.
1: Buenos días, yo voy en contra del carecurí.
4: Y la tienen montada.
7: No, es el caricobaya, ¿no?
8: O sea, estoy siendo víctima de una campaña de desprestigio, de fake news.
5: No, jamás, Kiko.
8: De mentiras. Jamás, Kiko, porque yo nunca hablé mal de Lu. Y si alguien tiene pruebas, que las muestre.
6: Es que caricobaya, uy.
5: Es que caricobaya. Oye, Kiko. Ey, no jodan, pues.
8: Pero, yo no hice eso. ¿Por qué me molestas? Yo no hice eso.
6: Por aquí dicen,
5: entonces, acúsalo con tu mamá, Kiko.
6: David es un personaje, David es un falso.
5: Por acá dicen,
21: a ver. Yo voy en contra del cabeza de codo.
5: El cabeza de codo.
8: No le digan así a nuestro gran líder.
7: No le digan así al cabeza de rodilla.
5: No le digan así a cabeza de lengua, por favor.
8: No le digan así a frente eterna.
7: No le digan así a cabeza de pito.
4: Es que porque sacaron al ratón si lo hizo bien.
8: Y lo lee el ratón.
4: Perros, yo no me he ido, yo estoy aquí.
5: Es que no hay tantas cámaras para el pelado.
7: Pero yo creo que para ya 3 años les ponemos las cámaras, muchachos.
8: Eso sí. Sí,
4: por ejemplo. No, ya llegó Bulla.
8: Y es que el Luco le da frenterita más cámara.
6: Ey, U, pero yo creo que usted no le maman gallo como a nosotros.
5: Mamaderagallo.com.
6: No, pero todo era una excusa. Es que estoy haciendo esto. ¿Qué estoy haciendo?
4: Es que tengo que mover el sol y el sol
6: no
4: igual.
6: No, yo no sé ayer, no. Que ustedes pusieron una queja ayer en el cielo, muchachos.
8: Yo puse una queja el martes, sí. O el lunes,
6: ay,
8: creo.
6: Ay, papi.
5: ¿Pero qué fue lo que pasó?
6: No, porque entonces pusieron como una queja y claro, como que Bogotá le jalaron las orejas
5: al de acá.
6: Llegó, nosotros desayunando y llegó con una cara de sufrimiento.
5: No, y lamento.
4: Eso, y entonces nosotros estábamos ahí desayunando cuando llegaste. Oiga, ¿cuál fue el correo que ustedes mandaron?
5: Ah, venga.
4: No. Oh, que entiendan que es el proveedor. Entonces ya también empieza a decir otros factos.
5: Están hablando ustedes de temas internos,
4: por
5: ¿cierto?
4: Por eso, entonces uno, pana.
5: ¿Qué dicen por acá?
22: Estoy en contra de los preservativos y de las mujeres que se ponen las faldas muy largas.
8: Bueno.
7: Un saludo a Ricardo, que nos está escuchando en
4: Lo dijo... Lo dijo el parcero con una piquiña en la entrepierna.
5: Sí, vení, sigue caliente ese tema con nuestros compañeros, colegas de televisión, ¿cierto?
7: Sí.
6: Y dice, yo voy a babor, atentamente, capitán de barco. Esa gente está...
8: En YouTube están volando. Yo estoy en contra de que Lu vuelva a sentarse tantos días, nos hizo mucha falta.
5: Pero si me acabas de decir, Frentón.
4: El año pasado, antes de estar en el Mañanero Nacional, dijimos que U lo habían suspendido. Ay, perra. ¿Qué hizo?
5: Ah, sí, sí. Es que esta vez fue suspensión y vacaciones.
6: Pues sí, porque 4 semanas, U, ni Matallana coge eso.
5: Es que loco de a poquitos.
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7: 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En el mañanero son las 9 en punto.
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4: Mañanero. Ya son las 9 de la mañana en punto, 9 en punto en todo el territorio colombiano, y aquí seguimos muy parchados en este miércoles en una nueva transmisión de TikTok, en una nueva transmisión de YouTube, porque por ahí también nos escuchamos, por ahí también nos escribimos, por ahí nos vemos las carátulas, porque esta radio es digital.
5: Claro que sí, sí señor, estamos bien digitales ahorita. Entonces usted, ay, ¿qué pasó con los muchachos de La Mega? Que ahora estamos transmitiendo no solamente a través de radio, sino también a través de YouTube y también a través de TikTok. Ahí nos pueden ver. ¿Cómo nos busca usted en TikTok? La Mega Colombia, y en YouTube como La Mega. Sencillo. Fácil. Así de fácil
4: dice,
5: nos encuentra.
4: Jennifer.
11: Hola, Jennifer.
4: Ah, bueno, no, Yonki Ortega dice, Elu, bienvenido, mi hermano.
5: Hombre, muchas gracias, el parcero, la buena, gracias. Ay, qué famoso, bienvenida, hombre, no, ustedes son los lindos, la verdad.
4: Son los más lindos.
5: Ustedes son muy lindos, la verdad.
4: Ya son las 9 en la mañana con 2 minutos prácticamente, ¿les parece si deseamos cosas positivas?
5: Claro, esta emisora es muy positiva y hay una sección donde ustedes, aprovechando los que están ahí, como decíamos ahorita en YouTube, que están en TikTok, los que están escuchando en radio, pues pidan, hay que atraer las cosas.
6: ¡Claro!
5: Dicen que la programación neurolingüística está comprobada científicamente, funciona. Que funciona. Para eso esta sección.
23: Para esta sección necesita
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8: ¿Qué? Ah, muy bueno. Muchas gracias. Muy bacano, hermano.
5: No, muy bien. Presentación corta, ¿no? Muy bien. Muchas gracias, hermano.
6: Deseo concedido.
5: ¿Ustedes qué quieren en la vida? ¿Qué se sueñan, compañeros? ¡Compañeros!
6: Vea, yo, por ejemplo, que de acá para abajo, todos los que monten al gobierno trabajen melo. Pero bueno, no solamente este periodo que va a tocar, sino de ahí para abajo, el que le recibe de ahí para abajo. No sé si vieron por ahí un argentino hablando de que en 4 años no se construye. Pues no se hace, porque lo que usted empieza a trabajar ya, eso queda iniciado.
5: Sí.
6: Entonces que cuando el que reciba, que siga trabajando.
5: Un politólogo usted.
6: Y no. Últimamente lo mío, voy a estudiar eso.
5: La política.
6: Política bien. Nacional.
5: Política. Entonces, ¿en 4 años no se construye?
6: No.
5: Se destruye.
6: Pues, si llegan a pelear y a decir que el otro no hizo nada.
5: No, mentiras, pero sí, que hagan algo bueno, pues, por este país, sea el que sea. Ahí está. ¿Usted qué deseo tiene? Dígalo a través de ese 305-06-2030. Veo que por acá ya están haciendo la tarea, gente linda, gente bella.
6: A ver
5: qué dicen por acá, pues, gente pechocha. A ver, ti, por acá. Está, claro que sí, ojalá descargue, pues, no quiere descargar. Bien. Muy bien, ahí, ahora sí.
25: Oiga,
5: mano,
25: oiga, ¿qué man es más cajo? Negro, hermano, que están ahí,
5: ahorita en YouTube.
25: Eso decían, que sabes que por ahí es mal parado en lo vaina.
5: Pues pide.
25: Con los bajos del negro, son locos.
5: Claro,
8: este man está.
5: Cajoneros dicen acá, o sea, ustedes son unos...
6: No, pero ese sí está inventando, porque yo nunca lo dijimos.
4: Eso sí no pasó.
5: Carpinteros ustedes, haciendo el cajón.
4: Dice por acá el de la ambulancia, deseo concedido, ser el primero de llegar en donde está el herido. Sí, porque es que se pelean, parce.
5: Pero yo prefiero eso.
26: Deseo concedido.
5: Prefiero que se peleen por alguien que se acaba de accidentar, que no llegue
8: a que no ambulancia. Vayan, claro.
7: Y que se peleen por uno.
6: Deseo también que en Colombia tiren líneas de trenes que den miedo. O sea, que yo quiero ir por a Villavicencio.
5: Y que hagan túneles.
6: Claro.
5: Porque es que aquí todo, sí. Rompen la montaña, sube, baja, y que demora. Un túnel derechito.
4: Ya. Túnel, puente.
5: Viaductos, chao.
7: Yo deseo que el de la moto eléctrica aprenda a andar en las calles de Colombia.
6: Ay, sí, porque el de la moto eléctrica cree que puede ir en la mitad de del carril.
4: En la ciclorruta.
6: En la ciclorruta, en la acera.
4: Por la izquierda.
6: Hágale.
5: ¿Sabe qué quisiera yo? Que den como en concesión los paneles solares.
4: ¿Cómo así?
6: O sea, que usted vaya y lo saque.
5: Que uno lo saque, ¿cierto?
6: En la empresa de servicio.
5: El panel solar en su casa. Que una parte, pues, le funcione obviamente a uno y que con otra se pague.
4: Claro. Pero porque por Temu están vendiendo unas turbinas de aire.
5: Turbinas de aire.
4: Pues, o sea, unas turbinas que giran con el aire.
5: Y generan electricidad. Perry,
4: que generan electricidad. Y he pillado los comentarios y como que bien. ¿Qué? Que eso pasó en la rural.
5: Vea,
4: perro, y vendidos ahí por la plataforma.
5: ¿Qué?
4: Como los generadores.
5: Hay que buscar de eso. Pero sí quisiera que eso pasara, para no tener que pagar tanto por servicios es públicos, correcto. ¿No?
6: No, y además uno con el sol ahí dando en ese eterniz, por el Dios sol bendito.
5: Gratis. Claro.
3: Perdiendo plata.
4: Sí.
6: No.
5: ¿Cuánta plata hemos perdido desde hasta hoy día?
6: A ver qué dicen a través de ese WhatsApp, oyentes que están activos.
10: Buenos días, deseo concebido.
5: Ah, qué bueno.
10: Que vuelva doña Leo, por favor.
5: Oh,
10: hermano, ¿cómo así que usted estaba paseando con el señor Emiro? Eso estaban diciendo estos manos.
6: Ah, no, eso sí fue verdad.
4: Sí, eso sí fue verdad, pero porque pues mostramos el video y no, fue previo.
5: Me encontré a Emiro por ahí en un aeropuerto.
4: ¿Pero para dónde fueron?
5: ¿Cómo no? No, mira, pasamos...
6: Creo que estaban de bueno. Cocineros allá ustedes.
5: Estábamos cocinándonos todas esas cosas.
6: Cocinando yuca,
3: los huevos.
5: Le estaba cocinando un chorizo a Emiro.
6: ¿Y los dientes de él sí son así de blancos o es filtro de Instagram?
5: No, son muy
3: blancos. O son unas prótesis.
5: Es para que tuviera como si fuera mármol, sí.
4: Dicen a través del YouTube, deseo ganar la entrada para el Megaland.
5: Ese man no es cepilla, es policha.
3: Se elija
5: sus dientes.
6: Nati también a través de YouTube, gracias que los que comentan en YouTube, nos ven en YouTube, dice, deseo tomar sin tener guayabo.
4: Ay, qué rico.
5: No han terminado de inventar el chorro, porque debería ya existir algo así.
3: No han terminado de inventar. Debería venir como con otro frasquito.
5: Como que, usar como que este no da guayabo, papi, eso se
3: pero
5: llena.
3: No como las gaseosas, que es con azúcar, sin azúcar. Trago con guayabo y sin guayabo.
4: Ah, yo pensé que eso sin alcohol.
5: Ah, que no. Con guayabo más caro, sin guayabo.
3: No, al revés, sin guayabo más caro.
5: Sin guayabo más caro y con guayabo más barato.
4: Dice, por acá en el barrio también hay unas turbinas que soplan mucho.
3: Yo conozco unos barrios también acá periféricos donde soplan, le digo. Pero ¿cómo hace? ¿Hay molino y tal?
4: Hay turbinas.
3: Ah,
4: hay turbinas, más acá, turbinas.
5: Más turbinas, sí.
20: Paiga, es que Luque se vaya de vacaciones. Atentamente, David.
3: Sí, eso ha concedido.
5: No. Sí, David.
3: No.
5: Que Andrés se lo vio. Por acá dicen a través de WhatsApp.
12: Esas empresas que le ponen a uno un fin de semana, es que un video y cuatro respuestas que tiene que responder en un audio de 3 minutos. Voy a encontrar eso, si la me gané.
3: Ah, bueno, listo.
5: No, era deseo concedido, amigo. Muchas gracias.
6: Bienvenido.
3: Uy, yo estoy en contra, o sea, y entiendo que es como un tema reglamentario, pero busquemos como automatizar los procesos, como esas empresas que cuando para usted poder ir a laborar tiene que llenar como una información de riesgos y seguridad del trabajo y le ponen un video de 25 minutos.
5: Papi, ya inventaron el 2X.
3: No, se puede.
4: No, se me pueden adelantar.
5: Eso no se puede.
3: Ni siquiera se puede adelantar.
4: ¿Para qué las ponen si uno ni los ve?
5: ¿Verdad? Yo no tendrá la estadística de la gente que ve y no ve el video.
4: Oiga, uno, ¿por qué le preguntan en la empresa cómo se siente si igual... No me responde y...
5: Es que me siento como un asalariado.
4: Es que ¿cómo me siento? Es que de esta silla... No,
6: ¿sabes qué es lo peor? Cuando ponen ahí es que se siente cómodo con el salario recibido y uno como que...
5: Y uno llorando en esa encuesta.
6: No.
4: ¿Qué más desean los oyentes?
5: Dicen por acá en ese WhatsApp 305-06-2030 para que nos agregue ahí como el mañanero.
4: Sí.
13: Que el 7 de agosto venda todas las capuchitas y los escuditos que tengo ahí a la venta.
6: Bueno. Las camisetas de Colombia que quedaron después del Mundial.
3: Las 8000.
5: Las 8000, a lo bien. ¿Qué deseo tiene usted? ¿Qué se sueña? ¿Qué le gustaría tener? Dígalo a través de ese WhatsApp, a través de TikTok. La Mega Colombia y el WhatsApp, como les decía ahorita, 305-06-2030.
4: Camila también dice a través del YouTube, yo deseo volver a vivir en Bogotá. Sí, los que salen de la ciudad, ¿por qué no? Sí, volver nuevamente a sus raíces.
6: Ahora dicen.
14: Deseo conseguido que saquen a Tony y vuelvan con Caro Prada. Ese marica no
3: hace. Ah, pero qué sé, esto sé yo.
6: Sí, este es uno de los que le llevaba hambre a Caro Prada.
4: Este era de los que le tira el viajado a Carolina y Carolina nunca le daba nada. Pero él lo deseaba.
5: Carolina solo se lo daba al ratón.
4: ¿Qué? Ojalá, perro.
5: No,
4: se lo da, pero un director.
5: Todavía está el director, ¿cierto?
3: Acaba de llegar de vacaciones.
4: Pero no, es que no.
3: Estaba
4: no,
3: con
4: no,
3: ella.
6: No. Pero es que ella ya legalizó el director de esa May.
5: Ah.
6: Sí, ya lo quemó en redes. Pues si ya no trabaja aquí.
5: El director sí trabaja.
6: El director sí es del sistema.
4: Oye. Pero allá no entra este mañanero, entonces podemos rajar.
8: Ah, porque es el la...
5: Sí. De Cartagena.
8: Este bandido.
5: Porque
6: Esteban venía y lo guardaba en Medellín y ni se dejaba ver.
4: Sí. Y aún le decía cosas, dice que no, estuve en la ciudad, pero no me pude morar. No, menos mal.
5: Pero adivinen quién puso ojo de águila en una foto y lo descubrí.
4: Y la otra dice que no, este fin de semana es para mí.
5: Para mi otro director.
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3: Ya son las 9 de la mañana con 11 minutos, 9:11 en punto. Sí, señores, avanza este miércoles 29 de julio y estamos en YouTube. Estamos en la transmisión de YouTube en este instante, en los buscan como La Mega Colombia. Y en TikTok siempre, todos los días, desde las 6 de la mañana hasta las 9:30. Ahí está este combo bonito que los acompaña a través de la radio.
4: Ok, ahí estamos, señores. Transmisión, ahora esta radio toda... toda tecnológica, ¿no?
5: No, ya ahora, o sea, sí nos pueden ver.
4: ¿Quién iba a pensar antes que la radio se iba a poder ver y que prácticamente se volvió ahorita muy viral este tipo de contenidos?
3: Cuando yo empecé en radio, pues eso era lo que me gustaba, que no había que dar cara.
4: Y ahora...
3: ya hoy por hoy eso ha evolucionado, ya es más digital, la radio va acompañada de redes, va acompañada también de reacciones, de momentos virales, okay. Y es lo que les entregamos también en este nuevo Mañanero.
4: Ok, muy bien, ahí estamos en este nuevo Mañanero. Por ahí hay información, compañeros, que no se tiene por acá el Andrés Mazo, también Cristian.
3: Sí.
4: No sé, hay un texto que envió Cristian al grupo.
3: Sí. Un pantallazo.
4: ¿Será que hablamos del tema, Cristian?
6: Hágale, ¿quieres? Porque nos manda un pantallazo, Cristian, que pone que es una publicación de Facebook.
7: Perdón, muchachos, estaba en el baño. Gracias.
4: Estás.
3: Estaba... ¿Ustedes pueden ir al baño en Mañanero?
7: No, yo no. Pues yo... no es que pueda, es que yo quiero. Es que me sabía esa boca, me sabía esa boca champaña, hermano.
4: Ah. Ya estaba haciendo gárgaras.
3: Ay, qué
4: rico. Ey, rara.
7: Oiga, sí, oiga. Oiga, sí, hay trabajo ahí.
6: A ver.
7: Trabajo
6: ahí. Me gusta que este es un Mañanero que piensa en la gente y cada vez que ustedes tengan, digamos, oferta laboral, pues envíela. De hecho, en su momento nos llegaba mucha oferta aquí también.
7: Claro.
6: Que lo hacíamos
3: como...
6: servicio social. Exacto, requisitos para hacer tal profesión y tal. Exacto.
7: Mire, aquí llega esto que dice, busco... esto fue viral porque llega esta solicitud.
6: Sí.
7: Busco a alguien con hambre de aprender.
6: Yo tengo hambre de comida, ¿sirve?
7: Y ganas de crecer a lo bestia. Si sos estudiante, practicante o querés intentarlo, lee esto. Estoy buscando un cineasta o profesional audiovisual que quiera ver de primera mano cómo funciona una organización como tal organización.
4: Ok.
7: Por dentro, ¿no? Y meterle mano al contenido de mis redes. Ojo, esto no es pago. Si estás arrancando y te sirve más el portafolio que la plata ahorita mismo, comenta, taguea a quien le pueda interesar. O sea, trabajo ahí.
5: ¿Qué negocio?
7: Que no, o sea, paguen, es otra no cosa, hay. Pero trabajo ahí.
6: O sea, trabajo ahí, plata no.
4: Voy a dejar mi comentario ahí, es donde encuentro menos información.
3: Ahí estamos en TikTok, ahí les dejamos también el pantallazo para que ustedes lo vean y sepan de primera mano qué es lo que les estamos mostrando. Vayan al TikTok y al YouTube de La Mega Colombia.
4: Oiga, pero es que es un bandido el que escribe como que no, si quieres crecer, o sea, primero te vende humo.
6: Te endulza.
4: No, si quieres, te endulza el oído como alguien que tenga hambre de aprender, ganas de crecer a lo bestia. Entonces utiliza frases así como que no, claro.
5: De esos nuevos coach motivacionales o esos coach que en redes sociales quieren venderle cursos a uno.
4: Exacto. Después dicen qué empresa, o sea, como que vea, es que es en esta empresa, no es en cualquier chochal.
3: Vea, ¿ustedes se acuerdan cuando?
4: Y seguido de eso dice, ojo, esto no es pago. O sea, ahí es donde ya va el sablazo.
3: Sí, claro.
4: Como que muy bacano, muy bueno todo, pero no hay plata.
6: Oiga. Pero me gusta que ese muchacho creó empresa, empezó desde abajo y se puso a escarbar.
3: Y hey, ustedes se acuerdan que Eugenio...
4: y cavó 2 metros.
3: Eugenio Derbez también dio en algún momento de qué hablar cuando él dijo que estaba buscando también como practicantes y cuando le preguntaron que cuánto iba a pagar, él dijo que no, que era el prestigio que iban a recibir de haber trabajado con él. Eugenio.
4: Oiga, Eugenio Derbez, el mexicano.
7: Y preciso me llega por aquí, la gente muy acuciosa me envía un PDF, porque acá como todo es digital PDF, y me envía el manual del empresario Chichipato, me envía acá. Ya mismo se lo voy a compartir acá.
4: Compartirlo en el grupo, por favor.
3: A mí me lo manda el privado.
6: Mejor se lo envío. Venga, aprovechando que de pronto Tripa está conectado, yo sí quiero, Daniel, director nacional de La Mega, que revisemos la relación amorosa de estos dos hermanos, porque uno no puede en la empresa.
7: Ah, no, yo sí he visto.
4: ¿Pero qué te afecta, David, eso? Es que si ve David cómo es de venenoso.
5: Envidioso, que porque no lo aman a él.
7: Sí. Claro, y además estas mesas de acá son más incómodas para usarlas.
4: Sí. Bueno, manual del empresario Chichipato.
7: Sí.
3: ¿Ya me llega petición?
5: ¿Ya le empezó a llegar?
4: Me llegó aquí ya uno. Dice numeral 5, inciso 3.
3: Parágrafo 2.
4: Parágrafo 2. ¿Ve? También lo tiene. Ah, sí, usted lo tiene ahí también. Dice, recuerde que las horas extras las pago con tiempo libre.
7: Claro.
4: Dice aquí.
7: Acá también dice, cuando tenga convencer a sus empleados de trabajar hasta altas horas de la noche, no pague extra, pero pida pizza.
3: Dice. Cómprenles pollitos, ¿sí?
4: Claro. En red, pero lea más abajo, Cristian, que para cuánto te pasó ahí. Dice, recuerde endulzarlos diciéndoles que les va a entregar un bono fin de semana. Los bandos dicen, no, yo le doy un bono este fin de semana, no se preocupen, tranquilos, trabajemos hasta las 10 de la noche, ya. Que yo les voy a entregar un bono.
3: Manual de empresario, esta parte es en conciertos.
4: Ah, dice, es claro, para eventos, el inciso de eventos.
3: Dice, los baños serán unisex.
4: Los baños
5: serán. Por aquí me llega también el manual. Gracias, Cristian, por compartirlo, no, usted muy amable.
4: Sí.
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6: Vea, pues, vea, por acá manual. Por acá está diciendo, manual del empresario Chichipato, es importante tener en cuenta que cuando vengan a hacer visita académica a estudiantes universitarios, venderles humo de cómo se es tan feliz usted en la empresa.
3: Vender humo.
6: Claro.
4: Y dice así con esa frase.
6: Sí, vender humo. Porque, y en especial decirle, tú puedes llegar hasta acá, no es difícil, así usted sepa que lo es.
4: Ok, dice por acá, también en este manual del empresario Chichipato, dice lo siguiente en el numeral número 7, en este caso en el inciso 4, dice, recuerde que su celular también es para uso empresarial.
5: Es aquí. Muy bueno,
7: sí, sí señor, claro que sí, es muy bueno.
5: Por aquí
7: bueno.
5: Me dice también, acá ya se estaba cerrando también ya el manual.
4: Sí, ya en el dice, cierre.
5: Si visita mi trabajo, decir que somos casi una familia.
4: Somos una familia, sí.
6: Por acá también están diciendo, importante en la empresa, cada vez que haya lío de faldas, resolverlo afuera de la empresa.
4: Claro, okay, vení, pregunto, ¿este manual está en internet? Porque veo que los oyentes también están escribiendo cosas.
6: No, y es que lo publicamos, lo publicamos.
7: Claro, seguro, sí.
4: Ok, por acá dicen, a ver.
2: Chato, buenos días, yo también lo tengo, pero creo que esta es la versión viejita, pero pues yo creo que rige por igual, lo constituye por igual. Vean.
4: Okay.
2: Dice, parágrafo 7, versículo 2, 3, 4, dice, empleado al que más rinda, que mejor denote, le entre comillas, lo que otros llamarían lambonería.
7: Sí.
2: Ese se verá premiado con un termo, el cual va a tener un logo de la empresa grande.
4: Termo. Sí,
6: claro. Ey, ¿dónde está mi termo?
5: Claro. Pero no es tan viejo entonces.
3: Entonces no estás tan lambón. No está
4: le
3: tan
4: falta un grado más de lambonería.
3: Uy, pero si a ese nivel de lambón y todavía no es lambón.
4: No, todavía no tiene termo.
3: Imagínese.
4: Oiga, pero ya el lambón senior es el que...
5: Senior.
4: El senior es el que el ya senior. Tiene air fryer.
3: Sí,
4: no.
3: Claro.
4: Claro. El que tiene ya esa olla. Ya, no, este es un senior. Este ya, mejor dicho, dice, pasó esa barrera.
3: Cuando el trabajador vaya a pedir vacaciones, que sea con 2 o 3 años de anticipación. No,
7: claro. Porque es que
4: como mínimo.
7: Es que el cronograma está muy lleno.
6: Sí.
3: Oiga, qué rabia cuando al jefe le da rabia que uno sale a vacaciones.
6: Como si fuera un crimen, pues. Sí, como si uno hubiera equivocado en algo.
3: Pero, Maric, ¿pero cuál es el problema?
5: ¿Fue al ratón al que le dijeron que no me desconectara o a quién fue?
4: ¿Al ratón?
3: A mí.
4: Pero no fue en esta administración.
5: No, por eso. Es que a este le ha tocado unas administraciones curiosas.
4: Bueno, dicen por acá.
8: Dale. Artículo 66, párrafo número 13, habla sobre beneficios y auxilios de transporte y rodamiento. Dice, como el vigilante está en horas de la noche y usa la bicicleta, en el día queda libre para que tú te puedas movilizar tranquilamente hacia nuestra empresa.
6: No.
3: O sea, quédese con la cicla, pero llegue a tiempo.
4: Pero llegue a tiempo. Ok, muy bien. Ahí está, manual de el empleador Chichipato, ¿cierto? Que normalmente en Colombia hay muchos.
3: Trabajador que llegue a su labor tarde será descendido a cliente.
4: Vea, a cliente. Okay.
5: Por aquí dice también en el manual del empleador, no ponemos horno microondas porque eso es malo para la salud.
3: Dicen también por acá.
4: Es mejor la comida fría.
3: Eduardo a través de TikTok dice, si va a sufrir un accidente, dar aviso con 15 días de anterioridad.
4: De anterioridad.
5: Ah, saludos para Valentina Liscano que nos ve desde Argentina a través de YouTube. La buena.
3: Hostia.
4: Dice por acá también en ese manual del ahorro, pues que tiene
5: el empleador.
4: El empleador dice, el baño se utilizará con llave para evitar daños y malgastos en papel y jabón. O sea, es con también, llave.
3: Con llave.
4: Con llave. Entonces usted tiene que ir a pedir la llave para poder ir al baño.
6: Y usted traer su propio papel higiénico además.
7: Sí.
4: como si fuera en primaria.
5: Me dice acá también, las pausas activas se pueden hacer en casa.
7: Ah, bueno. Me gusta. Ah, mire, excelente. Acá dice, cuando tenga que contratar un nuevo empleado para suplir una vacante, ofrézcale menos sueldo que la vacante anterior.
3: Exacto. Es que no se le dará día de la familia a quien haya sido adoptado.
4: Sí, dice también por ahí. Dice el...
5: Qué paila. Oiga, qué pello.
4: Qué chucha salió bien. ¿Adoptado no?
6: No.
4: ¿Adoptado a este lado, por favor?
6: ¿Viuda? No.
4: No, por favor. No. Manual del jefe Chichipato de la compañía de Chichipata. ¿Qué dicen por ahí en el WhatsApp más?
5: A ver, este.
9: Es que sea con dos
10: buenos días
9: de anticipación.
10: Toda trabajadora sabrosa tiene que pasar primero por el filtro del supervisor.
3: Sí. Pues no, que tiene que pasar primero por la fábrica de dulces. Por la máquina de dulces.
4: Que ya le tengo su barrilete, mi amor. Que ya le tengo su bombombón. Dice por acá.
11: Artículo 27. En caso de conato o incendio, utilice el balde con agua.
6: Vea, por acá tenemos niña, entonces. Capítulo 15. Lo que es celebraciones en la empresa.
7: Claro.
6: Para la fiesta de fin de año es muy importante que cada integrante traiga su propio trago y venir ya almorzados.
7: Pero David, aquí dice otra cosa también. Dice, en dado caso de que no sea así, la celebración de la fiesta de fin de año con los empleados será por reunión de Microsoft Teams.
6: Y también William Alexander Moncada en YouTube nos complementa en la sección de fiestas y celebridades donde dice, la fiesta de fin de año se irá pagando por cuotas durante el siguiente año con el sueldo de los empleados.
4: Pero David, lea más abajo que dice, para la compra de la torta del jefe, marque aquí si desea que sea descontada por nómina. Dice ahí.
3: Dice también Jorge a través de TikTok, el horario será siempre de lunes a viernes. Si toca venir fines de semana, usted lo hará por sentido de pertenencia.
4: Recuerde, más abajo dice, recuerde que esas horas que dice el gobierno es puro embuste.
7: En cuanto a temas de vacaciones, habrá vacaciones colectivas desde el 15 de diciembre hasta el 15 de enero. Hay que tener en cuenta que no serán pagas.
5: Ve, aquí también dice, aquí, en las entrevistas del trabajo, reforzar la frase, me gusta el empleado que se tatúa la misión y la visión de la empresa.
4: Dice más abajo que la ARL será paga por el empleado.
6: Vea, nos dice aquí Eduardo Gutiérrez, capítulo 15. Las capacitaciones serán los domingos, son voluntarias. De no asistir, se les contará un día de trabajo.
3: Esa que dice Marcela es muy válida. Dice, recuerden que las horas que dice el gobierno se aplica también en horas de almuerzo.
5: Claro que sí.
12: El emperador Chichipato.
4: Sí.
12: La fiesta de fin de año no será animada por un conjunto musical, sino que mostraremos el talento de nuestros trabajadores. Se deben preparar un número artístico.
3: Eso sí ha pasado. También ha pasado. Sí. En la fiesta de la empresa, las niñas del aseo serán las que atenderán a los mismos.
6: Sí. Uy, también dijimos compañeros.
5: Y aquí dice también, los presentadores de la fiesta empresarial serán los mismos empleados que sobresalgan por su expresividad y conexión con el público
4: y talento, que mire que dice más abajo ahí. Sí, señor. Recuerden que los regalos, ahí más abajo en el tema de fiestas de fin de año, dice, los regalos será intercambio de regalos entre los empleados.
3: No, dice, es que los regalos llegarán por los propios proveedores.
5: Oiga, no sé si han visto ustedes, pues, yo lo he visto mucho acá en Medellín, que a veces hacen fiestas, dice que no, del almacén. Entonces el almacén, ahí en la misma bodega, hacen la fiesta

0: ¿Cómo así que se están riendo estos manes?
1: Esconderá al niño Dios solo con billetes de 2000.
2: Solo el billete 2000 es muy pobre en el niño Dios. Y ahí abrazado con él ahí.
1: Y ese billete 2000 que ya huele como a ñoña, ese hijo de madre.
2: El pobre.
1: No.
2: Porque ojo que también, si a usted le llega mucho billete 2000 muy templado, tieso, es el que más están falsificando.
0: Cabazo, sí.
1: Sí, es verdad.
3: ¿Qué más dicen?
1: ¿Qué más dicen por acá en ese WhatsApp?
4: Historia de vida.
0: ¿De qué?
4: Una empresa en la fiesta nos dieron unos pichos para hacer una rifa. Pero como me gané en un bingo un horno microondas,
3: ya no gana más.
4: Me quitaron el ficho y ya no podía participar.
1: ¡Uy, no! ¡Qué chuchas!
2: ¡Qué baila eso!
1: ¿Cómo así? ¿Es la suerte, no?
3: Sí, y además, ¿para qué lo meten a jugar entonces otra vez?
1: Sí, no. Pues. Y lo teso es que uno nunca le dicen, vea, esta es la letra menuda de esta participación. Si gana
2: pero mira,
1: una vez, ya no puede ganar dos veces.
2: Por aquí una niña nos envió el manual de su empresa.
0: No.
1: ¿Qué dice? Sí, señor.
2: La jornada laboral establecida es exclusivamente para trabajar.
1: Es decir,
2: salvo la atención a las necesidades fisiológicas, no es tiempo para desayunar, cambiarse de ropa, maquillarse, ver películas, leer libros, chatear en el celular. Ah, bueno, pues ahí sí tienes razón la empresa.
3: Sí, lo que están diciendo es verdad.
2: Pues lo anterior significa que además, con el fin de conservar la integridad de los documentos, así como la buena imagen ante el usuario, no se deben consumir alimentos en el puesto de trabajo. Válido. Y quien necesite desayunar durante la jornada laboral por razones de salud, deberá solicitar permiso por escrito y compensar el tiempo al final de la tarde.
0: No, ¡compensar el tiempo!
5: ¡Muchos perros!
1: Pero venga, esa gente que son echados en el trabajo, después le preguntan, ve, ¿qué pasó? ¿Por qué saliste allá? Es que no, la empresa quebró como por malos manejos.
3: Y eran ellos los que mismos
1: manejos.
3: Los que hacían el roto. Vea, por ejemplo, Marcela dice, en los call center, el tiempo laboral no está establecido el tema de ir al baño.
5: Claro, es correcto.
3: Ah, pues porque usted se desconecta para poder ir a mear.
5: Un parcero entró a trabajar hace poco a call center y entonces el man como que, ah, no, parce, estoy llegando al trabajo. ¿Y usted qué? No, aquí en la mega. Perro, apareció a las 6 de la tarde. Oye, ¿qué más? Yo, ¿qué? No, es que ya no podemos tener celular.
3: Qué buenas esas empresas.
5: Mire, hubo un caso de un man en un call center que se murió de un paro cardíaco. Y no, sigamos trabajando que aquí no pasó nada. Y mientras sacaban el muñeco ahí.
3: Uy, no. Ah, pero eso fue en Bogotá, ¿no?
5: Creo que sí. No, eso no pasó nada, güey.
1: Dice, ¿qué hacemos? Es que llame un call center a ver si lo atiende.
2: No, qué pau y qué paila, si esa yo no lo sabía.
1: Mandan una ambulancia o algo por el estilo. Uy, muy heavy eso.
5: No falta. Muy heavy, parce, a lo bien.
1: Sí, por acá tengo más audios. A ver qué dicen. Estamos leyendo el manual de ese jefe chichipato, de esa compañía chichipata.
6: Después de la fiesta de empleados navideña, vamos a proceder a hacer todos el inventario. Colaboración obligatoria.
1: Y todo el mundo bien prendo.
3: Es que en temporada navideña cada cabina decora.
5: No. Ey, y la mejor será premiada con unos bonos. No,
1: Y ya viene Halloween. Llenar eso de telaraña.
2: Y amor y amistad. Ey, no, aquí no podemos poner.
5: Ah, pero mire, aquí sale el parágrafo de festividades. En amor y amistad es importante recordar que al jefe no se le pone a jugar, pero se le da regalo.
3: Dice por acá, Edwin en YouTube.
1: ¿Sí?
3: Derecho de trabajadores. Cada que viene el jefe se le podrá decir, ahí viene Don Chimbo.
1: Don Chimbo.
5: Eso está bien,
1: el
5: me
1: propio
5: parece.
1: Don Chimbo.
2: Qué
1: bien. Tengo más audios.
5: Dale. A ver.
1: Dicen por acá en ese WhatsApp. Adelante.
7: Como en esta empresa trabajamos con productos de aseo, todas las averías de detergente de polvo serán mezcladas con agua minuciosamente para que puedas lavarte tus manos en el baño.
1: Minuciosamente.
5: No, eso ya está muy mal.
2: No.
1: El manual del jefe o compañía chichipata.
3: No falta.
5: No falta. Hay que hacer el manual de los trabajadores, el derecho de trabajadores.
1: Sí.
2: Hacer, anotémoslo para mañana.
5: Anótelo para mañana, sí.
1: Pero creo que sería más bien el manual del vago.
5: Claro, no, obvio, no. Confíe que será así. Oiga, muchachos, gracias por este mañanero. Bienvenido de regreso, jefecito.
3: Hombre,
1: muchas gracias, compañero. Cristian, David, Murcia, me Ratón, Mazo. Se les quiere.
5: Lo extrañamos mucho.
1: Estamos de nuevo en las canchas.
2: Maravilla, hombre.

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2: En La Mega tenemos las 9:30, 9:30 en La Mega.
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10: La Mega, tenemos ya las 9:35 en La Mega.
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1: Sabemos que la estás pasando bien, ¿cierto? Obvio.

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1: Oiga, ¿de dónde viene? ¡Uy! ¡Buenos días! ¿Cómo están? Dios los bendiga. ¿Cómo les ha ido? ¿Qué han hecho? Cuenten a ver, conectados con la Mega para parchar un buen ratico, para conectarnos durante esta mañana, ¿sí? Donde vamos a tener de todo, papachos. 301-771-4071. 301-771-4071. Los voy a esperar a todos. Me extraña. Oiga, saludito por acá para María Antonia Cáceres, que está conectadita con la Mega. Por acá también dice, ¡buen día! Él es DK Diverts. Nos escucha desde los Estados Unidos. Ya lo voy a agregar, mi papacho. Por acá también dice Camilo Barco, la Mega, la mejor. Eso, papi. John Faber Ángel. Por acá dice, ¿me pueden colocar, por favor, una nueva canción de Andy Rivera? Claro que sí, ya se la ponemos, papi, de una. Saludito para Diana Patricia Pérez. Diana Patricia, ¿qué dice Diana Patricia? ¿Cómo estás, Diana?
2: Hola, Guillermito, ¿cómo amaneces?
1: Hola, espero, Diana. Bien, ¿y vos?
2: Por acá, desde Supía Caldas.
1: ¿Supía Caldas?
2: Para una canción, porfis.
1: ¡Claro!
2: Un clásico.
1: Dígame.
2: Oficial. Feliz día. Besos.
1: No, ¿cómo así? Gracias a ustedes por estar conectados, por estar parchaditos con la Mega, mijo. Eso me da una felicidad, ¿verdad? Grandísima, porque se parchan con nosotros y disfrutan de la buena música. Vea, por ejemplo, ahí está Diana, ¿cierto? Y ahora me voy con Patricia. ¿Qué dice? Ah, no, esa es Diana, la que pasó. Y ahora se viene Maritza. Maritza, ¿qué
3: Hola,
1: más?
3: Pito,
1: ¿cómo
3: día,
1: está?
3: Cito, para que me pongas la canción de Todavía, de La Factoría.
4: Uf. Buenos días, embelleciendo las...
1: Oiga. Comenzamos con pie derecho. ¿Cómo están? ¿Cómo les va? Por acá los saludo. Y voy a estar con ustedes llevándoles la mejor música urbana en el sistema juvenil más importante de Colombia. Se llama La Mega.

0: yo quiero Murat y Silvestre. Junte de historia, papi. 301-771-4071. Al aire arroba DJ Pito Radio, mis papachos. Aquí estamos para todos ustedes, acompañándolos en esta linda mañana,
1: Pito,
0: Richie.
1: Pito.
0: ¿Qué hubo, Richie, papi, mano? ¿Cómo día, está? Amigo, ¿cómo le ha ido, mi papacho querido?
1: Estoy activo, nunca inactivo, papi.
0: Yo sé cómo la vuelta, eso.
1: Ahí lo veo bien con la canción. Una chimba, papi. Póngase ahí. Wisin y Yandel. Diles.
0: Diles.
1: La gueto.
0: Diles, bueno.
1: La mega, la mega. Buenas tardes, la mega.
0: Bueno, buenos días, buenos días, buenos días. 301-771-4071. 301-771-4071. Por acá la gente sigue dejando sus mensajitos. Saludito para Sebas Marín, que dice: Pito, buenos días. Póngame, por favor, un clásico. ¿Qué quieres de mí de Gotay y Ñengo Flow, porfa? Buen tema, buen tema. Muchas cosas para hablar. Primero, pues ayer estuvimos en el megáfono contándoles que Cristiano Ronaldo va a debutar, no solamente como actor, sino también como productor. En esa misma serie que van a estar grabando, va a estar haciendo parte uno de los grandes jugadores, que es Thierry Henry. ¿Se acuerdan de Thierry Henry? El gran jugador. También el rapero británico Dave y la actriz Carlota Banat van a ser parte de lo que se va a contar en esa historia, donde Cristiano Ronaldo todavía no se sabe qué papel va a interpretar. Recordemos que lo único que tenemos claro es que Cristiano Ronaldo fue ganador 5 veces del Balón de Oro. Vamos a ver qué nos trae ahora en la pantalla grande. Hay que ver al Cristiano mío. Día 210 de este 2026. Nos restan 155 días para finalizar este año. Y nosotros seguimos disfrutando con ustedes de la buena música que están programando a través del 301-771-4071. Se celebra el Día Internacional del Tigre. Se le habla también a toda la gente para concientizar sobre la conservación de esta especie que está en peligro de extinción. Sí, señores. También es el Día Mundial de la Lasaña. Ya les cuento esto y mucho más en la Mega. Buenos días.

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3: En la emisora más importante de la galaxia, tenemos ya las 10 de la mañana con un minuto, 10, un minuto.
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0: papi, trabaje, mijo. Si no, no va a tener con qué mercar los poderes, papi. Usted lo necesita, manito. Es obligación. Lady Vergara, hola, buenos días. Hola, Lady, ¿cómo estás? ¿Cómo vas? Un abracito para Lady Vergara, que hasta ahora se conecta con la Mega. Un abracito recontra gigante. Por acá está muy pendiente Lady. También por aquí Camila. Uy, Camila, que es de las fieles oyentes. Cami, ¿qué más?
1: Hola, amiga. Hola, Pete Moore. ¿Cómo va? Buenos días. Feliz miércoles, mitad de semana. Pito Moore reportándome como siempre. Chinchina Caldas. Fiel oyente, 24-7 en Tona, como siempre. Pito Moore, un clásico. Colóqueme el clásico de Wisin y Yandel. Una noche más. Porfa, yo quiero mucho, Sanito, a ti, a nuestro oyente. Sanito, muy grande a ti. ¿Dónde está Pito? Estamos todos. La García, mejor DJ de la Mega.
0: Gracias, Cami. Un abracito gigante. Saludito por acá para Yasmín Cabrera, que hasta ahora se entona. Por acá dice: hola, muy buenos días. Por favor, ¿me pueden poner la mondá de Ryan Castro? Dice Vivi. Ella está también entonada. Llego con mensajito de la zarca, de la crespa, de Viviana, de Cristian.

0: bipolar, bipolar, lo tuvimos hace poquitico por acá. Estuvimos con él hablando un poquitico en el megáfono de la Mega, toda la experiencia que tuvo en lo que fue la primera parte de este año, en el primer semestre, y donde nos contó cómo el sacrificio, podríamos decirlo así, todo el sacrificio, el amor, la dedicación, lo puede llevar uno a lo más alto, a lo más alto. Para nosotros es un orgullo grandísimo. Tenerlo en los colegios, haberlo llevado a los colegios, disfrutar de todas las actividades que ha tenido el tour estudiantil y donde hemos contado con su presencia y donde canciones que salieron desde su corazón fueron llevadas a cada una de esas instituciones donde se sintieron identificados e identificadas con todas las niñas y todos los chachos de las diferentes instituciones. Papi, estoy re poeta, mano. No debería ser locutor.
1: Hola, la amiga. Muy buenos días, Pito, mi amor.
0: Hola, papi. ¿Qué más?
1: Amor, me puedes complacer, por favor, con una cancioncita.
0: Claro, mi amor.
1: Cantinero o Por Todo Me Peleas. Muchas gracias, la amiga, la mejor. Y escuchen. Oh, sí, vivo, vivo.
0: Hágale, nené, claro, me extraña. A usted lo que sea, bebé. No, para Mafe es de las fieles oyentes de la emisora. De verdad que qué bueno que siempre esté pendiente. Saludito para Miriam Blair. Ahí está, conectadita, ¿eh? Gracias, nené. Por acá dice la Mega, muy buenos días. Desde Neira, Caldas, uy. Neira, esta semana voy a ir a Neira. Esta semana voy a ir a Neira. Mi tío, la saga de mi papá, ¿cierto? Eran muchos hermanos. Y pues mi tío ha estado un poquitico delicado de salud. Por allá voy a estar en Neira visitando a mi tío. Dice por acá, para un temita, por favor, dichábate. Muchas gracias, feliz día. Claro que sí, Vivi, con todo el gusto del mundo. Cris Bueno, saludos, DJ Pito. Bendiciones, bro. Dice por acá, bendiciones. Una canción de Cris Juan. ¿Cuál, papi? Dígame. Steven Caicedo, parcero, ¿qué más?
2: Pito, pito, pito, vivo, papi.
0: Vivo, vivo, vivo, vivo, man.
2: La Florida, papi.
0: Óigalo.
2: Mi papacho, un disquito, pues. Pobre y habla de Don Omar. Pito, pito, pito, papi. Por favor, un saludo ahí a los parceros ahí en Puente Nuevo, en la Virginia. Los que están boleando palita, mi hermano Cristian. Que Dios me lo bendiga y que me cuide, papi. Dios me lo bendiga, fino, fino.
0: Papi, eso fue un himno. Por todo me peleas.
3: Andy Rivera.

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1: En la Mega tenemos ya las 10:29, 10:29 en la Mega.
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0: Sí, buena canción, buen tema el que piden hasta ahora en la mañana aquí en la Mega. Hey, recuerden, 4 de la tarde estaremos de megáfono para que ustedes no se lo vayan a perder. Oiga, estaba mirando también, hoy se celebra el Día Internacional del Mal de Amores. Sí, señores. Puede significar sufrimiento, malestar físico y emocional, pero hoy se está celebrando, entonces para que lo tengan presente yo. Y como les decía ahorita, es el Día Mundial de la Lasaña. Y también el Día Internacional de la Alita de Pollo. A celebrarlo. Estaba mirando por acá noticias, por ejemplo, deportivas. Ayer escuché a Juan Carlos Osorio hablando a través de Win de que recibe el mínimo y puede ser el asistente técnico de la Selección Colombia. Él prácticamente se está regalando para poder hacer parte de la Federación Colombiana de Fútbol y comenzar a hacer un proceso que puede significar mucho el día de mañana para todos los jugadores colombianos. Saludito para Juliet Rivera, para Pau González, para Joana, que me habla desde Chile. Pau, ¿qué más? Digo, Joana.
1: Hola, Pito, buenos días.
0: ¿Cómo estás?
1: ¿Cómo estás? Pito, para pedir una canción, por favor.
0: Claro, ¿cuál?
1: Papi de Ivy Queen. Muchas gracias, la mega.
0: Un abracito para ti, saludito también para Yuya Rendón, ella está ahí conectadita con nosotros desde el trabajo. También para Daniel Montoya, que pide un clásico. Hey, mister.

0: Superstar Bless el bendito. 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A ver, notica de voz de Caliche.
1: Papito, ¿cómo está?
0: ¿Todo bien, papito? ¿Y usted cómo ha estado?
1: Una canción.
0: Punto y coma.
1: Y Valentino. Y escuche.
0: La buena, papi. Zaira.
2: Eso, Pito, que se venga pues para Neira para ver si lo saludo aquí en Manizales.
0: Hágale pues. Mi tío vive por ahí por el parque. Nelson Ramírez.
3: Vivo, vivo, Pito. Buenos días, Pito, el mejor, no se le olvide. Y en la mejor, la mega. Pito, un saludito ahí para mi señora Tatiana, aquí en el 7 de agosto, juiciosita en casa. Un saludito para todos, para todo Pereira. Y un clasiquito y bien sabroso. ¡Atrévete y escuche!
0: ¡Eso! Un saludito que no puede faltar y es para Erika Marín, que siempre nos escucha desde Marsella. Ella se entona con la mega del Eje, que llega a todos los rincones del Eje Cafetero. Y además de eso, nos escuchan en Antioquia, en Santander, en Cundinamarca, en el Cauca. También un abrazo para toda la gente del Cauca, del Valle del Cauca, todo el norte del Valle. Para ellos, un abrazo. Dios les pague.

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1: En la Mega tenemos ya las 10 de la mañana 48.
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2: En La Mega son las 11.
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¿cómo andan en este mega miércoles? Partiendo la semana en dos. Yo soy Héctor Moreno, el Héctorcista. Aquí llego como siempre a esta hora para acompañar a toda esa gente que anda camellando juiciosita, moviéndose por la ciudad, en casa, en la oficina, donde sea, al aire para todo Pereira y el Eje a través de la Mega.

0: Momento de hacer un salto cuántico y viajar en el tiempo. Este es un clásico retro en la Mega.
1: Sobrenatural.

que nos aterrizó a la realidad porque veníamos de dos fines de semana con puente festivo. Empezábamos la semana el martes. No. Esta empezó el lunes y aquí vamos. Ojalá nos rinda más el tiempo que en las otras semanas. Pero bueno, aquí los voy acompañando. Ya mismo quiero saber qué anda pasando con ustedes y eso me lo pueden hacer saber. Ah, ¿que por dónde? Por el WhatsApp de la Mega. 301-771-4071, porque vamos con mucho más.

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Obviamente eligen Pereira para escucharnos y ahí nos conectamos en este mes que ya va llegando a su fin. Se nos pasó rapidísimo, tuvimos mundial, tuvimos, bueno, festivos por todo lado. Cuéntenme ya cómo va esta tarde de miércoles en La Mega.

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0: aquí los ando acompañando. Yo soy Héctor Moreno, como siempre acompañando a toda esa gente que está ahora anda juiciosa trabajando, los que andan haciendo una pausita, comiendo algo rico, recargando energías. Ahí voy con ustedes, no importa si están en el trancón, si están en casa, en la oficina, donde sea. Ahí vamos con mucho, mucho más en este Mega Miércoles.
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20: En La Mega son las 12.
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con ustedes una nueva hora de música, una nueva hora de mega hits en tu radio. Sintonizas la Mega. Yo soy Héctor Moreno, andamos de regreso. Si de pronto tienen una canción por ahí encartuchada, la tienen en la mente, no se la pueden sacar de la cabeza, ya mismo agarre su teléfono y si no nos tiene guardado, guárdenos ya mismo porque voy a dar el número. ¿Listo? 301-771-4071 es el WhatsApp de la Mega para que me cuente primero cómo va y luego que me pida lo que quiera. Bueno, de canciones.

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En tu vida sintonizas La Mega y eso significa también que hoy a las 4 de la tarde tenemos el megáfono de La Mega para que ustedes se hagan compañía ahí cuando van de pronto finalizando labores en la oficina, en el trabajo. O si de pronto salen más tardecito, pues también. El cartel de La Mega a las 7 con Dani Tres Palacios y los mejores oyentes del mundo.

miércoles en tu radio sintonizas La Mega. Aquí seguimos con mucho más. Oigan, los que andan de pronto ladrando en este miércoles 28 y dicen, ay, menos mal, ya por fin el 30 pagan. ¡No! Pagan hasta el 31 porque este mes tiene 31. Y luego les cuento que agosto también tiene 31. Así que a preparar el bolsillo y a guardar platica porque las quincenas van a ser más largas. Ahí vamos con mucho más. Esta es La Mega.

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este momento estuve con ustedes. Gracias, como siempre, muchachos, por dejarme hacer parte de su día. Ya lo saben, sigan pegados a la Mega. A las 4 el megáfono, a las 7 el cartel. Tomen agüita, cuiden a sus animales y siempre en sus vidas la Mega. ¡Chao!

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12: Es la una en La Mega.
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Karina García, palabras célebres, los hombres abundantes llegan a mi vida. Y su hijo Valentino también dice, los padrastros abundantes llegan a mi vida. Y también Luisa Jiménez llega a mi vida. Llegan esta tarde a colocar buena musiquita en la mega, ¿por qué no? Al 301-771-4071.

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un salto cuántico y viajar en el tiempo. Este es un clásico retro en La Mega.

manera de colegio que se respetara en los años 2012-2013 había presentación con esta canción de Daddy Yankee, Limbo. ¿Quién no bailó Limbo en el colegio? Dios mío, Luisa Jiménez al mando de la amiga con ustedes. Háganse y no programar sus buenos clásicos.

0: estás pasando bien, ¿cierto? Obvio, es porque estás en la mega.
1: Chiquita, ahí le tengo el remix, pues, mi amor.

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Yo sé que ustedes quieren el lado social.

Bachata rica, sabrosa, deliciosa a esta hora, ya miércoles, mitad de semana, una bachatica en la mitad, ¿por qué no? Romeo Santos y Prince Royce en la mega.

0: Hágame el favor, y hace cuánto no escuchábamos esta canción de Gochi, Cultura Profética, se llama Culpables en la Mega. Estos clásicos y más en la siguiente hora. Luisa Jiménez con ustedes acompañándolos.
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7: 2:00 p.m. en La Mega.
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que necesitamos en estos momentos, si usted acabó de almorzar como yo, ya va a entender un poquito de ese sueño que da siempre después de almorzar, y más con este calorcito que está haciendo en Pereira. Ay, qué rico una siestica después de almorzar.

0: clásico de Arcángel en la Mega, bonita, sí, bonita está esta canción, bonita esa época en que, bueno, todavía si ustedes aún salen de rumba, este clásico puede sonar las veces que sea y aún lo seguimos disfrutando y más si suena aquí en la Mega.
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6: Son las 3 en La Mega.
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1: Gamina, lo último de Cris R en la Mega. Yo soy Luisa Jiménez con ustedes acompañándolos. Ustedes vieron lo último que hizo el hijastro de Cris R, que se llama Valentino, lo que hizo él. 4 de la tarde, el megáfono, para los que aún no saben.

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Para recordar viejos amores, como lo está haciendo Shakira, que la vieron con un ex, que no es Piqué. Se les vamos a contar ahorita, más tarde, a las 4 de la tarde en el Megáfono. Yo soy Lisa Jiménez con ustedes en la Mega.

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golpe, un clásico en la mega. Yo soy Luisa Jiménez y no estoy para nada de acuerdo con la generación que puso de moda estar soltero. Me parece muy chévere estar enamorado y chévere es el nombre de esta canción de Aria Vega y Ryan Castro en la mega.

0: Yankee, abuelo, ¿qué? Sí. Daddy Yankee hace poquito se convirtió en abuelo. Yo soy Luisa Jiménez con ustedes en Momentos, el megáfono a las 4 de la tarde para que ustedes sigan conectados y no se pierdan nada de estos chismes, de estos datos de la farándula, como por ejemplo que Daddy Yankee es abuelo. Pausita, pero ya empieza el megáfono en la mega.
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6: 4:00 p.m. en La Mega.
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0: llegó el momento del megáfono.
1: Hola.
0: ¿Qué mal, Luisa, bien o no?
1: Súper bien, ¿y tú cómo estás?
0: Bien, aquí ya llegando al programa. Oye, me estaba cogiendo la tarde, había un trancón.
1: ¿En dónde? ¿En qué parte,
0: aquí,
1: jefe?
0: Aquí,
1: en
0: el, como yo cojo viaducto, me bajo de la avenida del río en la 20.
1: Sí.
0: Uf, ese viaducto estaba así, pero bueno, aquí estamos.
1: Pero llegaste, jefe, para acompañarme en este programa.
0: Sí, obvio.
1: Tan espectacular.
0: Diana González no llega, no, todavía.
1: Ah.
0: No, y no llega mañana.
1: ¿No?
0: Se enfermó.
1: Ah.
0: Es que, me llamó y me dijo, jefe, ¿cómo le parece? Yo quiero llegar. Y yo, ¿y qué le
1: ¿con
0: pasó?
1: Con esa voz.
0: Sí, está hablando como un macho.
1: Ah.
0: Y yo le dije, no, pues entonces no, cuando alivio, mami, hablamos.
1: Ay, ¿cómo
0: así?
1: Sí.
0: Que no llega mañana.
1: Pero
0: no,
1: hoy está cumpliendo años y todo.
0: No.
1: Hoy está de cumpleaños. Ay, la Diana.
0: Sí, venga.
1: Sí, señor, te cuento ahí el chisme.
0: No, pero déjame, vamos a llamarla. En un momento la llamamos, listo. Bueno, hay noticias de Karol G.
1: Ay, ¿qué pasó?
0: Shakira,
1: con ella?
0: Haaland, Messi.
1: De todos.
0: Angelina Jolie.
1: Sí.

0: eso suena muy rico.
1: Uy, yo con esa canción sí me quiero volver es un borracho famoso y no un alcohólico anónimo. ¡Saluden, amiga!

0: Luisa Jiménez.
1: El Pecoso.
0: Conectados hoy con el megáfono. ¿Qué vamos a contar?
1: No, pues tenemos muchos chismes.
0: ¿Qué me va a contar?
1: Quiero empezar. Vamos a llamar a Diana González, que está hoy de cumple. ¿Será que contesta? Bueno, en un momentico la llamamos. Mira, Angelina Jolie. Aquí está llamando a Diana.
0: Ay, Dios mío.
1: A ver, poncha la llamada ahí. Diana.
2: Hola, Pecoso, ¿cómo está?
1: Aló, hola, Diana. Ah, hola.
2: Hola, ¿qué pasa?
1: Bien, sigue enferma.
2: Sí, suave.
1: Ah, ¿y eso por qué? ¿Qué te pasó?
2: No sé, de pronto
3: el cambio de clima. Sí. Cuando llegué, el viaje.
1: El avión.
3: Sé. Salir, porque soy pobre. Salí del país.
1: Ay, qué pesar, ¿no? Pobre ser.
3: Ay, sí.
1: No, como te dije, entonces no venga mañana.
3: Ah, bueno, señor, muchísimas gracias.
1: Ven, ¿cómo le fue en México?
3: Ay, súper bien. Yo no me quería devolver.
1: ¿Qué hizo?
3: Bueno, estuve en Ciudad de México, en Acapulco, y no conociendo todo por allá, comiendo hasta más no poder.
1: La que llegó rodando.
3: Más o menos.
0: O sea, ya me quería dejar acá sola contigo, Pecoso.
1: Ah, Luisa, ¿qué más?
3: Ay, Luisa, bebé. Ella no me ha felicitado.
0: Me querías dejar abandonada.
1: Yo tampoco te he felicitado. Feliz cumpleaños.
3: Ay, muchas gracias.
1: Happy birthday.
0: Happy birthday.
3: Eso.
0: ¿Cuánto le está cumpliendo?
3: No,
0: diga.
3: No, ay, no, hagamos videollamada. No, hagamos videollamada para vernos, que los extraño.
0: Oh, ay, no.
1: No, ahora no. Ahora no hay formita de videollamada. Feliz cumpleaños, de verdad, qué pena que yo te hablé esta mañana y no te felicité.
3: No, tranquilo, antes muchísimas gracias.
1: ¿Y cuándo piensa volver entonces a camellar? ¿Cuándo se va a lidiar?
3: No, pues ya, si Dios quiere, el viernes. Yo creo que ya me siento mejor de aquí a eso. En Cañas igual ya me inyectó también. Pregunta libera.
1: Sí.
3: Que ya me aplicó la inyección
1: la
3: Cañas.
1: Pero
3: ya me chuzó.
1: O sea, no le gusta que la chucen.
3: Y no como quería.
0: Pero es que se no le puede dejar entonces salir a viajar. Vea cómo me la devuelven. No, y chuzada y todo. ¿Qué es eso?
1: No, qué pesa.
0: ¿Qué es eso?
3: No, sí estoy suave. La verdad, si no lo hubiera molestado.
1: Bueno, listo, ¿no? Entonces celebra el cumple y nos vemos el viernes.
3: Ay, bueno, Pecoso mío, le pague. Muchas gracias.
1: Chao, que estés bien.
0: Feliz cumpleaños,
3: bueno,
0: reina.
3: Mucho, hágale, chao.
1: Chao.
3: No, mija, escríbame de su celular, tacaña.
1: Oiga, ustedes dos, ¿qué, hombre?
3: Ella me invitó a comer, yo no le conté.
1: Ah, pero se está enferma, se no puede salir hoy.
3: No, ella me invitó a comer antes del cumpleaños. Yo le mandé a usted la foto y usted me ignoró.
1: Pero va con todo.
3: No, ella va con todo, pero yo le dije que no, que yo ahí no.
1: ¿Por qué?
3: Uno en la nómina, no, ahí no, no, no hay
1: chico. No mete el pipí en la... Chao,
0: mejor.
1: Feliz cumpleaños.
0: Que se alivie.
3: Gracias.
0: Que se mejore.
3: Gracias.

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0: Estamos de megáfono en la mega, soy con Luisa Jiménez.
1: Presente.
0: Yo soy el pecoso. Luisa, Angelina Jolie, ¿qué tal te cae? ¿Bien? Sí.
1: Pues no la conozco, pero me parece guapa.
0: Lo has visto en series, en televisión.
1: Sí, ¿no? Unos papelazos, sí, de mala, maléfica.
0: Es esposa de
1: Brad Pitt.
0: Sí. Ella le quitó a Brad Pitt a Jennifer Aniston.
1: ¡Ah!
0: Sí, señora.
1: Entonces, con razón, ese papel de malvada que ya tiene el maléfica le quedó súper bien.
0: Sí, Jennifer, yo te lo cuido, tranquila.
1: ¡Ay, no! Ya me cae entonces mal, si es así.
0: ¿Y cómo te parece que desde que terminó ese divorcio ya de Brad Pitt? ¿Hace
1: años? No, hace más.
0: Pero hace 10 años que no...
1: ¿Que no qué?
0: Que no copula.
1: ¡Ah! Esa mujer de Hollywood famosa.
0: Que no encuentra un hombre que le guste, que nunca ha sentido atracción sexualmente por ningún hombre.
1: Pero es que así de difícil uno se vuelve cuando está en Hollywood, porque ya hay varios que están en esa misma industria que manifiestan lo mismo. Sí.
0: En el celibato, como que no quieren, bueno, yo
1: la... No, es como que ni siquiera que no quieran, yo escucho es como que es difícil.
0: ¿Pero por qué?
1: No
0: ¿Qué
1: sé pasa? Si es porque ya se
0: vuelven como... ¿El apetito sexual se acaba?
1: O porque ya se vuelven como muy inalcanzables, los ve la gente, ¿no?
0: No, porque ya tiene amigos y tiene... Claro, ya tiene que conocer gente.
1: Pero hay niveles de niveles.
0: Bueno, pero pues... Yo no sé si es el de Hollywood, se le quite a uno la gana o no encuentre con quién, pero no creo, yo creo que eso es lo mismo. Todos somos los mismos, igualitos.
1: Pero obvio. No todo el mundo piensa así, jefe.
0: Pues bueno, no sé, pero ya lleva 10 años sin probarlo, sin nada, cero. Dice que no, que es celibato, que está feliz y que no le hace falta y que todo bien.
1: Dios mío.
0: Sí, es mucho, mucho tiempo. Mucho
1: demasiado.
0: Veces. Estamos de megáfono en la mega. En momento de vamos a hablar de Shakira, que se reencontró con su ex.
1: ¿Qué? ¿Su ex?
0: Sí. Por ahora la de la intuición. Shakira.

ay, ay, con esa canción me dan ganas de una cerveza bien fría. Como culo de pingüino, emota en la mega.

0: megáfono al aire, termina la primera hora y volvemos en la próxima. ¿Qué traes?
1: Te voy a sorprender, jefe, déjate sorprender.
0: No, pero dame un anticipo de lo primero.
1: Un anticipo, lo que va a seguir pasando con Messi de ahora en adelante.
0: Messi, que andaba en la casa en Rosario, en Argentina.
1: Sí, señor.
0: Vamos a ver.
1: Pero ya es momento de trabajar.
0: Pero a Miami, ¿no?
1: A trabajar.
0: En momentos estaremos hablando de Leo Messi, la pulga biónica y mucho más. 301-771-4071. Llamen y dejen un mensajito.
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6: En La Mega ya son las 5:00 p.m.
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0: bueno con ustedes, Luisa Jiménez.
1: Yo soy Pecoso.
0: Pecoso.
1: ¿Qué más?
0: Súper bien, contenta, feliz, alegre, todavía no ha llovido acá en Pereira.
1: No, está súper bueno, es más, está calentando.
0: Bastante.
1: ¿Sabes qué dicen? Que la próxima semana va a calentar en forma.
0: Ay, Dios, ¿será?
1: Que va a empezar el verdadero fenómeno del niño.
0: O sea que ese saquito de la mega todavía no me lo va a poner estrenar full.
1: No, y además hay que ahorrar agua. Hay que ahorrar energía, hay que ahorrar agua, hay que ahorrar gas.
0: Es verdad.
1: Hay que ser conscientes, todos conscientes. La ducha más cortica, la lavada más cortica.
0: Y no tan seguida. Hay gente que se baña hasta 3-4 veces al día.
1: ¿Sí?
0: Sí.
1: Bueno, por lo menos la U, que se bañe en una.
0: Máximo dos, en la mañana y en la noche.
1: No, una, por ahora en el fenómeno del niño una.
0: Bueno, está bien.
1: Y corticas, 5 minuticos.
0: Total, sí.
1: Y
0: sí,
1: igual
0: sí.
1: Las manos cortica, hay que ahorrar agua, hay que ahorrar energía, gas, porque se viene una vena tenaz.
0: Hay que ser conscientes.
1: Se viene
0: realmente
1: algo complicado. Bienvenidos a una hora del megáfono, en un momento Messi, Shakira y mucho más.

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0: Estamos de megáfono en la mega, Luisa Jiménez y el Pescoso.
1: Buenas tardes.
0: Oye, mi pipe bueno se va a separar de Luisa.
1: ¿Qué? Pero si ellos están más comprometidos que nunca.
0: Pero se van a separar, yo creo, ¿no?
1: Imposible, jefe.
0: ¿Cómo que no?
1: Imposible.
0: Luis Felipe Giraldo, Luis Felipe Bueno Giraldo Divo. Mejor dicho, vea lo que dijo.
2: Andrés Felipe Giraldo Bueno, quiero pedir perdón. Escribo esto desde el corazón para dejar ir, para sanar y sobre todo para agradecer. Hoy entiendo que lo que vivimos no pudo haber sido diferente. Por el contrario, fue como tuvo que ser, aunque en este momento me duela mucho. Y aún así, no me arrepiento de nada. Entendí que entregar el corazón nunca será un error. Por eso no voy a dar explicaciones, aunque en este momento todo el mundo las pida. Ni tampoco voy a intentar borrar lo que fue nuestro bello pasado. Pues solo quiero que sepas que aprendí la lección. Cada tropiezo, cada persona, cada lágrima y cada despedida valieron la pena para seguir construyendo una mejor versión de mí, que hoy se prepara para recibir más adelante a la persona indicada. Hoy, con la madurez que tengo, me queda claro que para ganar en el amor, primero hay que saber perder. Así que perdón por no llamarte, ni extrañarte, y por no rogarte. Pues me quiero más a mí. Pero bueno.
1: No, hombre.
0: Bueno, no sé, ¿será una canción o
1: no,
0: qué?
1: No, hombre.
0: Como ahora en las redes, todos son canciones. Y
1: total, hoy en día dicen que todo es marketing.
0: Yo no sé, pero pues ya cualquiera puede pensar. O sea, yo cuando lo vi y lo oí, dije, terminó con Luisa W, no lo creo. Que porque ese, que la quería mucho a ella, pero que se quiere más él. Fue lo que dijo.
1: No, hombre, pero eso es normal, uno quererse a uno mucho, pero estoy leyendo comentarios y también dicen que se venga pronto nueva canción, nuevo tema.
0: Es por eso.
1: Sí, acá los comentarios dicen.
0: ¿Qué dicen?
1: Eso.
0: ¿Qué dicen los
1: a ver, por acá dicen, qué lindas palabras, esa canción va a ser un éxito. Ajá. Que se venga pronto ese tema, el único marketing que saben hacer ya.
0: Ah, o sea, el único que creyó que era que se iban a separar fui yo.
1: Jefe, sí.
0: Todavía caigo yo.
1: Todavía en eso? Caes en el marketing. No, no, déjame decirte no, no, que ya estamos en pleno siglo XXI. No, pues.

0: Megáfono al aire, llegó el momento de un clásico.
1: Ay, Jesús, sorpréndame, jefe.
0: ¿Quieres uno de mis favoritos?
1: Uno de tus favoritos.
0: Eso es de Baby Rasta y Gringo.
1: ¿Cuál?
0: Mañana sin ti.

0: El Megáfono al Aire, muchas giras en el mundo, festivales, Gracie en Tomorrowland, Karol G en Europa.
1: En Tropitour.
0: En el Tropitour.
1: Tropitour, que ha estado dando de qué hablar realmente.
0: El Fercho está también en Europa.
1: Ay, con una nueva novia, no me lo menciones.
0: No, y por ahí ve a Karol G haciendo pegas.
1: ¿Pegas?
0: Sí,
1: ¿a quién?
0: Sí, le pega a su productor.
1: Ay, ¿cuál? Yo no la he visto.
0: No, pues no. Bueno, ahora se la pongo.
1: Cabe aclarar que yo... estoy sí. en contra de las pegas, déjame decirte.
0: Ah, sí, a ti te tocó una pega. No, pues mira lo que ella está hablando ahí con uno de sus hombres de producción.
1: Sí.
0: Y le dice, venga, cancele no sé qué porque me voy para una isla.
1: Oh.
0: Bueno, y además de esto, Karol G también cantó, ¿te acuerdas de Totó la Momposina?
1: Claro.
0: Se murió hace poquito.
1: Hace poquito, folclor colombiano, ella sí. bastante destacada con
0: le
1: su
0: Le hizo
1: folclor.
0: Un homenaje a Karol G, mira.
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0: Y es la número uno de la música en el mundo, en Colombia, está bonita, la vi en esa pega y me gustó.
1: No, está guapa y está bailando ahí también el pescador en su tropitour, se ve bastante exótica.
0: Se ve bien la gordi. Y esta canción es su más nueva.

0: final de la segunda hora del megáfono de la Mega, Luisa Jiménez.
1: Sí, señor.
0: Quiero que me mande mensajes de voz al 301-771-4071.
1: Por favor, estaremos por ahí reproduciendo sus audios.
0: Repórtense ya desde donde estén, desde su casa, su barrio, su colegio, su escuela, su pueblo. Ya venimos.
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1: Ya son las 6 de la tarde en la Mega.
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0: Bienvenidos a una nueva hora del megáfono, 6:05 PM. Estoy aquí con Luisa Jiménez, soy el Pecoso. Hoy vamos a hablar de muchas cosas en el final del programa de hoy. Quiero que envíen notas de voz al 301-771-4071. Tengo noticias de Haaland.
1: El jugador noruego.
0: ¿Tú eres fan de Haaland?
1: Espectacular, divino.
0: Pero él tiene hijos. ¿Tú sabías que tenía un hijo?
1: Es chiquitico.
0: Sí, tiene 2 años.
1: Chiquitico, 2 añitos, ¿cómo se llama?
0: Haaland.
1: No, el hijo de Haaland.
0: Ah, se llama Odín.
1: Ay,
0: como el dios.
1: Tierno.
0: Sí, Haaland es de la tierra de la Odisea, ¿no?
1: Oiga, sí, bastante, pero...
0: De los vikingos.
1: Sí.
0: De donde es...
1: Nos lo dejó bastante claro en el mundial.
0: Sí, claro, eso de los remos era esa barra de los
1: candidatos. Sí, pero es que esa celebración de ellos fue muy...
0: La mejor, yo creo, ¿no?
1: Sí, total.
0: Esa le ganó a todas.
1: Y única.
0: Pues, ¿sabes qué? El hombre apareció ya muy hogareño.
1: Sí, con 26 añitos.
0: Sí, él cuida a su hijo, le ayuda a su novia. La novia es linda, ¿no?
1: La mujer, porque ya tienen un hijo, jefe.
0: Él dice que son novios.
1: Ay, no, jefe.
0: Bueno, la mujer, pues,
1: la
0: está
1: mujer.
0: Bien. ¿Cómo se llama ella? ¿Isabela se llama ella?
1: Se llama, yo sé que es de apellido Hausen.
0: Sí, Isabela Hausen, si no estoy mal. Uh-huh. Es muy linda.
1: Sí, bueno, bastante.
0: Pero es que no sabíamos que tenía un hijo con ella. Pero y el hombre, ahora que anda de vacaciones, antes de ir a volver al Manchester, el hombre trapea, barre, lava platos, todo parejo en la casa.
1: Pero que me presenten un Haaland, por favor,
0: como
1: a
0: si
1: mí.
0: Como si fuera poco, no, buen partido el muchacho.
1: Demasiado.
0: Bienvenidos a una hora del megáfono, señores. Esta canción, esta canción está brutal, se llama Richabate, el número 1.

0: micrófono, Luisa Jiménez, con ustedes.
1: Esta canción se llama 200 copas de Karol G.
0: La que dice, amiga, date cuenta.
1: Amiga, sí. La bichota que anda de tour por Europa lanzando canción nueva y tirándole pullitas al Fercho.
0: Ay, eso fue que entonces ya vio el videito que anda de Faith por ahí rondando en una playa en España con otra mujer ahí.
1: Calentada Faith con ese video.
0: Hombre, el pobre disfrutando de un buen día de playa.
1: Y yo creo que Karol G todavía pensaba que podía volver con Fercho.
0: ¿Será? ¿Hace cuánto llevan ellos ya separados?
1: ¿Que un año no?
0: Más o menos.
1: Pero según dice la mala lengua, ella todavía no ha superado a Salomón.
0: Ay, pero es que ellos realmente tuvieron aparentemente una relación muy bonita.
1: Sí, pero ella quedó. Es que es lo que pasa cuando terminan un par de novios. Uh-huh. Si terminan mal los dos, pues de pronto vuelven.
0: ¿Cómo así?
1: Pero si termina uno mal y el otro bien, ahí...
0: ¡Ay, cómo así!
1: Y la que terminó mal, según dicen...
0: Fue la Karol.
1: Fue ella. Y el Fercho, feliz con una nueva novia, paseándose en las playas de
0: Sí, a uno le suele
1: España.
0: Dar más duro que al otro normalmente.
1: Pero no siempre, cuando los dos acaban bien y nos vemos y chao, porque siempre terminan de amigos y no pasa nada. Pero no es el caso de Karol G.
0: Pero es que con ninguno, ni o con sea, Anuel, ni con Feiya.
1: No, y ella tenía más novios, de Bronx y otros más. Y pues el Fercho tiene novia nueva y canción nueva, ¿eh?

0: Astro millonario.
1: Bueno. Oiga, pero es que a esa edad, o sea, le aplicó el carinazo.
0: Algo le aprendió a la mamá.
1: Total.
0: Y
1: bien
0: así,
1: aprendido.
0: Como así. Y en embarazo, ya va a tener casi, ya le falta que unos 3 meses a Karina García.
1: Sí, le falta ya poquito. Ya, yo creo que primero nace el de Lina Tejeiro y luego nace el de Karina García.
0: Se viene un combo de niños nuevos.
1: Uy,
0: al mundo
1: sí.
0: De la farándula. Antes eran el de My Body y Gracie y el de Balvin y Valentina. Seguramente vamos a hablar mucho de estos dos, el de la García y el de la otra.
1: Y también Lina, el de Manuela Q.
0: Ah, sí.
1: De Bless.
0: Sí, 3. Bueno, lo mejor van al kinder juntos, ¿no? Y se hacen amiguitos.
1: En total, ojalá.
0: Aquí está Chris R., el padrastro del hijo de Karina García, de Valentino y For Life.

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1: Ay, Jesús, sí. Vea que ahorita que estaba yo programando acá solita, sí, escuché un clásico que yo no escuchaba, era de Cultura Profética.
0: Sí.
1: ¿Cuál tienes ahí para desbloquear?
0: Pues quieres uno así como de esa onda.
1: Sí.
0: Ese me encanta, es de una banda chilena de reggae. Se llaman Gondwana y Felicidad.

0: suena muy rico.
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salto cuántico y viajar en el tiempo. Ese es un clásico retro en la Mega.

0: El final del megáfono, nos vemos mañana. Mañana jueves, hoy.
1: Mañana jueves.
0: Yo sí, pensaba, señor, que era jueves, no sé por qué.
1: Es cierto que sí, pero es como la vibra que hay en esos momentos, yo no sé. De pronto, porque nos malacostumbramos con tantos puentes festivos.
0: Bueno, nos vemos mañana entonces.
1: Chao, chao.
0: Ya viene Daniel y el megáfono al lado del Pulpo Pol y mucho más. Feliz, feliz noche, feliz tarde noche, que esté muy bien. Luna llena, luna llena. Sale luna

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